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1: Es la hora 21:30 minutos.
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5: Es la hora 22 en punto.
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2: Es la hora 23, 2 minutos.
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2: Es la hora 02 minutos.
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1: ¿Qué tal? ¿Cómo les va? Bienvenidos a una nueva edición de La Canción Lógica en este viernes 3 de julio de 2026. Qué placer enorme encontrarnos en el aire para compartir la mejor música internacional. Abríamos el programa con una obra de arte absoluta que sigue sonando tan vanguardista como el primer día. Estuvimos escuchando a Kate Bush y su monumental Running Up That Hill. Acá estamos listos para hacerte compañía compartiendo la música. En los controles técnicos y armando toda la musicalización está el amigo Miguel Kovacs, y en la coordinación general de todo este gran engranaje nos acompaña Pablo Sturzenegger. Quien te habla, Mariano Lainez, te invita a subir el volumen porque nos vamos derecho al año 1987. Se viene un riff de guitarra que te vuela la cabeza, extraído del demoledor álbum Appetite for Destruction. Llega Guns N' Roses para hacer Sweet Child of Mine. Ponete cómodo, sumate a nuestra propuesta y déjate llevar por los mejores clásicos de la historia. Bienvenidos a La Canción Lógica.

Esas melodías que se te pegan y no te las podés sacar de la cabeza. Recién pasaba por el aire de la canción lógica todo el brillo y el ritmo de la enorme brasileña Rita Lee, regalándonos Lanza Perfume. Seguimos viajando a través de los clásicos que marcan tu vida. Mira, el trío británico Bronski Beat compuso esta canción inspirándose directamente en las difíciles vivencias y el prejuicio que sufría la comunidad homosexual en la Inglaterra de la época, convirtiendo ese reclamo en un bombazo absoluto de las pistas de baile en 1984, dentro de su disco The Age of Consent. Escuchamos el gran Tell Me Why. Un ritmo imbatible que te hace mover los pies estés donde estés. Ideal para disfrutar de este viernes con la mejor energía.

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compartiendo la música en este viernes 3 de julio de 2026. Disfrutábamos recién de toda la clase de Sting con Love is the Seventh Wave, una delicia extraída de su impecable debut solista de 1985, The Dream of the Blue Turtles. La música no se detiene y nos invita a seguir recorriendo momentos inolvidables. Cruzamos de vereda para meternos de lleno en el universo de los sintetizadores con un himno del synth pop australiano que marcó una época. Se viene Real Life, interpretando Send Me an Angel. Una de esas canciones perfectas que te envuelven con su atmósfera y te demuestran por qué los clásicos nunca pasan de moda.

Astley con I Don't Want to Lose Her, un track de 1988 moldeado por el exitoso trío de productores Stock Aitken Waterman, que consolidó su reinado en el pop británico. Es un placer saber que del otro lado estás disfrutando de las mejores canciones de la historia en nuestra propuesta de hoy. Pegadito nos mudamos al año 1984 de la mano de un proyecto australiano súper creativo que siempre sorprende con su sonido alternativo. Llega Flash and the Pan para hacer Waiting for the Train. Déjate llevar por el ritmo y la buena compañía. Quédate enganchado a la canción lógica.

0: ¡Qué pedazo de clásico acabamos de escuchar! El talento de los australianos In Excess nos acompaña para hacernos notar que ya estamos disfrutando del viernes con Never Tear Us Apart, directo desde ese disco fundamental de 1987, llamado Kick.
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1: ¿Qué fuerza y qué vigencia tiene este sonido? Flotaba en el aire la genialidad de los irlandeses rompiéndola con Even Better Than The Real Thing, una de las perlas de su álbum de 1991, Actum Baby. Avanzamos con la música y nos preparamos para un momento tremendo del programa. Se viene Queen con un clásico imbatible, cuyo icónico riff de bajo fue compuesto por John Deacon tras inspirarse directamente en el sonido de la banda de funk Chic. Esto es Another One Bites the Dust. Seguí con nosotros compartiendo la mejor música. ¡Let's go!

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Sonaba recién la tremenda energía pop rock de Deacon Blue haciendo Real Gone Kid. ¡Qué buen dato! El cantante compuso este hitazo de 1989, inspirado por completo en la arrolladora presencia escénica de María McKee, la vocalista de la banda norteamericana Lone Justice. Seguimos viviendo el viernes, la entrada al fin de semana. Conectamos ahora de inmediato con una balada que se transformó en un clásico absoluto del cine de los 90. Ponemos en el aire a

0: A puro ritmo de club, nos movíamos recién gracias a Black Box, que en este viernes 3 de julio de 2026 nos traía todo el groove de su mega hit de las pistas, Ride on Time, parte de su recordado disco Dreamland.
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Qué pedazo de canción la que estábamos compartiendo en el aire. El piano y la voz del gran Billy Joel nos traían Modern Woman, ideal para meterle un poco de calor a este frío invierno de 2026 que nos tiene a todos bien abrigados. Es una delicia cruzarse con estos clásicos en el dial. Te cambian el ánimo por completo. Yo soy Mariano Lainez y te acompaño en la conducción de este viaje sonoro, invitándote ahora a subir el volumen para engancharnos con todo el ritmo bailable y divertido de Village People y su clásico Sex Over the Phone.

En este viernes 3 de julio de 2026, nos dábamos un gusto enorme con la sofisticación de Toto, repasando ese tremendo track instrumental titulado Saint George and the Dragon. Y ahora nos preparamos para destacar una balada descomunal del año 2002, una interpretación vocal conmovedora que se transformó en un himno mundial de aceptación. Nos dejamos llevar por el talento de Cristina Aguilera haciendo Beautiful.

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Casi sin darnos cuenta, el camino se va acortando y nos vamos arrimando al final del programa de hoy. Pero todavía nos queda tela por cortar en este dial. Pasaba recién la elegancia del synth pop con los eternos Pet Shop Boys, desplegando toda la magia de su track de 1988, I'm Not Scared. No te muevas de la radio, porque te invito a disfrutar de las últimas canciones de nuestra lista con un clásico del rock ochentero que es pura energía y estribillo contagioso. Se viene Starship para regalarnos su inoxidable We Built This City.

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La Canción Lógica. Nos vamos despidiendo de esta edición de La Canción Lógica en este viernes 3 de julio de 2026. Qué banquete de clásicos y qué cantidad de buena música nos dimos el lujo de escuchar hoy. Una verdadera selección de oro que te acompaña en el aire. En el bloque anterior nos despedíamos bien arriba con todo el blues rock furioso de Stevie Ray Vaughan and Double Trouble haciendo The House is Rocking. Poner este aire en marcha es un placer que compartimos gracias a la magia de Miguel Kovacs manejando las perillas en la operación técnica y musicalización, junto al timón firme de Pablo Sturzenegger coordinando cada detalle para que todo salga impecable. La última canción de la jornada nos lleva al año 1986 de la mano de un clásico de Rod Stewart extraído de su álbum Every Beat of My Heart. Nos vamos con todo el ritmo de Love Touch. Muchísimas gracias a todos por habernos acompañado y por estar siempre del otro lado del receptor. Nos reencontramos mañana para disfrutar juntos de nuestra edición extendida del fin de semana con 3 horas a puros clásicos. ¡Hasta la próxima! We'll be right back.

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1: Es la hora 2:01.
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1: 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Es la hora 3:01.
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1: Es la hora 6:02.
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Esos recuerdos evocan mi mente. 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

0: 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Es la hora 6:32.
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Las 6:42 en la República Argentina. ¿Cómo les va? Muy buenos días. Contentos, ¿eh? Hoy sí, todos contentos porque, bueno, ayer ganó Argentina, ganó bien, ganó como siempre, nos hace sufrir un poquito, pero al fin y al cabo el triunfo fue para Argentina. El triunfo y con algunas otras suspicacias ahí respecto a cómo es, a todo lo que aconteció con perdón, con respecto a al equipo, a Inglaterra, mejor dicho. Así que, pero bueno, más allá de todo eso, el fútbol, como decía Scaloni, es otra cosa, es un deporte, es un encuentro que hay que jugarlo, y ese encuentro se ganó, y bueno, todos contentos. Así que bueno, acá estamos nosotros con Omar Machado, con ya listo para comenzar otra edición más de Huellas Mamesera. Cacho Escobar quien les habla, y vamos a estar hasta las 8:30 de la mañana, con una temperatura en este momento de 23. Así que hoy va a ascender hasta 27 grados, 28 ya, sintiéndose el sol, un poquito el calor. Y bueno, esto de nuestra música, que hacemos todos los días, que tratamos de, entre todos, ¿no es cierto?, contarles y que nos cuenten también, ¿por qué no? Así aprendemos y conocemos la historia de nuestro chamamé, que cuando un fuelle se abre, el horizonte musical es donde encuentra su camino. Un chamamecero de ley siempre deja profundas huellas, y hoy en Huellas Chamamecera, en nuestro cotidiano por la memoria de la música del chamamé tradicional, queremos hacer un parate en Colonia Tatacuá, Corrientes, que significa en guaraní Cueva de Fuego. Colonia Tatacuá significa Colonia de Fuego. Es un tranquilo pueblo, un municipio habitado por criollos e inmigrantes que mantienen viva la tradición y la cultura guaraní. Allí nació Lorenzo Valenzuela, de quien hoy nos ocupamos, un 22 de septiembre de 1926. Nació con su destino marcado por los fuertes vientos del monte. Desde muy chiquito, sus manos pequeñas encontraron un tesoro de madera y metal. Un acordeón de dos hileras no era un juguete, era un nido de pájaros que Lorenzo aprendió a acariciar. En los actos de la escuela rural y en las fraternales reuniones familiares, bajo la sombra de elevados árboles, ese niño empezó a enhebrar las primeras notas. El aire de su infancia ya olía a chamamé. Desde muy joven desembarcó en Buenos Aires con el viento a favor, llevando por única brújula sus manos grandes, ilusiones. Y ahí se encontró con los duendes de nuestro género, los pioneros que estaban fundando el sentimiento de todo un pueblo litoraleño. Sus dedos ágiles y su alma pronto encontraron refugio en el cuarteto Santo Tomé, y por primera vez su acordeón viajó con el viento por todos los rincones transmitidos por las radios. El río de su vida lo llevó a sumarse a las huestes del conjunto Tradición, acoplando con Isaac Oigol, Damasio Esquivel, Pascasio Úbeda,
todos bajo la brújula de Polito Castillo. Juntos grabaron Páginas Doradas e hicieron de los acordes chamamecero un templo, donde la sinfonía del chamamé era razón y devoción. Con el paso del tiempo, Lorenzo tomó el timón del conjunto Tradición, y desde entonces, desde el norte al sur de nuestra Argentina, supieron de su pulso mágico. Fueron largos años de radio, pistas bailables, grabaciones, actuaciones de este hombre de ceño fruncido, serio, seguro, pero de un gran corazón y talento. Lorenzo no solo tocaba, sembraba identidad y hacía saltar las chispas de las pistas hasta que el sol quemaba en la madrugada. La savia del camino le reservó un momento de luz cuando cumplió sus 80 años, rodeado de sus afectuosos, de sus pares, conocedores de cada pentagrama gozado y sufrido en la Casa de Corrientes, la capital, le brindaron un merecido reconocimiento. Autor de muchos temas, como Don Chico, Sarandí Costa, Naranjito, del Carmen, Lorenzo Valenzuela, tu rastro sigue vivo. Gracias por ser uno de los custodios de la llave de nuestra historia. Falleció en Buenos Aires el 14 de noviembre del 2011. Lorenzo Valenzuela y este conjunto Tradición, que lo conformó él, integraban Ramón Bernárdez en bandoneón, Úbeda Chávez, Paquito Úbeda y Ramón Chávez, guitarra y voces, y Lorenzo Valenzuela y su acordeón. Escuchamos entonces y comenzamos de esta manera el programa, y vamos a escuchar tres temas: Amor que agoniza, de Ramón Bernárdez, y Pura Almada, y a continuación Sarandí Costa y El Misionero, el conjunto Tradición, y recordando a Lorenzo Valenzuela.

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4: Es la hora 6:58 minutos.
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7 de la mañana, 8 minutos en la República Argentina. La temperatura en resistencia está bastante. 21 grados. Para hoy vamos a tener una temperatura máxima de 26. No, perdón, de 31. 31 grados. Ayer, anteayer, nomás 3 grados. Estos cambios de tiempo que nos mata, Bueno, vamos con la música del Paraguay. Habíamos escuchado tres temas anteriormente y comenzamos el programa con Amor que agoniza, Sarandí Costa y El Misionero, todos por el conjunto Tradición. Conjunto Tradición que era liderado o uno de sus integrantes, Lorenzo Valenzuela, acordeonista, de quien hoy nos ocupamos de conocer un poquito de su quehacer en nuestra música. Bueno, vamos a continuar.

vamos con los temas del Paraguay y vamos a escuchar a el dúo Morel González. En realidad este es un tema de Loreta D'Artés y Diosnel Chase, Cariñito Mío. Loreta D'Artés era una actriz peruana que vino a la Argentina bastante joven y bueno, era actriz, era hacía, ¿cómo es? Cantaba también y la conoció a Gardel, Carlos Gardel. Y dicen, según la historia, dice que fue una de las enamoradas de Gardel y tuvo algún roce por ahí. Sí, romance, claro. Entonces ella escribió este tema dedicándosele a Carlos Gardel, Cariñito Mío. Acá lo va a interpretar Ramón Méndez, su conjunto con el dúo Morel González, Ignacio Morel y Carlitos González, los dos fallecidos, grandes cantantes los dos. Y a continuación de este tema vamos a escuchar un vals, una lágrima, interpretado por Ricardo González y su arpa. Una lágrima es de Revolini y Durante, son los autores de este tema, una lágrima. Escuchamos entonces a la Andúa Morel González con Cariñito Mío, tema de Loreta D'Artés.

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2: Bueno, las 7 de la mañana, 19 minutos en la República Argentina. El pronóstico para el día de hoy, de acuerdo a lo que dice el Servicio Meteorológico Nacional, vamos a tener un día más bien ya entrando al verano, caluroso, pero no va a ser definitivo este, porque después vuelve a descender la temperatura, pero la semana que viene. Y la semana que viene va a ser una semana con lluvia, mucha agua. Para hoy la temperatura máxima 31 grados, dice. Para el viernes 33, la temperatura máxima, 26 la mínima. El sábado 32 la mínima, la máxima, y 21 la mínima. El domingo lluvias, el domingo lluvias, dice, 27 la temperatura máxima, 19 la mínima. Y el lunes lluvia, y así sucesivamente hasta el miércoles, con temperaturas de 20.

0: 23 y entre 23 y 21 grados la máxima y 16 y 15 la mínima. Así va a estar hoy. El índice de rayos ultravioleta es bajo, la humedad 66% y el viento norte a 16 kilómetros, la salida del sol a las 7:44 y el atardecer 18 horas 19 minutos. Bueno, así van a estar las condiciones climatológicas para estos próximos días. Se viene un fin de semana con una temperatura más bien elevada. ¿Qué más tenemos? 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Bueno, seguimos. Qué lindo tema este, Cariñito Mío, y la interpretación del dúo Morel González. Este tema de Loretta Artes. Y Una Lágrima, un vals. Ahora vamos con...
1: ¿Qué es la mantilla?
0: Vamos a escuchar Bajo el cielo de mantilla, de Mateo Villalba y Teresa Parodi, por Mateo Villalba. Aroma de juventud, de Félix Héctor Chávez, por Canto de mi raza. Hermoso tema, hermoso tema. Y para todas las chicas que nos escuchan, Omar, para todas las chicas que nos escuchan, aroma de juventud. Y el tercer tema, Taragüí Coe, de Tito Poggio, por Diego Gutiérrez. Comenzamos. Cielo de mantilla.

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2: Es la hora 7:33 minutos.
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Las 7 de la mañana, 40 minutos, en la República Argentina. Ahí me cuentan que en Presidencia de la Plaza, no, Presidencia de la Plaza, Presidencia Roque Sáenz Peña, 23 grados, esa es la temperatura. Así que bueno, me imagino que le habrá gustado el tema a todas las chicas, ese aroma de juventud de Félix Chávez. Hermoso tema, ¿eh? Seguramente esa poesía, letra de este chamamé, traslada en el tiempo, ¿no es cierto? Y ¿quién no tuvo algunas palomitas volando por ahí? ¿Eh? En esa linda época, ¿no es cierto? Hermosa época. Y esto hace nuestra música, ¿no es cierto? El chamamé. Te transporta en el tiempo, en la distancia. Ahora vamos a escuchar otro tema también, muy lindo, que siempre me piden este tema. Es de Blas Martínez Riera. Acá en este caso va a interpretar Balma Trío, Balma de Jorge Balmaceda y su conjunto sería Trío, por el hecho de que las voces son de Leo Sarur. Leo Sarur, algunos se acordarán de este, una de las muy buenas voces del chamamé también, que es no vidente, ciego, él no quiere que le diga no vidente, ciego. Leo, mi amigo, Leo Sarur. Y Domingo Quiroz, Domingo Quiroz de Machagay, es uno de los cantantes del dúo de Coqui Marola. Hace más de 30 años está con Coqui, como es chaqueño, afincado en Corrientes hace muchos años ya. Bueno, entonces estoy quemando la tarde. Luego vamos con Por Buscarte en Nueve Lunas. Ese tema de Ricardo Gómez y Joaquín Sheridan, Por los vientos del chamamé. Y después vamos a escuchar Pregonera de Ilusión, de Carlito Salinas, otro chaqueño que vive en Mercedes Corrientes. El Chino Gómez y Espinosa, el Flaco Espinosa, tiene otro poder, no me acuerdo. Por el Cuarteto Payure. El Cuarteto Payure era de, son de Mercedes, porque todavía viven como integrantes de este cuarteto. Entre ellos estaba Carlito Salinas, Carlos Toyo, de Presidencia Roque Sáenz Peña, hace mucho, primera voz, con Quique Sheridan cantaba. Bueno, vamos entonces, estoy quemando la.

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0: Las 7 de la mañana, 53 minutos en la República Argentina. Bien, gracias a todos los que están enviando mensajes, pidiendo temas, y de a poquito vamos a ir cumpliendo con todos. Me piden temas fuertes, temas tradicionales, temas que a lo que escuchamos, a lo que nos gusta, que porque para entender la cuestión siempre digo lo mismo, hay que escuchar la letra atentamente y la melodía. Para aquellos que no les gustan el chamamé, que no dicen no, que viste que no es tan así, viste, no puedo decir las palabras que casi con como despreciando, ¿no es cierto?, esto, nuestra música. Y no,
1: Grupo Integración.
0: Grupo Integración, sí, Grupo Integración. Ahí, por ejemplo, vamos a escuchar un tema que gusta mucho. Y esta interpretación por el Grupo Integración, ahí cuando estaban, entonces estaba en el Grupo Integración, estaba Cacho Espíndola, estaba Ricardo Escófano, y ¿cómo es? Eduardo Frías, el bajo, y Cacho y el Bocha, Cacho Espíndola y el Bocha Sirian, ahí está, los cuatro. Escuchen, Cañada Fragosa, de Eustaquio Miño Padre, de Eustaquio Miño Padre. Luego vamos a escuchar Zapateo Correntino, de Tilo Trevisan, por Ramón Méndez, y Mi Regreso, un vals de Tránsito Cocomarola y Félix Vallejo. Acá lo interpretan Joaquín y Esteban Peña. Joaquín, padre, hijo, perdón, y Esteban Peña. Radicados en Buenos Aires, son Esteban Peña de Santa Fe. Está radicado hace muchos años en Buenos Aires, y el hijo también, Joaquín, es siempre anda por la zona. Le conocí a Joaquín el bandoneonista, sí, que anduvo con el trébol de hace, él vive de eso, trabaja de su como músico, y es por eso que siempre anda acá por la zona, porque también acompaña a los músicos chamameceros. Entonces estaba con Esteban y Joaquín Peña. Y acá cantan en este Mi Regreso, este vals, Azucena Vallejos. Azucena Vallejos, la esposa de Ramón Chávez, y Jolly Leiva. Así que comenzamos. Cañada Fragosa.

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1: Es la hora 8 en punto.
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Bueno, seguimos, continuamos con este programa de día de hoy. Y es que está lindo, se está poniendo lindo ese. Pero lamentablemente ya nos queda muy poco tiempo. Las 8 de la mañana, 14 minutos. Y este último tema, mi regreso, un vals de Coco Marola y Vallejos. Interpretaba Joaquín y Esteban Peña y con las voces de Ada Azucena y Yoli Leiva. Bueno, ahí me estaban pidiendo un tema de los Cardoso, Misterio de Chaco Adentro. Este tema, a ver, ya le digo quién me pidió. Mónica, ahí está, que le gustan los Cardoso. Bien. Misterio de Chaco Adentro. Luego Yerbal Viejo, Crescencio Lescano. Y el tercer tema, hermoso, también escuchen este, Mi Eterna Oración, de Alfredo Almeida y Lizardo Cáceres. Acá interpretan la Yunta Correntina, Antonio Nis, Oscar Sánchez, y con las voces de Richard Ábalos y Miguel Martínez. Vamos entonces, los Cardoso, Misterio de Chaco Adentro.

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8 de la mañana, 24 minutos, estaba... ¿cómo me llamó la señora Leo? Y bueno, estábamos hablando y recordando épocas de antaño. Pero bueno. Nos tenemos que ir. Sí, se cumplió el tiempo. Las 8 de la mañana, 25 minutos. Cacho Cobar, quien les habla. Omar Machado, los controles técnicos. Volveremos mañana, si Dios quiere, con otra edición más de Huella Chamamecera. Espero que hoy, creo que... el programa, ¿cómo es? La programación que trajimos hoy, me parece que estuvo buena, de acuerdo a los mensajes, los temas lindos, temas, y recordando tiempos pasados también. Así que gracias a todos, gracias, muchas gracias. No, mañana estamos otra vez con otra edición más de Huella Chamamecera. Le dejamos. Paraje Sauce Rincón, Blas, de Blas Martínez Riera, por Tránsito Coco Marola. Que tengan un excelente día. Chau, hasta mañana.

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1: Es la hora 8:28 minutos.

0: tal? Buen día, buen día. Bienvenidos. Estamos comenzando esta jornada de día jueves 16. ¿Qué dije?
1: Se te cortó.
2: La voz.
1: La voz.
0: Ah, sí, estoy rafónico. ¿Eh? ¿Cómo andan? Buen día, buen día.
1: Buen día, ¿eh? ¿Cómo están?
0: ¿Todo bien?
2: Estamos todos
1: estamos
2: en la misma.
1: Estamos todos en la misma.
0: Estoy rafónico, sí.
1: Estamos todos en la misma, pero bueno, acá
0: bueno,
1: está.
0: Pero así desde había que llegar, olvídate. Sí. Estoy con lo último que me queda de vos. No sé cómo va a ser el lunes el programa, pero bueno, será otra cosa.
1: Sí, eso será. El lunes será problema de
0: o el martes, si es que no vengo.
2: Vas a ver.
1: Claro, el lunes tenemos a Sueto.
0: Qué lindo.
2: Yo no aparezco porque no tengo la cámara enchufada.
0: Qué hermosa mañana, ¿verdad?
1: Qué hermosa mañana.
0: Dios mío.
1: Ahí está, que no aparece. Se queja porque no aparece.
2: Ahí, se enoja,
0: te hace zoom.
2: ¿Qué hiciste, Ivo, ayer puntualmente en hora del partido más importante de la historia de la Argentina? Miró una serie nuestro director ayer.
0: Ajá. Está bien, que no rompa la cabala.
1: No, no se rompe la cabala.
2: Bueno, ¿cómo lo vieron?
0: Yo hice lo que hago siempre, ponerme a ver redes sociales. Yo subí algunas fotos en mi viaje.
1: Sí, lo vi.
0: ¿En serio? En pleno partido.
1: Eso lo veo, debo ser la única.
0: Claro, porque...
2: ninguno de los dos pudo ver el partido por cabala.
0: Vi así fragmentos nomás, pero cuando estaban por hacer gol me ponía a ver redes sociales. Hasta que hacían el gol y ahí preguntaba quién hizo el gol y veía la repe. Pero
2: ¿lo vieron dónde? ¿En tu casa?
0: Con amigos, sí.
2: ¿Y usted?
1: Yo sola en el baño.
0: ¿Por qué en el baño?
1: Y porque me baño.
0: Ah, esa es tu cábala. ¿Cuántas veces te bañas? Decí que no me voy a largar, si no te iba a quedar sin agua.
1: Me fui a bañar tres veces, me terminé el agua caliente, no quería salir del baño.
0: Dios mío.
1: Ayer dos veces.
0: ¿Y vos ese?
2: Yo en mi casa con mis papás.
0: Ajá.
2: Yo creo que casi la perdí a mi mamá ayer.
1: Bueno,
2: No, ayer casi a mi mamá la perdí.
1: ¿Por qué?
2: Una parte ya mi mamá no daba más. Cuando hace el gol Gordon, mi mamá estaba al borde de las lágrimas.
1: ¿Gordon porque... se llamaba el que hizo el gol para
2: claro,
1: eso?
2: Claro, sí. Y
1: el
2: mamá
1: perro
2: como
1: al lado
2: que...
1: de mi casa se llama Gordon.
2: Nosotros somos tres hijos.
1: Ajá.
2: Y mamá como que adoptó a Messi como un hijo más.
1: Ah,
2: arrancó su carrera.
0: Claro.
2: Entonces.
1: Quería tener un hijo exitoso.
2: Claro. A falta uno de los tres.
1: Perdón, se
2: claro.
1: me escapó.
2: Qué bárbaro, ¿eh?
1: Se me contagió, ¿eh?
2: Está bien. Y bueno, entonces todo lo que le pasa a Messi para bien o para mal, a mi mamá es como que le llega.
1: Lo sufre.
2: Orgullo, claro, y lo padece. Y ayer, pobre mi hijo, a volver otra vez a esa final del 2014.
0: Ah, ¿sabes? Lo sufría de verdad.
2: Lo sufría de verdad.
0: Claro.
2: Ella también se sintió muy mal por Haaland, y eso que lo conocí una semana. Y bueno, ayer en el partido, hasta, y lo decíamos con mi papá, que estábamos jugando bien, que faltaba el gol nomás y se destapaba todo. Y no, estaba al borde del llanto. Porque viste que hasta los 87 estuvimos con el corazón en la boca.
1: Para esto que dicen que compramos el partido, viste que hay una como una cosa que compramos el mundial, que a veces ponemos un poquito más y compramos desde el comienzo, porque esto nos va a matar, ¿eh?
2: Por Dios. Creo que ayer fue el partido... qué paradoja, ¿eh?
1: El partido que teníamos que ganar.
2: Sí, el partido en el que mejor jugó Argentina y en el que casi nos quedamos fuera de verdad.
1: Dios. Ahora, ¿se dieron cuenta que para ellos tampoco era un partido más?
2: No. Esto que tuvieron diciendo para la gente de que era un partido más y no se sintió. El primer tiempo se dieron duro y parejo.
0: Che, el primer tiempo... Y el árbitro desgraciado no cobraba nada.
1: No, ¿por qué?
0: No sé por qué, pero...
1: Porque vos imaginás...
0: Bueno, pero a nosotros
1: medio...
0: no nos cobraba.
1: Sí, pero vos imaginate estar en el medio de... ¿Cómo se llama? Bellingham, Youth y Paredes. ¿Cómo se? Mira por un lado, nunca miró la pelota el tipo. ¿Tú estarías?
0: Qué sé yo. Nosotros que dijimos a nuestro Amix, Donald Trump va a hacer nada.
1: Nada. ¿Vieron la cara de Beckham?
0: Para que no hablen para que no digan que el árbitro nos ayudó y toda esa estupidez que dicen.
1: Yo tengo 31 trucos sucios. Que,
2: ¿cómo que 31 trucos
1: así,
2: sucios?
1: Así titula un diario inglés.
2: Y sí.
1: 31 trucos sucios que usó la Argentina para ganarle a Inglaterra, a la poderosa Inglaterra.
2: ¿Por qué?
1: Si 31 contaron.
2: Bien. 31,
1: sí.
2: Es un montón.
1: Sí.
2: ¿Qué hicimos? No le pegamos a nadie.
1: No, él le pegó, el Bellingham
2: le metió
1: pegó
2: un
1: chipá a Barco.
2: Eso es. Pero si
0: ¿por qué le pegó un chipá?
1: ¿Por qué le pegó un chipá?
2: Un chipá. Ya venía la pica después del gol de Enzo Fernández.
1: Ajá.
2: Que se lo grita Barco, entra a la cancha. Barco, que es suplente, entra a la cancha y le empieza a gritar a cada uno de los jugadores de Inglaterra.
1: ¿En la cara?
2: Sí, en la cara, sí, saltando.
0: Se le burlaba.
2: Y bueno, y después se va. Termina el partido y se van a abrazar. Y al parecer algo habrá dicho seguramente. Y como Bellingham juega en el Real Madrid y entiende español,
1: habrá dicho inglés de chupar.
2: Sí, claro. Algo. Y está bien. No. Y Bellingham escuchó. Y, pero fue esos chipás que te pegaba. Esos
1: chipás que te pegaba tu mamá.
0: Cuando... Sí.
1: Entrás que no te va a pasar
2: te
1: nada.
2: Te llegan a pegar ese chipá, terminar las piñas.
1: Sí, no, es que así. Casi terminaron las
2: piñas. Sí, chévere.
1: El barco estaba feliz.
0: El primer yo no vi, el post partido no vi mucho. Que casi se trompean.
2: Sí. Por un lado estaba el festejo, estaban todos los jugadores abrazándose y fue muy chistoso porque la FIFA no sabía qué hacer. Sí. Porque estaba Messi abrazándose con un par de compañeros y al lado se estaban empujando y jugador al que veía se estaban puteando en la
0: qué locura. Vieron que encontraron la botella del la botella de agua del arquero inglés donde tenía anotado para dónde tirarse por en caso penales. De penales.
1: Sí.
0: Y están todos leyéndole. Ya después del partido estoy viendo acá las imágenes en Twitter. Qué locura.
2: Ayer, increíble. Bueno, ayer vimos, realmente la Argentina ayer lo ganó jugando al fútbol. No necesitó absolutamente nada más. Jugaron a la pelota y jugaron muy bien. Y se veía que en algún momento iba a llegar el gol y si llegaba uno, llegaba dos, tres, cuatro. Porque vimos cómo Inglaterra le tuvo miedo a la Argentina una vez que hizo el gol.
1: Una vez más.
2: Se fue todo atrás y Argentina lo empezó a agarrar del cuello y los amarreó de todos los lados posibles y lo ganó jugando bien. Yo creo que ahora el que está preocupado de verdad es España.
1: ¿Me cuentan lo del himno? Sí, porque yo no lo vi.
2: ¿Qué pasó?
1: ¿Me cuentan, por favor?
0: Cuando empezaron a cantar el himno de Inglaterra, se escuchaba claramente en la transmisión que la hinchada cantaba el que nos salta es un inglés, se escuchaba a tal nivel de la música del himno. Ajá. Al mismo nivel que la agite de la hinchada, lo que bueno, quienes estaban en la cancha seguramente habrá sido mucho más notorio, ¿no? Había mucha porque había una duda de si iba a haber paridad en las hinchadas. No. Parece que fue muy superior.
1: Por lo menos la nos hacemos escuchar más, me parece.
0: Sí, la de Argentina, ¿no? Bueno, ¿qué va a pasar con el tema de la bandera?
2: Exacto.
1: La bandera. Al final los pibes sacaron una bandera, las Malvinas son argentinas.
2: Sí, y recuerden que
1: la Monteoliva no los va a dejar jugar a una cancha argentina.
0: Se va a enojar la Monteoliva. Ahí les mandé, chicos, si podemos ver la imagen de la bandera.
1: Vos me dijiste, Guillermo Arrieta, que el que ponía una bandera no entraba a la
0: cancha. Pero ese era para los hinchas, dijo ella.
2: Iba a ser ejecutado.
0: Pero estos eran los jugadores, no eran hinchas.
2: Qué bueno.
0: Echa la ley, echa la trampa.
1: Vale para los hinchadas, vale para los jugadores. Yo no sé cómo va a ser esta mujer para decir acá no juegan.
2: Claro, y los jugadores, bueno, una pena que los hinchas no pudieron ingresar con banderas, pero sí lo hicieron los jugadores. El que lo tenía guardado era Giovanni Lo Celso.
1: Ajá.
2: Que mientras todos estaban celebrando, una vez que terminó el partido, saca el trapo que decía las Malvinas son argentinas. Y ahí está, esa es la imagen.
1: Bien.
2: Ahí está Lo Celso con Giuliano Simeone y la despliegan al frente de la hinchada argentina. Y acá explotó todo. Acá explotó todo porque el trapo no solamente era una insignia que faltaba, sino que estaban cantando, ni bien terminó el partido, casi por 12 minutos estuvieron cantando El que nos salta es un inglés. Todos los jugadores y con el trapo que se veía de la...
0: Pero las Malvinas es una provincia argentina.
1: Sí.
2: Sí.
1: Ahora, ¿por qué no? ¿Por qué la prohibición? Y bueno, ¿ahora qué va a pasar con esto?
0: Eso quiero saber. ¿Es posible una
1: sanción
0: no sé,
1: a
0: que los
1: Celso y
0: que
1: a
0: no
1: jueguen
0: la final?
2: No. Yo creo que ya
0: no. ¿Tan severa, no?
2: No va a haber una sanción, primero diplomática y sobre todo porque los jugadores...
0: Lo que va a hacer la FIFA, bueno, vamos a iniciar una investigación. Y acá está el año que viene.
1: Dentro de 4 años.
2: No, claro, entre 8 o 9. Sí. Y la sanción va a ser que... multen a la bandera nada más. Bueno, entró la bala, chicos, porque el ex asesor de Thatcher
0: ¿Qué dijo?
1: Para pide... primero, ¿quién es?
2: Porque... Bueno, el ex asesor de Margaret Thatcher,
0: la vieja.
1: ¿Qué era? Sí.
0: La vieja que nos robó Malvinas.
1: ¿Hace cuánto se murió la vieja esta?
0: ¿Qué sé yo? No sé, ni idea.
2: Bueno, él es Niall Gardiner. Mediante redes sociales, vía Twitter, cuestionó a los futbolistas que exhibieron una bandera con la frase de las Malvinas son argentinas y pidió que los jugadores que militan en la Premier League, la liga que se juega en Inglaterra, sean despojados de sus visas de trabajo en el Reino Unido.
1: ¡Qué malote! ¿Cómo?
0: Y sigue acostumbrado a despojar cosas ajenas este hombre, ¿no?
2: A través de sus redes sociales, Gardiner calificó el gesto como una fea exhibición antibritánica, habló de un supuesto comportamiento de tercer mundo y sostuvo que la FIFA... debería sancionar a la selección argentina por considerar que se trató de una manifestación política. Entre los jugadores que participaron del homenaje estuvieron Cristian Cuti Romero, que juega en el Tottenham, y Lisandro Licha Martínez, que juega en el Manchester United.
1: Jugaba, mi cielo.
2: Así también, desde el plantel argentino, defendieron el mensaje como Emiliano Dibu Martínez, que dijo ayer, yo no me voy a meter. Sin embargo, por otra parte también, Leandro Paredes, en una conferencia de prensa, le dijeron, ¿viste que desplegaron las banderas argentinas? La bandera de las Malvinas son argentinas. Y Paredes dijo que van a seguir siendo siempre argentinos.
0: ¡Wow! ¡Wow!
1: Cosita de...
0: ¡Qué grande!
1: ¿Qué? Cosita bien hecha.
0: Bueno, acá hay una nota que no sé...
1: Pará, que te quiero contar esto. Hoy hace 13 años, 3 meses y 8 días de su fallecimiento, de Margaret Thatcher.
0: ¿La vieja?
1: Sí. Falleció el 8 de abril
2: la vieja
1: del 2013.
0: No se merece ningún respeto la vieja. No,
1: pero para, ¿y la vieja tenía un asesor que vive todavía?
2: Claro, y el se viejo. Trata de este hombre que no sabemos si...
1: Pero si tenía 87 años cuando partió a...
2: Neil Gardiner. Mediante redes sociales, seguramente.
1: Me gustaba el colágeno, la vieja.
0: Sí, sí. ¿Te sigue? Debe ser joven. Bueno, acá hay una nota del diario El Día que habla de que en el plano administrativo la AFA se expone para recibir una penalización económica. Que podría ser plata nos sobra, ¿no?
1: Se arregla con plata, loco, ya está.
0: A una penalización ¿Ese es el viejo? No, ese es Quirno, ese es Pablo Quirno.
2: Ese es Pablo Quirno.
0: El canciller argentino.
2: Sí. En Cadena Federal pueden hacer clic, clic, clic y está, aparece la cara del muchacho que es bastante bulineable para mí.
0: Bueno, una penalización económica podría ser, ¿no? Ya que este tipo de infracciones al código disciplinario de la FIFA suele resolverse, dice, mediante multas financieras para la federación infractora.
1: Plata y miedo nunca tuvimos.
0: Plata y miedo nunca tuvimos, así que Dios sabrá quién le cobrarán, ¿no?
2: Bueno, qué bárbaro. Ahí mando la foto de quién es el muchacho como para que lo busquemos.
1: ¿El muchacho? No me diga que es joven, pues si no. 87 años tenía cuando murió la doña.
2: 1230 años la foto. Pero bueno, con esa cara. Nosotros no somos de. Mira, que lo que menos hacemos nosotros es bardear a alguien. Pero. Ahí está, ese es el buen hombre.
1: No, pará.
2: Qué capo que es.
0: Es el ex secretario, pero ¿quién era un niño cuando...?
1: ¿Pero qué tenía, 5 años cuando asumió?
2: No, 5 años cuando le sacaron la foto, andás a ver ahora.
1: No, pero pará, no es una foto muy vieja, no, es evidente
2: está
1: eso.
2: Está toda truqueada esa foto.
1: Pero mirá, no.
0: Estirada la
1: vieja,
0: frente.
1: Sí, la vieja tenía 87 cuando murió. La señora, digo, no le digo la vieja yo.
2: Pero bueno, este es el buen hombre que
0: pide. O sea, que con se esa cara no puede tomarlo en serio. ¿Qué crees?
2: Qué capo, Ivo, gracias, muy amable.
0: Bueno, ¿qué? Iker Casillas, ¿de dónde es?
2: De España.
1: Español, tía.
0: No habrá cuarta estrella.
2: Sí.
1: Que sigan.
2: Arrancaron.
0: Me encanta que boconeen, viste, así boconean a los ingleses.
2: Pero arrancan muy temprano.
0: Sí, también se ponen
1: nerviosos. Están asustados, querían, la verdad, ellos querían que pase a Inglaterra.
2: Claro, porque supuestamente Inglaterra... Claro, en teoría.
1: No, ellos querían, ellos estaban hinchando por Inglaterra.
2: Sí, todo el mundo odiaba a la Argentina, al parecer.
1: Sí, no te quieren. A ver, salvo Perú,
2: sí,
1: que sigue hinchando por nosotros, Bangladesh, que sabrá Dios dónde queda.
0: Sí.
1: Y
0: Paraguay.
1: Paraguay.
2: Bueno, ayer Harry Kane, ni bien terminó el partido...
1: ¿Quién es Harry Kane? Ah, sí.
2: Sí. Dijo, jugamos muy... incineró al vestuario Harry Kane. Tipo, la verdad, tiró 2 molotov y ahora de estar viajando a Inglaterra.
1: Y sí, porque no tienen que jugar por el tercero.
2: Claro, tienen que jugar por el tercer puesto. Con lo que hicimos no alcanza para jugar una final del Mundial. No podemos hacer un gol e irnos para atrás. Tranquilo. Y dijo, ellos no ganaron porque tienen al mejor jugador de la historia.
1: Obvio.
0: Y sí.
2: Y Bellingham, que al parecer tuvo muchas peleas con Messi durante el partido, ni bien terminó.
0: Hay un video ahí, les pasé el de
1: Bellingham con Messi.
2: Sí,
1: qué cosito, qué lindo que es Bellingham.
2: Pero,
1: debe ser el único inglés lindo.
0: Dios, una cara de viejo tiene.
1: No, que va a tener cara de viejo.
2: Bueno, dejarte. También dijo que Messi es el mejor jugador de la historia.
1: Sí.
2: Y que tuvieron una semana entera hablando de cómo frenarlo a él.
1: ¿Será que es?
2: Y apareció en 2 minutos y nos destruyó todo. Bueno, cosas que pasan en... Cuando...
1: Ahora, el centro que pone con la derecha, ¿cómo puede ser?
0: Ahí está, mira.
1: El tipo es zurdo.
0: Pará, porque no salió cortado, me parece.
2: Ahí en el comienzo del video.
0: Sí. Claro, explícalo.
2: Sí, en el comienzo del video hay un cruce entre Bellingham. Ahí está.
0: Ahí.
2: Algo le dice Bellingham a Messi Y Messi lo mira diciendo como... Lo mira decepcionado diciendo, ah, mirá.
0: Y ahí...
2: No te tenía así a vos,
0: Y ahí lo...
1: Pero si Messi no entiende un sorongo.
0: ¿Quién? Sí, deben entender.
2: Bellingham juega en el Real Madrid, entiende español.
1: Lo puteó en español.
2: Según... No, en realidad no sé si Messi es de putear. Pero
1: no,
2: alguien
1: habrá dicho...
0: Bellingham le dijo algo a Messi. Sí. Y Messi le dice, ah, sí, ya vas a ver vos.
1: Ya me voy a quitar.
2: Oh. Ah, mira.
0: Ese gesto de Messi. Despertó a la bestia ese tweet.
2: Es como la cuando tu mamá te miraba decepcionado.
1: Sí.
2: ¿Viste?
1: Tipo,
2: ah, sí.
1: Ah, sí.
2: No,
1: a ver, ¿vos odias? Mira cómo yo soy malo. Nunca te dijo, nunca te pasaba, así que vos odias.
0: Ah, sí.
1: No, sí, bueno, espera, yo soy más viva.
2: Me la voy a cobrar.
0: Sí. ¿Cómo es el gringo este?
1: ¿Qué gringo?
0: Kane. Le preguntaron si va a seguir en la selección.
1: No, si tiene como...
0: Todavía es muy pronto para decirlo. Me lo tomaré año a año. Tampoco que le queda mucho. Me lo tomaré año a año y veré cómo me siento.
1: Messi,
0: me encanta
1: hay uno solo.
0: Jugar para Inglaterra. Pero, por supuesto, 4 años es mucho tiempo. Por otro lado, puedo ver a alguien como Messi rindiendo al máximo nivel, incluso con mayor edad.
2: 32 años tiene...
0: Sí, 33.
2: 33.
0: 33. La edad de Kiri.
1: Bueno, pero Messi hay uno solo. A ver, el nivel, 39 años Messi. Sí. El nivel que demostró en este mundial dejó boquiabierto un montón, que esperaba.

0: añadir 9. Mejor. Este hombre, ¿qué le pasa? Casi me muero.
1: Mejor. Si Argentina, después que lo empató, era prácticamente que le podía meter 3 o 4 más. Porque realmente a nosotros nos sorprendió cómo estaba jugando la Argentina. La jugó como campeona del mundo, le tiró toda la chapa encima. Y Inglaterra la hizo tan chiquita, pero se veía, mirá que nosotros estamos a 250 mil kilómetros y lo veíamos por televisión, pero se veía en una franja de la tele nomás cómo estaban los jugadores en menos de 10 metros. Lo dejó tan chiquito Argentina que la verdad a nosotros nos llena de orgullo que los jugadores argentinos jueguen a ese nivel.
2: Sobre el final, cuando ya estaba por, tenía que terminar, este, sí, en un momento el Dibu Martínez agarra la pelota y entra a alentar a la gente. Ya estaban haciendo tiempo los muchachos. Sí. Messi que se tiraba y abrazaba la pelota. Fue súper divertido. Yo creo que ayer no sufrimos tanto. No sé, yo no sufrí tanto como el partido anterior.
0: Yo no lo vi, pero...
2: No, bueno, pero por más que vos no lo veas, yo tampoco lo vi, pero lo sufrí
0: era,
2: igual.
0: Era cuando me avisan por teléfono que había hecho un gol Inglaterra. Dije, no, ya está. O sea, está porque ahora no la invocamos más.
2: Claro. ¿Sí?
0: Ahora se cierran y no
2: bueno,
0: la...
2: Bueno, yo cuando nos invocaron...
0: No la invocamos más y...
2: Un gol, dije, ahora se va a despertar la selección, como sí. Ya hizo anteriormente, ¿no?
1: Sí, sí.
2: Y lo dio vuelta, lo volvió a dar vuelta.
1: Y el, los cambios estuvieron súper bien. Entró...
0: La que habrá estado re loca, Nati allá, imagínate.
2: Sí, sí, Nati llegó a...
0: Vi foto con la araña, con todo el mundo.
1: La Nati aparece en la transmisión oficial cuando termina el partido. Sí. Y es muy chistoso porque vos ves la cara conocida de una persona que sí. Eso lo conozco. Y aparece atrás y es como... Estás así con el celular y pasa Scaloni y pasan todos los jugadores festejando. Fue chistoso. Y bueno, entonces estaba muy cerquita de la cancha. Yo no me imagino cómo habrá estado el corazón de Nati ayer.
2: Estaba infartada. Me dijo que, porque estaba hablando, sí. Le digo en un momento cuando empezó el partido, ¿dónde estás? Estoy buscando la cancha, me dijo.
0: ¿Cómo? Literal. Para.
2: Estoy buscando la cancha, me dijo. ¿Cómo que buscando la cancha, tío? Y me dice, esto es enorme, es muy grande. Bueno, indudablemente estaba caminando hacia donde tenía que ir, entrar.
0: ¿Vos me estás diciendo que llegó tarde?
2: Sí, llegó tarde. Pero porque aparentemente estuvo haciendo algunas notas antes. Uh-huh. Y después me dijo que se instaló con la familia del Dibu Martínez y que también estaba la mujer de...
1: Denso.
2: Denso Fernández.
0: Denso Fernández, tiene foto.
1: Ese es el video. Ahí está la Nati.
2: Estaba ahí, con todo,
0: ahí, con todo.
2: Una jugadora más.
1: Ahí estaba el profe,
2: bueno,
1: Scaloni.
2: Y después me contó que, bueno, se saca foto con Scaloni y le dice, te trajo suerte el rosario. Sí. Y él saca del bolsillo el rosario y le dice, sí, acá lo tengo. Lo tenía en el bolsillo, el rosario que le había entregado el día anterior. Bueno, la verdad que qué experiencia, ¿no?
1: Sí.
2: Que mucha gente que estuvo ahí.
0: Qué experiencia con este partido que es...
2: Sí, sí, sí, histórico, ¿no? Histórico.
0: Esto era,
1: lo
0: era
1: vimos.
0: Ah,
1: final. Qué fotón, qué fotón.
0: Qué fotaza. A mí me gusta más la de la araña.
1: ¿Por qué?
0: Porque el Juli es de todas, es un poco de todas.
1: Y qué fotón esta, porque ni bien terminó el partido con la emoción que tiene Scaloni y se lo ves, mirá, emocionado. Es una fotaza, no es ni fuera del campo de juego ni nada, sino en la cancha entera. Y la de Julián, bueno, yo me imagino que vos como hincha de River que lo viste crecer.
0: Sí, yo lo amo a Julián.
2: Tenemos el saludo de Chaco.
0: A ver. ¿Tenemos el saludo de Chaco?
3: Saludo a la gente de Chaco.
2: Ahí está. Breve. Viste que él no es de muchas palabras tampoco.
0: No, y ayer estaba preocupado en la conferencia porque con la cagué, ¿no? Me va a retar mi mujer, dijo.
2: Sí, sí.
0: Y le miraba a la mujer. Pero bueno.
2: ¿Por qué dijo eso?
0: Porque dijo, los jugadores son indios. Y ahí se quedó pensando, pero indio en el buen sentido de la palabra,
2: claro.
0: Ahí la volvió a embarrar.
2: Claro. Sí. O sea que ahí es mal sentido la palabra.
0: Pero estuvo bien, qué sé yo.
1: Y acá se desató la locura.
0: ¿En el Chaco?
1: En el Chaco, en la provincia del Chaco, en Las Breñas, en Sáenz Peña, en Resistencia. Redes sociales explotaron desde muy temprano porque el partido pintaba para largo, arrancó a las 4, terminó a las 6 casi en punto. Y olvídate, encima que ayer era un lindo día. Yo no te imagino, Ale, cómo habrá estado Vilelas ayer. Pero...
0: Vacío.
1: ¿Cómo que vacío?
0: Porque la gente agarró, terminó el partido, la gente agarró lo que tenía.

0: Sí.
1: Y se vino para la Barranquilla Resistencia.
0: ¿En serio vinieron
1: no
0: todos para acá?
1: No quedó nadie.
0: Era acá no se podía caminar, no se podía atravesar. Creo que el macro centro ya estaba.
2: El ruido que había cuando terminó el partido, yo vi el partido en una casa acá muy cerca y se escuchaba de los edificios el barullo de la gente que gritaba o hacía ruido con algo, pero era muy impresionante. Ahí les mandé un video de un argentino que con una camiseta de Argentina salió a festejar en Inglaterra.
1: Ah, no, está re
2: Londres.
1: Loco.
2: Así, eso le están diciendo, ¿no? Obviamente le gritaban de todo, le tiraron de todo. Pero bueno, él orgulloso con su camiseta, ¿no?

0: Lo tuvo que escoltar la policía. Bueno, claro, pasa que la
1: acá no hay policía que te salve, ¿eh?
0: No, acá lo destrozan.
1: Convengamos que tuvo suerte de ganar un país.
0: Sí, sí. Bueno, ahí estamos viendo imágenes de los... ¿podemos ver en pantalla completa? Así se aprecia más.
1: Digo, sí, que estaba ahí. Un inglés haciendo eso acá, si nosotros hubiésemos perdido, no, sí, no la cuenta.
0: No, no, lo destruyen. Bueno, se fue cortado por la policía. Bueno, impresionante la cantidad de gente en la zona de la plaza. Sí, esto en la zona de la plaza. Yo estuve en la zona de Paraguay y Sarmiento, uh-huh, y también cortaron la calle ahí. Venía gente con parlantes en las camionetas, una banda que se puso a tocar en la caja de una camioneta. Era una final, te digo. La verdad que era como una final. Impresionante la gente, y qué lindo, ¿no? Ver a la gente feliz, porque, como siempre decimos, nos merecemos este tipo de alegría. Bueno, imágenes de Presidencia Roque Sáenz Peña estamos compartiendo. Les contamos a aquellos que nos están viendo, nos están escuchando a través de la radio. Estamos compartiendo algunas imágenes de lo que fueron los festejos en la noche de ayer. No sé hasta qué hora se extendieron, hubo algunos incidentes también. Sí. Cuando cerca de las 10, 11 de la noche quisieron desalojar las calles.
1: ¿En Sáenz Peña?
0: En Sáenz Peña y acá también hubo algunos incidentes. No pasaron a mayores, pero tuvo que actuar la policía en varias localidades del interior también. Bueno, impresionante también. Estoy tratando de... es calle 12 y 11. Calle 12, esquina 11. Que es el punto de encuentro siempre en Sáenz Peña, ¿no? El pleno centro de la ciudad. Bueno, impresionante realmente estas imágenes, que además yo no sé si en el mundial pasado teníamos tantas imágenes aéreas.
2: No.
0: Entonces ahora se aprecia mejor.
2: Claro.
1: Claro, había poco dron.
0: Sí, no había.
1: Y poco presupuesto.
2: Y sí, ahora la tecnología ha avanzado muchísimo. Incluso tenemos casi videos a mansalva, se puede llegar a decir, en la cancha mismo, de los jugadores casi en primera persona. Ahí tenemos en pantalla dividida Sáenz Peña, Resistencia. En todo el país se ha hecho este banderazo como si fuera la celebración de una final de ser campeones del mundo. Pero no, vamos por la segunda Copa del Mundo en menos de 10 años. Por lo que el bicampeonato está a la vuelta de la esquina. Vamos a tocar todas las maderas posibles, porque la mufa está muy, muy cerca en absolutamente todos lados. Y bueno, estamos diciéndoles que el que está preocupado ahora es España.
0: Sí.
2: ¿Por qué?
1: España ellos dicen que no.
2: ¿Cómo?
1: Ellos dicen que no tienen ninguna preocupación, que Argentina es fácil, claro, que el centro es un desastre, que la defensa es mala.
2: Qué feo que hablen así mal de
1: pues
2: la gente.
1: Así hablan.
2: No, tío, hay que hablar mal de los colegas.
1: Pues no sé, tío. Que Argentina aprende, que los pibes de Argentina aprenden en España, que ellos son, que acá.
2: Claro.
1: Que acá nacen, pero ya se reciben. ¿Qué se pasa?
0: Che. Me encanta que vos con él, ¿eh?
1: Pero es lo que dice.
2: Pero no patean a un nivel ya muy personal.
1: Sí,
2: digamos.
1: Ya está, ¿A vos qué pensás? ¿Que nos van a decir?
2: En España está dividido entre los que nos quieren y los que ya nos odian.
1: Y los que nos odian.
2: Exacto.
1: ¿Pero quién nos quiere en España? ¿Uno, dos?
2: Barcelona, Cataluña ama Argentina por Lionel Messi.
1: Sí.
2: Bueno, ayer hubo una repercusión, sobre todo en los diarios del mundo, en el que habrá finalísima la que la FIFA nunca nos quiso dar. Entre España y Argentina, recuerden que España era campeona de la Eurocopa y Argentina campeón de la Copa América, y había una final pendiente que no se pudo hacer por la guerra que se desató en Medio Oriente.
1: Ajá.
2: Claro. ¿Recuerdan que iba a jugarse en marzo? Que era entre España y Argentina. Sin embargo, la vamos a tener nada más y nada menos que en el final de la Copa del Mundo. Y habrá finalísima, fueron algunos de los diarios del mundo, cómo repercutió en Mundo Deportivo.
0: La finalísima es la ganadora de Copa América, sí, y la Eurocopa.
2: Sí, sí, sí, sí.
0: Que fue España, ¿no?
2: Exactamente. Claro. Que España le había ganado 5-4 a Francia.
0: Ah, mira.
1: España, sí, lo tiene hijo a Francia, Mbappé.
2: A Francia, sí. Messi, Mbappé, inmortal. Titulan en los diarios AS. La historia quiere Messi.
0: ¿El diario AS?
2: Diario
0: español.
2: Sí. Argentina le remonta a Inglaterra y jugará contra España a la final de la Copa del Mundo. dice El País. Remontadísima de Argentina y finalísima en el Mundial, dice el diario Marca. L'Equipe.
1: ¿Eh?
2: O L'Equipe de Francia. Los inmortales, titulan los diarios a nivel mundial, de lo que fue la repercusión de Lionel Messi, que ha trascendido realmente la historia. Es inmortal, dijo Sport España.
0: De
2: Messi,
0: loco, estaba viendo acá la portada de Sport también.
2: Sí.
0: De locos, pone. Argentina jugará la final del Mundial contra España tras remontar otro partido que tenía perdido. Bueno, tampoco que lo teníamos perdido, porque faltaba mucho tiempo.
2: Sí. Ayer, esto que también lo decía Guille, lo vivimos como que tranquilos. Yo sí, creo que el
0: acostumbrado a remontar partidos ya
2: sí,
0: estamos.
2: Creo que el de Egipto fue el que lo padecimos.
1: Ustedes me están cargando. Lo vivimos tranquilos.
0: Más tranquilo que los. Yo lo viví más tranquilo que los otros.
2: ¿Cómo que ya está? En algún momento decís que.
0: Pues sí, en algún momento te lo van a dar vuelta, como ya lo hicieron el partido anterior y el anterior. Y encima teníamos tiempo, entonces como que. Ya va a pasar. Y bueno, terminó pasando.
2: Bueno, muchas repercusiones hubo en redes sociales. Tenemos un montón de saludos, tenemos un montón de testimonios que ha hecho nuestra compañera Natalie Sepúlveda allá. Porque la selección argentina ahora está puesta en foco cómo paramos a la aluvión argentino post 80 minutos. Así sí. Titulan.
1: Ah, bueno.
2: Porque
1: escuchó, pero este pibe, el que andaba con la cantante.
2: La Milla Mal.
1: El nenito.
2: Sí, el que Messi lo bañó cuando
0: el que lo bañó Messi.
1: Ajá, el que bañó Messi.
0: ¿Qué? ¿Qué tiene?
1: ¿No le tienen miedo a ustedes?
2: No.
1: ¿Cómo estuvo? ¿Cómo fue su rendimiento? Porque también sé
0: pero
1: que
0: en Francia pasó
1: de...
0: ahí como no, sin pena ni gloria.
2: No es al
1: diarios.
2: No es un jugador en Barcelona, sí. Pero en España no, es uno más del montón.
1: Ah, no es un...
0: Cucurela.
1: ¿Cómo? Cucumelo, ¿no? Cucurela.
0: Ese es más que él.
1: ¿Es más que él?
0: Me parece.
1: ¿Es más que el nene?
0: No, pero el partido de Francia, el pibito este no. ¿Viste cuando le ponen fichita? Como Colapinto, ¿viste? Que dicen, sí, el mejor.
1: Sí, Colapinto, salió 22.
0: Sale quinto.
2: ¿Por qué lo
1: ganó?
0: Décimo quinto. Bueno, bien con la pinta, te bancamos.
1: Te bancamos, te queremos.
0: Porque sos argentino. Vamos a compartir parte de lo que decía Nati.
2: Llegó con la pinta de la nada.
0: Ahí estamos viendo las portadas de los días.
2: Ahí está, el mejor de la historia. Sport. Sí, coincidimos.
1: ¿Y este qué diario es?
2: Sport de España. España. Así lo titulan los diarios del mundo. Sport España, el mejor de la historia. ¿Te das cuenta que ya nos leo de ahí abajo?
0: Sí, Julián. ¿Podemos ir viendo, chicos, para arriba o para abajo las tapas?
2: Julián Álvarez, si es el mejor, mudar para ganar.
1: ¿Qué significa? Esto tiene que ser Portugal. O Brasil.
2: Portugal,
1: ahí está. Oh, ¿cómo te iluminaron?
2: De la mano de Dios. Oh, récord. Titula el diario.
1: Ni idea.
2: Mexicano.
1: ¿Mexicano?
2: Sí.
1: Agarrámela con la mano.
2: Ahí no.
1: Tenés. Bueno, pero estoy enojada con los mexicanos.
2: De la mano de Dios. Bueno, esto lo leímos recién. El equipo de Francia.
0: ¿Qué Machu será Maitre Dumont?
2: Vamos a buscar.
1: Vamos a buscar.
0: Maitre ¿De qué Dumont. Página es esto de Infobae?
1: Bomba, Julián.
0: A ver, vamos a buscar.
1: Maitre Dumont.
2: Dueño del mundo significa en francés. Sí. Mínimo. Estadio Deportivo señala, sos leyenda.
0: Qué buena tapa.
2: Qué bien.
0: ¿De dónde es Estadio Deportivo?
2: Será de España.
1: Che, nos vi un diario chileno. Pregunto.
2: Leo Land.
0: El chileno, menos
2: el courier que... de Sport.
0: Menos fútbol que territorio.
1: Pero, qué malo. Esa es muy buena.
0: Italia.
1: Ah, Italia. Sí,
0: bueno, los italianos me caen bien.
1: Sí, quedaron a...
0: Sí, me quedaron... No, no jugaron.
1: Toca Loro.
0: La Gaceta también de Italia. ¿Qué será Toca Loro?
1: No sé, pero ¿querés que lo intente?
2: Qué locura,
1: ¿eh? Yo conozco Toca la Cotorra, pero el Loro no. Lorito nunca.
0: Che.
1: ¿Qué?
2: Alejandra.
1: ¿Qué?
2: Este programa lo escuchan niños.
0: Niños.
2: Familia, sí. Funcionarios.
0: No parece Scaloni. Ahí Ivo dice que él sabe lo que es tocar el loro.
1: Sí.
0: Es a su turno. ¿A su turno?
1: ¿Eh? ¿Saturno? ¿Qué?
0: A su turno.
1: A su turno. Es turno. Ajá, ¿cuál es de Inglaterra? ¿Eso es chiquitito?
0: ¿Este
1: es
0: el diario de Inglaterra?
1: O sea, el título.
0: Ahí abajo está. A ver la tapa.
1: Para.
0: ¿De qué habla el diario de Inglaterra?
1: No tengo
0: ahí
1: idea.
0: Abajo está Messi, mirá.
1: ¿A dónde?
0: Al lado del código de barra. Ahí.
2: ¿Cómo que al lado del
0: código? Son basura. Habla. No. Ahí abajito.
2: Perdimos el mundial. Mirá.
1: Tenés que hacerle zoom por 50 para ver la noticia.
0: No. Ahí está, mirá.
2: Así de chiquitos los dejamos a ellos. Ayer.
1: Qué mal.
2: Qué bárbaro.
1: O sea, yo quiero ver uno chileno.
0: Debe ser un diario de poca monta.
1: Enojado.
2: Messi contra el mundo, otro de los diarios que es español, el diario Esto, el diario de los
1: deportistas. ¿Qué diario qué es?
2: Esto.
1: Ah, la ordinaria soy yo, para.
2: Messi contra el mundo, otro de los diarios.
0: El diario Mundo Deportivo,
2: sí.
0: Dice final brutal con la foto de Messi, que creo que fue una de las imágenes, la de Messi arrodillado, haciendo con sus manos, como descargando la tensión,
1: o sea,
0: ¿no?
1: Messi está en todas las tapas de los diarios del mundo,
2: sí,
1: aunque sea así chiquitito, sí, en la de Inglaterra.
2: Sí, sí, sí. Estamos hablando,
1: Messi, Julián, mira,
2: de la figura más. Esto fue así.
0: Sí, pero sí. Esa tapa es.
1: Esa.
0: Está bien.
2: Estamos hablando del jugador más famoso en la historia junto a Cristiano Ronaldo, igual
1: que
2: Maradona.
1: ¿Qué dice el primer ministro? No sé qué. Ese no estamos en la tapa. Mirá. Ah, no, allá al costadito de amarelo.
0: Ah, Inglaterra.
2: Nos odian. Les voy a pasar el...
1: Marca Messi. ¿Y este qué de dónde es? España, tío, España. España no.
0: Para, ¿estas tapas son de este partido?
1: ¿Por qué estamos con otra camiseta?
2: Algunas son de otros partidos.
0: Bueno, tratemos de mostrar las tapas de hoy, chicos.
2: Ahí les pasé un video en operativo, en tiempo real, cuando pita el árbitro, cómo se desploman los jugadores argentinos. Y cómo Messi empieza a celebrar y vemos cómo reza Enzo Fernández.
1: También lo sacan de la transmisión oficial.
2: Viste, son hechos que
1: parece
2: marcado,
1: que no podés rezar en la transmisión oficial.
0: Pero a Scaloni lo mostraron. La Scaloni no, a Dibu.
1: Sí, pero por segundos, porque hay que evitar mostrar.
0: En realidad al Dibu no se sabía si estaba rezando. Estaba con los ojos cerrados. Sí. En el arco.
1: ¿Cómo claro, no con los ojos cerrados en el arco?
0: Sí, antes de que empiece el partido.
2: Sí, hace como
0: en el
2: rezo.
0: Sí, pero no sé.
2: Sí, ahí está. Ahí pita el árbitro y miren a los jugadores desplomados en el piso. Métanle el mano. Muertos.
1: Cuánta tensión.
0: Qué partidazo el de Giuliano Simeone.
2: Sí.
0: Qué partidazo.
1: Nadie me va a mostrar la cara de un inglés.
2: No dan más. Qué emoción, La cara de Bellingham.
1: No le estoy viendo la cara, ¿no? Está de espalda. ¿Cómo le ves la cara a Bellingham?
2: Pero por eso le dices la cara.
0: Qué odio nos tienen.
1: Sí.
0: Olvídate, fue que se descargó por barco.
1: Sí, fue en un chipaía.
0: Le encajó un chipaco ahí.
1: Sí.
2: Qué buen chipada, ¿eh?
1: Qué buen chipada.
0: Y encima barco se da vuelta.
1: ¿Qué te pasa?
0: ¿Qué te pasa, nene?
2: Y Nico Paz, Nico Paz. Se lo liberó. Qué bárbaro,
0: ¿Quién es? Romero, ¿no?
2: Guti Romero.
1: ¿Y dónde está el Dibu?
0: Ahí tenemos. Ah, ahí se ve el chipaco.
2: Ahí está. Ahí van celebrándose. Ahí aparece el Colo Barco. Dice, ¿qué sí?
0: ¡Pum!
1: ¡Pum! Me hizo acordar a mi mamá.
2: Y él parece Nico Paz y lo separa. Y ahí el Colo Barco lo empuja. Bellingham.
1: No fue el Colo Barco el que lo empujó.
0: Sí. ¿Pero en qué momento? Ahí le
2: ahí
0: dice
2: está,
0: algo.
2: Ahí abraza al Colo Barco.
1: No, cuando entra le dice
2: algo. Empujo uno. Y ahí Bellingham va y lo busca otra vez. Y ahí el Colo Barco lo empuja de vuelta.
1: Usaste con un hongo de tu tamaño. Te digo.
0: Claro.
1: ¿Escucha?
0: Como a dos cabezas.
2: Díganos.
1: ¿Dónde juega el Dibu Martínez?
2: En el Aston Villa de Inglaterra.
1: Ah, jugaba.
2: Así que va a volver.
1: Va a volver. Para mí es que está muy dolido, loco. Nos pasó lo mismo que le pasó a Francia.
2: Él tiene oferta de la Juventus de Italia.
1: Ajá. Ah, lo vamos a ver hablando el italiano.
2: Que para mí me parece mucho mejor, pero bueno, el Aston Villa que juega hace bastante tiempo. Ajá. Y bueno, ahí es muy bastante querido dentro de todo, pero bueno.
1: Era.
2: Sí. En realidad tiene una relación medio de amor y odio ahí. Ajá. Pero Enzo Fernández, que también jugaba en Inglaterra. Pero y fíjate. Ayer... Ah, eso también le iba a contar, porque de ahí nomás, si ustedes pueden buscar en Instagram y entran al Instagram de Chelsea, donde juega Enzo Fernández. Ayer el que está encargado de prensa de Chelsea, que es un club inglés muy reconocido, ajá, subió una foto de Enzo Fernández celebrando. Dijo, uno más de los nuestros en la final.
0: Lo
1: pero
0: mataron.
1: Claro, no había nadie de Chelsea en la selección, ¿eh?
2: No.
1: Había de otros.
2: Claro, habían otros jugadores que aparecían, sí. Digamos, que jugaban con Enzo. Y bueno, al parecer el prensa del club inglés dijo, bueno, celebro por mi jugador, mi capitán, porque Enzo Fernández capitán
1: encima,
2: de Chelsea. Bueno, publicó uno más en la final y una celebración de Enzo Fernández y demás. ¿Qué pasó?
1: Lo bajaron.
2: Y sí, porque un club inglés.
0: Lo iban a matar en los comentarios.
2: Lo mataron. Entonces, no sé si lo habrán borrado ya, pero decían que lo defiendan al pobre muchacho de prensa del Chelsea. Que realmente, bueno, tuvimos de todo en este mundial. Inglaterra,
1: mucho Argentina. Mucho odio tuvimos.
2: Mucho odio hubo, muchísimo odio, pero bueno. Casi una hora de programa viendo y repasando lo que nos dejó la selección argentina entre memes, entre reacciones. Y por supuesto también que acá hubo muchos testimonios. Hubieron muchos testimonios.
0: Estaba viendo acá las reacciones de Scaloni. Qué paz mental que tiene ese hombre. Es admirable. O sea, en pleno le hacen el gol y él solo mira nomás. Se toca la nariz, se da vuelta, no festeja, no hace absolutamente nada. ¿Cómo manejás esa cabeza, eh?
1: Ahora, ¿cuánto vale hoy un técnico como Scaloni?
2: Y es el que menos cobra entre todos.
1: No, ¿está cargando? Para, ¿cómo que el que menos cobra?
2: Sí, él cobra creo que entre 2 millones de euros, más o menos. Mientras que Ancelotti de Brasil cobraba 10 millones.
1: Sí, bueno, pero si este tipo quisiera irse a un club.
2: ¿Cómo?
1: Si este tipo quisiera ir a un club,
2: no,
1: cualquiera del
2: yo
1: mundo.
2: Yo creo que va a estar entre los mejores pagos del planeta. Lo que tiene Scaloni es que nunca dirigió un club. Pero le sobra experiencia y yo creo que el día que se dedique a un club, todo el mundo va a ser hincha.
1: Venga River.
2: ¿Sí?
1: Sí.
2: ¿Vos no. decís?
1: ¿Cómo que callaste vos?
2: ¿Por qué?
0: Es un montón.
2: Yo también iba a River.
0: ¿No querés que vaya a Vilela, Deportivo?
1: No, se llama Deportivo. Club
0: Atlético.
1: Defensores.
0: Ah, bueno, ese. Ese, el de Vilela.
1: Ah, si pudiera.
0: Ay, ¿por qué no?
1: ¿Y por qué no?
0: Hay que soñar.
1: No tiene gloria.
0: Obvio. Juancito Alba, ¿cómo estás? Buen día.
3: ¿Qué tal, equipo? Buen día para ustedes. ¿Cómo les va? ¿Cómo andan
1: Hola,
3: ustedes?
1: Juan.
0: Bien, bien. Estamos re bien.
2: Hola, finalista.
0: Nunca estuvimos mejor.
1: Hola, finalista.
2: Buen día, finalista.
3: ¿Cómo están los mejores del mundo?
0: ¡Oh! ¡Vamos, Juan, todavía!
1: ¡Aguante ese buzo de Argentina!
3: Acá estamos, ¿no? Tratando de recuperarnos después de lo que fue la jornada de ayer.
0: ¿Gritaste?
3: No tanto sufrida, por lo menos para mí. Sí, por supuesto.
0: ¿Dónde lo viste?
3: Necesitábamos esos goles. En el canal, en el canal lo vi. Sí, sí.
1: ¿Cuál es el esclavo del trabajo?
0: Por cábala.
3: No, pasa que casi todos los vi en el canal, entonces sí, tengo que seguir mirándolos ahí.
0: Claro.
3: Ya quedó la cábala de mirar en el canal. Pero bueno, por supuesto que la alegría se siente en todos los ámbitos aquí en la provincia. Ya hemos estado recorriendo las calles, el ánimo de la gente es otro, aunque hay algunos que están medio dormidos, pero es por los festejos nada
0: Yo,
3: más.
0: Yo, por ejemplo.
3: Sí. Por ejemplo, Guillermo, bueno, varios. Varios ahí del canal que llegaron fuera de horario. Está justificado.
1: ¿Y vos, Juan?
3: Son los mejores del mundo. ¿Qué le vamos a decir? No, creo que llegué a tiempo.
0: Creo,
3: no sé muy bien qué horario llegué.
1: Pero vos pasaste largo, Juan, porque...
3: Bueno, a mí me tocó trabajar también, así que justificamos por ahí.
0: Está bien.
3: Equipo, ahí, bueno, la buena noticia es que Argentina pasó, está en la final, pero también hay una buena noticia en la provincia del Chaco referido a los aumentos que dábamos a conocer el día de ayer para los estatales, y estamos justamente en el Ministerio de Hacienda y Finanzas junto con el ministro Alejandro Abraham, aquí también compartiendo. Ministro, doble alegría, me imagino, ¿no? ¿Cómo se siente después del partido?
4: No, no, sin duda que aliviado, poco afónico, porque bueno, se gritaron los goles.
5: Gritó bastante los goles.
4: Sí,
5: ¿no?
4: se gritaron los goles. No estaban muy contentos mis vecinos, ¿no? Porque como lo miraba por el cable, le gritaba un poco antes. No, ¿no?
3: Existe todavía ese problemita, ¿no? Bueno, va a ser hasta el final. Por cábala, dejémoslo así. Ministro, ¿cómo estamos después de los anuncios? Tenemos entendido que es un 10%, ¿no?
4: Sí, así es. Bueno, un 10%, que se va a pagar un 5% en noviembre, un 5% en agosto, perdón, y un 5% en noviembre, y un refuerzo de 200.000 pesos para activos y 80.000 para pasivos, que se van a pagar 100.000 pesos en el mes de julio, y 80.000 para los pasivos, y en el mes de octubre se pagará el segundo refuerzo. Y asimismo en el mes de septiembre, para los sectores críticos, se va a haber un incremento en el sector docente, un 20% en el concepto aula, en lo que es salud un 20% en la bonificación de riesgo de salud y en la bonificación especial de seguridad un 10%.
3: Ministro, ¿esto quiere decir que la provincia está teniendo ingresos económicos? ¿Cómo se da el aumento?
4: No, bueno, la provincia inició un proceso, yo le llamo desendeudamiento, en el mes de marzo, cuando recibimos los primeros fondos del anticipo de coparticipación que salió por decreto del Ejecutivo Nacional para unas cuantas provincias. Nosotros recibimos 300, el total eran 350 mil millones, que luego se extendieron a 400 mil en un flujo, digamos, que lo acordamos con Nación para poder iniciar este proceso. Hay que tener en cuenta que para poder pagar los sueldos, nosotros recurríamos a un anticipo intramés, un anticipo de coparticipación que se devolvía dentro del mes, y un anticipo del banco también que se devolvía dentro del mes. Esto generaba, digamos, obviamente una cuestión muy, muy al borde, digamos, muy al límite. Entonces, bueno, había que empezar a planificar un esquema. Se había planteado esto a Nación, Nación accedió y accedió para otras provincias también. Entonces, esto nos permitió cancelar esos anticipos, rescatar letras y, bueno, iniciar un proceso de desendeudamiento que nos permitió planificar esta posibilidad de otorgar estos incrementos. La actividad económica está compleja. La realidad es que el mes de mayo sí tuvo un crecimiento en términos reales, la coparticipación, teniendo en cuenta básicamente por las ganancias del sector energético. En el mes de junio volvió a caer. Yo, hablando estos días con la gente de Nación, digamos, planteaba ver cuál era la perspectiva, y bueno, ellos están un poco escépticos, pero bueno, son optimistas. Yo también soy optimista y creo que en un momento tiene que darse. No vamos a tener un crecimiento significativo en principio, o sea, no es que va a venir el aluvión de consumo, pero esperemos que esto empiece a moverse un poco más, que la microeconomía reciba, digamos, un impacto positivo. Nosotros tenemos que tener en cuenta que el Chaco depende básicamente del sector público, o sea, la economía del Chaco, sobre todo en las ciudades como Resistencia, quizás a Peña, todo lo que es Gran Resistencia, si el sector público, digamos, va teniendo recursos, los puede volcar al consumo. El interior por ahí es distinto, digamos, si tiene buenas cosechas también hay un efecto derrame, ¿no?
3: Ministro, ¿es el único aumento del año o se analiza otros posibles aumentos?
4: Esta es planificación, justamente se hizo, el gobernador nos pidió tener certeza de que a fin de año, con estos recursos, con los recursos disponibles y con la posibilidad que existe, digamos, ¿no? Claramente que con la coyuntura de hoy, con el escenario de hoy, luego con el gobernador seguramente más adelante, en función de la evolución de recursos, se podrán analizar otras posibilidades, ¿no?
3: Alcanza a salud, seguridad y educación.
4: Las bonificaciones son los sectores críticos y el resto, los aumentos y el refuerzo para toda la administración.
3: Era algo que estaban esperando, ¿no? Me imagino que había reclamos, lo estaban analizando, ¿no? Y finalmente llegó.
4: Bueno, el gobernador lo había manifestado anteriormente, que en el mes de julio iba a haber novedades respecto a los salarios. Bueno, se venía trabajando, sí, lo veníamos trabajando hace un tiempo. Y hay que ser prudente, digamos, en esto, ¿no? Uno no puede comprometer más de lo que tiene. La Argentina ha tenido esa experiencia durante muchos años, se ha comprometido, se ha gastado más de las posibilidades que había, y bueno, así tuvimos las consecuencias de picos de inflación muy elevados. Nosotros en un principio, claramente, que hemos hecho eso, cuando se dieron todos los incrementos salariales que se dieron al principio de la gestión, 55% en el mes de enero, después el 51% en el mes de abril, claramente que los recursos no habían crecido en esa magnitud, se apostó a buscar herramientas que permitan paliar esa situación. En aquel momento, digamos, el sector público en general del Chaco no sintió tanto la crisis como consecuencia de este vuelco de recursos, digamos, que no teníamos claramente. Pero bueno, en algún momento había que pisar la pelota y empezar justamente a ordenar esto. Entonces, bueno, sé que no es simpático y sé que la gente necesita más recursos y que a veces es difícil, pero bueno, se va trabajando con los recursos que dispone la provincia. Tenemos un tema que es que la provincia es el gran empleador, digamos, el sector público, la mayoría de los trabajadores, digamos, son del sector público, entonces es un problema.
3: Ministro, no sé si le compete, pero también la pregunta que nos hacían en la calle es, en Resistencia tenemos entendido que se anunció también un aumento, digamos, los municipios, ¿pueden aumentarlos también el sueldo de sus empleados?
4: Los municipios son autónomos, entonces pueden disponer vía resolución, digamos, del intendente establecer aumentos, digamos, pueden, inclusive en algunos casos tendrán que seguramente aprobado por el consejo, dependiendo de lo que establezca la Carta Orgánica Municipal, ¿no?
3: Equipo, nos está escuchando el ministro también, si tienen alguna pregunta para evacuar.
0: Sí, ¿qué tal, ministro? ¿Cómo le va? ¿Estos aumentos comprenden al Poder Legislativo y Judicial también?
4: Estos aumentos comprenden a todo el sector público. Claramente que en el caso de las empresas tienen que adherirse, las empresas del Estado, porque tienen su propio directorio.
0: Claro.
4: Y en el caso del decreto que se elabore, digamos, que estamos en proceso de elaboración, van a estar incluidos todos los sectores.
0: Bien. Y mientras tanto, ¿se sigue pagando esa deuda histórica que creo que lo pagan cada 4 meses, puede ser, o dos?
4: Sí, así es.
0: Que es en dólares.
4: Seguimos con los vencimientos de deuda en el mes de agosto. Por eso hablaba del uso, digamos, de la administración responsable de los recursos, digamos, el gobernador. Lo que siempre... Hay una cosa que el gobernador... me solicita al menos cada vez que tengo que hablar, es a la gente tener que mentirle y decirle la verdad. Bueno, la realidad es que los recursos de la provincia son complejos, tenemos el vencimiento de un vencimiento de deuda todos los meses de febrero y agosto, menos hasta que termine esta gestión, que rondan los 40 millones de dólares exactamente.
0: Claro, es una barbaridad, ¿no? Fondos que hay que desembolsar y que si no estuviese esa deuda, que hay que decirlo, fue heredada, y que ha sido una bombita, una bombaza que le han dejado porque no hubo posibilidad de renegociarla.
4: Y bueno, sí, claramente, a ver, hay una cuestión, yo siempre digo que el endeudamiento se justifica cuando uno va a hacerlo para obras de infraestructura, endeudarse para construir una ruta que va a beneficiar durante muchos años a varias generaciones lo es, eso sí se justifica. Ahora, cuando uno toma una deuda para cubrir una deuda corriente, digamos, o en este caso puntualmente en una sentencia judicial que tendrían que haberse sentado las partes a negociar el propio pago, digamos, así como te sentás vos con un acreedor tuyo y le vas a decir, mira, te puedo pagar en 12 cuotas, en 10 cuotas, y bueno, de esa manera creo que habría sido el mecanismo adecuado, digamos, pero bueno, se optó por emitir un título, digamos, que genera obviamente estas consecuencias. Y después, bueno, en el 2021 Capitanil lo reestructuró y bueno, hoy tenemos que afrontarlo. Las deudas hay que honrarlas, ¿no? Entonces, bueno, en ese sentido se está trabajando.
2: Uh-huh. Ministro, ¿cómo es la relación hoy con el gobierno nacional?
4: La relación siempre ha sido de una relación de charla y una relación de diálogo y de trabajo en conjunto. Si no, no hubiera existido esta posibilidad, este decreto del Poder Ejecutivo Nacional, en el cual el Chaco estuvo incluido, en donde hay un anticipo de coparticipación extra mes. Hoy sí, lo que nos toca también, esto hay que decirlo, y por qué, digamos, hablo de la administración responsable de recursos, porque esto hay que devolverlo también. Entonces, lo que estamos hablando con Nación es el mecanismo de devolución, de manera que no impacte tan fuerte, digamos, en la economía de la provincia, ¿no?
0: Ministro, muchísimas gracias por su tiempo, es muy amable.
4: No, por favor. Y a ver cuándo lo mandan a Juan al Mundial, porque la verdad que él se queda en el canal y bueno, por lo menos, no. Imagínate en la cancha estando al lado de los jugadores.
0: Yo creo que por cábala ya no lo vamos a mandar, se va a tener que quedar acá.
4: Al menos en este Mundial ya no.
2: Si sobrevive su corazón, ministro. Como venimos. No,
4: ayer la verdad que fue un momento de mucho nervio ayer, sí.
0: Gracias, ministro.
4: Gracias, hasta luego.
3: Gracias, ministro. Yo no le dije nada, dijo solo el ministro.
0: Gracias, Juancito.
3: Hasta luego.
0: Hasta luego. Bueno, ahí está Juan Alba con el ministro de Hacienda de la provincia sobre estos aumentos que se han anunciado en la jornada de ayer. Hacemos la pausa, la primera de esta mañana, ya volvemos.

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0: Francia celebró con más de 90.000 personas el pase de la Argentina a la final del Mundial 2026.
1: 90.000 personas se concentraron en el centro de resistencia para celebrar la clasificación de la selección a la final del Mundial. Según cifras oficiales, la convocatoria duplicó la registrada tras el pase a semifinales, cuando habían participado unas 45.000. El operativo de seguridad contó con efectivos policiales, unidades especiales y monitoreo aéreo. Los festejos se desarrollaron con normalidad.
0: Incendio destruyó una vivienda en el interior de Corrientes.
1: Provocó importantes daños en una vivienda en el interior de la provincia y generó momentos de gran preocupación entre los vecinos. Afortunadamente no hubo víctimas fatales, aunque dos personas debieron recibir asistencia médica por inhalación de humo. Las pérdidas fueron materiales y las causas del siniestro son investigadas.
0: Defensa de Lidia Ojeda cuestionó la imputación a los directores del hospital de Quitilipi.
1: Tras la imputación de los directores del hospital de Quitilipi como partícipes necesarios en la causa conocida como la falsa médica, el abogado defensor de Lidia Mabel Ojeda, César López, cuestionó el criterio adoptado por la justicia. El letrado sostuvo que su defendida nunca estuvo prófuga y afirmó que existe un trato desigual entre las personas imputadas en la investigación.
0: Estados Unidos lanzó una nueva oleada de ataques contra Irán.
1: Las Fuerzas Armadas de Estados Unidos informaron que llevaron adelante una nueva ofensiva de 90 minutos contra objetivos militares iraníes. Según el Comando Central, los bombardeos estuvieron dirigidos a sistemas de defensa costera, depósitos y plataformas de lanzamiento de misiles en el Golfo Pérsico. Washington aseguró que la operación buscó reducir la capacidad de Irán para amenazar el Estrecho de Hormuz, una vía estratégica por donde circula cerca del 25% del comercio marítimo mundial de petróleo.
0: La temperatura en la ciudad de Resistencia a esta hora de la mañana es de 20 grados. La máxima pronosticada sería de 30 grados.
2: Largo envío de Kane para Rosers, sacó, yendo al suelo Tagliafico, le queda Rice, abrió para Rosers, el centro al área, entra Gordon, tiró gol. Gol de Inglaterra. Gordon, Tony Gordon, el centro de Morgan Rosers, pasado, actuó como lanzador Kane, la tiró larga, se quedó en la mitad de la cancha, desbordó Rosers, el centro para Gordon, tremendo definidor. Estamos perdiendo. Ganan ellos. Inglaterra 1, Argentina 0. 10 minutos, segundo tiempo. Iluminate, Leo. Iluminalo, Diego. El córner corto. La tocó para De Paul. Devuelve para Messi. Messi encara, lo encara Spence. La tiene Messi. Amaca el cuerpo Messi. Messi atrás para Enzo. ¡Tiró!
3: ¡Gol! ¡Gol!
2: ¡Gol nuestro!

zagar de Liana. El córner corto de Messi para De Paul. Devolvió De Paul para Messi. Se acomodó para meter el centro. Lo encaró Spence. Lo dejó en el camino. Retrasó el juego tocándola para Enzo Fernández, que le pegó desde 25 metros a media altura. Enzo contra el palo derecho de Pickford, que parecía invencible. Empata el campeón del mundo. 41 del segundo tiempo. Argentina lo merecía. Argentina 1, Inglaterra 1. Este juego lo inventaron ustedes, pero nosotros le ganamos. Lo inventaron ustedes y los mejores seguimos siendo nosotros. El campeón defiende su corona. Enzo Fernández con su sonrisa gardeliana empata el partido. 41 y medio del segundo tiempo ahora. Argentina el campeón del mundo 1, Inglaterra 1. La tiene Enzo Fernández, abrió para De Paul. De Paul para Messi. Lo único que se llevaron de arriba fue el agua hirviendo. El 1806, el taco.

0: ingleses. Argentina, Argentina 2, Inglaterra 1. Y se termina el partido. Y lo va a ganar Argentina. Lo gana el campeón del mundo. Argentina a sus plantas. Rendido un león. Va a ganar Argentina. Lo perdía 1-0 con gol de Gordon. Lo está ganando 2-1 con los goles de Enzo Fernández y Lautaro Martínez. Lo va a ganar Argentina. Argentina otra vez la pone de rodillas a Inglaterra. Se cae el imperio en Atlanta. Le va a pegar el Dibu Martínez. 2-1 como en el 86. 2-1 como en México. 2-1 con la camiseta azul. Igual, igual. 2-1 sin Diego, pero con su heredero. Levanta el Dibu. Argentina está en la final.
1: ¡Vamos, carajo!
0: Argentina está en la final de la Copa del Mundo. Le ganó 2-1 a Inglaterra. Gracias, muchachos. Lo perdía 1-0 Argentina. Lo dio vuelta con los goles de Enzo Fernández y Lautaro Martínez. Ganó Argentina. Defiende la corona el campeón. No pueden con el campeón. Todos lo quieren voltear a Argentina. Le ganó a Inglaterra. Se derrumbó el imperio. Se derrumbó el imperio. No creemos en la monarquía. Creemos en Messi. Es el único rey en el que creemos. El único rey al que adoramos. El único rey al que le rendimos pleitesía. El rey que le puso la pelota en la cabeza a Lautaro para la victoria. Lionel Andrés Messi, el rey del fútbol. Muerta la reina. ¡Viva el rey! ¡Viva el fútbol argentino! Argentina, en un acto de justicia poética a 40 años de México 86. Al león, se desangra el león ante la vista del mundo. Argentina finalista. Allá vamos, New Jersey. Esperanos, esperanos tranquila, España. Argentina 2, Inglaterra 1. Los...
2: Bueno, ahí estábamos. Duro, durísimo, muerta la reina, viva el rey.
3: Pará, y lo único que se llevaron de arriba los ingleses fue el agua en 1806, es muy buena.
2: Leo Gentili, es el relator de radio La Red de Buenos Aires, bueno, haciendo el relato para radio, que es siempre lo
3: siempre.
2: Es otra cosa.
3: Épico.
4: Tranquilo. corazón por motor. Bueno, los campeones del mundo y que están ahora ya en la final del mundo, están tomando unos mates.
2: Ah, mira,
4: en la cama.
2: ¿Cómo? Tranquilo.
3: ¿Con qué?
2: ¿Con
3: qué
2: yerba mate piporé, ¿o no?
4: No, con la piporé, no.
3: No, con la piporé no.
4: Le vamos a mostrar una foto que acaba de subir uno de los jugadores, que es nada más y nada menos que Rodrigo De Paul. Hace minutos nada más.
2: ¿Por qué están en la cama?
3: ¿Están en la cama?
4: Ahí está, esa es la foto de los muchachos. Mirá.
2: Sí, cuando terminaba.
4: ¿Qué? Te ubicás.
3: Y bueno, sí.
2: Terminás de entrenar, digo, y te vas a...

0: relajar.
1: Claro. Claro, ¿ves cómo bueno, terminás?
2: Ah, está en la cama tomando unos mates.
0: Son una pareja, ¿eh? Che. Compañero.
2: Hace 14 minutos esta foto que subió Rodri De Paul con Lionel Messi.
0: Si De Paul está bien, Messi está bien.
2: Exacto. ¿Qué cara?
1: Y si Messi está bien, Argentina está bien. Déjate hinchar.
2: De placer, de tranquilo. Sí. El termo.
1: ¿Qué tiene? ¿Cuál es el termo?
2: Ahí que está. Messi tiene en la mano derecha.
0: ¿Tiene ese termo?
1: ¿Ese termo es el dorado, el nuevo, el que es viral?
0: De 18 quilates debe ser eso.
2: ¿Viste que Messi ahora tiene colaboración con Stanley?
1: Claro, es el termo que le prepararon a él.
2: Claro, qué locura lo que debe ser ese termo. ¿Cuánto debe calentar el agua?
1: No, o sea, mantener el agua. Está a la venta igual ya. No es de oro. Bueno, no sé el de él.
0: No, debe ser de oro.
1: Pero es doradito.
2: Para llevarlo al Tiro Federal acá.
0: 200.000 está.
2: Va, bien. Bueno, y ahí está.
1: ¿200.000 qué?
2: Che, qué hermosa la pesos. Camiseta.
1: Pero ¿por qué no?
0: Bueno,
2: qué hermosa la camiseta.
1: Aguante el milagro.
0: Está bueno.
1: Aguante el milagro. Este no sé qué.
2: Bueno, esta es la foto de los finalistas de la Copa del Mundo. Rodri De Paul, que ayer entró.
1: Falta que se claven un habano,
2: ¿no? No, sí, hermosa mañana, ¿verdad?
0: Habana tienen ahí atrás.
2: Claro.
0: ¿Qué es? ¿Son alfajorcitos?
2: Exactamente, donde Messi también es.
0: Todo, hasta en esta foto está haciendo publicidad Messi.
1: Imagínate. No, lo que pasa es que él dijo una vez que cuando hacía goles, cuando era nene, él contó que cuando era nene y hacía goles, le regalaban alfajores. Que él. Y entonces Habana hizo una edición especial de alfajores para él.
2: ¡Qué lindo! Esos alfajores dorados.
1: Claro, sí, es que son para él. Es una edición especial dedicada a Messi porque él lo contó. Él dijo que pero a él le daban tatín cuando era chiquito.
2: Vos lo pensaste. Ahí está.
0: Mira, ese es el de nuestra productora.
1: ¿De quién?
0: De Claudia.
2: De Claudia.
0: Ese es su termo.
2: Sí, de nuestra productora, que muy bien anda.
0: Sí, anda facturando.
2: En el video anterior, creo que todo lo pensamos en el partido.
1: ¿Qué?
2: Lo pensé yo, lo pensó la gente.
0: ¿Qué video?
2: El video anterior, cuando agarra la pelota.
1: No pregunto qué video. Pues si preguntas qué video y me sale la respuesta. Parte,
2: cuando Messi agarra la pelota, empieza a... agarra el medio campo. Miren cómo va Harry Kane, que debe pesar 100 kilos de músculo, 1.90 por encima. No lo mueve a Messi. No. Le tira el caño.
0: Tres.
2: Sigue, dos.
1: Tres ya.
2: Y ahí vienen dos más.
1: Lo bajan entre dos.
2: Y entre dos lo tienen que bajar. Porque encima Messi, antes de eludir, levanta la pelota. Qué cosa de loco.
0: Qué jugadorazo.
2: Todos lo pensamos y dijimos, ¿lo hace el del 86? Si le dejaban un metro más de distancia, yo creo que lo encaraba. Que hacía la del Diego.
0: La zurda de Dios.
2: Que empezaba a eludir hasta llegar a...
1: Es tremendo lo que hace.
0: No, es una barbaridad.
2: Es increíble.
1: Pero no lo iban a dejar, ellos no se iban a bancar en una...
2: No, pero encima nosotros lo vemos acá, Ale, pero es un patadón, hasta incluso a la altura de la cintura. Pero acá el público explotó. Porque todos ellos tienen 10 años menos que él y no lo pueden bajar, no lo pueden parar.
0: Pero aparte le sacan dos cabezas, son gigantes.
2: ¿Cómo juega Harry Kane?
0: Ayer se veía a los jugadores, le daba por acá algunos. Era como el padre y el hijo cuando le abrazan así. O sea, son muy altos.
2: Qué locura,
0: Pero bueno, han pasado.
2: Y es nuestro, hay que agradecer que es nuestro.
1: Ahora, ¿cómo lo padeceríamos si este pibe hubiese sido de otro país?
2: Terror.
0: Sí,
2: terror total.
1: Qué tristeza, ¿no?
2: Sí.
1: Estaríamos acá odiándolo.
0: Desahuciados.
1: Sí,
0: bueno, vamos a compartir porque estuvo nuestra compañera Nati.
2: Era
0: ahí en el campo de juego.
1: Ahora que no se mueva de ahí, loco.
0: Yo no sé si nos juega el próximo partido.
1: Ay,
0: en cualquier momento. Material de nuestra compañera Natalie Sepúlveda, que estuvo con los jugadores luego de finalizar este partido.
3: 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Argentina pasó a la final y va a jugar contra España. 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
4: Pero ¿cómo vivieron el partido? Una cosa impresionante.
5: Es imposible.
4: Eso, sí, imposible hablar.
5: Bueno, ¿qué te pasó por las venas cuando nos hicieron el primer gol?
4: Por suerte, siempre tranquilo, sabiendo, o sea, siempre confiaba en que el partido lo íbamos a ganar, o empatar por lo menos.
5: ¿De dónde vienen?
4: Yo soy de provincia de Río Negro, Argentina, de Chimpay, pero vivo en Ecuador.
5: ¿Y ahora sigue la gira? ¿Van para Nueva York?
4: No creo, hasta acá llegamos.
5: ¿Pudieron entrar al partido?
4: Sí, sí entramos.
5: Bueno, ¿vos cómo lo viviste?
6: No, una locura. Estamos igual, sin voz, pero bueno, felices. Era una experiencia para nosotros inolvidable venir, que se nos dé el resultado lo mejor.
5: Cuando metimos el segundo gol, ¿sentiste que ya estábamos aliviados?
6: Sí, se veía venir, la verdad, se veía venir. Ellos se metieron atrás, Argentina se le vino encima, así que, no, una locura.
5: ¿Qué es lo más lindo de ser argentino?
6: Todo esto, la fiesta que se vivió antes, el ambiente, en la tribuna, abrazarte con cualquiera que esté ahí, había una niña chiquita al lado nuestro, era hermoso, una experiencia inolvidable, histórico. Y bueno, fue todo como muy rápido, el sábado antes del partido era bueno, si pasa lo que todos queremos que pase, terminó el partido, sacaron el pasaje, conseguimos la entrada, nos venimos manejando de Miami porque yo vivo ahí.
5: ¿Cuántas horas de viaje?
6: Y son como 10 más o menos. Sí, llegamos anoche, dormimos un poquito y nos vinimos. Ya tranquilo con entrada, todo, pero bueno, igual es historia esto.
5: ¿Qué es lo más lindo de ser hincha argentino?
6: Y el sentimiento, la hinchada, se te pone la piel de gallina cuando estás en la cancha, así que ya veía video en internet y todo y ya te sentí. Pero bueno, ya contento y esperando el domingo ahora, así que ojalá que se nos dé.
7: Buenísimo, la verdad, una locura.
5: ¿De dónde vienen?
7: De Buenos Aires.
5: ¿Y vinieron ya varios partidos o este es el primero?
7: La realidad es que vinimos al partido de Miami, donde jugó Miami Beach. Vinimos acá a Atlanta y nada, cada vez mejor, cada vez más locura por todo.
5: ¿Qué sentiste cuando los ingleses nos metieron el primer gol?
7: No, igual yo estaba re confiada que le íbamos a dar vuelta, era obvio. Me molestó, dije, siempre el gol, la contra, sí, pero era obvio que le íbamos a dar vuelta.
5: ¿Qué es tu nombre?
8: What's my name? My name is Ryan.
5: Where are you from?
8: I'm from China.
5: You fan Argentina?
8: Oh, I'm from China.
5: I
8: support Argentina. Yeah, I support Argentina today.
5: Yeah. Who would you like to win the World Cup?
8: Argentina, of course. Absolutely.

0: ahí compartíamos, ¿eh? Parte de lo que pasaba ayer en las afueras de la cancha y en el adentro también, ¿no? Con nuestra compañera que estuvo viviendo el partido de la selección, en un hecho histórico, ¿no? Sin duda es un hecho histórico el que hemos vivido ayer, porque lo vivimos como una final, pero además con todo el trasfondo, ¿no? Este histórico político que había respecto al tema de Malvinas, el tema de los ingleses, y el recuerdo de Diego Maradona, ¿no? Aquellos que no hemos podido ver a Maradona jugar ese partido, nos quedaremos con la imagen de Lionel Messi sí jugándolo, ¿no?
1: Sí, esta es la imagen, el paralelismo. Creo que si no lo empezaron a bajar, creo que capaz se animaba a seguir encarando.
2: No, seguro que se animaba. Sí. El tema es que ellos no lo iban a permitir. No de nuevo, decían, no de nuevo.
0: Habló Celeste Amarilla, la senadora paraguaya.
2: Uy, ¿qué dijo? Uy, qué bueno.
0: Posteó una foto.
2: ¿Viste que ella habla para...?
0: Sí, sí. Viste que ella se luquea. Sí. Bueno, estaba de celeste y blanco ya, mirando al partido.
2: Una genia.
0: Una copa en mano, dice al gran pueblo argentino, saluda acá al albiceleste. Albi Celeste, pone ella por su nombre, ¿no? Paraguay.
2: Bueno, pero ella es una genia.
1: Genia.
0: No, sí. Tiene más plata que los ladrones.
2: Ah, sí, tiene más plata que todo Paraguay.
1: Sí, sí. Bueno, estábamos viendo algunas repercusiones de lo que dejó el Mundial. Obviamente que a Inglaterra la aniquilaron en estas últimas horas. Por estos partidos Argentina va a ser siempre grande. Y por estos partidos también Inglaterra nunca lo será.
2: ¿Quién lo dijo?
1: Los comentarios de algunos diarios ingleses. Por otra parte también hay un comentario que hizo el Cuti Romero hacia un exjugador que es... jugador inglés que va ahí al que el... Ahí está, Gary Neville.
2: Ese nos odia.
1: Que nos odia.
2: Sí.
1: Que había dicho que el Cuti no estaba a la altura. Y le preguntaron ayer al Cuti Romero, ni bien terminó el partido, Gary Neville, que jugó mucho tiempo en el Manchester United, donde juega Licha Martínez, y era un gran jugador que se retiró hace ya prácticamente 10 años. Uh-huh. Y
2: había invitado dijo que no, al único jugador que no iba a invitar a su retiro era al 10, Diego.
0: ¿Quién dijo eso?
2: El Gary.
1: Gary Neville.
0: Ah.
1: Y Cuti Romero ayer le preguntaron, che, ¿qué opinás de lo que dijo Gary Neville? Y el Cuti dijo, ojalá cuando me retire no sea tan estúpido como él.
2: livianito.
0: ¿Y habló ahora o no? ¿O está calladito?
2: No,
1: está callado. Los ingleses están... Cuando me retire, espero no ser tan estúpido como él, dijo el central argentino. En Inglaterra hablan mucho, pero hoy les volvimos a ganar. Así que les mandamos un saludo, que lo van a estar mirando por televisión. Poco y nada le gusta tribunear a los jugadores argentinos.
2: No, que ya llega un momento que tenés que
0: contestarlo. El tema es que hay que destacar que los jugadores argentinos no boconean como tal cual, ¿no? Antes de los partidos no hablan de... De hecho, a Scaloni le han preguntado por este partido en particular y él dijo que era un partido más, pero además que tenía mucho respeto por el DT
1: de
0: Inglaterra, quien admiraba, decía.
1: Sí. Es muy querido.
0: Sí, sí, incluso. Entonces, y sin embargo, ves a los otros, fíjate, los españoles ya están boconeando. Después tendrán que callarse, esperemos, ¿no?
2: Sí.
1: Sí. A las 16 horas va a ser el partido domingo en New Jersey, o New York, como dirán nuestros amigos.
2: No, ¿es New Jersey o New York?
1: New York.
2: Lo mismo. De ahí es Jon Bon Jovi.
1: Claro.
0: Mick Jagger estaba ayer.
1: Sí.
2: Dice que él dicen que es muy
0: fan. Está hecho pelota.
2: Dicen que es muy fan.
1: Sí. Tocamos la madera porque sí. Sigue intacto,
2: ¿Qué va a seguir intacto?
1: Sí, su mofa sigue intacta.
2: Hay que levantarlo.
1: Su mofa sigue intacta, decimos.
2: Ah, eso sí, porque él está
0: en pelota.
2: Muy, bueno, pues sí, tiene 82 años.
0: Pero Mirta tiene 100 y está espléndida.
2: Bueno, sí. Bueno, pero Mick Jagger tiene más noche que Mirta.
0: Y Mirta también.
2: Bueno, salvo que Mirta tenga una vida desconocida.
0: Pero tiene noche.
2: Mick Jagger.
1: En el estadio de Nueva Jersey va a jugar la selección argentina en el MetLife.
0: Bueno, vamos a compartir lo que fueron los festejos de Sáenz Peña, al público de Sáenz Peña.
1: Saludo grande a la gente de Sáenz Peña.
0: Vamos, Sáenz Peña, todavía. Me estaba por ir este fin de semana a Sáenz Peña, pero no, me voy a tener que quedar acá.
2: Ahora el fin de que viene no te vas.
0: Sí, no, no, me voy a quedar acá.
1: Sos un desubicado si te iba a
0: hacer. Sí, sí, no, me parece. Lo siento, familia. Sí. Los quiero mucho, pero ustedes vean allá, yo lo voy a ver acá y después
1: insultando a la selección
0: otro si te vas. Semana.
2: Harry y Williams no dijeron nada todavía.
0: No, viste que ellos no hablan, ¿no? Nunca hablan. Y la vieja. Después quiero que me muestre tapas de Chile y Brasil.
2: Sí.
0: Bueno, nos vamos a San Peña, así festejó la ciudad termal.
3: ¿Cómo lo viviste este partido?
4: Sufriendo, sufrí mucho. Nunca perdí la esperanza. Así que vamos para esa final.
5: Completa la familia.
4: Salimos. ¿Cómo lo vivieron el partido?
5: Con mucho nerviosismo y con una alegría bárbara.
4: ¿Su nombre?
5: Daniel.
4: Sí, lo que comentaba al respecto. Su nombre, Paloma. ¿Con quién viste el partido?
6: Con mi amiga de la promo.
4: Y ahora esto, el primer tiempo, ¿vos también te agarraste de la mesa?
6: No, me largué a llorar, lloré todo el partido.
4: De la mano. Y esto de la caravana, ¿primera vez que viene?
6: La tercera.
4: Tercera vez. El próximo partido a hinchar con toda la onda.
6: Por supuesto.
4: El alma. Desde el sábado arrancamos la previa hasta la semana que viene.
6: Celeste Quiroz,
4: ¿siempre venís con tu batucada?

0: un equipo que sabe jugar el fútbol y le demostramos a los ingleses que en el fútbol le podemos ganar todas las veces que quiera.
1: ¿Cómo lo vivió el partido?
2: Estaba desesperado.
1: El primer tiempo sufrimos todos.
2: Todos sufrimos, no, pero sabíamos que iba a ganar.
1: Y en los goles finales, ¿usted también los lloró?
2: No, ni te imaginás cómo lloramos los tres.
1: ¿Tu nombre, corazón? Ashley, ¿y esto del partido lo venís viendo desde el primer día?
3: Sí.
1: Muy bien, ¿ahora a festejar, a celebrar?
3: Sí.
1: ¿Siempre fan de la selección?
4: Obvio, más que nunca hoy contra los ingleses.
1: Esto de...
4: Tenimos el honor, vamos Argentina todavía.
1: Primer gol, todos nos emocionamos.
5: Sí, pero salta en el barrio... Empezaron a sonar los cohetes y nosotros ya nos paramos por el delay.
1: Sí.
5: Y no, y después nos dimos cuenta ya y festejo tras festejo.
6: Más que feliz, la promesa, me caso, salimos campeón, me caso. La promesa, me caso, nos casamos, nos casamos. Es que nos salta, es un inglés, es que nos salta, es un inglés.
1: Vamos, su nombre, ¿con quién lo vio el partido?
7: Con toda la familia, con toda la familia.
1: ¿Y ahora? ¿Lo sufrió?
7: Sí, como todos los partidos, pero vamos Argentina. ¡Vamos!
1: Es combatiente de Malvinas. ¿Cómo lo vivió este partido? Que bueno, una mezcla de emociones.
8: Primeramente, les quería decir que bueno, es la emoción lógica de un partido de fútbol. Porque lo político realmente no tiene que mezclarse con lo deportivo. Pero bueno, uno tiene su corazón. Tiene su corazón argentino y a pesar de que fuimos lejos y tuvimos frío, pasamos necesidades, nunca tuvimos rencores contra los ingleses porque en realidad los soldados ingleses nos trataron muy bien cuando estuvimos prisioneros, así que en realidad los gobernantes son los que tienen la culpabilidad estos casos.
1: ¿Con quién lo vivió el partido?
8: Y lo viví con mi familia, con mi señora, con mi hija. Estuvimos en casa y en realidad no iba a venir, pero mi hija me dijo, vamos, vamos, porque es un sentimiento que sobre todo vos que te identifica como argentino. Y bueno, y así es como vinimos un ratito a compartir acá la fiesta grande de todos nosotros.
1: ¿Cómo lo viviste?
9: Dale Argentina, no podés perder.
10: Bueno, muy bien, allí estaba, ¿eh? Presidencia Roque Sáenz Peña y hubo festejos en todo el país, en
11: sí,
10: gran parte del mundo, ¿eh?
11: En el mundo.
10: Porque argentino hay en todos lados.
11: Vi, eso sí.
10: Recién estaba viendo imágenes de Barcelona, había festejos en España de un grupo importante argentino.
11: Bueno, estas te dejan festejar, la próxima no te van a dejar.
10: La próxima no, sí, sí, sí.
11: Hay que tener cuidado igual.
10: Con prudencia.
11: Sí,
10: con
11: porque les van a meter una patada en el poto.
12: ¿Quién?
11: Y van a terminar acá en la Argentina, porque o sea, es tanta la pasión que genera el fútbol y la pasión que ha generado este mundial que hay muchos que están amenazando, deportamos a todos los argentos.
10: Pero la abuelita
11: casa,
10: que quiere ser novia de Messi estaba también allá.
11: ¿Estaba?
10: Sí,
11: es
10: sí.
11: Muy tierno.
12: Una oportunidad.
10: Su último mundial también.
12: Hay que darle una.
10: Sibila, tenemos tapa.
11: Tenemos tapa, nos vamos a Chi.
10: ¿Por qué? Sos mala. ¿Por qué? ¿Por qué querés ver?
11: Porque quiero saber, viste que nuestros hermanos chilenos estaban ahí haciéndole el aguante a Inglaterra.
10: Yo quiero ver la cara de los... Hay un programa
11: en
10: Chile que no sé cómo se llama, que todos estaban, todos los periodistas estaban a favor de Inglaterra.
11: Sí, porque el argentino... Porque
10: hasta que un lúcido...
11: Uno solo
10: dijo, che, paren, muchachos.
11: Eso de envidia.
10: Argentina es Latinoamérica, son nuestros hermanos. Cuando vamos a Argentina nos tratan súper bien, se come súper bien.
11: Pero es el único que yo
10: escuché. Sí, el único.
12: La tonada viene agregando.
11: Huevón.
10: Huevón.
11: Huevón, ¿qué le pasa a los huevones? Te muestro la tapa.
10: A ver.
11: Sí, le.
10: Tiene wow. Efecto. Esos efectos especiales traídos de
11: Estados
10: Unidos. Es el dedo de Ivo.
11: Ahí está. Esos están encantados porque
10: sí,
11: se viene una mega reforma en Hacienda.
10: ¿Qué?
11: Esos están felices porque viene una mega reforma
10: esa
11: en
10: la
11: Hacienda.
10: Etapa de la tercera.
11: Etapa, sí. La tercera de Chile. Y arriba,
10: Argentina
11: ahí, que apenas ni se ve.
10: Vence a Inglaterra en el epílogo. Sí. Y jugará la final ante España.
11: El epílogo lo tienen adentro, ustedes, no, chilenos. Es que estoy hinchado.
10: Arriba, bueno, igual bastante digno, te digo.
11: Bueno,
10: ¿eh?
11: Pero mirá lo que es la parte de abajo.
10: Y bueno, lo que pasa es que cuando vos no jugás el mundial,
11: es como que
10: a la gente.
11: No le importa.
10: Y no, el chileno está en otra.
11: Hueones, no. pongan, no, tapa, tapa Messi, grande, tiene que ser, viva Argentina.
10: ¿Y qué dice? A ver, ¿podemos acercar más?
11: Sí, acércalo, acércalo lo más que se pueda.
10: ¿Y ahí qué más tiene? ¿Australia promulgará leyes para regular la IA y su... ¿A quién le... ¿Por qué le importa lo que pasa en Australia,
11: porque
10: Chile?
11: Porque no saben qué poner.
10: Elecciones, sí. Iriña, bueno, temporal pone a prueba al país, sí, corte de luz, marejadas y múltiples alertas fluviales.
11: Córranse porque se tiene...
10: Eso les preocupa, sí.
11: Eso es preocupante.
10: Claro,
11: sí,
10: les entra agua y no tienen para dónde
11: la
10: ir.
11: La mega reforma de Hacienda... Eso es lo que te tiene preocupado allí,
10: La desazón de Harry Kane, dice arriba, debajo del título. La desazón de Harry Kane, estoy completamente destrozado. DT Scaloni advierte a hispanos, no es arrogancia, pero somos únicos.
11: Eso lo sacaron de contexto.
10: No, bueno.
11: Sí, eso lo sacaron de contexto. Dijo, somos los mejores, somos únicos. Pero él hablando de el grupo y de cómo se quieren y de cómo se cuidan. Anda, Chile, la tenés otro, déjate hinchar.
10: Bueno, ¿tenemos otro?
11: Otra, mira.
10: A ver.
11: Otra chilena.
10: El Mercurio, de Chile.
11: Acerca, acerca.
10: ¿A dónde está?
11: Allá, ahí está la copita, mirá.
10: Mirá, arriba.
11: Con una épica remontada, Argentina vence a Inglaterra y defenderá el título ante España.
10: Épica remontada fue la de Egipto, esta fue...
11: Para, ¿cuántos renglones tiene su noticia ahí en la tapa?
10: Tres. El título, tres. Sí. Anthony Gordon, dice, abrió la cuenta a los 55 minutos.
11: Es el que festejaron todos ellos.
10: Es el que festejaron ellos.
11: Sí,
10: después
11: y por eso se le vino la marejada. Para... Hicieron mucho ruido.
10: Para los británicos que con la ventaja se replegaron, el elenco trasandino, por nosotros, perdía hasta los 85 cuando Enzo Fernández igualó y en los descuentos Lautaro Martínez anotó el definitivo 2-1.
11: ¡Cuando se le dimos vuelta!
10: Después, al lado, hay una foto de España con una señora argentina, una chica argentina, dice, el buen fútbol, ¿quién será campeón? Se pregunta el diario, ¿Chile?
11: Ajá.
10: El buen fútbol de la...
11: seguro que no, Chile.
10: Dice, el buen fútbol, entre comillas, de la Furia Roja contra la jerarquía del albiceleste.
11: Ah, ellos juegan bien y nosotros tenemos...
10: No. Somos jerarquía. Observan que el temple del actual monarca sería insuperable. Observan que el temple del actual monarca sería insuperable. Sobre todo porque además cuenta con Messi. Bueno, ellos nos ponen un porotito nosotros.
11: Catrincha. Muy chiquito.
10: ¿Vos querías en tapa?
11: Yo quiero tapa con...
10: No, bueno, pero no.
11: Vamos a Brasil.
10: A ver, Brasil.
11: ¿Te interesa Brasil? Du Brasil, esos que viven con el carioca adentro.
10: Tuvieron que guardar sus camisetas muy temprano, Brasil.
11: Pero estos tarados
10: andan
11: que
10: muy mal.
11: ¿Viste que hicieron camisetas diciendo que iban a ser los campeones del Brasil,
10: Pero no había posibilidad de que sean campeones.
11: Vamos, ¿vamos a la otra?
10: Sí, vamos.
11: Otra
10: a Brasil.
11: A Brasil.
10: Fuera de San Pablo.
11: Ahí está. Igual, le dan...
10: Bueno, está en tapa, che.
11: Está en tapa y está más grande que los chilenos.
10: Sí, te cae bien esta.
11: Esta me gusta un poco más, está Messi, está ahí. Estos son menos...
10: Nova virada, Argentina bate Inglaterra, vaya a final. Bueno, en otra remontada... Otra remontada, Argentina vence a Inglaterra. Ajá. Y va o avanza a la final.
11: Está buena la foto, se ve que es Messi.
10: Sí,
11: dice
10: sí,
11: Messi,
10: sí, buena foto, esta, buena imagen.
11: Buena foto, buena imagen, me gustó.
10: Dice
11: está
10: abajito,
11: digno.
10: Bueno, con el liderazgo de Messi. La albiceleste gana 2-1 a los ingleses. Ahora, y va a decidir o definir el título mundial con España el domingo.
11: Ahora acá con esto nos damos cuenta que nos odian menos Brasil que Chile.
10: Sí, la verdad que sí, es verdad.
11: Pero que es verdad.
10: Lo que pasa
11: es
10: que Brasil sabe el buen fútbol.
11: ¿Hay otra?
10: Chile no sabe.
11: Claro, me parece que Brasil tiene autocrítica.
10: Sí, sí, sí.
11: ¿Última?
10: La última. El diario Correio, diario deportivo es este, ¿eh? Bueno, ahí es.
11: Es

0: En Brasil y en Chile me parece que la pasión del fútbol es la misma. Bueno, los chilenos son medio pecho frío, pero...
1: Inveja.
0: No sé.
1: Envidia. Qué. Es suficiente para despertar la envidia de cualquiera.
0: Sí, es ahí. Verdad. Por lo menos lo reconocen, ¿no?
1: Buena frase, ¿eh?
0: Buena frase, les da envidia, les da... Bien. Aprendan, los chilenos no solo no saben de fútbol, sino que tampoco saben de periodismo, no saben nada de chileno.
1: Bueno, ahí estaba, ¿eh? La tapa de diarios de Chile, que no jugó el Mundial. Hace 3 mundiales que no juega Chile, capaz que ya no saben.
0: ¿Tres mundiales?
1: Sí. Y Brasil, que bueno, ha quedado afuera, ha jugado el Mundial, pero ha quedado afuera. Nos vamos con Juancito, adelante Juan.
2: Exactamente, equipo, muchas gracias. Acá estamos en el Parque 2 de Febrero, en el marco de la Bienal 2026, donde también, como ustedes están hablando de fútbol, acá también se habla de fútbol, a pesar de que hay trabajos que se están realizando. La mayoría de los trabajadores, hoy les digo, están re manija acá en el Parque 2 de Febrero, donde se están culminando de hacer...
1: Con remera los, de Argentina y todo, algunos pasó de largo, me parece, ¿eh?
2: Con la camiseta y todo, te digo, ¿eh? A ver, todavía, vamos a proceder a hablar de Malvinas encima. Mirá qué imagen, señor, cómo venimos a trabajar después de lo que pasó ayer.
3: Lo que pasa es que la vida continúa. La vida continúa y hay que hacer patria todos los días. Para que nuestra patria y nuestra nación sea grande, tenemos que sembrar para nuestro legado. Nuestro legado son nuestros jóvenes. Ya sea mujer o no, son nuestros jóvenes.
2: ¿Qué sentimiento tuvo ayer cuando ganó Argentina?
3: Mira, mi sentimiento fue un poco pagano en mi forma de pensar.
2: ¿Por qué, po?
3: Porque yo como veterano de guerra y mis camaradas ingleses, soldados ingleses como veteranos de guerra, somos una circunstancia del sistema. Porque a nosotros nos prepararon y nos enviaron a la guerra. Lo mismo a ellos. Nosotros hoy tenemos camaradas ingleses, soldados ingleses, que son amigos nuestros, que combatimos junto con ellos. Somos amigos.
2: O sea, usted dice que no se pudo alegrar del todo.
3: Y no, mucho no. Mucho no. Mucho no. ¿Por qué? No es que no me gusta el fútbol ni nada, pero... hay dolor de ambas partes. Si se trata, si se considera como una batalla más... Hay dolor de ambas partes.
2: Pero las Malvinas son nuestras y las tienen ellos.
3: Las Malvinas son nuestras. Las Malvinas son nuestras. Muchos, por ejemplo, dicen que los militares nos mandaron a una guerra. No. Se cumplía 150 años de litigio internacional y nosotros íbamos a perder Malvinas para siempre si no se tomaba por la fuerza. Hoy no queda... 120 años, menos de 120 años nos queda para volver a recuperar Malvinas. Por la vía que sea. Porque si no, se pierde para siempre. A pesar que Malvinas, para nuestro país, hoy le explicaba la arquitecta, es como cuando vos tenés una propiedad, tenés un terreno, tenés un espacio de un rincón en el fondo donde tenés algunas chatarras, algunas cosas, y viene alguien de afuera y de entra y lo saca. Es tuyo. Bueno, Malvinas, por más que sea una minúscula porción de tierra, es nuestra.
2: Totalmente.
3: Y volver.
2: Se emociona.
3: Todas las veces que sea necesario, volveremos. Volveremos.
2: ¿Cómo es su nombre?
3: Eleno Marco Vallejo.
2: Eleno Marco Vallejo.
3: Sí.
2: La vida lo encuentra hoy acá, trabajando en la Bienal.
3: Me gusta. Me gusta trabajar.
2: ¿Qué hace usted hoy acá?
3: Yo le estoy ayudando a mi hijo que está allá. ¿Ah? Mi hija es ella. Él es mi nieto. Y le estoy ayudando porque yo soy constructor de obra y de los 12 años estuve en obra. Siempre trabajé en obra. Y ahora le estoy ayudando con la parte de herrería.
2: ¿Y con la camiseta puesta?
3: Sí, señor. Eso. ¿Llevas tú? Con mis sentimientos lo llevo a todos.
2: Muchas gracias por lo
3: que hizo. No, por favor.
2: Muy amable.
3: Gracias a ustedes.
2: Gracias, Oye, equipo, qué fuerte arrancamos el bolsillo.
3: Usted también es parte de nuestro legado. Usted, los jóvenes son nuestro legado. Y más los informantes. Porque yo estuve en el arma más moderna del mundo, que es la comunicación. Es el arma más moderna del mundo cuando se trata de armas. Yo estaba en comunicaciones. Nosotros captábamos información y enviábamos información.
2: Gracias, Eleno, que tengo buen
3: día. A usted.
2: Muy amable. Mira vos, Eleno, los sentimientos que tiene acá en plena Bienal, trabajando con la camiseta puesta y con la camiseta de Malvina después de lo que ocurrió el día de ayer, equipo.
4: Bueno, se quebró.
2: Se quebró, se emocionó, sí. Bueno, el partido de ayer fue justamente muy emocionante y pasaron por todos los sentimientos. Vamos a la información, equipo. Aquí estamos viendo que está recorriendo el ministro de Seguridad en conjunto con la policía lo que es el predio de la Bienal, porque, bueno, ustedes saben, no falta nada. Y ahora específicamente el lugar en donde están concentrados es en donde están por están armando lo que va a ser el stand del Ministerio de Seguridad también de la provincia del Chaco. Todo esto, reiteramos, en el marco de la Bienal que arranca este fin de semana, y están ultimando los detalles. Así como está el stand del Ministerio de Seguridad, están los stands de la mayoría de los organismos, instituciones, porque están en pleno operativo, pleno preparativo para culminar lo más rápido posible, y de esta manera entonces ya el fin de semana, una vez que se inaugure la Bienal, esté todo habilitado para que comience la Bienal, esta fiesta internacional de las esculturas. Así que se está desarrollando este operativo ahora. Es el ministro de Seguridad en quien está encabezando con un grupo de efectivos policiales, a su vez también, no solo acá en el stand, sino viendo, por ejemplo, dónde van a estar las cámaras, que van a ser muy importantes y estratégicas en la Bienal para controlar la seguridad, y también dónde van a estar apostados cada uno de los puntos de la policía, para que los vecinos puedan acercarse, puedan ir a consultar cualquier cosa y estar también, por supuesto, resguardado de cualquier incidente que pueda llegar a ocurrir. En una mañana, le digo que se está empezando a nublar, allí estamos viendo a los efectivos entonces que están haciendo este recorrido. Aquí entonces, a ver, nos habilita el ministro para sacarle unas palabritas antes de seguir su recorrido. Ah, ministro, buen día, gracias por su tiempo nuevamente. Todo listo ya, ¿no? Está en marcha, y me imagino que todo esto es en marco de la seguridad de la Bienal.
5: Así es, hemos venido a acompañar a la gente de logística que está trabajando aquí, el servicio penitenciario, para poner en condiciones ya nuestro stand institucional del Ministerio de Seguridad, de la Policía de la Provincia, el servicio también que va a estar presente, y bueno, ver cómo se está llevando adelante la instalación de nuestro espacio, que va a ser para visitantes y para la gente que trabaja aquí en todo lo relacionado a la seguridad que hay. Y desde la policía vamos a monitorear todas las cámaras que son 52 internas y externas de la policía y de la municipalidad, así que bueno, ajustando detalles con la orden de operaciones para que haya mucha gente, las unidades especiales que van a colaborar, y en definitiva a brindar a los chaqueños y al mundo, ¿no? Al país y al mundo, un espacio de recreación, un espacio de cultura y un espacio donde toda la familia vengan a disfrutar.
2: El stand de la policía también va a haber un acá en la Navidad, ¿no?
5: Bueno, esto es institucional del ministerio, contempla las dos áreas, Ministerio de Seguridad, Policía y Servicio Penitenciario. Pero más adelante está la policía de la provincia con el servicio también, donde tienen su propio stand, y a partir de allí van a ver las distintas actividades que vamos a ir desarrollando conforme a la grilla ya que hay preestablecida, ¿no?
2: Ministro, en el Chaco Vibra, por ejemplo, que fue un gran evento aquí en el Parque 2 de Febrero, el mensaje era, si necesitan ayuda, acérquense al efectivo policial que lo van a ver, digamos, en la Bienal. Es lo mismo.
5: Así es, nosotros, ustedes saben que ya tuvimos experiencia en el año 2024, ya estuvimos trabajando en ese sentido, ponemos nuestros mejores recursos, la mayor cantidad también, pero capacitándolos para atención, colaborar con la fundación, colaborar con la organización, colaborar con la Bienal, porque el mensaje debe ser único, ¿no? El Chaco entero al servicio de este evento que nos distingue en el mundo, que nos distingue en el mundo.
2: Por supuesto que si podemos evitar portarnos mal, mejor, ¿no?
5: Hay que portarse bien, esa es la consigna. Y por supuesto aquellos que, como vos decís, no lo hacen, seguramente irán presos como tiene que ser.
2: Ministro, si nos permite un minuto, porque en este programa nosotros anulamos la mufa cuando usted habló en la plaza y dijimos anulo mufa cuando usted dijo vamos a ganar.
5: Hagamos lo mismo.
2: ¿Le podemos volver a preguntar por el resultado del otro partido o ya nos anima tanto?
5: Vamos a salir campeones, vamos a salir campeones. 1-0 vamos a ganar.
2: 1-0, gracias, ministro.
4: Anulamos
2: mufa.
4: Gracias, Marcovich.
2: hicimos, anulamos Mufa.
6: Para cumplir.
2: Pero
6: para
2: fue
6: cumplir.
2: Acá en vivo cuando fue acá en vivo cuando el ministro lo dijo en este programa que ganaba Argentina y así se cumplió el equipo.
1: Sí, sí, sí. Juan, no sé si al ministro o alguien, ¿cuánta gente esperan para esta edición de la Bienal?
2: Sí, le vamos a consultar a ver si está dialogando todavía.
1: Si tienen una previsión.
2: Sí, a ver, ministro, desde el estudio Guillermo Arrieta consulta si tienen estimado aproximadamente la gente que se espera que pueda llegar. No, que pueda llegar a la Viena.
5: No sabemos decir, pero el año pasado creo que fueron 600.000 personas, si mal no recuerdo, que pasaron por la Bienal. Muchísima gente.
2: Eso se va controlando a través de las cámaras de seguridad, ¿no? Ahí van teniendo cámara,
5: el bueno, sí, así es. Con el monitoreo permanente de los drones que tiene tanto la policía como el ministerio, viendo en cada evento, en cada jornada, cuánta gente pasa por la Bienal, ¿no?
2: ¿Y el despliegue del operativo se da en base a cierta cantidad de personas?
5: A cierta cantidad. Okay. Nosotros siempre llevamos a límites máximos, ¿no? Bien. Y en base a eso volcamos los recursos. Pero no sé si habrás escuchado, estamos precisamente buscando todos los recursos para afectar tanto aquí como al partido del domingo, ¿no?
2: Claro, también eso justo claro. Ahí se junta,
5: la vez pasada,
2: ¿no?
5: La edición anterior fue de casi 1 millón de personas y seguramente esto va a ser mucho más.
2: Tienen un mes de muchas actividades porque termina la Bienal y ya están abocados a la cabalgata también.
5: La cabalgata ya está planificada, hay una orden de operaciones ya en marcha. Hemos reunido a la gente del interior para que trabaje en ese sentido. La mayoría de los recursos que se afectan son de localidad del interior, de esa peña, la Dirección General de Seguridad Interior. Pero, por supuesto, esto no para. Y a partir de allí, también un anticipo que quiero dar por este canal. El día 3 de agosto, en la isla del Cerrito, si las condiciones del tiempo lo permiten, va a haber una reunión regional de seguridad con la presencia de la ministra Monteoliva, los 4 gobernadores estarán invitados del NEA y también el ministro Santilli.
2: Ministro, si me permite un segundo más, porque nos está llegando la información oficial del gobierno por parte de prensa oficial, que hubo una reunión con vecinos en, le digo específicamente bien, Villa San Martín, que dice que piden aprobar la ley de reiterancia. ¿Cómo estamos con eso,
5: ministro? Realmente es un pedido, es un clamor popular, ¿no? La gente ve que permanentemente la policía hace su trabajo, mete a los delincuentes presos y al otro día están en la calle nuevamente delinquiendo y así sucesivamente. A eso se le mal denomina puerta giratoria. Yo entiendo de que es una vulneración a los derechos de los ciudadanos y en algunos casos hasta se mira con buen ojo al delincuente que entra y que sale y no a la víctima. Nosotros estamos por la reiterancia, es decir, se va a penar la reiterancia. Aquel que comete 2 o más delitos va a tener que esperar el juicio en cana, preso como tiene que estar.
2: Falta allí algo de la justicia.
5: Yo nunca me quedé con nada. Yo voy a decir lo que pienso. No es que falta. Realmente hay que poner lo que hay que poner. Entonces, para no tener ese delay entre lo que quiere la gente y lo que por ahí piensa algún pequeño sector de la justicia, vamos a modificar esta ley, vamos a empujar para que salga la ley y que los delincuentes estén en cana.
2: Ejemplos claros los tenemos en la provincia.
5: Todos los que vos veas cuando dicen reincidente o cuando aparecen que cayeron tantas veces y siguen delinquiendo. Muchos.
2: Gracias, ministro.
5: A usted, muy amable.
2: Que tenga buen día. Bueno, equipo, allí ampliamos la información. Bueno, más de 1 millón de personas se espera aquí en la Bienal, entonces lo está diciendo el ministro.
1: Bueno, perfecto, perfecto. Excelente. Y este dato entonces, 3 de agosto, la ministra de Seguridad, Monteoliva, va a estar visitando la provincia de Chaco en la isla del Cerrito, con posibilidad también de que esté el ministro Santilli, el jefe de gabinete.
2: Lo acaba de confirmar, es un adelanto exclusivo que da el ministro entonces aquí desde la Bienal, esta información, una reunión importante que se va a estar realizando entre la provincia de Chaco y Corrientes, junto con las autoridades de seguridad nacionales que van a estar arribando a nuestra provincia. Creo que es un dato importantísimo, porque una vez más la provincia de Chaco vuelve a ser mirada en el marco de la seguridad de las provincias aquí del norte. No hay muchas reuniones en donde los ministros de seguridad llegan. La ministra Patricia Burlich ha visitado la provincia del Chaco más de 3 veces y ahora la ministra Monteoliva estaría arribando también. Eso habla de que desde Nación tienen una buena mirada en cuanto al trabajo que se está haciendo aquí en la provincia del Chaco.
1: Claro, claro. Bueno, Juan, muchísimas gracias.
2: Por favor, hasta luego.
1: Hasta luego.

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0: mañana, 3 minutos, noticias. Fiesta del Arte, este viernes comienza la Bienal Internacional de Esculturas. Resistencia se prepara para recibir a miles de turistas y creadores de todo el mundo en el inicio de la Bienal 2026. El tradicional encuentro de escultura a cielo abierto se desarrollará este viernes 17 y hasta el 26 de julio, consolidando una vez más a la capital chaqueña como el faro artístico de la región. Cruce diplomático, Reino Unido respondió a la reivindicación de Malvinas.
1: Tras la victoria de Argentina por 2-1 en el Mundial, la vocera del gobierno británico reaccionó a la bandera desplegada por los jugadores de la selección. Con una fuerte chicana afirmó: puede que el Mundial no sea nuestro, pero las Islas Malvinas sin duda sí lo son, a la vez que reclamaron por una investigación urgente por parte de la FIFA.
0: Acaba la presidencial. Milei confirmó que mirará la final desde Olivos y no viajará a Estados Unidos.
1: El presidente Javier Milei descartó realizar un viaje de último momento a los Estados Unidos para presenciar el duelo definitorio de la selección argentina ante España durante este domingo. El mandatario aseguró que mantendrá intacta su cábala de ver el partido en la residencia oficial, utilizando siempre la misma campera de YPF.
0: Alerta amarilla en Chaco, advierten por ráfagas de viento de hasta 69 kilómetros por hora.
1: El Servicio Meteorológico Nacional emitió una alerta por fuertes vientos que afectarán gran parte de la provincia durante toda la jornada. En Resistencia se espera una tarde cálida con 30 grados de máxima y ráfagas muy intensas que podrían superar los 60 kilómetros por hora. Lo que recomiendan es circular con precaución.
0: La temperatura actual en Sáenz Peña, 24 grados 9 décimos. En Resistencia, 23 grados 2 y la máxima prevista para hoy, 30 grados.

Bueno, 5 minutos pasan de las 11 de la mañana. Estamos compartiendo números de la previa de Lotería Chaqueña. El 0970 ha salido en el primer puesto de la previa de Lotería Chaqueña.

0: Estamos compartiendo buena música en esta jornada de día jueves, 16 de julio. Bueno. Hoy es una hermosa mañana, ¿no?
1: ¿Verdad?
0: ¿Eh?
1: ¿Qué es esto de que está bien, la Copa del Mundo no es nuestra, pero las Malvinas sí lo son?
0: ¿Qué nos importa lo que digan? ¿Qué
1: me dolió.
0: ¿Qué se ve que les entró el...
1: A mí me dolió mucho eso.
2: Che, disculpen que les moleste,
1: Hola,
2: chicos, ¿cómo están? Buen día para todos, buen día para... Bueno, ¿alguien le sobra $7,000?
0: No.
2: ¿No?
0: No, me estarían faltando más.
2: ¿Alguien de la producción? Si nos contesta, Ivo, Claudia.
0: Claudia Aguirre.
2: Claudia Aguirre. Maldito corazón. Se juntan todos. Lucho Mesa, ¿alguien le sobra $7,000? No, no, a ninguno.
0: Parece que
2: Polo.
1: A mí ni me mires.
2: Y la Lili Sepúlveda se anda por ahí. Claudia Silva. Palo Santo. Bueno, a ninguno de la producción le alcanza.
1: ¿Qué, a vos te alcanza?
2: Entre todos juntamos $1, claro, al parecer.
0: $1 canadiense encima.
2: Estamos
0: que vale, vale menos.
2: Estamos necesitando entre $7,000 y $49,000. Si a alguno le sobra.
1: ¿Para qué?
2: Para el final de la Copa del Mundo.
0: ¿Por qué?
2: Esos son los valores que se están manejando en estos momentos.
0: Ah, las entradas.
2: Son $7,000 hasta que vos ves, siendo en la última tribuna, como si fuera que estás en el edificio de Casa de Gobierno, en la terraza, que vea a los jugadores bajito, bajito, chiquitito, chiquitito. $7,000 es la entrada más barata para lo que va a ser el Mundial.
1: ¿Cuánto es? Háblame en argentino, hermano, porque yo en dólares no entiendo, ¿viste?
2: $7,000 son lo que se recauda. Y los más cercanos, el que vos vas a estar muy cerca ahí de Scaloni y los muchachos.
1: ¿Puedo tocar así como Nati?
2: Como Nati estuvo ayer. 45 a $50,000.
1: Ah, es una barbaridad.
0: Es mucho.
2: Bueno, estos son los precios que se manejan para España versus Argentina World Cup final.
0: No hables en inglés. No hables en inglés.
1: No se habla en inglés.
2: 19 de julio a las
1: 15
2: horas.
1: 19 de julio.
2: Es Rutherford, New Jersey, Estados Unidos. En argentino. Ajá. Nos van a pegar un flor de deuda puntual en relación a que esto. ¿Cómo pagamos esto? Es imposible.
1: Pero es que yo no sé cuánto es,
2: sí,
1: en argentino.
2: Señor. Vamos 49, a averiguar,
1: mil.
2: Porque si hay algo que nosotros podemos acá con la computadora a mano es averiguar.
1: Sí.
2: ¿Cuánto sale $7,000 a pesos argentinos?
1: No, 7,000 es la de menos.
2: 10,337,348 pesos.
1: Solo 7,000.
2: Creo que entre todos nosotros ni.
1: No, llegamos.
2: $7,000.
0: $7,000.
2: $7,000.
1: ¿Son 10 pesos. Millones?
2: Son 10 millones prácticamente. ¿Cuánto vale $40,000 a pesos argentinos? 60 millones de pesos.
1: ¿Eso sale una entrada?
2: Sí. Sí, sí.
1: ¿Y si tenés familia, números?
2: Y bueno, si tenés familia, Dios sabrá cómo te va. Esos son los precios que se están manejando en estos momentos.
1: Pero eso la reventa, ¿no?
2: No, la entrada oficial. Hay un fuerte repudio porque todavía hay entradas que se están vendiendo porque muchas fueron canceladas en relación a lo que fueron con las selecciones o con los hinchas que dijeron que no van a ir. Después
1: claro, de tipo los franceses
2: ya no
1: quieren esa entrada.
2: Exactamente.
1: Los ingleses tampoco.
2: Entrás.
1: Los mexicanos tampoco. Chileno no fue ninguno.
2: Claro. Entrás a la página de la... que lo pueden ver acá.
1: Ajá.
2: Sí. A la página de la FIFA.
0: Sí.
2: Y puede ver los precios de las entradas donde, como si fuera un concierto, ¿no?
1: Ajá.
2: Lo pueden ver ahí. ¿Cuánto sale? Guille te está mostrando algo.
0: No, ve la señora.

0: Mientras lo mostramos acá, acá están los precios. Son entre $7,000 los que usted va a ver más alejado de la cancha y $42,000 a $50,000 estar cerca de los jugadores. Así que si a usted le sobra $50,000, pégase una escapada a Estados Unidos a ver el final de la Copa del Mundo el próximo domingo.
1: Sí, quiero ver la final. Sí.
2: Bueno, nos vamos en vivo. No, el look de Georgina.
1: ¿Qué es lo que se ¿Pero no sé para qué tiene? Para, porque lo de arriba no entiendo. ¿Qué no es un turbante?
2: Una cosa rara.
1: ¿Cómo?
2: Podemos ir a...
1: Me hace que si le froto la panza sale un...
2: Nada, lo puedo. Bueno, viste que hoy está todo permitido.
0: Che, me están retando porque hablé en inglés. Fue un ratito.
1: Sí, no se habla en inglés.
2: No se habla en inglés.
0: Fue un ratito.
1: Hace como nati.
2: Y las Malvinas son argentinas.
0: Sí.
2: ¿Nos podemos ir a Itatí?
1: Ay, sí.
2: ¿Vivo?
0: Ay, sí.
2: Porque hoy es
0: el ahí sí día no alcanza.
2: De la coronación, el aniversario de la coronación pontificia de la Virgen de Itatí. Ayer a la medianoche hubo una multitudinaria celebración para recibir el saludo de la Virgen.
0: No hay gente que no conozca Itatí. No hay persona, creo que en Chaco y Corriente, que no conozca Itatí, que no haya ido a la Basílica.
2: Uh-huh. Lindo día, aparte, sí. Afortunadamente.
1: Por primera vez hace un
0: poco de tiempo,
1: me parece. No.
2: No, yo no.
0: ¿Nunca hicieron?
2: No.
0: Che, ¿sí hacemos este año juntos?
1: No.
2: No, yo no. No, ya no.
0: Un ramigo son.
1: No, yo no.
2: Te acompaño en el auto.
1: Sí, te hago de apoyo.
0: Pero vamos todos juntos, agarrados de la mano y rezando.
2: No,
1: no. Arrastrame. Llévame UPA, qué sé yo, pero así no.
2: Ya no estoy para esos trotes.
1: No, imagínate yo.
2: No.
0: Pero vamos juntos, está espectacular, vamos.
1: No.
2: ¿Son yo una vez hice una promesa?
0: 80
2: cuando me tenía que recibir.
1: Ajá. ¿Hasta dónde fuiste?
2: No, yo en un momento dije, voy a prometer que voy a caminar a la Virgen de Itatí. Y después dije, no, anulo la promesa.
1: No se anula la promesa.
2: Pero yo lo pensé y después de unos días dije, no, pues ya me tenía más fe.
0: Claro.
2: Igual fui, obviamente, a agradecer.
1: Sí, pero en auto.
2: Pero en auto, sí.
1: No, olvídate.
0: Pero nunca, ¿esto hace cuánto fue más o menos?
2: Y yo me recibí en el 2018.
1: Yo estaba ahí al lado de...
0: Claro, 8 años.
2: Sí.
0: Sí. Y nunca quisiste... O sea, no te tenías fe. ¿Por qué no te tenías fe?
2: No, en realidad...
1: Bueno, son
2: nervios. Era un examen, sí, era...
1: Son nervios. Aparte, él sabía uno. De 12 unidades, él sabía una. De 12 bolillas, él sabía
2: una. No, era examen escrito. Sí, escrito era.
0: Son 80 kilómetros. Sí, vamos caminando para septiembre. 80 kilómetros son, y creo que con el atajo son 75.
2: No, parece.
1: No sé.
2: Yo me canso caminando, saltando para no ser un inglés. Y...
0: Si hay algún oyente que quiere ir con nosotros, ahí Tatía avise, ¿no? Porque ya se
2: ¿cuándo es en septiembre, no?
1: El 21.
2: Es la caminata de los jóvenes.
1: Yo voy de apoyo. Yo me inscribí como apoyo.
2: Voluntaria.
1: Como voluntaria de apoyo.
0: Bien.
2: Yo puedo ir a comer el pollo, arroz con pollo. Que comen ahí en la noche.
0: A la producción, ¿alguno quiere ir? A Lucho Mesa lo podemos llevar.
1: Ah, viste que, sí, claro, lo tiene así con los ejercicios.
0: Claro, no sé si alguno quiere.
2: Y Gaby dice.
0: Gaby y Claudia van a ir.
2: Y falta que les hacen.
0: No,
1: no, o sea, Gaby lo hacen caminar, ¿sabe qué? Todo el día.
0: No.
2: Che, estamos compartiendo imágenes en vivo.
1: Yo no dije nada.
2: Tenés el rosario colgado.
1: No,
2: más respeto, por favor. Bueno, estamos compartiendo imágenes en vivo. Así está Itatí en estos momentos.
1: Itatí.
2: Hay una celebración.
1: Itatí. No, pero que es verdad. Es gutural el final porque todo lo que se escriba con I. ¿Cómo se llama la I que tiene el puntito arriba?
2: La I.
1: La I con el puntito.
2: La I común.
1: La I común. Bueno, todo lo que se escriba con esa I.
2: Bueno,
0: Gaby y Claudia Aguirre van a ir conmigo para la caminata Itatí. El que se quiera sumar, yo creo que vaya Lucho Mesa.
1: Yo ni si salgo hoy, loco.
0: ¿Cómo?
1: No, yo no llego ni si salgo hoy.
0: ¿Y Claudia sí va a decir que querrá?
1: Sí.
0: No, ni en pedo, me dice Gaby al final. Es nuestro editor.
1: Qué lindo,
0: qué feo. Nadie quiere.
2: Bueno, hoy va a haber celebración a las 17 horas. Acaba de culminar hace algunos minutos la procesión náutica que se hizo también.
1: Muy lindo.
2: Un encuentro de la Virgen de Itatí con la Virgen de Caacupé. Se hizo el desembarco y la procesión hasta la Basílica. Y así está ahora, la localidad de Itatí, son imágenes en vivo. Le agradecemos a los colegas de Noticias Itapeñas, que siempre nos mantienen muy bien informados de todo lo que ocurre en esta localidad. Es una imagen que están generando ellos desde allí. A las 19 horas habrá una misa de clausura de las fiestas presidida por el padre Eldo Muso, y que es el superior provincial de la obra Don Orión, y una procesión de antorchas.
1: Mirá, los cazadores correntinos están.
2: Sí, ahí estamos viendo, están llegando delegaciones, ¿no?, de peregrinos, y me parece que está llegando, debe ser la Cruz de los Milagros probablemente.
1: O no sé.
2: Una imagen también.
1: Si están los cazadores, tiene que ser una virgen.
2: O la imagen de la Virgen de Itatí y Cacupé, tal vez. Está llegando a la Basílica.
1: Viste que sí, porque si están los cazadores es porque le están haciendo la guardia de honor a la Virgen.
2: La cruz es la Cruz de los Milagros.
1: Sí.
2: Que es muy representativa también de la...
1: Que va abriendo la caravana.
2: Sí.
1: Y atrás no distingo, dice.
2: Yo tampoco.
1: ¿Será la Cacupé?
2: Temo, ¿tiene audio el video?
1: La de atrás es la de Tati, seguro.
2: Bueno, ahí estamos compartiendo imágenes. Es realmente multitudinaria la presencia de fieles. Como cada 16 de julio en esta localidad que tiene como principal atractivo la Basílica. Escuchamos.
3: Levantamos los sombreros, nuestras manos, Madre de Itatí, bendice a cada uno de tus hijos. Bendícenos, protégenos, cura a nuestros enfermos, ayuda a los más necesitados. María de Itatí ya está con nosotros, ya está también el símbolo de la fe, la cruz de los milagros. Levantamos esos aplausos para recibir a todos los peregrinos, a San Luisito, a la Madre de Itatí, María de Cacupé.
4: Y así como tantos años, miles de peregrinos se acercan y María abre sus puertas, María abre sus brazos para recibir a sus hijos, contenta, contenta de estar acompañada por todos los peregrinos. ¡Viva María de Itatí!
3: ¡Viva!
4: Levantamos esos aplausos para recibir a la reina y patrona de Corrientes. Hoy una vez más se hace presente. Gracias, mamá María, por caminar junto a tus hijos.
3: ¡Levantamos los pañuelos! ¡Levantamos nuestras manos! ¡Levantamos las banderas para saludar a nuestra madre de Itatí! ¡Madre de Itatí, bendícenos! ¡Protégenos! ¡Tú que mejor que todos conoces nuestras necesidades! ¡Ayuda a nuestros abuelos! ¡Bendice a nuestros gobernantes! ¡Ayuda a nuestros sacerdotes! ¡Enséñanos el camino a Jesús! ¡Madre de Itatí! ¡Madre de la Iglesia! ¡Que levanten esos pañuelos! ¡Levantamos las manos! ¡Saludamos a nuestra madre de Itatí! ¡126 años de coronación pontificia! ¡Allí está María de Cacupé, San Luis! ¡Todos juntos! ¡Nuestros hermanos peregrinos! ¡Madre de Itatí! ¡Madre de la Iglesia! ¡Pura y limpia Concepción! ¡Bendícenos! ¡Bendice a cada uno de nosotros! ¡Cura a nuestros enfermos! ¡Ayuda a los más necesitados! ¡Guía a nuestros jóvenes, a nuestros adolescentes, a los que no pudieron venir, a los que ya partieron, a los que ya se adelantaron! ¡Todo, Madre de Itatí, en tus manos! ¡Recibimos! ¡Levantamos los pañuelos! ¡Levantamos las banderas! ¡Viva María de Itatí!
4: Con María de Itatí somos testigos de la fe y de la esperanza, de la alegría. Hoy está con nosotros nuevamente nuestra madre. En ella depositamos en sus manos maternales nuestras preocupaciones. Gracias, mamá María. Y ella llega acompañada, abriendo las puertas, llega acompañada por los santos patronos. Las imágenes de tantas capillas que acompañaron en su fiesta litúrgica. Que se levanten esos aplausos. ¡Viva María de Itatí! ¡Viva el pueblo peregrino! ¡Aquí estamos, María! ¡Aquí estamos tus hijos necesitados de tu misericordia!
3: la pura y limpia Concepción.

0: María, desde a ti. Aquí estamos tus hijos, junto a tus pies, María. Enséñanos a llegar a Jesús, tú que mejor que todas conoces nuestras necesidades. Guía a nuestro gobernante, cuida nuestra patria, Madre de Itatí, sana a los enfermos, María de Itatí, aquí están tus hijos, que se levanten esos aplausos.
1: Bueno, muy bien, así estamos compartiendo entonces la llegada de la imagen de la Virgen de Itatí, la Virgen de Cacupé, que en estos momentos están ya en la Basílica, ¿no? Han hecho la procesión desde el río Paraná, donde se hizo la procesión náutica, hasta la Basílica de Itatí para celebrar, hacer una celebración religiosa en estos momentos.
2: ¿La misa está en la central o hay otras?
1: Me parece que hay... otra a las 17. Por lo menos es lo que está en grilla. Me parece que habrá una bendición solamente. Así es que bueno, esto está pasando en estos momentos allí en la localidad de Itatí. Bueno, muy bien. Está Juancito Alba en algunos minutos con nosotros también. Nuestro móvil me dirá la producción cuando estemos.
2: ¿Eh? Viste que pareciera que ya arranca el fin de semana, ¿no? Estamos hacemos, yo no sé si me pasa a mí o qué, pero como que ya está, no sé si es por lo de ayer, porque hay fiestas.
3: Sí, se vio mucha tensión ayer.
2: Ajá.
3: Sí, y creo que también genera que estamos a medio año y este receso de invierno que también se genera, como que estamos un poco todos aflojados, me
2: sí,
3: parece.
2: ¿No?
3: Se siente en el ambiente.
2: Para, tengo una duda. El domingo, sí, el domingo ya está, listo. Chao Mundial.
3: Sí, el
2: la
3: domingo.
2: Apertura del cierre, Justin Bieber y todo lo demás. Sí, pero también en paralelo, Bienal.
3: Exacto, desde mañana ya arranca la Bienal. Mañana
2: Bienal que no suspende, o sea, la gente que está ahí esculpiendo.
3: Sí, sí.
2: Eso no.
3: Ellos inician.
2: El sábado a las 9 de la mañana.
3: Claro, el viernes la recepción de todos los escultores, va a ser como protocolarmente el inicio en la recepción de ellos y luego ya el sábado comienza la competencia.
1: Bueno, nos vamos con Juancito Alba. Juan, adelante.
4: Guillermo, gracias. Estamos nosotros en la ciudad de Resistencia. Seguimos con información, pero atención, porque volvemos a hablar de Ismael, este pequeño que hemos dado a conocer su historia aquí a través de la pantalla de Norte Grande, un pequeño que la está luchando todos los días y necesitaba un tratamiento muy especial en México. Habían logrado la familia de ellos contactarse con los especialistas de México para que lo traten, pero necesitaban mucha cantidad de dinero para primero reservar el turno y después el traslado del pequeño a México y el tiempo de la estadía. Es muchísima plata que obviamente esta familia no tiene. Se logró una partecita porque el turno ya está reservado, gracias por supuesto a la solidaridad de todos los chaqueños que estuvieron colaborando. Ahora queda la otra etapa más importante, el traslado de Ismael a México y el tiempo del tratamiento que va a llevar para una mejor calidad de vida de este pequeño. Y hay una muy buena noticia porque Lotería Chaqueña vio su historia, comenzaron a realizar trabajos y gestiones y lograron lanzar un bono especial por Ismael, y es lo que tenemos nosotros ahora acá y queremos dar a conocer esta noticia, porque hace instante Leandro, su papá, está llegando de Lotería Chaqueña después de haberse reunido con el propio presidente Lucas Apud Macín, y lanzan este bono especial donde hay sorteo desde una heladera hasta cocinas, tablet, motos y televisores. El valor del cartoncito es tan solo de 3.000 pesos y se va a estar sorteando en diciembre. Lo más importante de todo esto es que ellos van a poder también estar vendiendo estos bonos en la Bienal, ¿eh? Así que hay un llamado de atención para seguir colaborando con Ismael. Y estamos con Leandro. Leandro, me imagino que emocionado, porque la solidaridad es tan grande que hasta el Instituto de Lotería te vio y dijo, vamos a colaborar también nosotros. ¿Cómo estás? Buen día.
5: Buen día, Juan. Buen día, gente. No, muy agradecido por el bono que ya salió. Estoy muy agradecido con la gente de Lotería, con Lucas, con toda la gente que nos estaba ayudando, que veníamos bastante bien. Nada más que es mucha la plata, veníamos juntando bastante plata con los eventos, comida y todo lo que venimos haciendo, pero se nos hacía eterna la plata, viste, que para poder llegar. Y bueno, con esto vamos a vender y seguramente vamos con la gente que nos va a colaborar y nos va a ayudar comprando, vamos a lograr juntar toda la plata con esto.
4: Recordanos, Leandro, para aquellas personas que se están enterando ahora la historia de Ismael, ¿cuál es lo que él está padeciendo?
5: Él tiene un síndrome de Dandy Walker, ¿sí? Que tiene que hacerse una malformación cerebrosa, que tiene en su cabecita neurológico.
4: ¿Y ustedes lograron conseguir un tratamiento especial que es sumamente necesario en México?
5: Sí, gracias a Dios, pudimos contactarnos con ellos, nos respondieron y nos dieron el turno ya, con la seña y todo eso, nos dieron el turno y tenemos turno para el 6 de enero. Para esa fecha tenemos que estar allá.
4: ¿Ese tratamiento en qué beneficia a Ismael?
5: Es un tratamiento todo neurológico. Despierta las neuronas, hace conexiones, su neurona apagada, ¿viste? Le despierta, hace conexiones que están colocadas en algunos lugares, ¿viste? Y lo ayuda mucho, a él lo ayuda mucho, porque él con sus condiciones por ahí hoy en día no puede mantener su cabecita, no puede. De a poco va llevando adelante, viste, con mucho tratamiento, kinesiología, estimulación temprana, pero bueno, a él le falta una ayuda y si Dios quiere este tratamiento lo va a ayudar mucho.
4: Es un tratamiento que las familias que tienen a sus hijos que padecen este síndrome lo buscan por mucho tiempo. Ustedes son unos afortunados de haber conseguido.
5: Sí, nosotros, por eso digo siempre agradecido a Dios que fuimos afortunados en recibir el sí del tratamiento y bueno, dijimos, nos llegan a decir que sí, haríamos cualquier cosa para juntar la plata y
4: es lo que están haciendo.
5: Es lo que estamos haciendo. Yo, hoy en día estoy exponiendo cuando nunca me puse en la cámara y nada, ¿viste? Era muy vergonzoso el primer día que viniste vos, hiciste la primera entrevista. Que al otro día me fui vomité porque estaba tan nervioso que no sabía. Pero bueno, hoy estoy.
4: Con Ismael hacemos todo.
5: Sí, hoy estoy muy contento porque por toda la gente que nos brinda la ayuda, por la energía que nos dio a él y a nosotros a seguir afrontando esto cuando expusimos la condición de él y la ayuda de la gente, eso nos ayudó mucho a nosotros mismos. A los padres, a la hermana y a él, nos ayudó mucho para salir adelante y tener más fuerza para seguir.
4: Ismael ahora está en Buenos Aires, estuvo internado, comentaron cómo está ahora él.
5: Él estuvo casi 13 días, estuvo internado acá, le agarró un virus, viste lo que le agarran los niños, y se broncoaspiró y tuvo neumonía. El viernes salió a estar internado, gracias a Dios ya estaba bien, venía bien, y el domingo viajó, el lunes lo operaron por su cierre de colostomía. Y él hoy me mandaron un video que ya está re bien, ya está avanzando mucho, le sacaron la morfina y va avanzando bien, campeones, muy fuerte.
4: Vamos al bono, Leandro. Esto que tenemos acá va a estar disponible entonces ahora. Comentanos cómo es la venta y vemos algo de los sorteos.
5: Nosotros ya tenemos ya los bonos en mano, físicos, para ir vendiendo. En unos días seguramente ya van a estar en las quinielas, en la agencia. Eso nos dijeron de lotería, que se va a estar vendiendo ahí. Y es un bono con el valor de 3.000 pesos. Estos son los premios, son 4 motos, una tele, una heladera, cocina, un aire acondicionado, una tablet y un parlante. Y al comprar el bono, se le va a dar un troquel que viene con el bono. Y este troquel se completa con el nombre y el número de documento y van una a una, en cualquier quiniela va a estar la urna y vos ponés, y una vez por mes se va a sortear bicicleta, en agosto, en septiembre, en octubre, en noviembre,
4: todos los meses
5: va a haber sorteo con lo que van comprando ya van entrando al sorteo.
4: Cada 3.000 pesos suma para Ismael.
5: Todo suma, así como nos ayudaron, sumó todo, porque lo más mínimo nos ayudó a juntar lo más rápido posible para llegar a la seña y a seguir juntando todo nos suma a nosotros hoy en día. Y bueno, vamos así.
4: Comentaron cómo es esto de la Bienal, que también lograron tener un espacio ahí.
5: También vamos a estar en la Bienal. En la Bienal vamos a estar en un stand ahí con Lotería Chaqueña. Vamos a estar ahí al costadito, vamos a estar vendiendo y va a haber gente vendiendo también para informarles también que ahí vamos a estar vendiendo, gracias a Dios. Vamos a estar teniendo un lugar ahí.
4: Sí, bueno, el que pasa y ve, esto es por Ismael.
5: Es por Ismael, nosotros vamos a estar ahí, nosotros, mi hija, mi cuñada, mi hermana, porque Ismael y su madre están allá, nosotros nos encargaríamos ahora de esto y Bueno, están avisados que vamos a estar vendiendo ahí.
4: Del otro lado están viendo, están escuchando, ¿cómo podemos hacer también para llegar a ustedes, en todo caso?
5: Y ahí está el flyer, para llegar a nosotros está en el flyer, tienen nuestro número de teléfono, en el flyer está el número, nuestro número de teléfono, está en el Instagram de Ismael, que ahí nosotros informamos dónde estamos, dónde nos vamos, qué hacemos, porque ahí nosotros informamos cuando hacemos eventos, vendemos comida, o nos invitan a algunos lugares y nos vamos. Ahí nosotros informamos todo, donde siempre estamos. Así que si nos pueden seguir también en el Instagram de Ismael, todos por Isma guión bajo. Si nos pueden seguir, ahí nosotros informamos todos.
4: Leandro, te agradecemos mucho una vez más que nos hayas abierto las puertas de tu casa y vamos a seguir difundiendo porque llegó el bono para Ismael. Sí.
5: No, muchas gracias a vos, Juan, y muchas gracias a la tele, la radio de IN, que fueron los primeros que vinieron de que largamos la campaña. La primera entrevista tuvimos con vos, Juani, y gracias nuevamente, siempre agradecido con vos y con todo.
4: Bueno, equipo, a ver, hay una muy buena noticia dentro de todo esto, que la cadena de solidaridad y la cadena de ayuda por Ismael sigue en pie, eso es lo bueno, se sigue, y mientras que estos días nosotros no informábamos de Ismael, había gestiones, porque estaban allí entre Lotería Chaqueña y los propios padres de Ismael, lograron lanzar entonces este bono solidario por lo importante que nos dice Leandro es que todos los meses va a haber un sorteo, se va a ir sorteando todos estos premios que tenemos aquí en pantalla, y estos bonos van a estar en agencias de Lotería Chaqueña, y además ellos en el predio de la Bienal, al lado del stand de Lotería Chaqueña, también van a estar vendiendo el bono solidario por Isma.
1: Muchas gracias, Juan.
4: Por favor,
1: hasta luego. 23 grados 4 décimos la temperatura en Resistencia, hay una alerta amarilla por viento fuerte para el departamento Bermejo, General Donovan, Libertad, Primero de Mayo y departamento San Fernando, es por viento.
2: Hay que ponerle mucho fuerte. Broche a la ropa hoy.
1: Sí, tenemos viento del noreste a 17 kilómetros por hora, la humedad es del 65%, la máxima prevista para hoy 30 grados. Mañana viernes mínima de 22, máxima 32, va a ser más calor, mínima de 21, máxima 32 para el sábado, que vamos a ver jugar al segundo y al tercero, y al segundo, ¿no? Que puede llegar a pasar a ser tercero o cuarto.
2: Al tercero y al cuarto vamos a ver el sábado.
1: Claro, actual segundo.
2: Sí. Claro, Francia. Segundo. Ya no podemos decir más segundo Francia.
1: Siempre se puede caer más abajo, ¿no? Porque puede llegar a ser va a ser tercero o cuarto. Tercero con el.
2: Y así queda cuarto.
1: Qué feo, pobre Mbappé.
2: No, ni gracias.
1: Y el domingo, parece que va a llover. Parece que va a llover.
2: No.
1: Hay pronóstico de tormentas. En mínima de 22, máxima 25 grados. Pero vamos.
2: Calentito todo, igual.
1: Sí, ¿no? Sí, sigue el calor. No, va a seguir el calor.
2: Ah, bien.
1: Nos vamos a Itatí, está comenzando una celebración, una misa en estos momentos por el aniversario de la coronación pontificia de la Virgen de Itatí. Escuchamos.
6: Los diáconos, fieles que han venido de los distintos lugares, queridos hermanos obispos que están presentes, Monseñor Juan José Chaparro de Merlo Moreno, Monseñor Adolfo Uriona de Río Cuarto, muy bienvenidos. Gracias a la comunidad también, con las autoridades que han venido con la imagen de la Tupaceca Acupé, lo mismo que todas las autoridades del gobierno provincial que están presentes hoy en este día tan importante, que celebramos la 126 aniversario de la coronación de la Virgen, y por otro lado también le damos gracias a Dios por los primeros 90 años de la comunidad de Don Orione, que está viviendo este año jubilar, que acompaña aquí Itatí. Gracias, queridos hermanos de Don Orione, por todo el trabajo, la generosidad, la entrega en atender esta importantísima casa de nuestra Madre del Cielo. Bueno, y todos, muy bienvenidos, los que siguen también por las distintas redes, los medios, muchas gracias por la presencia. Nos ponemos en presencia del Señor, diciendo en el nombre del Padre, del Hijo y del Espíritu Santo. Amén. El Dios de la esperanza, que por la acción del Espíritu Santo nos llena con su alegría y con su paz, permanezca siempre con todos ustedes. Pidamos perdón a Dios de todo corazón.

Y Dios Todopoderoso tenga misericordia de nosotros, perdone nuestros pecados y nos lleve a la vida eterna. Amén.

0: misericordioso, que para honrar la pura y limpia concepción de la Virgen María y como defensa y custodia de tu pueblo suscitaste la advocación de Itatí, concédenos que bajo su protección nos veamos libres de todo peligro y seamos conducidos al gozo de la vida eterna. Por nuestro Señor Jesucristo, tu Hijo, que vive y reina contigo en la unidad del Espíritu Santo y es Dios por los siglos de los siglos. Amén.
1: Podemos tomar asiento. Abramos el corazón para que esta palabra que vamos a escuchar nos renueve, nos anime a caminar con esperanza y nos impulse a vivir con alegría, siguiendo el ejemplo de nuestra Madre María de Itatí.
2: Lectura de la profecía de Zacarías. Grita de júbilo y alégrate, hija de Sion, porque yo vengo a habitar en medio de ti, oráculo del Señor. Aquel día muchas naciones se unirán al Señor. Ellas serán un pueblo para Él y habitarán en medio de ti. Así sabrás que me ha enviado a ti el Señor de los ejércitos. El Señor tendrá a Judá como herencia, como su parte en la tierra santa, y elegirá de nuevo a Jerusalén. Que callen todos los hombres delante del Señor, porque Él surge de su santa morada. Palabra de Dios.
1: Yeah.

maravilloso ha hecho obras grandes por mí. Su nombre es Santo y su misericordia llega a sus fieles de generación en generación.

servidor, acordándose de su misericordia.

Gloria a ti, Señor.

0: Como el Padre me amó, también yo los he amado a ustedes. Permanezcan en mi amor. Si cumplen mis mandamientos, permanecerán en mi amor, como yo cumplí los mandamientos de mi Padre y permanezco en su amor. Les he dicho esto para que mi gozo sea de ustedes y ese gozo sea perfecto. Este es mi mandamiento. Ámense los unos a los otros, como yo los he amado. Palabra del Señor.
1: Gloria a ti, Señor Jesús. Podemos tomar asiento.
2: Queridos hermanos, agradecemos la presencia del señor vicegobernador, doctor Pedro Rayán Tocar, del presidente de la Cámara de Diputados, doctor Eduardo Tassano, diputados César Lescano, Andrea Giotta, Eduardo Ardoy, Eliana Nasser, Lucía Pereira, Natalia Romero, a los intendentes de Itatí, Francisco Romero, de Ramada Paso, Arturo Pujol, San Luis del Palmar, Ronnie Buján, también ministro de Turismo, Juan Brayar Tocar, ministro de Salud, doctor Emilio Lanari, ministro de Obras Públicas, doctor Mesa, ministro también general Juan Pablo Farnolari, intendentes de Itaibaté, Cacatí, Perón de Astrada, también a las autoridades que han venido de nuestro hermano país del Paraguay acompañando a la imagen de la Virgen de Cacupé. Así que muy bienvenidos todos, queridos hermanos, muy bienvenidos. Y hoy nos congregamos una vez más a los pies de Nuestra Señora de Itatí para celebrar los 126 años de su coronación pontificia. Llegamos desde distintos lugares, trayendo en el corazón alegría y esperanza, pero también tenemos preocupaciones, cansancios, sufrimientos, la vida misma que cada uno de nosotros trae. Y venimos como pueblo peregrino para encontrarnos con la Madre que nos acompaña en el camino de la vida y que nos conduce siempre hacia su Hijo Jesús. El lema que iluminó la novena expresa con profundidad el sentido de nuestra celebración. Junto a María de Itatí somos testigos de esperanza y de alegría. Y esto no se trata de una consigna pasajera ni de un simple deseo. Es una vocación que nace desde lo más profundo del Evangelio y que hoy la Palabra de Dios nos vuelve a proponer. La primera lectura que acabamos de escuchar, que corresponde al profeta Zacarías, anuncia una Jerusalén abierta, llena de vida y protegida por la presencia de Dios. Es una ciudad que no vive encerrada en sus miedos, sino que está sostenida por la promesa del Señor que habita siempre en medio de su pueblo. También nosotros vivimos tiempos complejos. Muchas familias experimentan incertidumbres, entre ellas desde lo económico, pero también tantas otras circunstancias, problemas que vivimos. Numerosos jóvenes que sienten preocupación por el futuro. No falta quienes padecen soledad, la enfermedad o la falta de trabajo. Y sin embargo, la palabra de Dios nos recuerda que el Señor no abandona a su pueblo. Y Él sigue caminando con nosotros y continúa sembrando esperanza allí donde a veces parece imponerse el desaliento. Qué lindo ejemplo, qué lindo testimonio nos está dando nuestra querida selección argentina este tiempo, ¿cierto? Porque nos enseña cómo se puede remontar, cómo se puede salir adelante, la confianza que hay que tener, la fe, hermosos testimonios que encontramos de algunos de nuestros jugadores que son ejemplos de personas. No solo porque la vida se juega afuera en la cancha, el partido es un ratito, pero la vida es afuera. Y qué importante esos testimonios para tenerlos nosotros presentes. y también tener esa capacidad de resiliencia y de confianza y de salir adelante. Por eso el Magnificat que hemos proclamado es el canto de una mujer creyente que descubre la acción de gracias en la historia. María no niega las dificultades de su tiempo, pero tampoco se deja vencer por ellas. Su mirada está puesta en la fidelidad de Dios y por eso es capaz de cantar, de alabar y de alegrarse. Y la verdadera esperanza cristiana no nace de un optimismo ingenuo, sino de la certeza que Dios sigue actuando siempre, aún en medio de nuestras fragilidades. Por eso el Evangelio que acabamos de proclamar, hemos escuchado cómo Jesús nos dice: permanezcan en mi amor. Y agrega: les he dicho esto para que mi alegría esté en ustedes y esa alegría sea plena. Por eso la alegría cristiana no depende de que todo nos salga bien. La alegría cristiana brota del encuentro con Cristo y de la experiencia de sabernos amados profundamente por Él, cualquiera sea nuestras circunstancias, nuestra vida, nuestra historia. Dios nos ama profundamente. Y cuando permanecemos en su amor, descubrimos una fuerza interior capaz de sostenernos aún en medio de las pruebas, porque siempre el amor es sanador, siempre el amor es liberador, siempre el amor puede hacer nuevas todas las cosas, y ahí está nuestra confianza. Por eso aquí encontramos los grandes tesoros que Dios ha sembrado a nuestro pueblo. Y aquí, junto a María de Intratín, tenemos como antídotos frente a las dificultades de nuestro tiempo. El primer gran remedio que nosotros tenemos para nuestros males en estos tiempos es la fe sencilla y perseverante de nuestras familias, que continúan rezando, confiando y buscando a Dios, incluso en las circunstancias más adversas. ¡Qué hermoso la fe de nuestro pueblo, la fe simple, la fe sencilla, la fe confiada! El segundo gran antídoto que tenemos, que no lo tenemos que perder jamás, es la solidaridad. Es esa capacidad tan propia de nuestro pueblo de tender la mano al que sufre, de compartir el pan y acompañar al que está solo. ¡Qué lindo también el caminar de toda nuestra gente! De los sanluiseños, de los que peregrinan con San Luisito, de los que vienen hasta ti, que se acompañan, se sostienen, se esperan, se ayudan en el camino, y se va descubriendo la importancia que tiene el sentirse hermano. Otro antídoto muy importante para tener presente es la esperanza, que nace de la oración y que nos impide resignarnos ante el mal. La esperanza cada mañana nace con nosotros, se levanta con nosotros y nos alimenta y nos sostiene y nos da fuerza. Y otro antídoto es la alegría que brota de la fe, esa alegría que es serena y que ninguna crisis puede apagar porque tiene sus raíces profundas en Dios. María de Itatín ha sido durante generaciones testigo silenciosa de la historia de nuestro pueblo. Ha visto pasar momentos de prosperidad y también tiempos de dolor. Y siempre ha permanecido aquí, recordándonos que Dios cumple sus promesas y que nunca abandona a sus hijos. Queridos hermanos, renovemos nuestra confianza. No permitamos que la desesperanza gane espacio en nuestros corazones. Caminemos junto a María, sosteniéndonos mutuamente como hermanos. Seamos en nuestras familias, comunidades y lugares de trabajo verdaderos testigos de esperanza y de alegría. Que Nuestra Señora de Itatí nos enseñe a mirar el futuro con fe, a vivir el presente con amor y a afrontar las dificultades con la certeza de que el Señor sigue haciendo maravillas en medio de su pueblo. Que así sea.

0: invito a que renovemos una vez más los misterios de la fe en los cuales creemos. Creo en Dios.
1: Padre Todopoderoso, Creador del cielo y de la tierra, creo en Jesucristo, su único Hijo nuestro Señor, que fue concebido por obra y gracia del Espíritu Santo, nació de Santa María Virgen, padeció bajo el poder de Poncio Pilato, fue crucificado, muerto y sepultado, descendió a los infiernos, al tercer día resucitó de entre los muertos, subió a los cielos y está sentado a la derecha de Dios Padre Todopoderoso. Desde allí ha de venir a juzgar a los vivos y a los muertos. Creo en el Espíritu Santo, la Santa Iglesia Católica, la comunión de los santos, el perdón de los pecados, la resurrección de la carne, la vida eterna. Amén.
0: Con la confianza de saber que el Señor escucha nuestras oraciones, presentamos las intenciones comunitarias.
2: A cada intención respondemos: escúchanos, Señor.
1: Escúchanos, Señor.
2: Por el pueblo de Dios, para que renueve su compromiso de ser una iglesia que escucha, discierne y camina unida, fiel al Evangelio y abierta a la acción del Espíritu Santo, oremos.
1: Escúchanos, Señor.
2: Por los pueblos que sufren las consecuencias de las catástrofes naturales, que se puedan construir con la ayuda solidaria y fraterna de toda la comunidad internacional, oremos.
1: Escúchanos, Señor.
2: Por nuestra patria, para que con el trabajo de todos avance a una sociedad más fraterna, con justicia y oportunidades para todos, oremos.
1: Escúchanos, Señor.
2: Por los peregrinos que llegan hasta el santuario de nuestra Madre de Itatí, para que encuentren fortaleza en la fe, consuelo en sus dificultades y alegría en el encuentro contigo. Oremos.
1: Escúchanos, Señor.
2: Por nuestros hermanos difuntos, para que seamos recibidos en la casa del Padre y participen de la paz y la alegría eterna en el cielo. Oremos.
1: Escúchanos, Señor.

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0: Muy buenos días, bienvenidos a Chaco en Redes en este día jueves 16 de julio, un día feliz para todos, por supuesto. ¿Cómo le va, señor? ¿Cómo anda?
1: Andamos de 10, más que contentos.
0: La verdad que
1: no,
0: sí.
1: No me acuerdo el superlativo de más que contentos.
0: Súper felices. ¿Cómo le va, señora? ¿Cómo anda?
2: Pero con mucha energía, porque tenemos muchísimo para compartir y sobre todo para festejar, porque hoy es un día de festejo patrio.
0: Así es, ¿verdad?
2: Vamos, vamos, Argentina, vamos, vamos a ganar.
0: Qué manera de disfrutar, por favor, qué manera de sufrir también. Pero bueno, vamos a mandarle un gran saludito. Ahí está.

0: no te deja, no te deja de alentar. Qué hermosura, qué hermoso sentimiento. La verdad que felices. Un gran cariño y muchos mimos, porque sabemos que a ella le gustan los mimos, los abrazos y los besos. Para nuestra productora que se está recuperando de su gripe, así que le mandamos un gran cariño. Sé que nos va a extrañar un montón.
1: Te extrañamos, Clau, te extrañamos. Componete rápido.
0: Que haga reposito, entonces, que se cuide. Porque veo que el tiempo un día hace frío, donde hace calor. Entonces hay que cuidarse, cuídese, señora, señor. ¿Cómo le va el señor operador? Muy bien. Me encanta, me encanta. Bueno, tenemos mucha información para compartir. Tenemos llamada telefónica. Usted, señor, cuéntele un adelanto a la gente dónde anduvo
2: pequeño
0: ayer.
2: Pequeño adelanto, estuve por Colonia Amadeo en una escuela preciosa.
0: Así es.
2: Preciosa, me quedé encantado con esa escuela.
0: La EP número 36. Exactamente, quiero agradecer públicamente a la supervisora Marcela Mosqueda, quien nos envió la invitación justamente para
2: el agradecimiento en mi lista, directora regional Miriam Gómez, supervisora Marcela Mosqueda, que fue la
0: quien abrió el camino, abrió el para camino, que vayamos.
2: Sí, que nos sugirió, y a la directora dueña de casa, Rosana Navarro.
0: Bueno, un gran cariño para Rosana Navarro, que sabemos que lo trató maravillosamente bien, a nuestro compañero Javier de Chacón Redes, a todo el equipo que también forma parte de esta institución. Como decía Javier, llegar y que te reciban con tanto amor, con tanto cariño, a uno le pone el doble las pilas todavía.
2: Déjenme contarles que no solo, perdón que te interrumpa,
0: sí,
2: Lili, no solo la directora, sino que me presentó al plantel de personal de servicio.
0: Bien.
2: Me ofrecieron desayuno, me dijeron si me iba a quedar a comer, porque es una escuela de jornada completa. Al despedirme me dijeron, pero no te vas a quedar a comer, o sea que me quedó un almuerzo pendiente, ahí iba a tener que volver.
0: Sí, señor.
2: Pero volví encantado, recorrí toda la escuela porque por invitación de la directora, los alumnos, encantado.
0: La verdad que sí. Y en las grabaciones, en una que nos mostraba Javi, se escuchaba el ruido de los trinar de los pajaritos, literal, ¿eh? Así que la verdad que eso, imagínense.
2: Los cardenales.
0: Qué lindo, qué hermosura. O sea, llegar a la institución y que te reciba ya la naturaleza es precioso. Así que, bueno, muy buen trabajo están realizando desde la institución con Aprendo Leyendo. Está dando muy buenos resultados. Los directores son quienes expresan esto justamente, ¿no? Quienes están día a día dentro de la institución con los docentes trabajando. Y la familia, pilar fundamental dentro de la educación, por supuesto, para ayudar al docente en esto que es aprender a leer y a comprender sobre todas las cosas, ¿no? Así que, bueno, felices nosotros que se estén cumpliendo los objetivos. Y también ayer estuvimos en llamada telefónica con la supervisora Marcela Tachi, quien nos brindó distintas instituciones para poder asistir y también visibilizar estas actividades de Aprendo Leyendo que se están realizando. Una de las instituciones es la 712, que tuvimos la oportunidad ya como Chaco en Redes de visitarla, por supuesto, así que nosotros súper agradecida con la directora, estamos intentando la comunicación telefónica con ella. Así que ya me parece que me está diciendo Mara que estamos en comunicación. Agradecerle sobre todo por esto, a todos los personales, supervisores, directores, docentes, familias que nos permiten ingresar a las instituciones para esto, para mostrar cómo se está trabajando y el trabajo que realiza cada docente, ¿no?
2: Es impresionante el trabajo, como yo decía a la directora que estábamos hablando, la última, lo bueno de recorrer. Y ella me decía también, qué bueno que seas docente y sepas el trabajo que hay detrás. Sí, y en una de las notas que vamos a ver, ella agradece el poder visibilizar justamente el...
0: Sí, qué lindo.
1: Este impulso pedagógico que damos desde Chaco en Redes, por supuesto, hay que destacar. ¿Por qué? Porque les cuento que la mamá, el docente, el alumno está esperando verse.
0: Totalmente.
1: Y está, por supuesto, este reconocimiento que lo hacemos a través de tanto de la radio como de la televisión o las redes, es para reconocer el esfuerzo que hace el docente, el esfuerzo que hace esa familia, el esfuerzo que hace sobre todo quien es el protagonista, o sea, los estudiantes.
0: Bueno, tenemos llamada telefónica.
1: Por eso,
0: bueno, por favor.
1: Y por ello quiero contarles que hoy vamos a tener una llamada telefónica. Tenemos, ya está en línea, por supuesto, la señora directora Sandra Jiménez de la EP número 712, donde nos contará un poquito de todo esto que se ha proyectado durante este primer semestre del año. Así que todo el equipo de Chaco Redes, Norte Grande Federal, Cadena Federal, por supuesto, la saluda. Bienvenida, Sandra, ¿cómo está?
3: ¿Qué tal? Buenos días, bienvenido. Gracias por este llamado.
1: Sandra, vos sabés que quiero que comentes y nos cuente dónde está ubicada la institución y que nos compartas parte de los datos y de los que está aconteciendo, porque hoy es un día también muy importante dentro de lo que es este festejo, ¿no? Este patriotismo que se ve reflejado desde el área del deporte.
3: Bueno, la escuela es la Escuela 712, Coronel Manuel Dorrego. Está ubicada en Villa Río Negro, en Concepción del Bermejo al 1800. Es una escuela, la verdad, espléndida, una escuela muy linda, en donde los padres tenemos un acompañamiento muy importante de los padres, más en este año donde estamos viviendo este suceso tan importante como es el Mundial. Hoy, por ejemplo, nosotros disfrutando de esa victoria que hemos tenido ayer con todos nuestros alumnos, hoy cantando, bailando y alentando a esta selección maravillosa que tenemos.
0: La verdad que esto que hace, estamos viendo las imágenes ahí, directora, sí. Bueno, muchas gracias por siempre recibirnos tan amorosamente y cálidamente. Qué hermoso trabajo de parte de todo el personal de la institución, por supuesto, todos. Desde servicio, docente, familia, que son parte importante, siempre lo decimos, dentro de una institución escolar. Y qué bueno que puedan vivir los chicos esta sensación del mundial, ¿no? Que provoca tantos sentimientos.
3: Así es, estamos todos muy compenetrados en esto y por supuesto que nos brinda un marco para poder realizar un trabajo pedagógico. Exacto. Formidable, dado que lo podemos encarar a partir no solo de la lectura de noticias periodísticas, de tablas de estadísticas, desde el trabajo artístico. Así que es un tema que nos lleva y nos ayuda en lo que es nuestra tarea pedagógica, ya que es algo tan significativo para los alumnos. Así que estamos, la verdad, full trabajando con los proyectos con esto sobre el Mundial. Y también que nos propone el Ministerio, el Ministerio ha propuesto que abordemos este acontecimiento a partir de la elaboración de proyectos. Así que bueno, la institución haciendo eco, por supuesto, a las directivas emanadas desde la superioridad, trabajando tema.
0: ¿Cómo están trabajando, hablando netamente de lo pedagógico también, con Aprendo Leyendo? ¿Cuáles ven los resultados ustedes como personal docente y directivo?
3: Uy, el Aprendo Leyendo, la verdad, estamos muy conformes con el trabajo a partir de este nuevo método que estamos este año, viendo ya los frutos de lo que hemos trabajado en el 2025, dado que los alumnos están leyendo, la verdad que están leyendo muy bien, ha resultado un gran plan para nosotros, los docentes muy conformes con esto, y se ve en la lectura diaria de los chicos, en el manejo del cuaderno, en el manejo de la caligrafía, de la ortografía. La verdad que muy conformes con poder trabajar desde el Aprendo Leyendo. La capacitación que nos brinda el Ministerio, como siempre, es muy, muy fructífera para los maestros, siempre las capacitadoras dándonos las pautas del trabajo diario que los docentes tienen que hacer. Así que la verdad que lo estamos trabajando día a día, como ustedes sabrán. Es un proyecto que lo realizamos todos los días, se trabaja todos los días 50 minutos y ya están dadas los pasos que debemos ir realizando día a día. Así que se ve este año el trabajo que hemos realizado en el 2025 con esto. La verdad, muy contentos.
1: Sandra, ¿cómo es el acompañamiento de los padres junto a los docentes, junto a su hijo, los abuelos, los tíos y por supuesto los padres, ¿no?
3: Nosotros, gracias a Dios, contamos con una comunidad en la que nos acompaña en cada acontecimiento que nosotros realizamos. En lo que tiene que ver con el Aprendo Leyendo, las docentes, en un principio, en la primera reunión de padres, siempre les explican cómo es el sistema, sobre todo a los que han iniciado este año en primer grado, dado que los demás ya venimos trabajándolo. cómo es la manera en la que ellos deben, por ejemplo, acompañar a sus hijos en el trabajo en casa. Les enseñamos, les enseñan las docentes cómo tienen que hacer ese trabajo con sus chicos. Por ejemplo, decir, no hablamos más del nombre, sino de la letra, sino del sonido. Cuando lo vamos a hacemos un dictado, por ejemplo, en casa, nos le decimos la M, le decimos la M. Uh-huh. Entonces, claro, la verdad que el acompañamiento de los padres con esto es muy bueno, sí.
1: Y es una herramienta que también facilita, ¿no?, a los padres, y sobre todo le da más herramientas, ¿no? Porque algunos podemos ser bendecidos y tener algún familiar docente, pero muchos de los padres no lo son. Entonces, qué bueno también darle esta herramienta hacia los padres.
3: Sí.
1: Contame un poquito también cómo se viene este festejo, porque yo sé que hoy los chicos se destacaron porque están vestidos con el celeste y blanco, ¿no?
3: Todos. Hoy han venido todos pintados, todos caracterizados. Los docentes, la verdad, me han sorprendido porque desde su propia iniciativa han realizado carteleras, inflado globos, nos han recibido con la música. Así que la verdad que estamos todos muy contentos y los alumnos esperan esa locura que tiene la directora de alentar eso. Me esperan vestida, me esperan pintada. La verdad que estamos viviéndolo con mucha alegría y mucho nerviosismo también. Mucho nerviosismo.
1: ¿Y qué se siente, qué espíritu se siente ahí en la institución en este momento, comparado con el día de ayer, ¿no? ¿Ha cambiado la actitud de los niños?
3: Sí, absolutamente. Hoy es mucha felicidad, la verdad. Mucha alegría en los chicos. Hemos estado trabajando con tanta alegría por el tema mundial, se aprovechó para trabajar en todas las áreas, dado el ímpetu que tenemos con respecto a eso. Por ejemplo, bueno, a ver, estamos haciendo la estadística de los alumnos. Señor, dire, ¿cuántos goles cree usted que vamos a hacer el domingo, por ejemplo? Así que estamos con el fixture de los goles, así que la verdad que con mucha alegría mundial nos está enloqueciendo a todos.
0: Dire, mañana es el último día, empieza el receso de invierno. ¿Cómo se están preparando para mañana también?
3: Y bueno, mañana tenemos el famoso compartir. Mañana, por supuesto, estamos ya organizando, estamos preparándole lo que va a ser el inicio de estas vacaciones, también con lectura. No podemos sacarnos la parte docente y estamos preparando a su vez qué lecturas van a compartir los chicos en vacaciones. También el ministerio nos proporciona ciertas ideas como para que los papás en casa, aparte de disfrutar de este merecido receso, también continuemos con el aprendizaje en casa. Y por supuesto festejar.
0: Exactamente.
3: Festejar mañana.
0: Y renovar las energías para después regresar todos con más todavía para lo que queda ya, por supuesto, del año.
1: Renovados y con
3: energías renovadas, proyectos nuevos que ya estamos trabajando luego con los docentes, nuevas miradas. Se cierra el cuatrimestre mañana, así que empezaremos con nuevos proyectos, nuevos objetivos que alcanzar, nuevas metas.
0: Bueno,
3: un análisis de esta primera etapa, por supuesto.
0: Exactamente. Bueno, Dire, gracias por siempre tan amorosa, gracias por abrir las puertas de la institución, y bueno, después del receso escolar vamos a estar visitando la institución.
1: Nos encontraremos ahí en la institución.
3: Bueno, muchas gracias por tenernos siempre en cuenta, y cuando quieran pueden venir a visitarnos y a ver todo el trabajo que realizamos en nuestra escuela.
1: Y por supuesto, damos un gran saludo a nuestra amiga, la supervisora Marcela Tachi, la profe. Genial, por también brindarnos esta oportunidad.
3: Tengo que resaltar el acompañamiento de nuestra supervisora Marcela Tachi. La verdad que es una excelente guía, orientadora. Siempre está para cuando nosotros necesitamos algo de ella.
0: Genial.
3: La verdad
0: genial.
3: Que un festejo para ella también. Un aplauso para nuestra supervisora.
0: Así es.
1: Muy bien.
0: Bueno, Dire, Que tengan una hermosa vacaciones.
3: El equipo de Marcela Tachi, siempre decimos.
0: Exactamente.
3: El equipo de Marcela Tachi.
0: Que tengan unas hermosas vacaciones, que renueven las energías. Usted, todo el plantel. Así que bueno, y nos volvemos a encontrar, por supuesto, después del receso escolar. Muchísimas gracias por su tiempo.
3: Muchísimas gracias. Un saludo para toda la audiencia. Muchas gracias.
0: Muchas gracias a usted.
1: Gracias.
3: Hasta luego.
0: Bueno, pasábamos entonces en comunicación telefónica con la directora de la Escuela de Educación Primaria número 712. Hemos ido a visitar ya la institución, pero vamos a volver.
1: Vamos a volver porque nos esperan los niños.
0: Ahora vamos a viajar un poquito. ¿Viajamos? Y nos invita aquí a nuestro compañero Javier.
2: Las llevo a relajarse.
0: Bueno, qué lindo.
2: Cuéntale. Les cuento que desde la entrada donde te deja el colectivo hasta la escuela hay un bastante distancia, no tan lejos.
1: ¿Está hablando de la ruta?
2: De la ruta hasta la institución.
1: ¿16?
2: De la ruta 11.
1: ¿De la ruta 11?
2: De la ruta 11, camino a Margarita Belén.
1: Ah, perfecto.
2: Estamos hablando del lote 11,
1: ¿y eso es?
2: Zona rural, Colonia Benítez.
1: Ah, perfecto.
2: Se llama...
1: ¿La Colonia Madeo?
2: La Colonia Madeo, perdón. Sí, Colonia Madeo. Tenés un tramo que podés disfrutar de la naturaleza, es impresionante.
0: ¿Cuánto aproximadamente?
2: No sabría decirle la distancia, pero no es tan lejos tampoco. No.
1: ¿Será
2: igual,
1: bien
2: de docente? Igual
1: agradezco. De docente, ahí cito nomás.
2: Sí, ahí cito.
0: ¿3 kilómetros o 2?
2: No, menos capaz que sí, 2 kilómetros y medio. Pasó.
1: Bueno, ya vamos a ver.
2: Me mandó a buscar la directora. Quiero agradecer eso también. Me mandó a buscar, alcanzarme hasta la institución para que no evitarme el trayecto, para que no se me haga largo el camino.
1: Qué genial.
2: Sí, la verdad agradecer eso.
1: Un saludo enorme entonces.
2: Un saludo enorme. Pero estábamos hablando de aprendo leyendo, ¿no?
1: Sí, cuente.
2: Debido a las dificultades que a veces aparecen, que los alumnos más pequeños no pueden tomar el sonido, identificar la letra con el sonido, los alumnos más grandes detectaron una problemática. Entonces, esa problemática los llevó a armar un proyecto de investigación de Feria de Ciencias.
1: Ah, bien.
2: Se llamaba...
1: Lo hicieron, llevaron...
2: Voy a leer bien. Pequeños mentores del ABC. ¿En qué consiste? El que nosotros los docentes llamamos a veces alumnos tutores.
1: Claro, ¿sí?
2: Los alumnos un poquito más avanzados terminan su tarea y bueno, ayudan y guían a los alumnos que les cuesta un poquito más a llegar a ese objetivo. Entonces ellos con este proyecto que hicieron, un robot para que llame la atención justamente de los alumnos y les ayude, sí, con imágenes que ya vamos a ver en la nota, con imágenes que ellos presionen una tecla ese robot y el robot les diga. Pero ¿quiénes hicieron el robot?
1: Cuéntenme.
2: Los mismos alumnos.
1: ¡Qué bueno!
2: Reutilizaron materiales de la institución, no compraron nada, adaptaron todo, armaron su robot. Incluso la vestimenta con la profesora
1: de tecnología.
2: Vistieron a su robot. Me dijeron que hay unas cositas para mejorar ahí, pero dijimos, bueno, no vamos a profundizar, vamos a ir a la otra instancia cuando pasemos.
1: Bien.
2: Porque tengo fe que van a pasar.
1: Bien.
2: Así que le dejamos con la nota del docente y las alumnas.
4: Bueno, buenos días. Mi nombre es Gustavo Sandoval. Soy el maestro de sexto y séptimo grado de la Escuela 36 de Colonia Madeo. Este proyecto surge a través de una problemática detectada junto con la Escuela Especial de Margarita Belén, que tenemos un maestro May aquí trabajando con nosotros. Se detectó una problemática de los chicos con respecto a los sonidos o pronunciación de los sonidos de las letras, principalmente en jardín de infantes, que se traduce al primero y segundo grado de la escuela primaria. Entonces, este proyecto ya salió el año pasado, se intentó hacerlo a fin de año sobre esa problemática. Entonces este año lo implementamos junto con los chicos de sexto y séptimo grado para ver de qué forma ayudar a los alumnos que estaban en esa situación con la fonoaudiología de las letras. Entonces se intentó hacer este robot, ¿para qué? Para que los chicos interactúen más y se interesen en pronunciar de la mejor forma posible los sonidos de las letras. No olvidemos que la bajada de línea del Ministerio de Educación es a través del programa Aprendo Leyendo. Entonces, vimos por ese lado para facilitar la ayuda a estos tipos de niños con dificultades en la pronunciación de letras. Así que los chicos lo vistieron, diseñaron, la problemática la trabajó el profe, fue uno de los diseñadores junto con el profesor Iván Parra de la Escuela Especial, que también colaboró muchísimo, la profesora Vivi, que es de tecnología, que nos ayudó a vestir, armar el robot para que interactúe con los chicos de primero y segundo grado, que lo vieron y la verdad que lo tomaron muy bien. Este proyecto se llevó a la Feria de Ciencia Regional que se hizo en la ciudad de Barranqueras. Fuimos elegidos para participar de ahora en la Feria Provincial. Así que estamos muy contentos por el desarrollo, digamos. Tenemos que mejorar algunas cosas, que lo vamos a tratar de ver cómo lo hacemos. La parte técnica, que es en el programa, que nos falta algunas cosas mejorar para que se implemente, digamos, de la mejor manera posible. Lo vamos a seguir trabajando en la escuela a nivel primero y segundo grado y jardín de infantes.
5: Bueno, como decía acá el profe, el maestro, es este robot que lo llaman AlphaBot, que es muy conocido ahora por los chicos o en la escuela. No se dice el robot, sino que tiene su personalidad, que lo conocen por AlphaBot. Él está trabajando junto con los chicos. Los chicos ahora le van a comentar las actividades que estuvieron trabajando con los chicos más chiquitos, con jardín y primero y segundo grado. Le van a comentar ello. Estuvieron trabajando y a medida que se va trabajando con AlphaBot, ellos van haciendo algunas correcciones, nos va surgiendo algunas cositas que los chicos, por ejemplo, buscan las teclas, le tapamos algunas teclas porque hay muchas teclas, muchos números y demás, y ellos de acuerdo a eso van programando, van buscando un estilo de letra, van reformando, tienen ideas, algunas actividades muy importantes para después de estas vacaciones seguir trabajando, que quieren ir armando con ese programita se llama Scratch, que lo conseguimos de internet y fue programado por ellos, ¿sí? Que ahora seguramente ellos le van a comentar, van a hacer una prueba, qué es lo que dice el robot, cómo se maneja, y también le van a contar las partes que tiene el robot, porque, digamos, todas las partes que tiene el robot es lo que conseguimos dentro de la escuela, ¿no es cierto? Todo lo que pudimos conseguir, el equipito de música y demás, es todo lo que pudimos conseguir dentro de la escuela. Así que, bueno, le voy a pasar con los chicos para que le comenten las actividades que estuvieron trabajando varias veces, que estuvieron trabajando en el aula, que ellos son los niños profe.
6: Nuestro proyecto se llama Pequeños Mentores del ABC. Se llama así porque nosotros, los más grandes de la escuela, les enseñamos a los chicos más de grados más bajos para que puedan entender, puedan pronunciar mejor el sonido de las letras.
7: Este proyecto funciona para los niños con dificultades de reconocimiento de los sonidos puedan reconocer mejor.
6: Cuando nos enteramos que teníamos una feria de ciencias, buscamos una problemática para poder ayudar mejor. La primera actividad que le hicimos hacer a los chicos fue agarrar una tarjeta y ver una imagen y ver qué letra salía. Después, lo siguiente que tenía que hacer el chico era identificar esa letra acá en el teclado. Una vez ya identificada esa letra, el chico presionaba y le salía el sonido de la letra por un parlante.
8: El sonido de esta letra es I.
7: La otra actividad que hicimos con los niños fue con una ruleta. Le llamábamos a un niño, le hacíamos girar la ruleta, la letra que le tocábamos. Tenía que ir al teclado a identificar la letra. Cuando identificaba, la apretaba.
8: El sonido de esta letra es.
7: Y le salía el sonido y le hacíamos pronunciar el sonido al chico.
2: Necesito hacer una salvedad. Ese día antes de subir al colectivo, como no conocía, salen los dos juntos. El de Colonia Benítez y el de Margarita Belén. Por eso dije una burrada recién que me fui a Margarita Belén.
1: Bueno,
2: entonces,
1: Colonia Benítez.
2: Lote 11, zona rural.
1: Margarita
2: Colonia Belén. Madeo, perteneciente a Margarita Belén.
0: Claro, usted había dicho Puerto Tirol.
2: También dije Puerto Tirol
1: y Colonia Benítez.
2: Me mezclé todas las localidades.
0: Ya pronto va a andar por ahí.
1: Anda por todos lados siempre. Y bueno, está bien. Hoy es jueves. Estamos contentos.
0: Ya, palpitando el receso invernal.
1: Sí.
0: Pero cuéntenos, siga.
2: Les cuento que vamos a seguir con la nota de la señora directora.
1: Bueno, la escuchamos.
2: La vemos, por favor.
9: Gracias para todos. La verdad que tengo una alegría inmensa. por esta oportunidad que nos dan de hacer público nuestro proyecto. Como directora de la Escuela 36, esta escuelita es una escuela rural que se encuentra en Colonia Amadeo, más precisamente es Lote Rural 11, Colonia Amadeo, Margarita Belén. La verdad estamos muy contentos por esta oportunidad que nos dan ustedes de hacer público lo que realmente acá se trabaja. Nosotros con este proyecto, Pequeños Mentores del ABC, tuvimos la oportunidad de ser elegidos y seleccionados para pasar al provincial, así que fíjense la alegría, la emoción inmensa que nos provoca estar en este lugar. Y por otro lado, también contarles que la educación es una oportunidad que tenemos para realizar con creatividad todo lo que nos proponemos. Como por ejemplo, esto es interactuar con la robótica y dar más oportunidades a aquellos niños, como por ejemplo en esta zona por ahí no tienen esa oportunidad o el alcance de trabajar con materiales como esto, así que es una oportunidad que tienen estos niños de lograr lo que se proponen. Es decir, que aquí con la parte de robótica no solo ellos adquieren conocimiento y habilidades, oportunidades que tienen para elaborar con creatividad algo similar a esto como es un robot, sino también es aplicar esos conocimientos que tienen hacia la alfabetización. En este caso, ellos lo que hacen es enseñar a otros niños. Nosotros en su momento lo habíamos denominado los niños profe, pero hoy lleva el proyecto los pequeños mentores del ABC. Así que muy contenta de poder mostrar todo este proyecto y bueno, hacer público como para que dar cuenta de que en las escuelas rurales también se puede. Y bueno, yo como mensaje lo que quiero dejar es que cuando nos ponemos en educación creativa y con gran esfuerzo, podemos lograr muchas cosas. Así que ese es mi mensaje y bueno, seguir avanzando.
0: Bueno, la verdad que los docentes, los estudiantes, directivos no dejan de sorprendernos y las familias también, que son parte de los trabajos que se ven en estas ferias de ciencias, ¿no?
2: Impresionante el trabajo, no solo de Feria de Ciencias, sino que tienen una huerta espectacular. Les mostré fotos ese día, ganas de armar una ensalada
0: esa huerta, tenía ya. Sí.
2: Y también crían pollitos. ¿Qué? Tienen pollitos, después tienen, generan su venta interna, así que propios alumnos.
0: Qué belleza, ya ahí hay educación financiera también dando vuelta también. Un poquito. Bueno, la verdad que muchísimas gracias a la DIRE, como dijimos, a la supervisora Marcela Mosqueda, a todos por recibirnos en las instituciones, sí. A Marcela Tachi también, por supuesto.
1: Y a la directora regional, por supuesto,
2: Miriam Gómez,
0: gran gracias, trabajadora también, sí. Que anda siempre en territorio ella. Bueno, la verdad que ayer fue un día muy emocionante para los argentinos. ¿Cómo se vivió en Macallé? Cuéntenos.
2: Ni me hablen. Arreglo.
1: ¿Qué mundo de gente?
2: ¿Dónde está mi camiseta? Porque por cábala no uso camiseta para ver el partido.
0: Bien.
1: Pero luego sí nos ponemos.
2: Busqué mi camiseta, agarré la moto y me fui a la plaza directamente a esperar que pase la caravana.
1: Mucho poder.
2: Y nos juntamos ahí. Salió de todas las canciones que andan por las redes,
1: sí.
2: Sumada a la Marcha Malvinas.
1: Ah, sí. Eso también fue una cuestión de que se sintió ayer tanto en la previa como luego en el festejo, esto de la unión entre el argentino desde el fútbol, desde el deporte, sobre todo apoyando también a esto, la vinculación.
2: ¿No? Se hablaba de separar, pero imposible. El argentino no va a separar nada.
0: No.
2: Ni una posibilidad.
1: Se trató, pero al final, cuando se puso el broche de oro, salió... las Malvinas salieron
0: sí,
1: a flote.
0: Sí, señora, salieron porque es algo que llevamos todos en el corazón.
1: Algo pendiente, ¿no?
0: Escuchar la marcha de Malvinas, la verdad que
1: trámite,
0: es...
1: Seguimos
2: vi veteranos festejando.
0: Sí, señor.
2: Veteranos festejando con el público, es impresionante.
1: Y creo que un pedacito del corazón de cada argentino estuvo en esos goles que obtuvimos ayer, ¿no? Porque, y hay que felicitarlo porque siempre bajo presión trabaja muchísimo, o trabaja mejor, o afloran las distintas respuestas de este equipo que tenemos, este gran equipo de fútbol argentino.
2: No solo el equipo, ¿eh? El argentino trabaja mejor bajo presión.
1: El argentino también.
0: Somos argentinos.
1: Sí, somos.
2: Díganme si como docente no trabajamos mejor bajo presión.
0: Siempre estamos el argentino ahí, vio, necesito, como cuando se hizo el gol y ahí era una cosa increíble.
1: Los últimos 10 minutos fueron fatales, porque ahí se la pusieron garra, corazón y, como siempre decimos, la vida, voluntad del todo argentino. Y también esto de que nos apoyan, ¿no? Mucho apoyo, no solamente del argentino, sino de Latinoamérica, de Panamericano, pues, y es más, del mundo, diría, porque muchísimos festejos en otros lugares del mundo que se hizo presente la albiceleste, ¿no?
2: Para mí es como la teoría que le dio a mi papá, Leo. Los últimos minutos el argentino está jugando por la coca en la canchita, ¿entendés? El que mete el gol se lleva la coca y el que no paga la luz de la canchita. Sí. Así que le sale el potrero del argentino. No,
1: es como dijo ayer Lionel.
0: Son chicos que pasaron de todo, así que con garra. Así que bueno, nosotros agradecidos.
1: Nos pedimos por el día.
0: Felices, por supuesto. Muchas gracias por acompañarnos, por estar allí todos los días, porque si ustedes no están, nosotros tampoco estamos acá. Así que bueno, gracias, que pasen un excelente día. No se olviden de agradecer.
2: Siempre.
0: Porque esto fue
1: Chaco
2: en redes.

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0: ¿Qué tal? ¿Cómo les va? Muy, pero muy buenos días. Bienvenidos. Estamos comenzando esta jornada de día jueves, 16 de julio del 2026. ¿Cómo estás, Ese?
1: Muy bien, Guille. ¿Cómo estás vos?
0: Muy bien. Acá recuperando la voz.
1: Sí, todo es color de rosa, la vida es hermosa hoy, porque ayer estábamos con...
0: Qué nervios,
1: en la boca. Pero bueno, ya estamos ahí, a un pasito más. No lo vamos a decir para anular mufa, pero... Estamos muy cerca, Guille.
0: Que yo sufrí... está mal el nombre, me parece. Yo sufrí menos.
1: Qué cambiado está.
0: Sí, estoy cambiado. Sufrí menos que el partido anterior.
1: ¿Que contra Suiza o contra Egipto?
0: Contra todos los anteriores.
1: Creo que contra Egipto ya nos curamos de espanto.
0: Sí.
1: Pero qué bárbaro, qué manera.
0: Ya estamos acostumbrados a empezar perdiendo y después dar
1: igual. Y en los últimos minutos, ¿eh? No es que lo empatamos a los 50, no, a los 88. Y que Dios se apiade de tu corazón.
0: Es la noticia del día hoy, todo el país. Y gran parte del mundo,
1: sí, señor.
0: Argentina da que hablar en todo el mundo. Es el tema del mundial. Nosotros comenzamos con estos títulos.
1: La escaloneta va por el B. La selección logró una victoria histórica frente al combinado europeo tras estar 1-0 abajo, que se construyó gracias al juego y al corazón del equipo que dirige Lionel Scaloni. En las tribunas, la hinchada celeste y blanca deliró gracias al pasaje a la final del Mundial 2026.

Tras ganar la Inglaterra, Scaloni saludó al Chaco en medio de la emoción por la histórica victoria de Argentina sobre Inglaterra y el pase a la gran final del Mundial 2026. Lionel Scaloni dejó un mensaje especial para los chaqueños. En diálogo con NG Federal, el entrenador de la selección envió un cálido saludo para toda la provincia del Chaco.

Las Malvinas son argentinas. Después de ganarle a Inglaterra y meterse en la final del Mundial, Argentina volvió a hacer explotar a la prensa británica. La pancarta con la leyenda "Las Malvinas son argentinas", que levantó el plantel, desató una catarata de críticas, pedidos de sanción a la FIFA y hasta un nuevo pase de facturas por las declaraciones de la vicepresidenta Victoria Villarruel.

Oliva y Santilli llegan a la provincia del Chaco. Volverá a ser el epicentro de la provincia de la Agenda de Seguridad en el Norte Argentino el próximo 3 de agosto en la isla del Cerrito, donde se va a albergar una importante cumbre regional que contará con la presencia confirmada de la ministra de Seguridad de la Nación, Alejandra Monte Oliva, el ministro porteño Diego Santilli y los gobernadores del NEA.

0: tiro de Kane para Rosers, sacó, yendo al suelo Tagliafico, le queda Rice, abrió para Rosers, el centro al área, entra Gordon, tiró, gol. Gol de Inglaterra. Gordon, Tony Gordon, el centro de Morgan Rogers, pasado, actuó como lanzador Kane, la tiró larga, se quedó en la mitad de la cancha, desbordó Rogers, el centro para Gordon, tremendo definidor, estamos perdiendo, ganan ellos, Inglaterra 1, Argentina 0, 10 minutos, segundo tiempo. Iluminate, Leo, iluminalo, Diego, el córner corto, la tocó para De Paul, devuelve para Messi, Messi encara, lo encara Spence, la tiene Messi, amaca el cuerpo Messi, Messi atrás para Enzo, tiró.
1: ¡Gol, carajo! ¡Gol!

0: zagar de Liana. El córner corto de Messi para De Paul. Devolvió De Paul para Messi. Se acomodó para meter el centro. Lo encaró Spence. Lo dejó en el camino. Retrasó el juego tocándola para Enzo Fernández, que le pegó desde 25 metros a media altura. Enzo contra el palo derecho de Pickford, que parecía invencible. Empata el campeón del mundo. 41 del segundo tiempo. Argentina lo merecía. Argentina 1, Inglaterra 1. Este juego lo inventaron ustedes, pero nosotros le ganamos. Lo inventaron ustedes y los mejores seguimos siendo nosotros. El campeón defiende su corona. Enzo Fernández con su sonrisa gardeliana empata el partido. 41 y medio del segundo tiempo ahora. Argentina el campeón del mundo 1, Inglaterra 1. La tiene Enzo Fernández, abrió para De Paul. De Paul para Messi. Lo único que se llevaron de arriba fue el agua hirviendo. El 1806, el taco al área. La tiró erróneamente Montiel. El rebote le queda a Kane. Sale Kane, abre Kane. La entrega para Bellingham. Cruza la mitad del terreno, lo corre desesperadamente De Paul. De frente lo espera Montiel. Lo cubre bien Montiel. Y la toma el Cuti Romero. Se levanta en una sola exclamación el público argentino. ¡Vamos!
1: ¡Dale que está muerto! ¡Dale!
0: ¡Dale que está muerto! El balón que viene por la izquierda. Traslada a Julián. Mi lindo Julián. Abre por abajo para Nico González como 11, viene como Win González, lo encara a Conza, la tira atrás para Julián, Julián para Enzo, apunta Enzo, pégale de nuevo, Argentina.

0: victoria. El toque para Macalister, Media Luna, tiró, pegó en el palo, entra Messi, la saca como puede Spence, la toma Messi, mete otro centro, otra vez pegó en el palo, lo tuvo Macalister, encara Leo, iluminate Leo, centro, cabezazo. Porque nuestra llama flamea a través de los tiempos. Somos fuego, fuego sagrado. El de Diego, el de Leo, el de esta selección, el de Lautaro. Fuego sagrado, el fuego que les quema las ilusiones a ustedes, ingleses. Argentina, Argentina 2, Inglaterra 1. Y se termina el partido y lo va a ganar Argentina, lo gana el campeón del mundo. Argentina a sus plantas, rendido un león. A ganar Argentina, lo perdía 1-0 con gol de Gordon, lo está ganando 2-1 con los goles de Enzo Fernández y Lautaro Martínez. Lo va a ganar Argentina, Argentina otra vez la pone de rodillas a Inglaterra, se cae el imperio. En Atlanta le va a pegar el Dibu Martínez, 2-1 como en el 86, 2-1 como en México, 2-1 con la camiseta azul, igual, 2-1 sin Diego pero con su heredero. Levanta el Dibu, Argentina está en la final.
1: ¡Vamos, carajo!
0: Argentina está en la final de la Copa del Mundo. Le ganó 2-1 a Inglaterra. Gracias, muchachos. Lo perdía 1-0 Argentina. Lo dio vuelta con los goles de Enzo Fernández y Lautaro Martínez. Ganó Argentina. Defiende la corona el campeón. No pueden con el campeón. Todos lo quieren voltear a Argentina. Le ganó a Inglaterra. Se derrumbó el imperio. Se derrumbó el imperio. No creemos en la monarquía. Creemos en Messi, es el único rey en el que creemos, el único rey al que adoramos, el único rey al que le rendimos pleitesía, el rey que le puso la pelota en la cabeza a Lautaro para la victoria, Lionel Andrés Messi, el rey del fútbol, muerta la reina, viva el rey, viva el fútbol argentino, Argentina, en un acto de justicia poética a 40 años de México 86. Al león, se desangra el león ante la vista del mundo. Argentina finalista. Allá vamos, New Jersey. Esperanos, esperanos tranquila, España. Argentina 2, Inglaterra 1. Los argentinos 2, los ingleses 1.
2: Bueno, ahí compartíamos parte de lo que era el relato de estos tres goles que ayer se han visto y que hemos por un momento sufrido al inicio del partido. Pero obviamente que todo derivó en lo que ya sabemos, en el triunfo de la Argentina, y hubo celebraciones en todo el país también, aquí en Resistencia. Allí estuvimos y esto es lo que pasaba.

0: vos lo viste, sufriste un poco, sí, como todo, ¿no?
1: Como todo, sí.
0: Todos los partidos los veníamos teniendo sufridos.
1: Sí, pero... todo. Como jugábamos con los laterales, lo cambiaban cualquiera, todo.
0: Se cumplió con las cábalas, hicieron todo.
1: Sí, todo.
0: No había que hacer nada que no se había hecho antes, ¿eh? Sí. ¿Cómo lo viste?
2: Emocionante, muy emocionante.
0: Acá.
2: Sí, sí. Esa es mi mejor amiga.
0: ¿La vieron juntas?
2: Sí.
0: ¿Había cábala?
2: Las dos juntas siempre.
0: Ok, la cumplieron. Gracias por cumplirlo, sí, entonces.
2: Muy interesante, la verdad. Fue un partido que.
0: Vos sos como yo, no sabés nada.
2: No, no sé nada, pero la resufrí.
0: ¿Cómo te llamas?
2: Yara.
0: ¿Vos sabés algo de fútbol?
2: Sí.
0: Ah, bueno, ganamos. Los jugadores, gracias a los jugadores y a Scaloni, el maestro. ¡Aguanta Argentina! ¡Aguanta!
3: Escuchame, ¿cómo te sentís? ¿Qué sensación?
0: ¡Bien, bien, campeón, campeón! ¡Aguanta Messi!
3: Ya ganamos.
0: Es lo más importante, ya ganamos. A ver, cuéntenme, chicos, ¿qué sensación tienen en este momento?
4: Es increíble. Vamos a ser bicampeones, yo te aseguro, ya.
0: Sí. Ya. Igual no importa, ¿no? Ya llegamos a la final.
4: Sí, obvio, un logro increíble para Argentina, llegar dos veces a la final, y si nos consagramos campeones, es un plus.
0: Escuchame, ¿cuántos años tenés?
4: 20.
0: ¿Tenés noción de lo que se está viviendo?
4: No, es increíble, no se puede creer esto.
0: El hombre araña, el hombre araña, mirá, el hombre araña. Hombre araña, ganamos.
5: Sí, ganamos. Aguanta Argentina.
0: Feliz, ¿no?
5: ¿Ah? Sí,
0: feliz. Ahí tenemos. Una alegría inmensa, papá. Sí,
3: la camioneta. Te aguanta la camioneta. Toda la gente.
0: Estás loco esto.

0: Bueno, ahí compartíamos. Ya vamos a seguir viendo y viviendo junto a ustedes lo que fueron las celebraciones en la provincia de Chaco. Pero nos vamos a Buenos Aires, puntualmente a la sede de la Sociedad Rural de Palermo, porque allí ha comenzado la Expo Rural de Palermo, este evento que cada año convoca al sector ganadero principalmente y de negocios en este lugar. Está el gobernador de la provincia del Chaco, el arquitecto Leandro Esdero, en contacto, que está participando justamente de esta apertura. Gobernador, muy buenas tardes, ¿cómo le va?
1: Bueno, buenas tardes a Guillermo, a Ezequiel, muchas gracias por estar comunicado con ustedes. Así estamos justamente en el predio de la Expo Rural de Palermo, con una muestra maravillosa del campo argentino y, por supuesto, como lo hemos hecho de nuestra gestión, también traer a nuestros cabañeros, a nuestros productores, a mostrar lo que hacemos en Chaco. Así que estamos compartiendo esta jornada con muchos emprendedores, productores que vinieron de la provincia.
0: Bueno, encuentra esta edición de la Rural a un Chaco con un crecimiento importante en materia de producción ganadera, ¿no? Ha habido muy buenas noticias en los últimos días.
1: Así es, hace un rato lo compartíamos con el presidente de la Sociedad Rural, con Pino, en una reunión que hemos tenido al ingresar al predio. Después, por supuesto, que he recorrido los cabañeros, 12 cabañas de Chaco que ya están aquí en la Rural, donde a nosotros nos expone por este impulso que le estamos dando al sector económico productivo de nuestra provincia, que reactiva la economía, y con ejemplares extraordinarios en materia de ganado mayor y fundamentalmente el impulso que le estamos dando también al ganado menor. Y en este sentido, bueno, sí, ellos veían con buenos ojos lo que venimos haciendo. Primero, que queremos un Chaco agroindustrial, que queremos un Chaco que con este viento a favor de la ganadería realmente podamos seguir acompañando al campo, porque cada vez que le va bien al campo, le va bien al Chaco, le va bien a la Argentina. Y también, comentando acerca de lo que me preguntaba él, qué están haciendo con el Progano, que la verdad que para nosotros es un ejemplo para que se reactive en muchos lugares del país esto también. Y bueno, es simplemente darle a la gente la caña de pescar, en este caso darle las herramientas para que a través de lo que saben hacer, de criar sus chivos, sus ovejas, sus cabritos, como lo viene haciendo el Ministerio de la Producción, le vamos generando también a la gente que sea jefe de su propio esfuerzo en la capacitación, en el acompañamiento, en la mejora de la genética y la calidad cárnica. Y hoy ya me decían, pero desde Chaco se está exportando a Medio Oriente. Sí, desde Chaco ya cargamos el segundo contenedor que está yendo casualmente a Arabia Saudita, y queremos hacer exactamente lo mismo con la cadena porcina, que muy bien viene trabajando y que llega a la mesa de los chaqueños, a la mesa de los argentinos, pero que queremos también pensar en exportación, porque eso le genera más ingresos a nuestra provincia. Y este cambio va a costar mucho, pero es una realidad. Entonces el Chaco se lo tiene que conocer por estas cosas. Claro que tenemos grandes dificultades en la provincia, pero si nosotros comenzamos a darle valor agregado, y fundamentalmente esto que lo tengo atrás acá, ¿no? Uh-huh. Hecho en Chaco, aquí usted tiene emprendedores que hoy los productos que se venden en Chaco y que hacen chaqueños, hoy me decía una de las emprendedoras, nos permite ubicar a otras provincias y de esa manera ampliar nuestra producción. Dejamos de ser emprendedores para avanzar hacia adelante en comerciantes. Esto es lo que tenemos que hacer, y si la gente se anima y el Estado los impulsa, es el Chaco que tenemos que lograr.
2: Gobernador, buenas tardes. Uno de los principales elementos que usted ha señalado durante mucho tiempo es darle al sector productivo y quitarle también esa pata de sofocarlo durante mucho tiempo. ¿Y qué es lo que más le llama la atención, sobre todo los productores de esta expo, y cómo lo tiene o cómo ve, según su visión, a la provincia del Chaco de cara a estos próximos años?
1: Bueno, primero, Chaco está sufriendo una gran transformación, y que es la de aprovechar esta Argentina que se abrió al mundo, y que nosotros no queremos resignarnos. Yo siempre digo, nosotros no venimos a esperar que el Chaco cambie, sino venimos a cambiar el Chaco. Y claramente, si cambiamos nuestra concepción, esa que nos llenaron durante mucho tiempo diciendo de que éramos los marginales de la Argentina y que no teníamos posibilidad de crecer, estamos demostrando que esto, con un Ministerio de la Producción activo, organizado, al lado del productor, con una agencia de inversiones que permita conectar a quienes quieren invertir en nuestra provincia, chaqueños que ya están y otros argentinos o gente que quiera venir a invertir en la provincia, estamos dispuestos a hacerlo. Cuando hay un plan de desarrollo económico que sea sostenible en el tiempo, con reglas claras, nada es casual. Entonces, yo lo que creo y lo que veo es que cuando sentimos el acompañamiento del emprendedor, del productor, que valora esto y que seguramente habrá sectores que lo cuestionen, porque va a ser muy difícil que muchos o que algunos entiendan de que nadie va a venir a hacer lo que tenemos que hacer los chaqueños por nosotros mismos. Y si la matriz la cambiamos, vaya a preguntarle aquí a los productores que están vendiendo sus productos, a los que se sumaron a la Subsecretaría de Emprendedurismo, que nosotros la impulsamos de que llegamos a la gestión, a la gente le cambia la realidad sabiendo que no tiene que depender de un patrón, sino que la gente puede ser jefa de su propio esfuerzo, y esa es la valoración más grande que tenemos. Entonces, digo, no es casual con esto, no es casual que nosotros impulsemos la toma de empleo genuino a través de el Impulsar Chaco, que es aquel que tiene una industria, aquel que tiene un comercio, un emprendimiento que está creciendo y quiere tomar empleado. Nosotros lo impulsamos porque sabemos que es desde allí la posibilidad de que el Chaco pueda crecer. Entonces, nada es casual, ¿no? Es decir, cuando impulsamos una obra pública, tiene que ver con el crecimiento y el desarrollo de la provincia. Entonces, frente a lo que veníamos teniendo en la provincia, que se recibía mucho dinero, es cierto, se jugaba al despilfarro permanente y a que algunos amigos del poder solamente sean los que crezcan y se desarrollen y se vuelvan ricos, nosotros queremos que a través del esfuerzo, el crecimiento y el desarrollo se dé con la gente de trabajo. Y ese es el desafío y esa es la valoración de los chaqueños que quieren salir adelante.
0: Gobernador, un rol importante y un trabajo importante también se ha hecho en el puerto de Barranqueras, ¿no? Como la gran puerta de salida hacia el mundo.
1: Mire, hoy Pino nos decía, ¿cómo puede ser que ustedes en este último año han quedado dentro de las 5 provincias argentinas, quinto quedamos en crecimiento de exportaciones? Y no somos los primeros en exportar, le digo, no somos los que tienen una historia de exportaciones en el país. Pero, ¿qué significa esto? Que la casualidad no es nuestro norte, sino que nosotros organizamos para que esto sea. Imagínense si en vez de estar consolidando las cargas como consolidamos hoy en el puerto Barranquera, logramos realmente que además de consolidar, podamos sacar. Estamos frente a la gestión del dragado del riacho, como a la habilitación del puerto Barranquera. Y ahora, con esta ley que se va a impulsar, justamente que nos va a permitir la ley de cabotaje, un ahorro que va a quedar en el Chaco del 8 al 13% nos va a cambiar también, porque hoy ustedes, imagínense, llevar un producto desde, qué sé yo, digo, Charata al puerto de Rosario, puerto de Buenos Aires, sale lo mismo de lo que le sale del puerto de Buenos Aires a Barcelona. Entonces, vamos a ahorrar un montón y esos recursos que se ahorran van a ser derramados en nuestra provincia. Entonces, digo, estamos dando grandes pasos, pero ¿por qué? Porque organizamos una provincia, porque tenemos un plan de Estado que tiene que sostenerlo en el tiempo. Así que eso significa crecer. Pero bueno, esto hay que sostenerlo y la verdad que nosotros siempre decimos, ¿no? Hoy recibía la noticia de lo que hemos desendeudado el Chaco. Nosotros en el 2023 estábamos con cuatro coparticipación que debíamos. Hoy, en menos de 2 años, ya llegamos a 2 coparticipaciones y queremos sanear la provincia. ¿Para qué? Para que la provincia tenga futuro y de esa manera los chaqueños tengan previsibilidad.
2: Gobernador, casi en la misma línea, y lo corro un ratito de lo que es la Expo. Ayer, bueno, el anuncio de los aumentos ha generado una gran repercusión en la provincia. Esto también es una causa y consecuencia de cómo hay que administrarlo. Y así también llegan estas oportunidades y la posibilidad de anunciar estos aumentos para sectores que realmente lo necesitaban.
1: Así es. Primero, lo que estamos haciendo en el marco del orden, la previsibilidad económica para sostenerlo en el tiempo. Hay algunos que te tiran a aumentar tal o cual cosa y saben qué es lo que ingresa a la provincia, pero lo que quieren es que haya un corte en el pago a los empleados, ¿no? Y lo que quieren es justamente que explote esto, porque era el plan que tenían ellos para que no se paguen los salarios mes a mes. ¿Qué es lo que hacemos nosotros? En la medida de que baje el endeudamiento, como lo estamos haciendo, vamos a tener mejores noticias para los maestros, para los enfermeros, para los policías, para el empleado público, pero también para el desarrollo económico de nuestra provincia, acompañando al sector privado, que es por donde tenemos que ir para que realmente el Estado sea quien alivie. Entonces podemos demostrar en este tiempo que si uno tiene la capacidad de en el margen tan chiquito que tenemos, porque hoy casi todo lo que ingresa va a pago de sueldo, pero tenemos que ser previsible para sostenerlo en el tiempo, y de esa manera hemos planificado estos anuncios, que por supuesto siempre queremos que sean un poco mejor, y en la medida que bajemos la deuda que tiene la provincia, es decir, desendeudar a la provincia, quiero ejemplificarte en los datos que, por ejemplo, Politicón ha publicado en estos días, ¿no? 2023, la deuda de la provincia del Chaco estaba en 4 coparticipaciones totalmente comprometidas. Hoy ya llegamos a 2. Es decir, si fuimos capaces en 2 años de ordenar tanto, imagínese si lo podemos seguir sosteniendo en el tiempo, las expectativas que tenemos hacia adelante.
0: El desafío ahora es que eventualmente no venga otro gobernante y endeude de vuelta, ¿no? Que es lo que lamentablemente siempre ocurre. Se echa por la borda todo este esfuerzo.
1: Claro, porque para algunos es fácil, declarar el default, generar un caos en la provincia y esperar que alguien te resuelva los problemas. Hoy ya la economía no lo va a permitir, y a nosotros nos tocó justamente afrontar estas deudas, que por supuesto lo hemos hecho porque sabemos que las deudas son institucionales y hay que pagarlas, y que en este sentido no teníamos otra salida. Y por supuesto que apelamos a eso, ¿no? Es decir, a que logremos equilibrio fiscal, a que la baja de la inflación realmente nos vaya acompañando también, y que por supuesto el crecimiento se vaya dando. Yo veo muchos que cuestionan y que dicen, ¿por qué acompañás al productor? Y si le va bien al campo, le va bien al productor, le va bien a todo el sector productivo de la provincia, le va bien a toda la cadena económica de la provincia. Entonces, entender esto es entender la historia de muchas otras ciudades, países del mundo que salieron adelante bajo esta premisa. Nosotros en el Chaco tenemos que lograr el Chaco agroindustrial. Entonces, no escuchemos por ahí a los agoreros del fracaso o a los que quieren que esa bomba que nos dejaron sin mecha explote. No va a explotar porque la estamos llevando de la mejor manera, con los pies sobre la tierra, con una previsibilidad hacia adelante, y que por supuesto, hoy cuando salen a decir tienen que dar tal o cual aumento, ellos no lo pudieron dar en ese momento cuando tenían todos los recursos, cuando tenían para pagar, y nosotros lo estamos haciendo. Pero digo, quiero ir con la positiva, ¿no? Tenemos que trabajar con la previsibilidad de una provincia que piense en el presente y en el futuro, porque si no, le vamos a dejar muy malas noticias a las nuevas generaciones, y nosotros estamos haciendo un Chaco que salga adelante. Hoy lo decía, algunos nos llamaban los marginales de la Argentina. ¿Cómo puede ser que los marginales de la Argentina comenzamos a transitar un camino diferente? Imagínense si a esto le damos continuidad, lo que puede ser la provincia del Chaco.
0: Gobernador, muchas gracias por estos minutos, muy amable.
1: A ustedes, y bueno, muy contentos primero, seguramente como ustedes allí, a nosotros nos explota el corazón de alegría con lo que pasó ayer, sí. Así que con toda la fuerza para el domingo.
0: Sí, sí, seguro, buenas noticias. Gracias, gobernador. El gobernador de la provincia de Chaco, Leandro Esdero, en vivo desde la Sociedad Rural Argentina, la gran muestra del campo en la ciudad. Es este evento donde, bueno, se hacen negocios, se expone obviamente todo el potencial productivo y ganadero, y ahí está la provincia de Chaco presente mostrando los logros que se han tenido, que son muy importantes, hay que decirlo, hay que reconocerlo, en materia ganadera, con una realidad que tiene hoy el sector ganadero muy bueno en la provincia, y bueno, algunos programas como el Progano, que es un programa que está apuntado a los pequeños productores para que puedan criar animales y luego venderlos para exportación.
2: Exactamente, y esto que también lo acaba de anunciar o señalar, lo que nosotros lo tuvimos muy, muy cerquita la semana pasada, y tiene que ver con estos 1.400 caprinos que han sido enviados a Arabia Saudita, sí. Algo que es icónico para la ciudad, para la provincia del Chaco puntualmente, y lo decía recién el gobernador también, son banderas que uno va tejiendo para lo que es un Chaco productivo.
0: La verdad que sí. Bueno, nos vamos en vivo a otro móvil con nuestro compañero Juan Alba, que creo que sigue manija con el tema mundial.
2: Sí, en modo mundial aún.
0: ¿Estás, Juancito? Buen día.
3: Acá estamos, Guillermo, buen mediodía para vos, para Ezequiel, y por supuesto que sí, estamos manija todavía. Yo no sé si ustedes pueden llegar a decir que no, si lo dicen están mintiendo.
0: Mitad manija, mitad dormido, es como que nervioso.
3: Estamos ahí.
2: La pregunta de la gente, Juan, la bandera, ¿dónde está? La banderita.
0: No, se la regaló a...
2: ¿A la brasilera ayer?
0: A la brasilera.
3: Sí, se lo regalé.
0: Yo no sé de dónde vas a sacar una pareja brasilera de vuelta antes del domingo, pero tenemos que conseguir.
3: Hay que buscar.
0: Sí.
3: La cábala ahora. Escúchame, no solo que estamos contentos, sino que también ya estamos nerviosos por el domingo, porque sí, no es que acá terminó todo. La expectativa, por supuesto, que ahora se están concentrando en el próximo partido. Pero estamos en lo que es Sarmiento y Marcelo T. Alvear. En este lugar, ayer, estaba copado de resistencianos, de chaqueños que llegaron hasta este lugar para festejar este triunfo de la selección que llegó a la final, nada más y nada menos. Obviamente que la imagen que les estamos mostrando ahora no es nada parecida a la del día de ayer, pero sí mucha gente que está, por ejemplo, disfrutando ahora en la Plaza 25 de Mayo y que continúan con la camiseta. Eso es muy importante porque todavía quedaron, como decíamos nosotros, siguen todavía algunos muy manija después de lo que ocurrió el día de ayer, y por supuesto también que la gente, los resistencianos, contento con esto, y ya algunos comienzan a apostar, a tirar algunos resultados también para el fin de semana. Bueno, nuestros entrevistados de hoy durante la mañana hablaron justamente de el partido del domingo. Chicos, ¿se animan a resultados del fin del domingo?
4: Gana Argentina 2-0.
3: ¿Vos?
5: Obvio, ganamos, sí.
3: ¿Cómo vieron el de ayer?
4: Y sufrimos, pero estábamos seguros que ganábamos en familia, todos salimos a gritar acá a la plaza.
5: Hermoso, una alegría para todo el país.
3: Genial. ¿Sabes que las cábalas nosotros queremos que se vuelvan a cumplir todas? ¿En su familia cómo es? ¿Tienen cábalas? ¿Lo van a volver a hacer?
4: La cábala es cuando estamos empezando a sufrir, cambiar de lugar, y ahí cambia todo.
5: Todos estamos corriendo, sí, igual.
3: Vos estás en un lugar, ya estás sufriendo y tenés que ir a otro.
5: Sí,
3: lugar.
5: Totalmente. La otra es escribir papeles y ponerlo en el freezer, esa.
3: Ese ya es medio como una magia, ¿eh?
5: Sí.
3: ¿Lo hicieron?
5: Funciona, sí, yo lo hice.
3: Podemos saber algunos nombrecitos que hayan puesto en
5: el... Y pusimos el nombre de los ingleses ahí.
4: La bandera de Inglaterra.
3: La bandera dentro del freezer.
5: Como Bellingham, ahí como que...
3: Qué buena energía que nos da esto, ¿no?
4: Sí, sí. Saca de un contexto. Nunca vi, yo creo que ni en Navidad ni en Año Nuevo vi a toda mi familia contenta y unida, así que agradecido a la selección.
3: ¿Qué andan haciendo ahora? Un poco
5: salimos a caminar.
4: Un poco por Sarmiento.
3: Un poco, ¿eh? Bueno, gracias.
5: Gracias a ustedes.
3: Vamos el domingo, ¿eh? Vamos a Argentina. Les digo que esta es la energía que nos deja lo que está pasando con nuestra selección que ha ganado. No, los resistencianos, los chaqueños, toda la gente comienzan a disfrutar. Pero vamos a movernos, vamos a ingresar directamente a esta plaza, que hay que decirlo también, los festejos se realizaron, más allá que hubieron algunos que otros detenidos, se realizaron casi con total normalidad, con total tranquilidad, y que era justamente lo
0: Marcito,
3: que se estaba buscando, ¿no?
0: ¿Cómo está hoy la siesta comparado con la siesta de ayer?
3: No, ayer no había nadie, digo. De hecho,
0: claro.
3: El móvil que hicimos ayer a este horario en la peatonal mostraba que no había nadie, pero ahora ya la imagen es otra, gente que, como les decía recién, salen un rato a disfrutar de la tarde, que por cierto, en cuanto a temperatura está agradable, y acá en la plaza aún más. Mirá la parejita, a ver, te puedo molestar porque vos la camiseta no te la sacás ahora, ¿no?
4: No, para nada, es la cábala.
3: ¿La cábala la camiseta?
4: Esta no, pero tengo la suplente de este mundial, que la usé en cada partido, la uso solo para los partidos, así que no está ni lavada ni nada.
3: El domingo, sí o sí.
4: Sí o sí, y después, si se da lo que esperamos, a encuadrar sin lavar.
3: ¿Hay algunas promesas que ya estás planeando llegar a cumplir?
4: Tengo dos promesas, no las voy a decir, pero tengo dos promesas que las tengo que cumplir sí o sí.
3: ¿Cómo los viste y cómo los ves a futuro a nuestra selección?
4: Yo creo que después de esta camada puede haber una gran renovación que va a tener que tomar la posta de una era Scaloni que fue puro triunfo, así que yo creo que hay jugadores como Nico Paz, el Colo Barco, que se acoplaron a este plantel para sentir la experiencia de lo que es un mundial y tomar la posta después de este.
3: ¿Cómo lo vemos al rival?
4: Y el rival es un rival que juega un estilo muy parecido a nosotros, juega con la pelota, Pero bueno, Argentina tiene el corazón que lo ha demostrado. Los huevos, en realidad, sí.
3: ¿Cómo es tu nombre?
4: Walter.
3: ¿Qué andas haciendo, Walter, ahora?
4: Ahora estoy disfrutando unos días de vacaciones y ahora estoy acá tomando unos matecitos y paseando la perra.
3: ¿Sacaste a pasear?
4: Así es.
3: ¿Cómo se está portando?
4: Muy bien, tiene su camiseta también que le ponemos los partidos.
3: Bien, ponele a todo.
4: Sí, ¿no? Totalmente.
3: El domingo lo tenemos que jugar todos nosotros también apoyando desde
4: Exactamente, así que vamos a Argentina.
3: Gracias, muy amable. Mira, Walter, me encanta, porque la camiseta la sigue teniendo y ahora con más razón, con más orgullo, me imagino, tener esa camiseta y por supuesto también las expectativas para lo que pueda llegar a ocurrir el día domingo, gente, porque el día domingo, creo que si se paralizó ayer, el domingo aún peor, ¿no? Van a estar todos paralizados. Señora, ¿le puedo molestar? ¿Usted sabe algo de fútbol? ¿Se está enterando algo de todo esto?
6: Ah, sí, yo lo único que quería era que le gane a Inglaterra, nada más.
3: Casi como la mayoría.
6: Casi como que ya somos campeones.
3: Sí.
6: ¿El resto? Ajá. Ya, te esperamos.
3: Escúchame, ¿cómo lo vio ayer?
6: En familia. Loca, yo estuve trabajando y cuando yo lo miré, porque estaba muy nerviosa. Y cuando gritaban mis compañeras, ahí me iba.
3: Te ibas a mirar qué pasó.
6: Y ahí hizo.
3: Escúchame, te pone tan nerviosa que no podés mirar.
6: No puedo mirar. Y después, cuando terminó el partido, lloré. Por Dios, ahí adelante.
3: Como la mayoría también.
6: Sí,
3: ¿eh?
6: Sí.
3: Más allá que vos decís que ya le ganamos a Inglaterra, ya que era ganamos, lo que queríamos.
6: Eso es lo que queríamos. Okay. Eso es lo que queríamos en general todos. Sí. Porque por nuestros chicos, viste, que lo mataron por nada. Bueno. ¿Qué querés que te diga?
3: ¿Te animás igual a tirarme algunos resultados para el domingo?
6: Yo creo. Va a ser difícil, ¿eh? Sí. Muy difícil. Y vamos a sufrir casi como ayer. Pero vamos a ganar.
3: Qué bueno.
6: Vamos a ganar.
3: ¿Cómo es tu nombre?
6: Ramona.
3: ¿Qué anda haciendo, Ramona?
6: Yo llevo a mi nieto a la mamá y después ya voy a trabajar. Yo trabajo en el Sanatorio Modelo.
3: Ah, ¿y estabas trabajando? ¿Salí?
6: Ayer sí. No, yo ahora estoy entrando. Yo entro a las 2 de la tarde.
3: Okay. ¿El nieto cómo se porta?
6: Mal.
3: ¿Vos cómo viste el partido?
7: No lo vi.
3: ¿No lo viste?
6: No. Él juega, le encanta el fútbol, pero no quiso ver. No mira, no le gusta.
3: Bueno, si no lo vio, que no siga mirando, ¿no?
6: Claro.
3: Que...
7: Me aburre ver los partidos.
3: No. Gracias, ¿eh? Que andes bien, ¿eh? Muy amable. Bueno, allí la abuela que está llevando a su nietito también a la casa de la mamá, ella no lo pudo ver de los nervios. Me imagino que como Ramona, muchísima gente tampoco no pudo ver. No pudo mirar el partido por los nervios que le generaba, ¿eh?
0: Sin dudas. Bueno, está hoy con alguito más de movimiento la plaza, pero anoche este lugar, y compartíamos hace algunos minutos, era epicentro de los festejos. Hubo algunos incidentes.
3: Sí.
0: Juan, vos estuviste ahí, hubo algunos incidentes, pero bueno, más allá de algunos roces, no pasaron a mayores, no hubo destrozos.
3: No, sí, más que nada las detenciones que se dieron fueron en el marco de discusiones entre por allí algunos jóvenes que ya se conocían en los barrios y claro. Lamentablemente esas disputas terminaron encontrándose acá en la plaza, estaban bajo los efectos seguramente de algunas bebidas y terminó en que se peleen entre ellos y por eso tuvo que intervenir la policía. Al momento de pedirles que desalojen lo que es la 9 de julio en el Masti Mayor, porque ya pasó una hora prudencial y tenían que liberar el tránsito, los hinchas que vinieron a festejar sin ningún problema subieron a la plaza, subieron a la vereda y siguieron, de hecho algunos se fueron a los bares aquí del centro a seguir el festejo con total tranquilidad. Hay que decir que fue un éxito casi el operativo de ayer, se ha desplegado en toda esta zona muchísimos efectivos policiales que lo que hacían era no permitir que suban con las motos andando sobre la plaza, porque lamentablemente eso ocurrió en los otros festejos y eso se cumplió, la gente respetó. Las personas detenidas, que en total en la provincia fueron 31, se dio en el marco, reitero esto, de discusiones previas que ya tenían y que lamentablemente se la terminaron encontrando acá, otros por ahí algunos roces que como había mucha gente los rozabas, se desconocían también y terminaban peleándose entre ellos y por eso tenía que intervenir la policía, pero no hubo botellazos, no hubo piedrazos tampoco como en el anterior festejo que lamentablemente desencadenó en todos estos operativos. Por parte de la municipalidad, se hicieron controles en los bares, en los kioscos también, pidiéndole que no vendan bebidas alcohólicas en botellas de vidrio para claro. Evitar el arrojar justamente botellas de vidrio. Los bares y los comercios, hay que decir, los equipos se comportaron y colaboraron también. con paz, y fue eso lo que dijeron desde el área del Ministerio de Seguridad. Me voy a venir a un centro acá a molestarle a unas chicas que veo que están comiendo unos sándwiches de milanesa, y quiero entender que es algo de... creí que era la bandera, es un bolso que es celeste y blanco que tienen las chicas. ¿Cómo estás? Bueno, bien, me imagino, porque ese sándwich de milanesa te estamos envidiando todo del otro lado, así que estás bien. Comentame cómo viste el partido ayer, si es que podés hablar, porque te agarramos comiendo. Ok, te aguardamos un segundo. Acá, las chicas, que está difícil tragar el sándwich, porque bueno, fue bastante grande el sándwich. Está bien, este horario el mediodía, todos estamos con hambre, así que te estamos envidiando un poquitito. Escucha, ¿cómo es tu nombre?
8: Alexandra.
3: Alexandra, ¿cómo viste el partido ayer?
8: No lo pude ver.
3: ¿No?
8: No, me tocó trabajar.
3: Ah, ¿y a tu trabajo una tele, una radio?
8: No se podía. Mirábamos a la gente cómo reaccionaba y...
3: ¿Por qué tan estricto? ¿En qué trabajabas?
8: En gastronomía.
3: ¿Y no te dejaba ahí el...?
8: Sí, pero no andaba bien el internet,
3: no,
8: entonces...
3: No, y vos veías que la gente festejaba afuera y te enterabas del gol. ¿Y saliste después a festejar a la calle, a la plaza?
8: Salimos muy tarde, así que no, claro, no pudimos festejar, pero sí supimos que hubo mucha gente.
3: ¿Y el local, en ese momento, gente se entró a comprar o estaba paralizado?
8: No, no había nadie, todo. Nadie, estaban todos sentados en el patio de comida y no había nadie.
3: ¿Y los anteriores partidos?
8: Sí, los vi.
3: ¿Los viste?
8: Los vi.
3: O sea, el de ayer no.
8: No, el de ayer no, pero los anteriores sí los vi.
3: ¿Cómo hacemos el domingo entonces? Porque hay que mantener lo mismo que...
8: Trabajar.
3: Ah, te toca, bueno. Si no lo viste el anterior, haz el esfuerzo por nosotros y no lo veas de vuelta. Así ganamos. Pero así ganamos, viste que queremos hacer todo lo que ya hicimos para poder ganar. Bueno, igual, me imagino que vas a salir a festejar el domingo.
8: Obvio, a costa de lo que sea.
3: ¿Qué sentís vos que hablemos tanto de fútbol, que estemos...
8: Yo soy del equipo que tenemos. Sí.
3: ¿Sos de acá?
8: No, somos de Buenos Aires.
3: De Buenos Aires. ¿Y estás viviendo
8: resistencia? No, vinimos a trabajar a la Bienal.
3: Ah, ¿y estás en un local gastronómico?
8: Sí, estamos haciendo la producción para arrancar en la Bienal. Y cuando termine nos vamos.
3: ¿Qué van a tener en la Bienal ustedes?
8: Pastas.
3: Pastas,
8: sí, okay. Pastas caseras.
3: ¿Y solamente vinieron a trabajar por la Bienal?
8: Solamente vinimos a trabajar.
3: ¿Y qué te está pareciendo, Chaco, los vecinos acá?
8: No salí mucho porque me está tocando trabajar en diferentes horarios, pero es lindo cuando vamos en los autos
3: a recorrer un poquitito.
8: Sí.
3: ¿Y ahora saliste un ratito a la plaza?
8: Salí un ratito a la plaza.
3: A despejarte un poco, ¿no?
8: Un ratito.
3: Mientras tanto, todo es mundial hoy acá.
8: Todo, todo.
3: Bueno, muchísimas gracias y ya van a tener entonces su puesto en la Bienal.
8: Sí.
3: Podemos confirmar,
8: sí,
3: eso ahí.
8: Ricolino.
3: Para que los busquen. Ah, Ricolino.
8: Para que
3: los busquen.
0: Ah, sí, sí, conocido. Sí. Qué rico.
3: Ah, ¿lo conoce?
0: Sí.
3: ¿Cuántos son los que vinieron?
8: ¿Ocho?
3: Ocho personas vinieron. ¿Siete?
8: Sí, siete, ocho.
3: Mira vos. ¿Y ya estuvieron en otra Bienal o es la primera?
8: No, es la primera.
3: O sea, un desafío.
8: Sí.
3: ¿Se informaron, buscaron cómo es el...
8: No.
3: No,
8: nada.
3: ¿Se animaron?
8: Sí, vamos a ver qué pasa ese
3: día. Es la vida de un emprendedor a veces, ¿no? De salir por ahí.
8: Sí, supongo que sí. De paso vamos a chusmear igual.
3: Gracias nuevamente. No, ¿me repetís tu nombre?
8: Alexandra.
3: Gracias, Alexandra.
8: No, de nada.
3: Muy amable. Qué linda,
0: empresa,
3: ¿eh? Mirá, vino.
0: Muy conocida. Ese.
9: Sí, un restaurante, sí. muy.
0: Sí. Es una empresa con capitales chaqueños que ha crecido, ajá, en todo el país y de hecho tiene local incluso en Paraguay. Bueno, van a estar en el otro mundial,
3: claro.
0: Mundial de
3: Exactamente.
0: Las
3: el mundial de las esculturas. Para ese va a estar participando ella.
0: Sí. Bueno, Juan, vamos a compartir lo que ayer era parte de los incidentes que se dieron, porque quedaron registrados en nuestras cámaras. Esto es lo que sucedía.
10: Ahí había una persona que estaba esposada. Ahora aparentemente no está, pero bueno, la policía sí está protegiendo. Ah, sí, acá atrás está, mira. Ahí está el detenido. Desconocemos todavía en estos momentos si es detenido por causar desorden, pero ahí hay una persona en el móvil policial que termina detenida, lamentablemente, en los festejos. Mientras tanto, allí sigue la discusión de estas chicas. Son muy chiquitas, por lo que vemos, que están discutiendo entre sí. Pero ahí hay una persona detenida. Ah, le está peleando a esos dos chicos que están ahí protegidos por la policía. Las otras chicas que están del otro lado le están gritando, insultando. Entendemos que quieren pelear. Ahí avanza la policía, ahí los va a correr la policía, mirá. Procede el personal femenino a, bueno, dispersar a estas jóvenes que aparentemente los quieren atacar a los otros chicos. Lamentable, ¿no? La imagen de lo que está ocurriendo ahora. Termina de esta manera los festejos. Ahí la van a detener, la están reduciendo. Y ahí la llevan detenidas también a estas dos chicas, ¿eh? Incidentes. Bueno, se resisten estas dos chicas que estaban causando, la verdad, desde hace unas horas, estaban insultando y gritando a otros jóvenes que estaban aquí en el lugar. Hay personal femenino, de efectivos policiales, de mujeres, que están reduciendo a estas dos mujeres. Mientras tanto, es en el patrullero un hombre, por lo que entendemos, adulto también, mayor de edad, que está detenido. Y aquí estas mujeres que son reducidas, allí le están colocando las esposas también. Están gritando. Del otro lado vemos a gente también que se acerca a mirar lo que está ocurriendo. Reiteramos, lamentable, están finalizando los festejos aquí en la avenida 9 de Julio y terminan de esta manera, ¿eh? Allí las detienen, las van a llevar hacia el patrullero. Y allí entonces la terminan cargando en el móvil policial a estas chicas que se resisten. Impresionante. Y le siguen insultando, ¿no?, a los otros chicos, que era a quienes le estaban insultando primero. Las está amenazando a otra chica que está también aquí siendo protegida por la policía. Y de esta manera termina entonces el traslado en el móvil policial. Tres personas detenidas desde aquí, de las inmediaciones de la avenida 9 de Julio. Y la llevan a estas dos chicas, más un hombre, que lo vimos también más temprano, que estaba siendo esposado y detenido.

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1: Bueno, 13:52. Está nuestro director hoy está como para uno. Como uno que recibió barco.
2: No, ¿no? Che,
1: tras la nuca.
2: Che, está. Vamos a
1: lo y eso que no es futbolista. No sé, ayer dice que se puso a ver una serie. Pero bueno, es lo que
2: es. Lo que nos toca.
1: Igual lo queremos.
2: Sí, lo queremos igual. Es lo que nos toca.
1: Es nuestro mejor elemento.
2: Y
1: bueno. 6.945 en la primera. El vino, mira, casualmente. En la primera de Lotería Chaqueña hacemos la pausa en esta hermosa jornada calurosa, ¿eh?
2: Sí, llegó el veranito de San Juan como un cuarto verano de...

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0: Y continuamos con lo que tiene que ver el ámbito de la escaloneta, el Mundial 2026, y nos vamos a Presidencia Roque Sáenz Peña, porque las celebraciones también tuvieron un lugar allí y realmente muchísima gente se ha llegado al menos al centro, y estas fueron las repercusiones de una icónica clasificación a lo que va a ser la final del próximo domingo.
1: ¿Cómo lo viviste este partido?
2: Sufriendo, sufrí mucho, nunca perdí la esperanza, así que vamos para esa final.
3: Completa la familia.
1: ¿Cómo lo vivieron el partido?
3: Con mucho nerviosismo y con una alegría bárbara.
1: ¿Su nombre?
3: Daniel.
1: Sí, lo que comentaba al respecto. A ver, acá, con esta señorita, su nombre.
2: Paloma.
1: ¿Con quién viste el partido?
2: Con mi amiga de la promo.
1: Y ahora esto, el primer tiempo, ¿vos también te agarraste de la mesa?
2: No, me largué a llorar, lloré todo el partido.
1: De la mano. Y esto de la caravana, ¿primera vez que viene?
4: La tercera vez.
1: Sí, próximo partido.

0: nunca hoy contra los ingleses. Esto tenemos el honor. Vamos, Argentina, todavía.
1: Primer gol, todos nos emocionamos.
2: Sí, pero salta en el barrio. Empezaron a sonar los cohetes y nosotros ya nos paramos por el delay.
1: Sí.
2: Y no, y después nos dimos cuenta ya y es festejo tras festejo.
3: Más que feliz, la promesa, me caso, salimos campeón, me caso. La promesa, me caso, nos casamos, nos casamos. Es que nos salta, es un inglés, es que nos salta, es un inglés.
1: Vamos, su nombre, ¿con quién lo vio el partido?
4: Con toda la familia, con toda la familia.
1: ¿Y ahora? ¿Lo sufrió?
4: Sí, como todos los partidos, pero vamos a Argentina. ¡Vamos!
1: Es combatiente de Malvinas, ¿cómo lo vivió este partido? Que bueno, una mezcla de emociones.
5: Primeramente, les quería decir que bueno, es la emoción lógica de un partido de fútbol, porque lo político realmente no tiene que mezclarse con lo deportivo. Pero bueno, uno tiene su corazón, tiene su corazón argentino, y a pesar de que fuimos lejos y tuvimos frío, pasamos necesidades, nunca tuvimos rencores contra los ingleses, porque en realidad los soldados ingleses nos trataron muy bien cuando estuvimos prisioneros, así que en realidad los gobernantes son los que tienen el

0: Bueno, y hoy el ministro de Seguridad de la provincia, Hugo Matkovich, habló sobre el operativo que se desplegó no solo en Resistencia, sino en toda la provincia para evitar que haya incidentes.
1: Por supuesto, era una necesidad pasar esta instancia. Estábamos esperanzados que íbamos a hacerlo de la mejor manera y bueno...
2: Fue sufrido, ¿no?
1: Fue sufrido, fue un buen triunfo. Argentina está para salir campeón, eso ya hoy lo podemos decir con tranquilidad porque está demostrando. Enfrente tiene un buen equipo, que España tiene un buen juego, pero nosotros lo tenemos al Salvador. Han visto dos pases, dos goles, bueno, ¿qué más se puede pedir? Y esta manifestación de alegría, de festejo de la gente, tal cual conversábamos ayer, nosotros... convencido de que el chaqueño, el residenciano, el argentino, la inmensa mayoría quiere disfrutar, quiere hacerlo en paz, en familia, la cantidad de jóvenes. Por eso hemos tomado esas medidas de prohibir el ingreso de las motos, la bebida alcohólica en botellas de vidrio. Bueno, un trabajo coordinado, armónico, con toda la municipalidad también acompañando, la policía de la provincia y bueno, la familia festejando, y eso creo que es el mayor orgullo que tenemos que tener. Nadie, policía y servicio penitenciario juntos. Y hay que aprender, la mayoría de los países viven de esta manera, ¿no? ¿Por qué tenemos que romper esa regla de convivencia? Y al que la rompe, como siempre decimos, tiene que ir preso.
2: Ministro, nadie nos prohíbe que festeje.
1: No, al contrario. Estamos festejando todos. Lo que pasa es que, bueno, que hay algunos que quieren aprovechar esto para cometer algún hecho vandálico, ilícito, a la plaza de todos. El residenciano tiene que cuidar esto y bueno, nosotros marcamos algunas cuestiones para que se respete simplemente este momento de festejo. Estábamos seguros que íbamos a ganar.
2: Usted estuvo seguro, porque usted lo dijo, vamos a ganar, y nosotros le dijimos, anulamos Mufa por las dudas, ahí teníamos miedo.
1: A pesar de todo, ganamos y ganamos bien.
2: Si me permite compartir algo que nos dijo un joven hoy que nos conmovió, que más allá de que si ganamos o no el Mundial, estamos orgullosos de la selección a donde llegó. ¿Cómo lo ve usted?
1: Pero por supuesto, sea cual fuese el resultado, nos han demostrado mucho compromiso, mucha garra, no han bajado nunca la guardia, han ido para adelante, como el argentino, como somos los chaqueños. Creo que eso hay que resaltar. Tenemos un excelente equipo y un excelente entrenador.
0: Y el Chaco, nos vamos a lo que es Buenos Aires, o a lo que fue Buenos Aires en el día de ayer, después de la celebración puntualmente adentro de la cancha, una vez que pitó el árbitro que finalizó y Argentina está clasificado para la final del 2026 de la Copa del Mundo. Esto es lo que se vivió en el Obelisco en el día de ayer.

0: Pasión y amor para todo, para nuestra cultura y más para el fútbol. Porque en este partido hoy se vivieron las Malvinas, por esos chicos que jugaban a la pelota igual que nosotros, desde chiquito. Podemos perder la final argentina, pero este partido no se pierde y todos lo sabíamos. Te entrego la copa ya, pero este partido con Inglaterra no lo perdemos. Así, cuchillo entre los dientes, pa. Y no solamente de Argentina, Perú, Brasil, que nos apoyaron todo este tiempo. No solo en la guerra, sino en la cultura. Hay que respetar a la cultura sudamericana, nos subestiman demasiado.
1: Emocionalmente, porque es Inglaterra. Hace un montón que nosotros tenemos rivalidad con Inglaterra, pero en el buen sentido. Pero más que nada por las últimas finales también con Inglaterra. Siempre quisimos ganarle y ahora lo hicimos. Y con Messi adelante, que es lo más

0: obviamente que este partido tenía una carga emocional importante, ¿no? Para todos los argentinos, por el historial, por la historia, por Malvinas, y una mirada particular de un excombatiente que habló con nosotros y nos contó cómo vivió este partido.
1: Un día muy histórico. Quiero decirle a todos los jóvenes, que hoy están festejando, no saben lo que hemos pasado 82, 83, todos los argentinos. Tengo 75 años y puedo contar. Mi cuñado murió en la isla de Hierro Negro sin dos piernas que le cortaron. Pero nosotros decíamos, algún día diplomáticamente la vamos a conseguir a la Malvina. Y yo quiero decirle a todos esos héroes que están aquí, los que realmente estuvieron, muchas gracias porque nos han defendido. Y hoy Messi mostró que es el mejor del mundo y no hay con qué darle a Messi. Y que todos los chicos jóvenes que hoy están saltando aquí, yo quiero decirle a todos los chicos, salten, porque ganamos el Mundial. Hoy le hemos tumbado

0: Y es momento de hablar nuevamente del Mundial, puntualmente yéndonos a lo que es Estados Unidos, porque nuestra compañera estuvo ahí muy cerquita de los jugadores recorriendo el campo de juego. Una privilegiada realmente, porque nos ha traído imágenes que incluso no la hemos visto en ningún lado, la selección por dentro, y cómo fue el vivir esta clasificación histórica para la República Argentina.
1: Acá estamos en el campo de juego, la verdad, día histórico hoy para toda la República Argentina, para la selección argentina y para Norte Grande Federal, que está haciendo esta cobertura histórica en Atlanta. Hoy, donde se jugó la semifinal, Argentina pasó a la final y va a jugar contra España. Seguí todo el minuto a minuto de lo que va a pasar el domingo por la pantalla de Norte Grande Federal.
2: ¿Cómo vivieron el partido?
3: Una cosa impresionante.
2: Estás sin voz.
3: Eso, sí, imposible.
2: Estamos
3: hablar. Imposible.
2: Bueno, ¿qué te pasó por las venas cuando nos hicieron el primer gol?
3: Por suerte, siempre tranquilo, sabiendo, o sea, siempre confiaba en que el partido lo íbamos a ganar, o a empatar por lo menos.
2: ¿De dónde vienen?
3: Yo soy de provincia de Río Negro, Argentina, de Chimpay, pero vivo en Ecuador.
2: ¿Y ahora sigue la gira? ¿Van para Nueva York?
3: No creo, hasta acá llegamos.
2: ¿Pudieron entrar al partido?
3: Sí, entramos.
2: Bueno, ¿vos cómo lo viviste?
4: No, una locura. Estamos igual, sin voz, pero bueno, felices. Era una experiencia para nosotros inolvidable venir, que si nos dé el resultado, lo mejor.
2: Cuando metimos el segundo gol, ¿sentiste que ya estábamos aliviados?
4: Sí, se veía venir, la verdad, se veía venir. Ellos se metieron atrás, Argentina se le vino encima, así que, no, una locura.
2: ¿Qué es lo más lindo de ser argentino?
4: Todo esto, la fiesta que se vivió antes, el ambiente, en la tribuna, abrazarte con cualquiera que esté ahí, había una niña chiquita al lado nuestro, era hermoso, una experiencia inolvidable, histórico. Y bueno, fue todo como muy rápido, el sábado antes del partido era bueno, si pasa lo que todos queremos que pase, terminó el partido, sacaron el pasaje, conseguimos la entrada, nos venimos manejando de Miami porque yo vivo ahí.
2: ¿Cuántas horas de viaje?
4: Y son como 10 más o menos. Sí, llegamos anoche, dormimos un poquito y nos vinimos. Ya tranquilo con entrada, todo, pero bueno, igual es historia esto.
2: ¿Qué es lo más lindo de ser hincha argentino?
4: Y el sentimiento, la hinchada. Se te pone la piel de gallina cuando estás en la cancha, así que ya veía video en internet y todo y ya te sentí. Pero bueno, ya contento y esperando el domingo ahora, así que ojalá que se nos dé.
2: ¿Cómo vivieron el partido hoy? Contame.
5: Buenísimo, la verdad, una locura.
2: ¿De dónde vienen?
5: De Buenos Aires.
2: ¿Y vinieron ya varios partidos o este es el primero?
5: La realidad es que venimos del partido de Miami, donde jugó Miami Beach. Venimos acá a Atlanta y nada, cada vez mejor, cada vez más locura por todo.
2: ¿Qué sentiste cuando los ingleses nos metieron el primer gol?
5: No, igual yo estaba re confiada que le íbamos a dar vuelta, era obvio. Me molestó, dije, uy, siempre el gol, la contra, sí, pero era obvio que le íbamos a dar vuelta.
2: Contame, ¿qué es lo más lindo de ser hincha argentino?
6: Todo.
2: ¿Cómo lo viviste?
6: Bien, nervioso, pero bien.
2: ¿De dónde venís?
6: De Buenos Aires.
2: ¿Cómo viste el partido dentro de la cancha?
7: Claro.
2: ¿Hinchaste por quién?
7: Por Argentina.
2: ¿Por Argentina?
7: Así
2: ¿Por
7: es.
2: Qué hinchaste por Argentina?
7: Una, Lionel Messi. Ya sabes, creo que todos vamos por eso, pero nos gusta.
2: ¿Y ahora
7: realmente
2: para la final, por quién vas a hinchar?
7: Igual.
2: ¿Igual?
7: Claro, esperemos que Lionel Messi se retire con el campeonato, la cuarta, realmente. Esperemos que sí.
2: ¿Cómo vivieron el partido?
8: Hola, buenas noches. Muy bien, muy felices, muy contentos.
2: ¿De dónde vienen?
8: De Mar del Plata, ¿vos?
2: De Chaco. Estamos saliendo para un canal de Chaco. ¿Lo siguen ahora para la final?
8: Obviamente. Directo nos vamos para el aeropuerto.
2: ¿Cómo ven a la selección en la final?
8: Muy bien.
2: ¿Qué es lo más lindo de ser hincha argentino?
8: Y que nunca te decepcionen, jamás.
2: ¿Qué le decís a esta selección?
8: Gracias.
2: What's your name?
9: What's my name? My name is Ryan.
2: Where are you from?
9: I'm from China.
2: Okay, you fan Argentina?
9: Oh, I'm from China. I support
2: Argentina.
9: Yeah, I support Argentina today.
2: Yeah. What's your like to win the World Cup?
9: Argentina, of course. Absolutely.
0: Bueno, y esta era la palabra de los hinchas después del partido de la selección argentina frente a Inglaterra, donde todos sufrimos, pero teníamos confianza en el equipo. ¿Y quién tenía la mayor confianza en todos ellos era Lionel Scaloni, quien en la noche de ayer, luego de lo que fue el triunfo, habló con Norte Grande Federal y le mandó un saludo enorme a toda la provincia del Chaco.
10: Saludo a la gente de Chaco. Saludo a la gente de Chaco.

0: Esta mañana el ministro de Seguridad de la provincia, Hugo Matkovich, confirmó a NG Federal que el próximo 3 de agosto la ministra de Seguridad de la Nación, Monteoliva y Santilli, van a estar visitando la provincia del Chaco.
1: También un anticipo que quiero dar por este canal. El día 3 de agosto, en la isla del Cerrito, si las condiciones del tiempo lo permiten, va a haber una reunión regional de seguridad con la presencia de la ministra Monteoliva. Los cuatro gobernadores estarán invitados del NEA y también el ministro Santilli.
2: Lo acaba de confirmar, es un adelanto exclusivo que da el ministro entonces aquí desde la Bienal esta información, una reunión importante que se va a estar realizando entre la provincia de Chaco y Corrientes junto con las autoridades de seguridad nacionales que van a estar arribando a nuestra provincia. Y creo que es un dato importantísimo porque una vez más la provincia

0: Y hace un rato hablamos con el gobernador de la provincia del Chaco en relación a los aumentos que se dieron a conocer en el día de ayer. Y por supuesto que en la mañana de hoy en Operativo Federal estuvimos hablando con el ministro de Economía, Abraham, y que nos contaba los pormenores de este anuncio. Esto es lo que nos decía.
1: Sí, así es. Bueno, un 10%, se va a pagar un 5% en noviembre, un 5% en agosto, y un 5% en noviembre, y un refuerzo de 200 mil pesos para activos y 80 mil para pasivos, que se van a pagar 100 mil pesos en el mes de julio, y 80 mil para los pasivos, y en el mes de octubre se paga el segundo refuerzo. Y asimismo, en el mes de septiembre, para los sectores críticos, va a haber un incremento en el sector docente, un 20% en el concepto aula, en lo que es salud, un 20% en la bonificación de riesgo de salud, y en la bonificación especial de seguridad, un 10%.
2: Ministro, ¿esto quiere decir que la provincia está teniendo ingresos económicos? ¿Cómo se da el aumento?
1: No, bueno, la provincia inició un proceso, yo le llamo desendeudamiento, en el mes de marzo, cuando recibimos los primeros fondos del anticipo de coparticipación que salió por decreto del Ejecutivo Nacional para unas cuantas provincias. Nosotros recibimos 300, el total eran 350 mil millones, que luego se extendieron a 400 mil en un flujo, digamos, que lo acordamos con Nación para poder iniciar este proceso. Hay que tener en cuenta que para poder pagar los sueldos, nosotros recurríamos a un anticipo intramés, un anticipo de coparticipación que se devolvía dentro del mes, y un anticipo del banco también que se devolvía dentro del mes. Esto generaba, digamos, obviamente una cuestión muy al borde, digamos, muy al límite. Entonces, bueno, había que empezar a planificar un esquema. Se había planteado esto a Nación, Nación accedió y accedió para otras provincias también. Entonces, esto nos permitió sino cancelar esos anticipos, rescatar letras y, bueno, iniciar un proceso de desendeudamiento que nos permitió planificar esta posibilidad de otorgar estos incrementos. La actividad económica está compleja. La realidad es que el mes de mayo sí tuvo un crecimiento en términos reales, la coparticipación, teniendo en cuenta básicamente por las ganancias del sector energético. En el mes de junio volvió a caer. Yo, hablando estos días con la gente de Nación, digamos, planteaba ver cuál era la perspectiva, y bueno, ellos están un poco escépticos, pero bueno, son optimistas. Yo también soy optimista y creo que en algún momento tiene que darse. No vamos a tener un crecimiento significativo en principio, o sea, no es que va a venir el aluvión de consumo, pero esperemos que esto empiece a moverse un poco más, que la microeconomía reciba, digamos, un impacto positivo. Nosotros tenemos que tener en cuenta que el Chaco depende básicamente del sector público, o sea, la economía del Chaco, sobre todo en las ciudades como Resistencia, quizás a Peña, lo que es el Gran Resistencia, si el sector público, digamos, va teniendo recursos, los puede

0: Bueno, estamos llegando al final. Antes, repasar cómo va a estar el clima.
1: Exactamente, y este calorcito que llegó, porque bueno, hemos tenido de todo durante estos últimos días, porque llegó el veranillo de San Juan una vez más, con temperaturas máximas de 27 grados vamos a tener el día de hoy, pero una sensación térmica que superaría los 30 en la ciudad de Resistencia.
0: Estamos en 29 grados de térmica, señora, a esta hora.
1: Ya no nos gusta a nosotros.
0: No.
1: Ya nosotros queremos el frío. Pero bueno, en Sáenz Peña también, máxima de 28 grados, con temperaturas muy similares a la ciudad de Resistencia. En Villa Ángela, mañana fresca y tarde cálida, con una máxima de 27 grados se esperan. Y en Juan José Castelli, una máxima de 29 grados, y se espera también una sensación térmica de hasta incluso 32. Por su parte, en Charata, ambiente templado con leve viento del norte, máxima de 28. Recuerde que la ciudad de Resistencia y gran parte del área metropolitana está bajo alerta por fuertes vientos. Por lo tanto, también esto es lo que ha generado mucha preocupación durante el día de hoy. Pero nos vamos para mañana, 17 de julio. ¿Y cómo estará la provincia del Chaco? Con Resistencia, con un ambiente caluroso, un poco más de ascenso de temperatura. Una máxima de 30 grados, una mínima de 21 en Resistencia. En Sáenz Peña, máxima de 31, mínima de 20. En Villa Ángela, máxima de 30 grados, mínima de 19. En Castelli, máxima de 32, mínima de 20. Y en Charata, máxima de 31 y mínima de 19 grados. No se esperan lluvias en las próximas horas ni tampoco en los próximos días. Sí, se espera este ascenso de temperatura, pero atención, que al parecer la próxima semana volvería el frío en la provincia del Chaco.
0: Nos vamos, ¿eh?
1: Nos tenemos que ir.
0: Nos reencontramos mañana a partir de las 1 de la tarde, como todos los días.

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1: Es la hora 14:31 minutos.
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3: Es la hora 15:03. 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

0: Lo tenemos acá, enseguida lo vamos a presentar, pero me acompaña Maite González. ¿Cómo le va, Maite?
1: ¿Cómo estamos, Majuma? ¿Todo bien?
0: ¿Todo bien? ¿Dónde miró ayer?
1: Ayer miramos con un par de amigas.
0: ¿Un par de amigas?
1: Sí.
0: ¿A dónde?
1: Sí, en el departamento de una de ellas, que ya venimos mirando varios partidos,
0: claro,
1: ahí.
0: Para que no se rompa la cábala.
1: No sé, porque yo en realidad no, viste, la típica, no tengo cábala, y bueno, esa es mi cábala, no tener cábala, porque la verdad que...
0: ¿Después fueron a la costa, no?
1: Después fui a la costa, sí, me fui a uno de los bares ahí conocidos sobre el río, en la costanera, a festejar ahí. Pero bueno, la verdad, todos los partidos los miré en lugares distintos, con gente distinta.
0: Y sígalo así, busque otro lugar distinto para mirar.
1: No sé, ahora ya estos los últimos tres sí los miramos con ellas, con mis dos amigas, así que capaz que la final también.
0: Bueno, ¿cómo le va, doctor Carlos Alves?
2: Bueno, buenas tardes.
0: Bienvenido a la Argentina.
2: De vuelta.
1: Bienvenido,
2: de vuelta.

0: que Suiza ya había acá.
1: Justito.
2: Suiza.
0: Argentina, sí, Suiza, sí, ya la había acá.
2: Sí, sí.
0: Bueno, ¿cómo le fue en su viaje?
2: Espectacular.
0: ¿Se fue a instruirse más?
2: Sí, nos fuimos a Salamanca, a una universidad muy...

0: Bueno, está, la, por acá. Está la editorial de la UNE, ¿eh?
1: Sí, sí, sí, está.
0: Sí, está. Está. ¿Cómo se llama? Susi, la editorial de la UNE, ¿cómo se llamaba? UDENE. UDENE.
1: EUDENE.
0: EUDENE.
1: EUDENE.
0: EUDENE. Si vinieron, nos contaron lo que estaban por presentar. Así que, bueno, están acá en su stand, por supuesto. ¿Esos libros se pueden encontrar en los derechos jurídicos?
1: Sí, sí, sí.
0: ¿En los stands de derechos jurídicos?
1: Se pueden encontrar. Y ahora llevé uno a la Universidad de Salamanca, donde él...

0: la posibilidad de...
1: El doctor tiene pinta que es de esa gente que le gusta marcar, hacer anotaciones.
0: Y volver a leer.
1: Sí.
2: ¿Qué leyó en el avión de ida y de vuelta?
0: No, en el avión de ida y de vuelta no leí nada.
2: ¿Durmió?
0: Dormí todo.

0: Mucha gente le
1: dice. Yo le tengo terror al avión.
2: ¿En serio?
1: Sí.
2: Pero ocupa.
1: ¿Eh?
2: Ocupa.
1: Ocupo, sí, pero yo sí me...
2: Pero una horita acá a Buenos Aires...
1: Igual.
2: ¿Se le complica? ¿Cuál es la parte? ¿El despegue, el aterrizaje?
1: El despegue me pone muy nerviosa, el aterrizaje también me pone muy nerviosa. Y me pasó en el último vuelo de que yo no podía creer la forma en la que aterrizó ese avión. O sea, todo se sintió, todo, pero y muy de golpe.
2: ¿Usted después, es la que aplaude cuando aterriza el avión?
1: No, eso me parece una pavada. Perdón, pero odio a la gente que aplaude en los vuelos. No entiendo
0: Libera
1: por qué.
0: Libera las tensiones. Sí, una forma de liberarlas.
1: Sí, no sé.
2: Algunos dirán nada más bostero, Pablito Carrosa, nada más bostero que aplaudir cuando aterriza el avión.
1: Pero bueno, después me informé y había sido

0: Y el
1: en una aerolínea bandera, digamos, claro, que...
2: Claro.
0: En el caso de que sea internacional el vuelo, ¿a dónde recurrimos? ¿A tu país de origen?
1: A tu país de origen. En donde vos contrataste el vuelo, digamos, básicamente.
0: Por más que no sea una aerolínea de bandera.
1: Por más que no sea una aerolínea de bandera.
0: O sea, por ejemplo, no sé si vuela todavía acá, pero al Italia.
1: Sí, al Italia.

0: Te roban los documentos, te roban el pasaporte.
1: Claro, vos tenés una fecha de vuelta.
0: Tenés una fecha de vuelta y necesitas hacerte un pasaporte para poder viajar, porque si no, no podés viajar.
1: En ese caso, la embajada.
0: La embajada.
1: Que no hay en todo el...
0: Que tenés que llegar a la embajada, digamos, ¿no? Con todo lo que ello significa.
1: Si te roban plata, bueno, hoy en día lo digital estamos más salvados.
0: Claro, mientras que no te roben el celular.
1: Todo, digamos.
0: Sí, y el pasaporte, pues ahí está en el peor de los mundos. Igual te puedes amañar, digamos, porque siempre hay una mano que te ayuda a hacer la conexión con la embajada, ¿no? Pero es una situación bastante complicada. Sí.
1: Justo cuando usted viajó, a mí me pasó algo de derecho al consumidor, hoy en día estoy liquidado, porque no estaba usted, pues si no, hubiésemos...

0: Ay, a Majuma siempre le
1: dos por cosas. Uno.
2: Siempre le pasan cosas. Claro.
0: Sí. Sí, pero siempre de este estilo. Sí.
1: Audífonos dos por uno. Dije, bueno, vienen dos par de audífonos, porque venía la terminal de carga con dos, te mostraban las imágenes, dos audifonitos. Vienen dos terminales de carga con dos pares de audífonos, porque el producto para mí es uno solo, digamos. O sea, no te van a vender un 2x1 de zapatilla y si vos compras la derecha te dan la izquierda, ¿entendés? Uh-huh. Bueno, en este caso era así.
2: A ver, espérate una... de vuelta. ¿Cómo te
0: vendían,
2: llegó?
0: Era 2x1, pero te vendían el derecho y el izquierdo por
1: ¿nadie
0: separado.
1: ¿Nadie tiene unos auriculares? ¿Nadie tiene auriculares?
0: Zárate.
1: No, pero los chiquititos, los de...
0: Los de cable.
1: Los de inalámbrico que vienen ahora. Los...
0: Ah. Sí, yo tengo. Sí, tengo.
1: Tipo iPod, digamos. A ver si tenemos uno ahí, por ahí.
0: Yo en mi mochila tengo
1: para explicarlo
0: uno.
1: Claro, bien.
2: El precio era de un lado. Y te entregaban los dos, 2x1.
1: Claro, claro. Algo así. Así. Mira, el producto era este.
2: Claro.
1: Este. Una terminal de carga, que es esto, con dos... encima eran audífonos, no eran auriculares. Con dos audífonos o auriculares, que estamos viendo acá. Se supone que un lado viene con el otro lado, porque vos...

0: tendría que cargarse de manera autónoma, sin terminal de carga.
1: Claro.
0: Es lo que yo interpreto.
1: Bueno, eso es lo que se llama publicidad engañosa.
0: Sí. Tenía un apartado en una de las imágenes muy chiquito abajo que decía comprar el izquierdo te llevas el derecho, o comprando uno te llevas el par, decía algo así. Pero era muy en un apartado
1: publicidad
0: era
1: engañosa.
0: Era 2x1 y te mostraba la cajita con los dos.
1: Claro.
0: ¿Entendés?
1: Claro,
0: claro.
2: Muy extraño todo.
1: Me paro porque sí. Está el doctor.
0: Mándame puente y que

0: Ara, pasale ese Maite. Sí. El, sí, deja tus bolsas, todo eso y
1: ahí
0: después
1: estamos
0: nos,
1: con el doctor.
0: Después nos saludamos
1: de
0: todo.
1: ¿Compras, doctor?
2: Bueno. No, le traigo un regalo.
0: Cerca el micrófono.

0: Sí, la víbora, sí.
1: La víbora.
2: El viento norte especial para los divorcios.
1: La yarará.
3: Papá, ¿por qué, che? ¿Cuál es la aplicación de esto?
2: A las personas, el viento norte pone de mal talante a la gente.
4: Como la luna llena.
2: Claro.
4: Sí, señor.
3: De mal talante.
4: De mal talante.
3: Mira, no tenía yo esa...
4: Sí.
2: Mi cuñada dice, hoy no amanecí de buen chipá. Cuando la masa está, no está bien.
3: Ah, mira.
2: Ahí está.
4: No amanecí de buen chipá, no le va a salir bien la comida. Nada.
3: ¿Sí? ¿Qué tenés que hacer ahí, Quito? ¿Te vas a dormir nomás?
2: Tenés que hacer otra cosa.
4: No, tenés que hacer un... A ver, como puede afectar la presión, por ejemplo, un té de...
3: De las hierbas esas que llevaste el otro día.
4: De ñangapirí.

0: Porque te
1: bueno,
0: a poner el micrófono bien, entonces.
1: A ver, pongo el micrófono bien.
0: Ahí está.
2: Ahí.
1: Perfecto.
2: Pues si no, no se lo escucha.
1: No, lógico, no. Majuma, usted sabe que es así estricto en el sentido del micrófono. Sí. Y bueno, yo tengo que venir y decirle, Majuma, que no me acuerdo bien
0: los nombres.
1: Mayra es con Y.

0: Quiere decir que tengo que ahora en el espacio
1: publicitario,
0: hacemos, sí, en el espacio publicitario, tengo que dedicarle los libros.
2: Sí.
0: ¿No se van a enojar los esposos?
2: No.
0: Bueno, están escuchando el programa.
2: Sí.
0: Bueno, acá traje los libros en la bolsa, nuevitos. Huelen a nuevo, como decían nuestros padres. Huelen cua nuevo este.
3: El olor al libro nuevo es lindo, ¿eh?
1: Es hay otros lindo, olores. Sí,
3: yo,
1: sí,
3: yo
1: sí,
3: había
1: sí
3: escrito una vez una especie de soneto, de verso, sí, sobre los olores de la infancia.
0: ¡Qué hermosura!
3: Esos olor son los más ricos,
0: ¿eh? El olor al libro nuevo.
3: El olor a
0: nuevo,
3: la casa de la abuela. Claro. El olor al libro nuevo.
0: Sí, sí.
3: A la despensa del pueblo.
0: Sí, señor.
3: Sí, sí.
2: ¿Qué otro olor así? Bueno, vos soy Tati, vos tenés tipo ramos generales, tenías dado, ¿no?
3: Sí, ramos generales. El olor al usted se va a acordar, el olor al almacén de ramos generales, un olor que no hay en otro lado.
0: No, no.
3: Porque la mezcla, la mixtura de las distintas cosas del almacén, sí, hacen que el aroma sea
2: único.
3: Único.
2: Yo trabajé. ¿Y es el mismo tiempo en todos lados, no?
3: Y medio que parecido, eche. Yo me acuerdo de una panadería ahí de Itatí que tenía panadería, tenía hierba, tenía harina, qué sé yo, sí, al por mayor, ¿no?
0: ¿En la casa de dos pisos?
3: Sí, exacto, en una esquina.
0: Ahí en la esquina.

0: ¿Cuál?
1: ¿Se usaban bolsitas? No.
0: ¿Papel de astraza no se usaba?
1: Papel de diario, mi amigo. Y se hacía la bolsita con... Ahí está, Carlito, te está dibujando. Sí, sí. Se hacía con dos moñitos al final.
0: Parece una especie de repulgue.
1: Es el repulgue.
0: El repulgue para la bolsa.
1: Esa es la definición del papel.
0: No perdía.
2: No perdía.
1: El repulgue era del papel. Yo trabajé en un almacén. El ramo general en mi barrio. En la esquina.
2: ¿Cómo se llamaba?
1: Guadí Aucar.
0: Claro.
1: Almacén de Guadí Aucar.
0: El olor a clavo. El olor a clavo y a hierro, parece a hierro. Óxido.
1: Que eran de los contenedores de la botella de vino.
0: El esqueleto,
1: pues el vino común de mesa.
0: Sí,
1: pues. Bueno, nosotros hasta la década del 90 teníamos malos vinos. Teníamos mucho vino, pero malos. Hasta que empiezan a entrar los europeos.
0: Ordinario, pero abundante.
1: Pero abundante.
2: Vino de mesa.
1: Y venían a granel. Venían en tanques.
0: Sepan.
1: Una de las embotelladoras de vino estaba en la esquina de Catamarca y Pellegrini.

0: para...
1: ¿Y en qué venía? ¿En bolsa vos llevabas?
0: No.
1: La majuana.
0: La majuana. Las majuanas eran lindas.
1: Pero si querías menos...
0: ¿Eh?
1: Si querías menos vino.
0: Si querías menos te vendían tres cuartos.
1: ¿En bolsa o qué?
0: No, en botella vos tenías, vos llevabas tu botella.
1: Ah.
0: Ponía

0: Bueno, yo anduve por España ahora este mes, le estaba contando. ¿Sí?
1: Claro, eso quiero que, y que hablen ustedes.
0: Usted que es un conocido de España, sí. Los españoles tienen muy buenos vinos. Y uno de los españoles me decía, ustedes tienen buenos vinos a partir del 90, recién nosotros tenemos hace 8 siglos, me dice.
2: Claro.
0: Pero yo creo que el domingo van a tener un vino un poco amargo.
2: Sí, se le va a agriar el vino.

0: Hoy escribí
1: un versito a partir de un título que pusieron los muchachos en uno de los diarios, que era Inmortales. En nuestro equipo es inmortal. Cuando todos lo dan por muerto, hasta los mismos hinches decimos, están muertos.
2: Revivimos.
1: Reviven. Sí. ¿Qué? Y aparte aparecen en equipo, ¿no? Es lo que decían todo el mundo.
0: Cuatro partidos históricos.
1: Todos son de revivir.
0: Una película, porque viste que la película te define en los últimos cinco minutos, te define lo que pasó, aparece el asesino.
1: Yo creo que esto están haciendo para armar el gran documental de la selección argentina. Esto está hecho adrede, ¿qué dice usted?
0: Es una película de Hollywood. Sí. Es una película.
1: Están armando
3: la selección
1: un guión
3: y la vida de Messi.
1: Están armando un guión del mejor documental de la selección.
0: Sí. Carlito, ¿es cierto que vos en Salamanca le preguntaste por el doctor y le mandaron un saludo?
1: Pero si más vale, el doctor Quito Galeana tiene los libros en todos

0: podés mantenerte parado, te vas a ir a comprar una bebida y venís.
1: No
0: y
1: sabes si ya te hizo efecto o síntomas malos.
0: Que le ayudo, te dice. Espere, hombre, que lo ayudo. Y viene el hombre y te trae la bebida y puedo ir en la mesa a sostener la botella.
1: Bueno, el hombre acá se fue a estudiar allá a Salamanca.
0: No, el hombre es un hombre estudioso.
1: Sí. Un hombre, ustedes se conocen del
0: un gran profesional legal, ¿no? Y te voy a decir algo que lo tengo que decir porque no me voy a quedar atragantado. Una gran persona.
1: Muy bien. Muy bien.
0: Una gran persona. Gracias. Un señor. En un caso, siempre le digo yo a la.

0: ¿Qué pasó? ¿Qué pasa con esos libros? No tengo la menor idea.
1: Más de 10.000 copias vendidas.
2: Estos son los primeros 10, digamos.
1: Los primeros 10.
0: Sí.
1: Tiene dos en carpeta. Tiene dos más en carpeta.
2: Este es como la película de ¿se acuerdan esta de la que moría el vago y después le volvía y le... ahora voy a decir el nombre. Era romántica la película, que el tipo era un medium. La morocha era un medium. ¿Cómo se llama?
1: No.
2: Ahora me voy a acordar el nombre. Y que después los fantasmas hacían
1: la sombra del amor. La sombra del amor.
2: Exacto.
1: Sí, Ghost.
2: La sombra del amor.
1: Claro.
0: Ghost. Y que no quería devolver la plata.
2: Tal cual. Y acá los fantasmas ya van a empezar dando vueltas y dicen, yo quiero que cuente mi historia, como Mario Phil, que decía que le encontraban y le decía, don Mario, usted no sabe mi historia para que le haga un chasmeo.
1: Claro.
2: A mí no se me presenten
1: los fantasmas, no le voy a contar nada, porque donde se me presentó me muero.
0: Yo le quise presentar un fantasma que es habitual en mi casa. Y le dije, Majuma, vamos, y te muestro. Ni en broma voy a entrar. No quiere entrar.

0: ¿Por qué razón, yo decía, esta mujer pasa por esta cocina? Por una cocina. ¿Qué me obligó a hacer eso? El estudio del título de esa propiedad de Rioja 547, desde sus orígenes. Arranqué en 1800. Me pasé por la mesa topográfica de Corrientes, la mesa de tierras. Y resulta ser, fíjate vos, mirá lo que descubrimos, que en esa época las manzanas tenían un pulmón de manzana, que eran 20 metros cuadrados. 5, 5, 5 para cada lote, porque el lote era de 50 por 50, según el acta fundacional.
1: Y te sacaban 5 del fondo, digamos.
0: 5 del fondo, y era una especie de
1: placita,
0: de lugar.
1: Espacio verde.
0: Espacio verde para cultivar, para plantar un árbol, frutales.
1: Plaza común de los habitantes de la manzana.
0: Y en el año 40 y pico, la familia de La Vega, el que vivía ahí de La Vega, que se casó con una de las hijas.

0: Así le conocí a Rafael Costa yo.
1: Ahí cerca tu micrófono, Majuma.
2: Y un, perdón, un garaje que da por Pellegrini también.
0: Sí, pues.
2: Claro.
0: Así es.
2: Bueno, así, así es, miles, fantasma, miles. ¿Usted nunca tuvo una actividad paranormal así, Carlito?
3: Que yo recuerde, no, che, pero puede haber algo en Paso de la Patria, en una casa que teníamos una vuelta.
2: Pero no sabe si, si fue o no fue, digamos, está y medio en duda.
3: Pasó una sombra a través de un ventanal que todavía le estamos buscando a ver quién es.
2: Pero no tiene explicación, usted no puede decir, hay un árbol que se estaba moviendo.
3: No sabemos cuál es el origen.
2: No, porque viste que uno automáticamente cuando le pasa eso le busca la explicación y dice, mirá, ya que el árbol ahí viene.
3: No, no, no, no, en este caso no había explicación.
1: A mí me gusta no buscar la explicación, me gusta creer que es algo paranormal.
2: No, yo necesito buscar una explicación, si no me
0: vamos a hacer un análisis. Vamos a hacer una.
2: ¿Usted la conocía, Maite?
0: No, no, pero tiene el amuleto y tiene la piedra.
1: Sí.
0: Explíquele, por favor, la piedra.
1: Esto es una turmalina.
2: Ajá.
1: Con pirita.
2: Bastante grande, ¿no?
1: Sí, la turmalina. En realidad, la turmalina no se debería usar colgada, porque es una piedra que absorbe energía, pero no transmuta. Entonces es una piedra para protección, pero se supone que no la tenés que llevar.
3: Un amuleto sería.
1: Sí, un amuleto. Y la pirita es una piedra de abundancia, si se quiere. Siempre se recomienda, si vos tenés una piedrita chiquita de pirita, la pongas en tu billetera y va a traer la piedra del dinero.
3: Yo tenía, ¿sabes cuál?
1: Tengo una anécdota con esta piedra.
3: ¿Sabes cuál tenemos que conseguir? La pluma al caburey.
0: Sí, pues.
3: Ese es súper.
0: Sí, el desastre que nos va a armar, imaginaos. Se empiezan a prender las vainas con nosotros y quedamos listos y fuera de combate. Listos.
2: ¿Para qué le da a usted también? Usted
3: la pena de un cliente me regaló especial. La pluma al caburey y los números de la suerte. Y no me acuerdo qué
2: gente. Y bastante
3: le
2: había bien
3: hecho,
2: te fue
3: para. Había hecho en Itatí.
0: Sí, pues.
3: Y le iba a cobrar. Yo entonces él me dice, ¿cuánto es, doctor? Y le digo, no, usted no me debe nada. No, doctor, usted me tiene que decir, no.
0: Te trajo el regalo.
3: No, me dice, acá yo tengo algo para usted entonces.
0: Sí.
3: Sacó la plumita, el caburey, la lechucita, chico.
2: Claro.
1: Sí.
3: ¿No? Y los números de la suerte que yo creo, por lo que me contó mi viejo, que es también un entendido en todas estas cosas,
0: sí.
3: Que es escrito con jugo de limón.
0: Sí, señor.
3: Prenden fuego y aparecen los números.
0: Exacto.
3: Aparecen números mágicos.
2: ¿Pero qué es los números de la suerte? Ese no sé yo.
3: Los números de este hombre que tiene el caburey, que son los números que te puede salir en la quiniela.
2: ¿Pero cómo te regala?
3: Y te regalan un papelito.
2: Ah, ¿te escriben un papelito?
0: Sí, señor.
2: ¿Y jugó?
3: Y algo gané, che.
2: ¿Pero jugando sus números?
3: Si jugaba todos los días, alguna. La probabilidad aumenta.
2: Claro. Para jugar,
3: la
2: para
3: matemática,
2: ganar, hay que
3: jugar. La matemática es...
0: ¿Sabes cuál era mi chicha en la Facultad de Derecho? Yo estudiaba todas las bolillas. ¿Por qué? Porque estaba en el campo, me sobraba tiempo. O sea que yo o estudiaba o me aburría. ¿Te imaginas en San Lorenzo, Corrientes? San Lorenzo, Corrientes.
1: San Lorenzo, el pueblito de Flaco López.
0: Exactamente, claro. Hijo de Ñeco Fernández, que se casó la hija con López de Empedrado. Y que me mandó saludos ayer por medio de Hugo Soler, que está escuchando la radio en este momento. Así que ya que ustedes citaron, es de San Lorenzo. El abuelo de este muchacho fue mi alumno.
2: Bueno, ¿y qué hacía?
0: Y bueno, ¿y qué hacía en San Lorenzo?
2: No, yo. Sí, usted dijo, hacía algo porque tenía que estudiar, no sé qué.
0: Y estudiar. Y bueno, y yo entraba... Iba a sacar bolilla y antes de sacar bolilla le decía a los muchachos...

0: Había una señora que te decía la bolilla acá en Corrientes, ahí por Rivadavia.
1: Sí, sí, pero gran estafa, gran estafa.
0: No,
1: ah, le sacaba el anillo. La,
2: ¿Rivadavia qué?
1: Tuve un caso
0: San
1: yo.
0: San Lorenzo.
1: Entre Santa Fe y San Lorenzo.
2: Santa Fe. Ah,
1: a la mano
2: sí,
1: derecha.
2: Sí, sí.
1: A
2: sí.
1: la mano derecha en el sentido de la
0: fila,
1: calle Rivadavia.
0: Fila. ¿Usted sí. se acuerda de eso, Carlito?
3: Sí, sí, sí, me acuerdo.
0: Cuando usted estudiaba, ya estaba.
3: Ya estaba, sí, para hace rato ya estaba.
0: No, ahora ya no está más.
1: ¿Pitu Claver también, ahí enfrente de la facultad?
3: También.
1: ¿Pitu Claver también? Pitu Claver recibía a los alumnos, a ver si... Y entonces, lo máximo que le decía al final es, y tienen que estudiar, ¿eh?
0: Ah.
1: O sea que cuando venía le decía, ¿qué le dije? Tienen que estudiar.
0: Y bueno, capaz que le decía a la 8.
3: Hay un cuento que entiendo yo que es mentira, pero es muy interesante, que le dice en una materia de la facultad, le dice, bueno, a ver si alguien se anima a rendir haciéndole una sola pregunta a los estudiantes, ¿no? La mesa libre.
0: Hay un método así, ¿eh? Hay muchos profesores entonces, que lo hacen, ¿eh?
3: Agarra uno de todos los estudiantes, levanta la mano y dice, yo profesora, pues era una profesora. Entonces, pase. Bolillero abierto, ¿eh? Todo el programa.
1: Sí, sí.
3: Era una materia civil. Entonces le dice, bueno, ¿está preparado? Sí, pero... Bueno, la pregunta es la siguiente. Y agarra un código civil, ¿no? Y le dice, ¿cuántas hojas tiene este código civil? Esa es la pregunta al estudiante. Y el estudiante se queda pensando y le dice, ¿este código civil, profesor? Sí. Tiene 5 hojas menos que el mío.
1: Qué bien. La profesora que
3: le dice, ¿y bueno, cuántas hojas tiene el suyo? Usted me dijo una sola pregunta.
0: Muy bien, muy
1: qué
0: bien.
1: Qué lindo, lindo.
0: Muy bien.
3: Pensamiento transversal.
1: Estaba un alumno.
0: Porque no hay que saber la respuesta, hay que saber responder.
3: Hay que saber responder.
2: Exactamente.
1: Está rindiendo público provincial, que es donde salió mal Gustavo Valdés, Ricardo Colombi.
2: Y los mandó al frente.
1: Estaba rindiendo Casani. Pedro Casani, hijo, sobrino de un gran historiador goyano, porque Pedro Casani es uno de los más grandes historiadores de Goya, no él, sino el tío. Y ya en el final se parece que iba saliendo y le hago una pregunta: ¿cuál es el servicio público prestado por los particulares exclusivamente y regulado por el Estado? Y queda tecleando y veo que está por salir mal, pero merecía aprobar. Y le digo, ¿usted conoce Buenos Aires? Sí. ¿Hay autos que le llaman la atención por su colorido? Los taxis. Claro, amarillo y negro. ¿No?
0: Claro.
1: Eran los famosos...
0: Servicio público regulado por el Estado que claro. prestan los mismos...
1: Es servicio privado.
0: Servicio. Y bueno,
1: privado.
0: Pero es un servicio privado.
1: Es un servicio prestado por los privados, público, regulado por el Estado.
0: Ah, ahí está.
2: Bien.
0: Ahora serían los autos de aplicación.
1: Ahora serían los Uber.
0: Porque ¿usted usa los autos de aplicación
1: taxi,
0: o no?
1: Un remis, no sabes si te degüellan, si te...
0: No, pero no hay más, Quito.
1: No, no
2: sí
1: existe.
2: Hay.
0: Hay muy poco, hay muy poco.
2: Sí, el otro día te acordás que el señor que vino a buscar la camiseta era...
3: Yo lo que digo respecto a ese tema del servicio, buen punto tocaron.

0: Sí. Si te tocan suerte el de la empresa, fuiste. Vos te bañaste porque te lleva a un casamiento, a un... te subí en ese, moriste.
1: No, no. Ahora, sabés la bronca, si que me agarra a mí.
0: En el auto del particular, el señor que se forzó, que...

0: ¿no es cierto?
1: Sí, Uber te puntuó.
0: Y se pagara un poquito más al que mejor anda, eso haría que el servicio mejorara, me parece.
1: Por supuesto.
0: Porque si no, es todo lo mismo.
2: Me han tocado autos de aplicación. Con 40 grados de calor, humedad.
3: Sin aire.
2: Sin aire, que yo decía, no podés. O sea.
0: Viste que encima te da un poco de vergüenza pedir. ¿Viste?
2: Sí, pero en la, te da bronca.
3: Lo que pasa en la aplicación es que cuando vos te bajás, le podés
2: hacer descargo. Obvio que.
0: Bueno, yo
2: le hago, le pongo pocas estrellas.
0: Pido el móvil y digo que venga con aire. Si no, no quiero.
1: No, ¿sí? Es que te hacen oferta. Está la oferta. El primario, el secundario y el plus. El plus ya sabés que viene con aire, viene con...
3: No,

0: Nos van a caer todos los remiseros ahora.
1: En cambio, en el Uber vos sabés, tenés un código, sabés cuál es el vehículo que viene a buscarte y con el precio. Vos ya subís y sabés cuánto tenés que pagar. Pon el remiso, sabés cuánto tenés que pagar. Saca una tablita y empieza a mirar. ¡Hermano! Eso me hace acordar a una planilla de liquidación que presentaron del IPS en un expediente mío.
2: No arregló todavía eso.
1: ¿Quieres que te diga una cosa? Carlitos, un papelón, porque le llevé a los peritos, ya sabes de qué entidad. Y me dijeron, doctor, le deben a usted sin computar todavía la falta de ciertos documentos que no controlé. Por supuesto, ¿cuánto es? Tanto, sírvase, señor. O sea que entro con los

0: con vos, nos reímos,
1: no, pero usted, hay personas, bueno,
2: ahora que estamos en la, sí, perdón, sí, ahora que estamos en la feria del libro, ah, esa es la historia del Quijote, siempre una batalla,
1: claro,
2: no se, se gana.
0: ¿Cómo pero se la gana batalla, una batalla?
2: Hay que darla.
1: Bueno, sabía que acá abajo está una de las tres batalla ediciones más viejas del Quijote de la Argentina.
2: No me digas.
1: Acá abajo. Sí. ¿Tiene Fernando Ordóñez? ¿Ordóñez?
0: Fernando Quevedo Orden.
1: Quevedo Orden. Fernando Quevedo Orden.
0: Fernando Quevedo Orden.
1: Tiene un libro de 1560 y pico.
0: La edición Príncipe de Miguel de Cervantes Saavedra, El Quijote. ¿Y la primera edición?
2: El Manco de Lepanto.
0: El Manco de Lepanto.
1: Bueno, tiene una cantidad de libros. Ah, mira,
2: mirá, ¿sí? Qué lindo.
1: El libro más nuevo que tiene ahí, 1960.
0: Mirá. $1,000.
2: No, pero no, es que voy a mirar, ¿eh?
1: Él dijo que voy a mirar,
2: ¿no? No, es que voy a ir a mirar, no, es que voy a llevar tres ejemplares.
1: Una. Yo, no, pero tiene uno,
0: ¿sabes
1: solo?
0: ¿Sabes cuál es? ¿Vale el continente o el contenido? Yo estaba en una librería de cerca de la Plaza Mayor, a la vuelta, en las calles esas, que para subir vos tenés que ser escalador.
2: Estamos hablando de Madrid, ¿no es cierto?
0: Estamos hablando de Madrid, pues, oye, claro, todo montaña.
2: En el barrio Las Letras.

0: bar, librería y demás, pero muy pequeñuela, pero así inclinada, La librería estaba más o menos, diríamos, equilibrada en el sentido de no tanta bajada ni tanta subida. Y estaba un señor sentado. Y yo voy eligiendo las ediciones del Quijote, porque iba a traer dos. Y elijo una que me pareció atractiva y me dice, esa no, pues, la de al lado de dos tomos. Esa es una copia facsimilar, la de dos tomos. Y le va a salir más barata. Y la librera dijo, mi amigo, me está ayudando a que no venda la más cara. Y me dice, y si va a llevar otra, la que le sigue, no esta. Esta tiene muchas fallas de imprenta. Que yo le conozco a este. ¿Quién era? Arturo Pérez Reverte.
1: Un fenómeno.
2: ¿Quién es Arturo Pérez Reverte?
0: Uno de los escritores más famosos que tiene el mundo.
1: Y en este momento de gran actualidad.
0: Sí, ¿y dónde señor? Está
1: este muchacho? ¿Español? Editó una, ahora sacó una novela hace muy poco.
2: ¿Y vos te encontraste con Arturo Pérez Reverte?
0: ¿Y qué culpa tengo yo?
2: Nada.
1: ¿Y ahora está?
0: Escúchame, a vos te hago una pregunta.
2: Ayer le estudiaste.
0: Te hago una pregunta.
2: ¿Y viniste con esta historia?
0: No. Conté.
2: Nunca me contaste.
0: Conté.
2: Hace como 3 años ya viniste de Europa y no me contaste nunca.
0: Conté. Yo te hago una pregunta. ¿Vos le conociste?
1: ¿Estás reservando para la Feria del Libro?
2: Para el libro.
1: ¿Vos te gastas cualquier cartucho?
2: Para canajearte a vos,
0: ¿Vos te acordás que yo siempre cuento el franciscano de la cárcel que mató a los que se escapaban y que el director de la cárcel se suicidó?
2: Sí.
0: Bien. ¿El arzobispo de Corrientes a qué congregación pertenece?
2: ¿El de acá ahora?
0: ¿El de ahora?
2: No sé, no tengo ni la más pálida idea.
0: ¿A qué congregación?
1: ¿Jesuita es?
2: ¿Jesuita puede ser?
0: Para mí que es franciscano, Cuando entró el otro día acompañado de un tal Alexis Dabán, veo al franciscano, yo quedo blanco. Porque yo tengo publicado al franciscano.

0: Respeto.
1: Mira, ya la foto, le están sacando la foto a su
0: señor.
1: ¿Cómo le saludan? Es impresionante cómo le saluda la gente al doctor.
0: Mi nieto, ese es mi nieto.
1: ¿Otro más?
0: Y es mi nieto, ¿qué querés que te diga?
1: Pero vos tenés varios.
0: Mateo.
1: ¿Galeana?
0: No. Él es el hijo de Gerardo Rafar.
1: Ah.
0: Ciro Mateo Rafar.
2: Por supuesto.
0: Y la mamá es maestra de escuela.
1: Ah, está bien, está bien.
0: O sea, no puedo tener un nieto así que juega al fútbol y juega súper bien.
1: Lástima que de Boca, ¿no?
2: Que la. No, bien, no diga Boca. Eso porque. Aguante
0: Gerardo,
2: Boca.
0: Gerardo llora. Cuando Boca pierde, Gerardo llora. Ella es riverista. Ella es riverista. O sea que, ya te digo.
1: Bueno, voy a saludar a la gente acá.
0: ¿Y quién era Gerardo? Mi secretario.

0: muchas cosas, muchas cosas. Bueno, espectacular la boina me regaló el otro día, le quiero agradecer nuevamente.
1: Bueno, bueno, ¿y cuál es el pálpito para el domingo, Doc?
2: Le vamos a ganar a España 4-1.
3: Fontana.
0: 4-1, dice el doctor, 4-1.
2: Y le vamos a cantar.
3: Sí, dice Copa allá atrás.
2: ¡Viva España! Le vamos a cantar porque lo merece. Lo merece.
3: El domingo jugamos por San Martín.
1: Sí. Pero no, es una final distinta, me parece.
2: San Martín.
3: Mira que yo soy fanática de San Martín.
2: Me encanta
3: San Martín.
2: No te equivoques con San Martín.
3: ¿Qué me va a bajar?
2: Manuel Belgrano, citalo cuando querés un prócer extraordinario. No te equivoques con San Martín.
0: Usted es San Martín.
2: Sale,
0: no, ¿no?
3: Yo soy San Martín.
2: Sale un libro que se dice Lo que no sabemos de San Martín.
3: No, me lo quieren
2: ensuciar. Enrique Eduardo Galeana. Infames traidores a la patria. Es un libro que traje de Madrid, el año pasado.
0: No pasó, no te fuiste. Ah, sí, te fuiste. Sí, te fuiste a Chicago y después te fuiste a...
2: Espera, el año pasado no me fui. No estuve en Madrid. No comí callos madrileños.
1: Ahí está.
2: No tomé los vinillos de verano.
1: Los tintos de verano.
2: Ahí está.
0: Tinto de verano. ¿Cómo,
3: qué rico el tinto de verano, igual. No,
0: qué bárbaro. Y sí, boludo, 10.000.
3: A mí me encanta el tinto.
2: ¿Y él dónde va?
3: El que hago yo.
2: Unas islas perdidas por ahí entre el océano.
1: Quizás los intereses eran otros.
0: Sí. Fíjate el poderío económico del doctor.
2: ¿Y ahora dónde estoy por ir?
0: Que nos cruzamos. En verano,
2: Estambul.
0: Nos cruzamos en verano, pero él me miraba desde alta mar y yo lo miraba de tierra.
2: Ese fue en enero.
0: Hace poco.
2: En diciembre, verano. Enero.
0: Sí, diciembre, hace enero.
2: De año,
0: le dije, estoy viendo tu barco acá desde la costa, y él me dijo, te saludo desde ahí.
2: Sí, y él no podía entrar al mar porque estaba lleno de algas. Y yo.
0: No había sargazo.
2: Yo no tenía problema.

0: de esa época. Porque así era, pues. Si vos eras acomodado, no hacías. Vos eras número bajo.
1: Vos zafaste, ¿no, Carlito?
2: Yo ya no soy de la época.
1: Ya no soy de la época.
0: Y
1: escuchá, pará. Entonces, pará poquito, pará que vamos a agradecer una cosa acá.
0: Sí, bueno, sí,
1: como no. Esto no sé quién nos mandó.
2: Arturo Pérez Reverte, ¿no?
3: Sí. Pará, pues.
1: Ah, tomá, agradecer vos entonces.
3: Me saca la caja, qué divertido.
0: Un atrevido. No,
1: para mostrar.
3: No, le queremos agradecer a nuestra amiga Larisa Marx, que nos manda de acá, de la imprenta Tinta Ajá. Café, local 6 y 7, acá en la unidad.
2: Qué buen café, qué lindo lugar.
3: Sí, el otro día fui.
2: La comida. Buena atención.
1: En la glorieta me fui, hacía frío, me dio mantita.
3: Uy, chicos.
0: Qué
3: nivel, ¿eh?
0: Majuma, el café.
1: A ver si puedo mostrar.
3: ¿No vaya a tirar todo, Majuma?
1: Sí, el Majuma, empaquetamiento café. Se dice así, ¿o no?
3: Packaging.
1: El packaging.
3: Majuma con prioridad.
1: Genial, ¿eh? Bueno, ahí le vamos a mostrar un poquito.
0: ¿Qué te parece, se ve algo, Susana?
1: Impresionante. Gracias a la imprenta, che. Le mando un saludo a la chef,
0: a
1: Larisa
0: Marx.
1: ¿Esto es un mini pan dulce?
3: No, eso es un muffin, quiero creer.
1: Sacá y mostrar por
2: pan dulce.
1: Un mini pan dulce, ¿viste? Justo también a los chacareros nos vienen a mandar.
3: ¿Qué tendrá?
2: Explotaron la fiesta.
3: No sé, pero está todo con glacé arriba, qué
0: adentro
3: rico.
0: Adentro tiene frutos secos.
3: Alfajorcito de maicena. Acá tenemos budincitos. Dos budincitos.
1: Muy
3: con
1: bien.
3: Chips. ¿De qué
2: espectacular
3: será?
2: El café.
0: Pero
3: espectacular todo, espectacular, la comida es riquísima.
1: El lugar también, ¿eh?
0: Majuma,
1: comí brownie y una media lunita.
0: ¿Y un café, por ejemplo, Majuma, no me va a convidar o no?
1: ¿Qué es?
3: Esto mate, tiene pinta que es tiramisú, ¿eh? Esto me lo va a tomar
1: a las 5 del café. Nos mandan acá la gente de. Póngame ahí, Zárate, el Chivex que le mandé hoy. Los que están afuera en el café.
0: O sea que tengo que esperar una hora
1: para tomar. Las divinas, así se llaman. Las divinas.
0: No.
1: Es un tráiler spa para hacer cumpleaños infantiles de nenas.
0: A ver.
1: Que te venden el combo completo, digamos, con maquillaje, peinado.
3: Con skincare.
1: Bueno. Todo para las nenas.
3: Me encanta.
1: Está espectacular el tráiler de las divinas. Tienen acá, por supuesto, merienda y café también acá abajo. Y las chicas se están divirtiendo en la feria que está acá por Don Bosco, de la Feria del Libro.
0: Bueno, a ver, la imprenta, si me manda un café, yo le pago acá, no tengo ningún inconveniente.
1: Bueno, si está escuchando
2: dos,
1: Larisa.
2: Que sean dos.
1: Si está escuchando Larisa.
0: Que sean
1: Larisa,
0: dos cafés.
1: Que vaya.
2: Nunca es tan tarde para un café.
0: Edulcorante, ¿no?
2: Edulcorante.
0: Dos cafés con edulcorante, por favor, y me dan la cuenta a mí. Yo soy.
2: El dicho dice, nunca es tan tarde para un café, es tan temprano para un whisky.
0: Eso me gustó.
1: Ahora no, para más.
0: ¿Cómo le bajé?
1: Nunca es tan tarde para un café,
2: ni tan
1: temprano para un whisky.
0: Exacto. El whisky es
1: qué
0: a
1: poesía,
0: toda hora.
1: Qué poesía.
0: A toda hora. Yo antes de empezar el partido.

0: Bueno, yo tengo una botella.
1: Johnny. Tiene que mirar bien hidratado Johnny, el partido, Quito.
2: Yo el mundial pasado la pasé.
3: Pulso. Para el pulso, para que no se mueva.
4: Exacto. Y después, cuando va al primer tiempo, un Bas Miller. Bas Miller, el irlandés, el más antiguo.
0: Yo en lo que va al mundial ya le bajé un Singleton. Un Singleton Malt. De Escocia, ya le bajé.
3: Bueno, ahí está el doctor Galera, que sabe mucho
0: también. El doctor Galera sabe mucho de whisky también. Y vino a ver, pues escribe también. No sé cuándo hablará su libro, estamos esperando.
3: Sí, estamos esperando.
0: Y ahora tengo cerradito para la final, como la final del mundial pasado, un blue para bajarlo en té. Se tiene que abrir y se tiene que terminar.
4: Me alegra mucho.
0: Durante todo el partido.
1: La cara es.
4: Yo le bajé Fernet con coca. Tres medidas de Fernet. Y un poco de coca, primer tiempo.
0: Chicos.
4: Segundo tiempo, otra medida, tres fernidas de Fernet con coca.
0: Bueno, ¿Quito se va a firmar usted? ¿Se va a firmar libros?
4: Yo le voy a firmar su libro.
0: No, pero ¿se va abajo a firmar para toda la gente?
4: Para toda la gente sí voy a firmar.
0: Bueno, Laberinto Libros, 3x10.000 de este lado, lo de este lado. 3x10.000 lo de este lado, tenemos la asfixia viene del norte, del viento norte que está viniendo ahora, mirá. Antologías poéticas. ¿Y usted de qué se ríe? Antologías de textos con humor. Después tenemos Platón, libros clásicos, ¿eh? Bueno, a estos tenés 3x10.000. Y acá tenés 3x20.000.
1: 20.000.
0: Víctor Sueiro, la Virgen del Milagro, que murió y volvió.
4: Jane Austen.
0: Este ya vimos el otro día, Orgullo y Prejuicio.
4: Sí, señor. Cuentos regionales argentinos.
0: Ah, parece está lindo, Quito, ¿eh? A ver de qué será, ¿eh?
4: Cuentos regionales argentinos, El Duende de la Hora de la Siesta.
0: Ah, mirá.
4: Muy interesante. El Abuelo, Cucología.
0: Laberinto Libros está acá mariposa. En el segundo piso de...
4: Pero Belmiro ayer haga una, ¿qué te parece? Escuchame.
3: Buenísimo.
4: Escuchame.
3: Capibara Cue,
4: Sí, Doc. Pues.
3: Capibara Cue.
4: Sí, señor.
3: Alto Paraná, la película.
4: Alto Paraná.
0: Actuó mi abuelo en esa película.
3: Alto Paraná.
4: Belmiro allá la
0: actuó mi abuelo en esa película. Juancito Ferragud.
3: Muy buen escritor correntino.
4: Juancito Ferragud fue un hombre al que conocí y siempre saludé con respeto a la entrada de San Cayetano en la Escuela Nacional que estaba allí.
0: Cierto.
4: Él era ahí. Vale. Era una escuela media chica con ladrillos a la vista. Y el Juancito, adiós y adiós, Juan. Nosotros pasábamos en la camioneta de mi tío Viudes, José Viudes, que tenía el campo ahí nomás.
0: Quito, gracias,
4: Bueno, muchísimas gracias a ustedes.
1: Gracias, Quito.
4: Y espero
0: Marte, que gracias, vamos a disfrutarlo de la imprenta, ¿eh?
1: Obvio, sí.
4: Bueno, que pasen excelente tarde, porque yo me voy para abajo a firmar
0: el
4: libro.
0: Ahí está, abajo en el stand de Mobile Ediciones, firmando los libros el doctor Quito, ¿eh?
4: Antes de cerrar, tengo que dejarle los libros a usted firmados.
0: Me lo deja y firmamos en el corte, Quito, ¿eh?
4: Perfecto.
0: Vale. Gracias, doctor.
3: Hoy no hablamos mucho de derecho.
0: No hablamos mucho de derecho, hablamos de todo un poco. Da el contexto también de la feria del libro,
3: hay
0: así que.
3: Hay que comprar libros y hay que regalarle a los chicos los libros.
0: Sí. Acá hay uno.
3: Hay que regalarle el libro a los chicos, eso es muy importante. Bueno. Los chicos tienen que volver a los libros. Después que vayan a la compu, está perfecto. Pero
0: que se hagan el hábito del libro.
3: Una vez que agarran el hábito, ya no.
1: De la lectura.
3: No es un peligro. Bueno. Hay que regalarle el libro. Cuando tenemos cumpleaños, un libro.
0: Y otro regalito, pero el libro siempre.
3: Un libro
0: chiquitito.
3: Un libro. Porque alguno de esas cosas queda.
0: Bueno. Gracias. Ya venimos nosotros.

0: Bueno, seguimos, seguimos a la siesta acá, por supuesto, Feria del Libro. ¿Cómo le va, Rodri Mareco? ¿Cómo anda?
1: Bienvenido, Rodri.
2: Todo bien, todo súper.
0: Hoy el panelista invitado nomás, Rodri,
2: Sí, tranqui.
0: Porque estamos acá con toda la gente de los libros, todo
2: claro,
0: eso.
2: Así bueno, que... me parece perfecto.
0: ¿Vi que estuvo acá al lado en Nazarín?
2: Estaba mirando ahí cosas para mi niño.
0: Bueno, ¿le va a llevar algo?
2: Y eso es la idea.
0: ¿Más pinta de corriente? Bueno, ese es muy difícil.
2: Es difícil. Pero viste que los chicos empiezan con los encastres, todas esas cosas.
0: ¿Cuántos años tiene? ¿Uno? No, llega todavía.
2: Está por cumplir un
1: llega año. Llega al año.
0: Está por cumplir un año.
2: Sí, tiene 10 meses.
0: Más de Celta, tetí continuado eso entonces. Claro.
1: ¿Cuándo cumple?
2: Septiembre.
1: Septiembre, qué fecha.
0: Pero usted le tiene que dejar ganar,
2: Sí,
0: hasta tetí continuado, ¿no?
2: Obvio.
0: ¿Cómo vivió el partido ayer, Rodri?
2: Espectacular, sí. No, tranquilo.
0: Ganamos, ¿no? El domingo.
2: Lo vivía mucho más intenso, ahora muy tranquilo, sí.
0: Ganamos el domingo, ¿no?
1: Obvio.
2: Mucha respiración para no... Ya lo estoy para que me den los sustos en el corazón, ya estoy grande ya para esas cosas, así que tranquilo más.
0: Bueno, estamos
2: creo que ganamos, sí o sí.
0: ¿Sí?
2: Sí.
1: Sí, con sufrimiento, pero
2: sí,
1: ganamos.
2: Pero se gana porque...
1: Vamos a empezar perdiendo, es lo único que te digo.
2: Argentina no
0: se lo ahí para que se despierte, un cachetazo siempre. Ya,
1: sí.
2: Impone miedo ya porque no está nunca muerto, entonces ya... En 5 minutos,
0: sí, pues te mata.
2: Alargue, te mata.
1: Hoy escuchaba.
0: Si es 2 abajo, son 10 minutos nomás, pero ahí nomás.
1: Escuchaba uno que decía, claro, porque España le ganó a Francia, pero le ganó en un fútbol muy fifí. Que los europeos juegan un fútbol muy fifí y nosotros
0: es cierto,
1: no.
0: Eso, sí, era, siempre fue así.
2: Era muy pase, tranquilo, así.
1: Nosotros no.
0: Bueno, la presentamos a ella, está con nosotros Irma Mesa con su colección para niños, colección 1. Que nos trajo acá, mirá, a ver, ¿cómo le va, Irma? ¿Cómo anda?
3: Hola, buenas tardes, muchas gracias.
0: ¿Cómo está usted?
3: Muy bien.
0: Bueno, Irma, ¿esta colección es para niños, me dicen acá?
3: Sí, es una colección para niños.
0: Sí, ¿de
3: una colección de 5 libros que tiene cuentos y poesías destinado al público infantil.
0: Colección se llama.
3: Colección y pequeña colección.
0: Ah, mirá.
3: Y bueno, coincide un poco también con mi nombre, ¿no es cierto?
0: Claro. Tiene razón. ¿Es la primera que hace o ya tiene alguna otra edición?
3: No, yo tengo obras escritas, pero para adultos, porque son más me considero poeta, así que escribo poesías y algunos cuentos, pero primera vez que lo hago destinado para niños.
0: ¿Usted es profe algo?
3: Sí, soy docente, jubilada y bibliotecaria. Ejercí más de 30 años la escuela primaria en el Colegio Argentino, Escuela 158, y también fui profesora en la carrera de bibliotecarios y ejercí muchos años como bibliotecaria. Así que amo los libros, amo la lectura y amo la docencia.
0: ¿Hay algún secreto para ser bibliotecaria o...?
1: Sí, perdón por mi ignorancia, Irma, no sabía que había una carrera de bibliotecario.
3: Sí, hace más de 30 años que está en la ciudad de Corrientes, en el Instituto Carmen Molina de Llano.
0: Ah, mira.
3: Es una carrera técnica de 3 años, se reciben de técnico superior en bibliotecología.
0: ¿Y vos tenés que ser profe antes de eso?
3: No, con un secundario ya ingresás a la carrera técnica.
0: Mira vos,
2: qué bueno.
0: ¿Y faltan bibliotecarios acá o hay...?
3: Faltan bibliotecarios y faltan cargos bibliotecarios.
0: Y bibliotecas también.
3: Bibliotecas hay, pero no atendidas por bibliotecarios o bibliotecas a puertas cerradas en los colegios sobre todo. Eso es la realidad.
0: ¿Cuál es una de las mejores bibliotecas que podemos decir que tenemos en Corrientes?
3: ¿Y qué te puedo decir yo? La Biblioteca Popular Fray Luis de Bolaños, porque allí yo soy presidente de la comisión directiva.
0: ¿Ahí a dónde está eso?
3: Esa biblioteca funciona en el barrio San Jerónimo, en el predio del Colegio Argentino.
0: Oh,
3: es una biblioteca popular pública que tiene más de 33 años de existencia en el barrio.
0: No, es solo para alumnos eso.
3: No, es pública.
0: ¿Y tiene gente que va, tiene bastante gente o no?
3: No tanto, tenemos que trabajar mucho lo que es la cultura lectora en la comunidad. Sí tenemos actividades con una intención que focaliza la lectura, la promoción de la lectura. Tenemos grupo de lectores de adultos, tenemos club de lectura infantil.
0: ¿Y qué
3: son pequeños segmentos que aman la lectura.
2: ¿Y qué ventaja tiene ser bibliotecario? O sea, contratar un bibliotecario a diferencia de una persona que no está...
3: Y tiene el bibliotecario profesional, sí. Tiene las herramientas técnicas para el manejo de colecciones. No es simplemente acomodar libros en un estante, es saber hacer una lectura técnica del material, extraer lo que tiene ese contenido, trabajarlo en resúmenes, en índices, en descriptores. Se maneja mucho la tecnología de la información. para el recuperar el contenido de cada libro, digamos. Y
2: bueno.
3: Y bueno, y ordenar la colección.
1: Claro.
0: Claro, sí o sí, sí, vos así, si yo voy y te pido un libro, vos sabés dónde está directamente.
3: Totalmente.
2: Claro.
3: Y si vos me decís, es de este color la tapita, o tenía este dibujito, porque es de eso hay muchos, porque no saben hacer el pedido como corresponde, digamos, que claro. Lo que corresponde es título y autor, ¿no es cierto?
1: Claro.
3: Y ellos te piden así, el bibliotecario sabe de qué le está hablando. Y no. Se va y busca el material si lo tiene trabajado a la colección.
0: Sí. Bueno, ¿cuándo presentaste esto? ¿Ya presentaste?
3: Lo acabo de presentar.
0: ¿En qué salón?
3: En el salón de Marta Aquiles.
0: ¿Marta Aquiles?
3: Sí.
0: ¿Está a la venta en?
3: Está a la venta en Editorial D.
0: ¿Está el stand de Editorial acá?
3: Sí, en el stand de la Editorial D.
0: Primer piso, primer stand está.
3: Está.
0: Bueno, ¿se puede decir el precio de esto?
3: Sí, no hay problema. Sí, cada librito sale 12.000 pesos. La colección completa, 50.000.
0: Sí, ahí está,
2: ¿y cinco? ¿Para qué edad?
3: Y pequeños lectores de 4 o 5 años hasta 12 años, 13 inclusive, porque el volumen 5 ya es un poquito más para adolescente, porque habla un poquito más de suspenso y todo eso.
0: Bueno, o para leerle a los niños también.
3: Y,
0: ¿o es para que lean los chicos?
3: Es para que lean los chicos y lo han leído adultos y le ha gustado, digamos, lo han leído de un tirón, pero les ha gustado.
0: Bueno, mirá, tenemos Aprendiendo a Volar, el primero, una canción para no olvidar, que se trata de fútbol, sí, por lo que veo en la tapa.
3: Tiene poesía de fútbol, tiene cuento de fútbol.
0: Pincho Laguna, un carpincho que vive en la laguna, supongo, ¿no?
3: Sí, un carpincho lector.
0: ¿Eh? Un carpincho lector.
3: Que le gusta ir a la biblioteca.
0: Mirá, bueno, cerca de la laguna.
3: Sí, sí, sí.
0: Un día inolvidable.
3: Totalmente, sí.
0: ¿Este de qué trata más o menos?
3: El cuento Un Día Inolvidable trata específicamente de la timidez que tenemos cuando estamos en la escuela primaria y no nos animamos a participar delante de los compañeros. Y bueno, nos tragamos un montón de cosas, pero no quiere decir que no sepamos. Hasta que viene un buen maestro y descubre que tenés capacidades y habilidades, y lo que hace es entonces explotar eso en una situación natural y espontánea. El niño no se da cuenta y sale ese verdadero yo a contarle a todos los demás todo lo que sabe.
2: Qué bueno.
0: Bueno, y el quinto, Sin Tierra, que me dijiste que ya es para un poquito más grande, ¿no?
3: Sí, ahí hay un llamado un poquito a la reflexión del cuidado del planeta.
0: Qué bueno. Muy lindo, muy lindo. Irma.
2: Muy bueno.
0: Muchas gracias. Te encontramos entonces acá en Editorial Planeta, acá abajo, el primer stand en el primer piso de la Feria del Libro.
3: Sí,
0: así es. Por supuesto, hasta el sábado que estamos acá, hasta las 22 horas.
3: Exactamente. Bueno, muchas gracias a todos, Irma, y a ustedes especialmente.
0: Muchas gracias, Irma.
3: Un gusto.
0: Bueno, ahí te acompañan, Irma. Bueno, Rodri, así seguimos presentando. Acá tengo los dos libros del doctor Quito que me regaló, que me dejó recién.
2: Sí, ya había aparecido.
1: Creo que te dejó una dedicatoria, ¿eh?
0: Sí, pero no es para mí. Yo soy un simple emisario.
1: Okay.
0: Es para mis hermanas que le leen a mi sobrino. ¿No?
1: Bien.
0: Me dejó el doctor Quito acá. Él apareció este señor y
2: la leyenda de Corrientes.
0: Hoy está Ricky Sarkany en la Feria del Libro. Hoy está Ricky Sarkany en la Feria del Libro presentando su libro, que lo va a presentar la presidenta del Instituto de Cultura, Lourdes Sánchez. Así que vamos a ver si lo podemos tener por acá. Creo que sí. Supongo, ¿eh? Bueno, estamos haciendo las gestiones pertinentes.
2: Qué bueno.
0: Nos acompaña con nosotros en el estudio mayor de Radio 2 en la Feria del Libro el concejal Matías Bocalón. ¿Cómo le va, Mati?
4: ¿Cómo anda, chicos?
1: Bienvenido.
0: Bien? El oyente también, ¿eh?
4: Sí, el oyente. Cuando me agarraron en el auto estaba 99.3.
0: O sea, a todos les escucha. Ahora ya no me siento.
4: Pero a la siesta, ¿cuántos más hay a la siesta?
0: No, bueno, pero escuchar todo a la mañana.
4: Eso es tóxico. O sea. Sí, claro, o sea, nos conocemos hace años.
0: ¿Cómo anda, Mati?
4: Bien, muy bien, muy contento.
0: ¿Qué, todos los días en la Feria del Libro usted vino casi siempre?
4: Estuve en un par de presentaciones invitado, compartiendo, y bueno, y ahora vine a visitar el stand de la Muni. Recién venimos de Itatí, así que...
0: ¿Cabalgó usted, no?
4: No. Me fui en auto y vine en auto.
0: Sí.
4: Pero bien, súper contento. ¿Ustedes bien? Los veo muy bien y los felicito.
0: Bueno, gracias.
1: Gracias.
4: Yo soy del palo de la radio, así que Me gusta, me entretengo mucho y extraño mucho también.
0: Esto que salgamos afuera también está bueno, ¿eh? Esto está que la buenísimo. Gente nos vea.
2: Es esto, buenísimo.
4: No, esto no me tocó a mí.
0: No, no, ya esta era ya no te tocó.
4: No me, bueno, pará. pero a mí me tocó todo estudio.
0: Todo estudio. Bueno, Mati, ¿qué onda la feria? ¿Cómo la viste?
4: La verdad, muy bueno. Me encantó, espectacular.
0: ¿Qué fue lo que más te llamó la atención?
4: ¿Sabes qué? Me gusta mucho la mezcla entre los emprendedores, los libros, gente de todas las edades, desde muy chiquitos hasta grandes. ¿Y sabes qué favoreció mucho también que estoy viendo? En el país se dividió en tres las vacaciones de invierno, o sea...
0: Sí.
4: Entonces hay como una buena mezcla y vi mucho brasilero también.
0: Ah, mira.
4: Vi mucho brasilero también, así que la verdad, espectacular. La verdad,
0: bueno, espectacular. Mucho turismo, mucho turismo.
4: Mucho turismo y está bueno.
0: Che, me decían ayer alrededor de 70.000 personas que ya pasaron por la fiesta. No sé si aumentó el número.
4: ¿Por la feria?
0: Sí.
4: 70.000 personas me parece que medio corto ya.
0: ¿Sí?
4: Sí, medio corto. Porque los primeros días...
0: Los primeros días fueron fuertísimos.
4: Sí. Y bueno, quedan días fuertes. Quedas
0: sábado, viernes y sábado.
4: Viernes y sábado.
0: Bueno, estos días son de vacaciones. Ahora la tarde arranca un poquito más. 5:30.
4: Y el clima...
0: Hoy está hermoso.
4: Hoy sí. Ayuda un montón. O sea, estamos en corriente. Pasamos de los 10 grados de la inauguración,
0: sí,
4: que hacía un frío bárbaro. Y ahora sí. Estamos en 26, 27, 28. Por ahí
1: 30
4: estamos.
1: Grados para el fin de semana.
4: 30 grados, bueno, ahí está.
0: ¿No trajiste los nenes?
4: ¿Qué nenes? Dejá. No, déjame. Tengo otra changa con mi hija.
0: No, pero tenés que traerla acá.
4: No, sí, mañana.
0: Un libro.
4: Mañana viene y mañana elige. Mañana viene y elige.
0: Y elige un libro.
4: Porque ya no está en edad de que yo le lleve de sorpresa, ¿viste? Gracias, papá. Claro. Isaac.
0: Y
4: entonces, exactamente. Entonces, por ahí ya viene y elige.
0: Bueno.
4: Hay que ver si le atrevo un poquito más la lectura. Como están con el mundo del celular, TikTok y todo eso, está bueno que vengan, que vean. Y
0: ¿vos
4: que
0: sos lector puedan... o no?
4: Yo soy lector, pero muy específico, no de cualquier cosa. Me gusta mucho el tema de la neurociencia. Como soy profe de educación física, leo mucho sobre neurociencia. Obviamente ahora tuve que estudiar un poco lo que es el rol legislativo, que no venía de ese lugar. Pero bueno, la verdad, soy bien específico.
0: ¿Cómo está el consejo, Mati?
4: Bien.
0: ¿Qué novedades tenemos ahí?
4: Ahora de vacaciones... hemos tenido una primera parte del año que hemos trabajado muy bien entre el oficialismo y la oposición en la conducción del escribano Marcos Amarilla como presidente del consejo. Uh-huh. Y un buen trabajo con el ejecutivo, con Claudio Polich como intendente y con Ariel Báez como vice. Y la segunda parte del año creo que va a estar bien. Hay discusiones, hay puesta, planteamos las opiniones de los dos lados, el oficialismo, la oposición, y siempre que podemos llegamos a un acuerdo y está bueno, y de eso se trata, ¿no?
0: Bueno, Mati, gracias. ¿Cómo viste el partido ayer?
4: No, yo tengo...
0: ¿Usted qué es, deportista, periodista deportivo?
4: Yo sí, la paso muy mal.
0: Muy mal.
4: Muy mal. Yo todavía estoy esperando ese partido que diga que ganás 3-0 tranquilo, ojalá que sea algo... No va a ser. Pero...
0: Quito Galeana dijo 4-1 acá. No sé si empezamos perdiendo 1-0 y metemos los 4 en los últimos 2 minutos. Bueno, o...
4: Dios quiera, porque...
1: Yo tengo una predicción hecha.
4: ¿En serio?
1: Sí.
4: Quiero saber. ¿Es buena? Si no, no.
1: Es buena, con final feliz.
4: ¿Es buena? No, pero pará. Cuando decís final feliz ya es porque en el medio hay un lío.
0: Claro,
1: sí, obvio. Es que va a haber. Para mí vamos a penales.
4: No, yo no estoy preparado.
2: Yo no quiero penales.
1: Sí, guarden este clip. Vamos a ir a penales.
4: No, pero penales es un montón.
1: Sí,
4: sufro mucho. Sufro mucho. Y bueno, ya. Ahora el problema es de los otros, que tienen que ver cómo nos ganan a nosotros. A nosotros, digo, ¿cómo le ganan a la selección
0: argentina? Claro, por supuesto.
1: A nosotros, somos parte.
4: No, sí. Ahora,
2: más allá de todo. Hay gente que está en contra de Messi, pero el mundo, y ya con lo de ayer, ya se rindió con Messi.
4: Ya no,
2: imposible decir cosas.
1: ¿Vieron lo de Bangladesh?
0: Es una locura.
2: Pero aparte, locura. También, la verdad que el mundo entero, no solamente con Messi como equipo, sino con la hinchada argentina. ¿Viste los policías, el alcalde de...
1: Sí, no, una locura.
4: De Atlanta, todo, impresionante. Ya no hay argumento para estar en contra de Messi.
2: Creo que es un buen momento para ser fuera de Argentina, ser argentino, ¿viste?
4: Bueno, el único que queda es Edu Aguirre, el del Chiringuito, el amiguito de Cristiano.
2: Pero habló con miedo.
0: Que hay que entenderlo.
4: ¿Vos sabés que él no?
2: No, pero habló con miedo.
4: Sí, es un personaje, pero él no. Él de celoso nomás que...
1: ¿El del Chiringuito?
2: Le escuché ahora que dijo dijo que estaba Argentina, España está 2 escalones por arriba, una cosa así. Pero dijo, pero ustedes tienen demasiado corazón. Para mí que tiene miedo, ¿eh?
4: Y bueno,
1: yo lo, obvio yo que lo tiene escuché miedo.
2: No tan seguro
4: y
2: de lo que
4: decía.
2: Ahora
4: los españoles los respetan mucho más a Messi de lo que lo respetaban los otros. Y jugamos más o menos a lo mismo. Tenemos jugadores que se conocen mucho y el sistema de juego es muy parecido. Va a ser golpe por golpe, ojalá que no suframos tanto nomás.
2: Sí, ¿no viste con IA hicieron? Pero igual, hay una foto de Messi con Lamine Yamal cuando era bebé, no sé si sabías eso.
4: Sí. En Barcelona.
2: Que lo estaba bañando.
1: Sí. Pero no es con IA.
2: No. Pero con IA dice, muestran como el próximo rival es y está Messi esperándolo con una bañera. Sí. Es buenísimo eso. Eso va a haber muchos memes si llega a ganar Messi, muchos memes tipo vení que te baño de vuelta, toda esa onda.
1: ¿Vos sabés que yo por ejemplo soy de sufrir, la vivo mucho en los mundiales, sufro un montón? Pero lo que me gusta de sufrir en los partidos, ya con el diario del lunes, ¿no? O sea, habiendo ganado, es ver cómo se les transforma después la cara a nuestros rivales que están hasta último minuto diciendo, les ganamos a Argentina, los eliminamos, qué sé yo. 10 minutos antes les damos vuelta al partido.
4: 2 minutos antes que termine el partido.
1: No, una locura.
4: Vamos a ver cómo será el domingo, ojalá que sea con... Sobre todo por el país. Porque si hay una sola cosa en este país que una es el fútbol.
0: Haceme de producción ahí.
4: Te hago de producción. ¿Cómo no?
0: Tengo que saber de esto.
4: A ver.
0: Nos traen acá libros sobre fútbol.
2: Sobre fútbol, ¿no?
0: Hinchadas de Prometeo Libros, que escriben varios autores. ¿De qué se tratará esto? ¿Cómo ganar amigos? Mirá, usted ganó, perdió amigos ahora en su función.
4: No. El de ganar o perder amigos para Alejandro Zárate de años que lo
0: ganó. De años, no.
4: Pero en la todavía sumé.
2: Estaba arrancando recién.
4: Estoy arrancando. En el legislativo soy nuevito, en el ejecutivo estoy hace un tiempo, pero hasta ahora gané. Debe haber alguno que me putea o no me quiere, ¿no? Por supuesto, como corresponde. Uno no es monedita de oro. No lo quieren a Messi, ¿por qué me van a querer a mí?
0: Doctor Alejandro Grimson, este es de hinchadas. Que seguramente...
4: Mira, los carteles detrás de escena para...
0: No, está bien, librería antinomia.
2: Ahora,
0: ya lo tengo en la cabeza.
2: ¿Vos
0: no me maneje el programa, le pido por favor, ¿eh?
2: Sí,
0: no me
2: maneje el programa. Vos que sabés que yo ando ahí un poco con el tema de la religión y todo eso. Veía por ahí qué responsabilidad... O sea, eso también hay que entenderlo, porque esa elección, si uno cree que hay Dios, Dios te puso en ese lugar. Entonces es una responsabilidad muy grande que tenés de comprometerte con el pueblo, y supongo que vos que lo conocés y que sos amigo, que lo vas a hacer, pero uno por ahí no dimensiona eso, y en realidad el que te puso ahí...
4: ¿Sabés cuál es la parte

0: menos tiempo con ella y los reclamos son válidos. Y cuando hace rato estoy en política, pero ahora cuando se dio esto del legislativo y en el tema de campaña, hubo que sentarse a hablar, claro, y sí, volverle a explicar, porque su mamá también fue concejal. Entonces, bueno, pero me gusta, no he tenido problema con nadie,
1: sí.
0: Sigo ganando amigos y por ahora vamos bien. Obviamente que en algún momento chocaremos contra algo, pero habrá que poner la auto.
1: Ahora, otra cosa también, porque por ahí, por ejemplo, uno que quiere ayudar gente, dice, no sé, ahí hablando de la religión de vuelta, sí, sí, supongamos, sí, alguien quiere ayudar, por ahí es muy difícil, ¿cómo ayudo? ¿Ayudo a una persona en la calle? Vos estás en una posición que puedes ayudar a muchísima gente, como yo, por ejemplo, como médico, con mi trabajo, sí, nomás ayudo a mucha gente,
2: supuesto.
1: Pero también, si hago algo mal, un día que no quiero ir a trabajar y alguien está tirado por ahí, estoy haciendo mucho mal, sí, ¿se entiende? Sí. Entonces, es una responsabilidad muy grande y es una satisfacción muy grande cuando haces muchas cosas bien, y eso...
0: Están los extremos, hay gente que te pide cosas que son palpables y fáciles de solucionar, y hay gente que te pide una casa. Y
2: claro.
0: Por más que sea el gobernador.
1: Claro, no sí, por supuesto.
0: Pero hasta ahora vamos bien y muy contentos.
1: Pero bueno, administrar esa herramienta, exacto, que Dios te dio para hacer ayudar a la gente en, exacto, todos sentidos, porque por ahí se ayuda no dándole algo, sino dándole un trabajo, exacto, haciendo cosas que
0: acompañando muchas veces,
1: exactamente,
0: escuchando.
1: Sí, sí, sí. Buenísimo.
0: Sin duda.
1: Bueno, Mati, felicito y espero que te vaya bien.
0: Muchas gracias, chicos, y lo mejor para ustedes, los felicito por el verano que hicieron en el carnaval, que no te lo dije, te lo dije fuera de aire. Por todo el año que están haciendo, sí, y por lo que se viene, que va a ser más grosero.
2: Sí, bueno, te felicito a vos por tu hija que va a abrir la comparsa Aravera. Aravera.
0: Agustina Bocalón Vallejos.
2: Agustina Bocalón Vallejos. Como él ya sabe, yo siempre le digo, nosotros generalmente en el programa no llevamos niños, digamos, porque se puede prestar todo tipo de confusiones para el lío. Pero siempre estamos en contacto y hablando con él fuera de las cámaras y del aire. Así que bueno,
0: En algún momento tuvimos que ver con el reglamento también.
2: Sí, en algún momento. Igual salió mal, como sale mal siempre.
0: Chicos,
2: bueno.
0: Si saliera bien, sería todo fácil.
1: Sí, claro.
2: Sí, bueno, Pablo.
0: Gracias, chicos.
2: Gracias, Mati.
0: Gracias a ustedes.
2: Bueno, ahí está, Mati Bocalón. Bueno, nosotros seguimos acá tranqui, ya nos vamos a ir despidiendo. Dame un ratito de tanda, nos acomodamos a darte

0: Bueno, ahora sí, seguimos acá. Che, Rodri, hablando un poquito de todo, sí. De la parte física, no, obviamente que vos no estás metido ahí, pero se lo ve a simple vista. ¿Cómo los ve a los jugadores ahora físicamente con 3 días de descanso? Maite, venga más acá porque le va a matar el sol.
1: Me ¿Vos está matando. Que yo lo conozco al médico de la selección, sí. Lo conozco.
2: Él, ¿en serio?
1: Sí, no, y él trabajaba en mi hospital donde yo hice la formación. En realidad iba como a los Ateneos para estar en un lugar como informado, porque él en ese momento era médico de la selección juvenil, y cuando lo ascendieron, a todos los que lo ascendieron de abajo, viste que lo sacaron de la selección juvenil, fue a la mayor. Así que lo viene conociendo a Messi desde hace 1000 años. De que
2: viste
1: era
2: que dicen chiquito. Que para llegar a una persona necesitas como sí. Máximo una 5 personas sí, de por decía, medio.
1: Sí, un día que ande por ahí, capaz que le llame y claro. Presentame a Messi. No, a ver, físicamente, en este momento uno llega bastante golpeado y bastante. Porque aparte, a ver, no sé si viste. Los ingleses, ¿viste esa jugada donde hay que Messi esquiva como 4?
0: Sí, sí, sí.
1: ¿Vos viste lo que es Kane al lado de Messi?
0: Sí, te saca metros. una cabeza y pico.
1: Te toca así, te patea, o sea, te golpea todo, ¿viste? Al otro día, cuando no estás acostumbrado, nosotros, vos jugás al fútbol, al otro día no te podés ni mover.
0: No, es que eso decíamos con los muchachos ayer mirando. El tranque que le pega el jugador inglés sí, a Messi... Sí. Nos llega a pasar, nosotros estamos pidiendo una cadera a la hora social. Pero
1: aparte, Messi ya tiene, sabe cómo moverlo, ¿viste? Lo hizo volar a Kane y al otro que vino también de frente. Pero no, pero hablando en serio, primero, no hubo tanto alargue como para decir que están sobreexigidos.
2: Gracias a sí, Dios, no hubo tanto alargue.
1: Yo lo que veo, me parece a mí que Messi está físicamente mejor que otros mundiales, más o menos. Te digo, está o igual o mejor. Vi el otro día, porque ahora tienen todo integrado, un GPS que tira la información de las calorías, de cuánto corrió, y decía que la velocidad en este mundial había sido más veloz que en el mundial anterior, así que está bien Messi.
2: Es sorprendente eso para alguien de 39 años.
0: Sí. No, hay jugadores que se están despidiendo con 33 años, 34 años.
1: Lo que pasa es que Messi siempre se cuidó demasiado. Tuvo los mejores tratamientos y la verdad que también, viste que hay gente que es privilegiada, no solamente, también físicamente, porque otros por ahí pueden ser muy buenos, pero físicamente no es tan privilegiado, tuvo una lesión importante, nunca tuvo una lesión importante.
0: ¿Esta gente se puede recuperar en 3 días para jugar un partido nuevamente?
1: Y ahora hay muchas técnicas, que la kinesiología se pone unas botas de compresión que sacan el edema que tiene, hacen.
0: Sí, bueno, pero el cansancio, digamos, por más que tu cuerpo, o sea, no sé. Yo calculo que ellos están preparados.
1: Hay formas de, ¿cómo se dice? De recuperarse más rápido de lo que era antes. Antes no sé, Maradona no sigue, se
0: pues ponía. Yo calculo que una parte muy importante es dormir
1: se
0: también.
1: Se ponen en el hielo ese sí. O se ponen en las cámaras de frío, eso te recupera demasiado inmediatamente porque te ponen todas las articulaciones, te desinflaman, todo. Eso antes no se sabía, entonces claro. La recuperación es más rápido. Ahora, que esté en 100%, no sé. Por ejemplo, De Paul, para mí, venía como
0: alguna cosa
1: tenía o estaba fatigado, por ahí uno no sabe, pero la información que se maneja dentro para mí estaba con algo porque no estaba plenamente, y ahora después de descansar un poquito, que lo hizo descansar Scaloni, entró de punta,
2: sí, entró y dio un partidazo,
1: entró muy bien, por eso te digo, para mí que necesitaba ese descanso, ¿viste?
0: Bueno, tenemos, nos trae acá Susi, ¿de dónde es esto, Susi? Tinta de papel que tiene el álbum Panini original tapa dura. Creo que está 40.000 pesos.
1: Grosso.
0: Original tapa dura, 40.000 pesos, y viene ya con un paquete de figuritas para que lo compren. Bueno, este es, siempre está las dos versiones, el álbum común que todos conocemos y el álbum de colección o coleccionista se le llama.
2: Me encanta.
0: De tapa dura, para que lo puedas tener. Venden figuritas también acá, venden figuritas también. Inclusive las hojas son un poquito.
1: Viste que por ahí era imposible conseguir, había colas para conseguir eso.
0: Bueno, más hoy fácil día ahora. No pasa, hoy día.
1: Ahora está más fácil.
0: No, está mucho más fácil. Pero muy está bueno, muy bueno. Trae un par de ediciones.
1: Está bueno para completarlo y dejarlo
0: guardado.
1: Viste que dejarlo guardado y así.

0: Sí, y sí, bueno, full color como el otro, así que bueno. Ahí acá también, ¿eh? 40.000 sale el álbum FIFA 2026 con una figurita. También vende la figurita ahí, no tengo idea cuánto está el paquete. De tapa dura, ¿eh? Así que, ah, con razón, porque me pareció raro que esté tan caro.
1: La figurita nos
0: me
1: están.
0: Pareció raro que esté tan caro cuando yo pasé y vi el cartel, pero este era de tapa dura.
2: Claro.
0: Y el, es mucho, mucho mejor calidad. Así que bueno, eso lo encontrás acá también, la feria del libro 2026. Che, esto no hablamos, cómo ganar amigos.
2: Sí, ese. ¿Cómo influir en las personas? Sí,
0: ¿cómo influir en las personas?
1: Ese para vos, más como.
0: Carnegie, algo así. Bueno, fue un influyente escritor y conferencista estadounidense, pionero de una autoayuda oratoria y relaciones humanas, dice. Autor del bestseller Cómo ganar amigos e influir sobre las personas. O sea, en realidad, en vez de cómo ganar amigos, es como un método de seducción, digamos, algo así.
2: Porque, seducir amigos.
0: Claro, seducir gente, sí, por decirte así. Más de 30 millones de copias de libros vendidos. Es impresionante esto, ¿eh? ¿De qué se tratará esto? Yo no, o sea, ¿usted ganó amigos a propósito?
2: A propósito no, pero bueno, viste, hay gente que sí, eso.
0: Creo, yo no sé.
2: Y eso, no sé, ¿es ético o no es ético? Viste que tipo hay una...
1: Hay que ser más amigos también.
2: Claro.
0: Claro, para hacer relaciones.
1: O sea, claro.
0: Como nosotros por ahí decimos vulgarmente, me voy a hacer sociales.
2: Sí.
0: Que es otra cosa, pero... Ganar amigos, como decir, bueno, yo me voy a ir con Bocalón, lo voy a seducir y digo, quiero que sea mi amigo, ¿no? Sé yo, ¿no?
2: Y hay gente que tiene esa capacidad de hacer amigos, de tipo, ser buena onda, no sé yo si tengo tanta buena onda para ser mucho amigo por ahí, ¿viste?
0: Usted tiene como una...
2: Yo soy tranqui, lo que pasa es que la gente me ve y capaz me ve medio mala onda, pero soy re tranquilo.
0: Claro, usted, o sea, tiene una apariencia que no condice con su personalidad.
2: ¿Vos decís?
0: Sí. Sí, tengo mucha gente me lo dijo. Mucha gente me lo dijo. Sí, lo ven caminando, lo ven todo fachera, bueno, viste, ya lo tratan de cualquier cosa. Digamos.
2: Si saben que a las 6 de la mañana estoy rezando los jueves, no van a entender nada.
0: Claro, no van a entender nada. Y eso es
2: pero bueno.
0: Sí, a mí mucha gente también me decía que por mí, que tú tienes mucha cara de culo.
2: Sí.
0: Que soy mala onda.
2: Claro.
0: Creo que no soy así, ¿no? No sé.
2: Es que es el prejuzgar a la gente, hay que conocerla, sí o sí, hay que conocerla.
1: El popular, ya que estamos acá en la feria, no juzgar a un libro.
0: Por su tapa.
2: Por su tapa, ahí está. Bien ahí, buena, buena.
1: Ah, estuve rápida, bien.
0: Buena. En 2 horas metió un.
2: Bueno, pero por ahí hay gente que también le cuesta ser social y le cuenta, y por ahí está bueno, por ahí lo puede tomar
0: aplicar,
2: como,
0: lo puede aplicar.
2: Como aprender. Y está bueno que uno cuando sabe sus limitaciones, hacer algo para cambiarlas. Por ejemplo, no sé, che, yo no tengo tanta buena onda con la gente, no me conecto bien, y leer un libro como para poder a ver cómo se conecta. Nosotros somos más de la práctica que estar leyendo, pero hay gente que no tiene la práctica, no puede conocer gente así nomás.
0: Yo creo que el contexto donde nos movemos también ayuda mucho.
2: Sí, sí.
0: Y la ciudad, por supuesto.
2: La ciudad, sí.
0: Porque en Buenos Aires yo creo que no es así. No tiene más amigos esporádicos.
2: Sí, pero
0: y no,
2: por ejemplo,
0: tiene tanta relación con la gente.
2: Está bien, pero ¿sabes qué te digo? Porque yo viví, trabajé en Buenos Aires.
0: Claro, usted vive.
2: Y la gente se trata bien, ¿eh? Se trata bien. Más allá que uno se queja de la gente de Buenos Aires, muchos de los pacientes venían y me decían, el jefe suyo es mi amigo, o sea, así, por cómo lo trataba, ¿se entiende o no? Entraban a la habitación.

0: está bueno porque yo lo que veía, mucha gente grande era, por ejemplo, qué sé yo, francesa, armotriz de alguna así, y justo mi jefe había estudiado en Francia, entonces empezaba a hablar en francés. No, la gente es buena onda en Buenos Aires. La primera impresión, el prejuicio es también importante. Sí.
1: Fácil manera de convertirse en un buen conversador. Qué facilidad tiene la gente acá para conversar. Hay gente que son conversadores.
2: Quito.
0: Vos sabés que eso es algo que hay que aprender, porque en Buenos Aires, por ejemplo, entran y al ascensorista lo saludan, pero como si fuera el hermano, al camillero lo tratan así, ¿entendés? Y nosotros por acá somos medio mala onda.
1: Medio mala onda somos. Sí, sí. Bueno, seguimos con los emprendedores. Me pasan acá. Perdón. Esto es un cinto de asta, de cuerno. Cinto de cuerno.
0: Guarda.
1: El popular.
0: De cuerno.
1: Cinto de cuerno.

0: y el cuero hecho, por supuesto, y curtido por ellos. Así que espectacular acá. Encontramos en el Museo de Artesanía, acá, primer piso.
1: Hermoso.
2: No, las cosas que hay en la feria son muy buenas.
0: Sí. Pídale el cinto de guapo.
1: Los olores. Para allá. Majuma.
0: No sé. No. No. Sí, ya pasó la hora. ¡Epa! Tenemos que empezar a pedirnos ya. Y después se viene el especial de Radio 2. Bueno. Y sí, el especial de Radio 2 acá que seguimos la Feria del Libro. Che, 34 grados, hace 30 grados.
2: Presenta Cookie y su libro.
0: ¿Quién? ¿Quién? ¿Cookie Pareco?
2: Sí, sí, sí.
0: ¿Y cómo no lo trajo acá?
2: Y lo que pasa es que no sé, lo dijo ayer y me olvidé.
0: Mañana tenés que traerlo a Cookie acá. Un ratito por lo menos que venga.
2: Va a presentar su libro, no me acuerdo en qué salón, pero presenta uno de sus libros, eso que se llama Centrón, una cosa así.
0: ¿Cómo?
2: Centrón.
0: Venga a contar la información, doctor, no puede ser.
1: Nos tiró así, al
0: me
1: final.
0: Me tira así la info de la nada,
2: Centrón, doctor. Centrón 4, creo que es.
0: Centrón 4.
2: Sí.
0: Es tipo, ¿De los jueves? ¿Sale de los jueves eso?
2: Claro, porque es tipo... Mira, el Centrón, creo que es así, la verdad, sí, que no me acuerdo bien, pero... Sí. Es tipo, es una como una frazada que son todos retazos. Entonces... Que viste cuando antes las abuelas cosían retazos así, armaban una frazada. Bueno, entonces es como todo frase, información de distintos libros, que cosas que escuchó de los jueves, ¿entendés?
0: Claro, por eso es la de los jueves.
2: Es la de los jueves, sí. Así bueno, que...
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2: ¿A quién?
0: ¿Sabe quién le trae?
2: No.
0: Al Zorrito.
2: Ah, sí, sí, sí.
0: El Joe Fernández, perdón.
2: Ah, Joe Fernández. Joe Fernández, sí, sí,
0: sí. Con astrología.
2: Sí.
0: Así que va a venir a hacer una noche de astrología Joe Fernández en Ferro el viernes que viene. Viernes que viene está acá Joe Fernández en Ferro, la gente con la gente de Depot haciendo una noche.

0: Bueno, seguimos, ¿eh? 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Bueno, estamos acá con mi amiga Andrea Giotta. ¿Cómo le va, Andrea? ¿Cómo anda?
1: Hola, ¿cómo les va? ¿Cómo les va a toda la audiencia? Bueno, ¿cómo les va? Ahora sí tenemos micrófono. ¿Cómo les va? Qué lindo que está la Feria del Libro, la verdad, sí. Que celebro realmente porque estamos incentivando que los chicos, los jóvenes, hagan a la lectura. Así que la verdad, muy contenta.
0: ¿Recién vino André?
1: Estoy acá, sí, recorriendo, pero sobre todo quiero contarles que vine a traer una declaración de interés.

0: ¿Para, es correntino?
1: Es correntino, ha tenido varias medallas en natación adaptada. También cantó en la feria, en la fiesta del chamamé.
0: Qué lindo lo que me estás contando, ¿eh?
1: Sí. Y hoy está presentando sus dos libros, así que los invito a que compren. Y como decía él, hoy hay dos por uno.
0: Ahí está. Bueno, y esto lo declararon de interés.
1: La Cámara de Diputados declaró de interés la presentación del libro de él. En este momento acaba de terminar.
0: Acá, y también le ayudó para publicar. ¿De qué editorial es? ¿Sabes algo?
1: No, sé que le hicieron ellos a pulmón con una profesora. Uh-huh. Y realmente algo muy lindo.

0: tiene, creo que está en quinto año el colegio secundario.
1: Ah, ya está grande, está 17, 18 de tener.
2: Bueno, pero hizo de todo.
1: Hizo de todo.
2: Canta. No,
1: una superación de vida, digamos.
0: Así es. Así que los invito a que puedan adquirir, porque la verdad que es un ejemplo.

0: espacio.
1: Esa, claro. Esas son las cruces de la vida que te hacen superarte, ¿viste? Porque atravesás eso y tenés después una luz muy grande. Que uno por ahí dice, sí, y me pasó esto, pero superar eso después te da capacidad para muchas cosas.
2: Diputada, muchas gracias. Ya nos estamos quedando sin tiempo, justo le vi y le dije, cásenle acá. Que
1: gracias. Bueno, qué bueno que trajo la información esa.
2: Sí, muy bueno. Ahora vamos a ver si lo encontramos a él también para que, sí, que nos venga.
0: Está ya al fondo, así sí. que los invito a que también participen sí. y que lo inviten, sí. que va a ser de la verdad, de mucha ayuda para él.
2: Nosotros tenemos que cortar acá y después arranca, seguimos la transmisión por Radio 2. Así que, bueno, gracias, André, muchas gracias. Vamos, por supuesto. Seguimos con los auspiciantes. 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

0: más que contentos. Y aquí, obviamente, al pie del cañón, con toda la información, buena música y un poquito más de energía para que ustedes pasen una tarde espectacular con una temperatura que les digo que se las trae. El veranito volvió a llegar, gracias a Dios y a los astros, ha vuelto a tocar nuestro suelo chaqueño. Le damos ya la bienvenida a nuestro grupo, que hoy se suma también una de las señores voces que tiene nuestro canal. Pero primero, el señor Edgar Cari. ¿Cómo andamos?
1: ¿Qué tal?
0: Buenas tardes. ¿Contento?
1: Sí, ¿qué te parece?
0: ¿Festejó?
1: Estuve anoche en la plaza.
0: ¿Sí?
1: Sí, estuve un rato en la plaza. Bueno, una fiesta realmente espectacular, ¿no? No hubo mayormente incidentes que lamentar. Buena medida no permitir que la gente subiera con las motos a la plaza. Algunos tiraban la bronca, no estaban muy de acuerdo, pero era el espacio para la familia, para chicos, para grandes, para no tan grandes, para reunirse así que podíamos dejar las motos por allí cerca, ¿no?
0: ¿A usted le parece que por ahí, yo estaba pensando, digo, capaz que para el domingo se puede habilitar el Parque de la Democracia porque es mucho más grande para los festejos en vez de la plaza?
1: Buenísimo, mucho más grande, más despejado, con mayor capacidad de estacionamiento y de recibir gente, sí,
0: claro.
1: Sobre todo teniendo en cuenta lo que pasó ayer.
0: Exactamente.
1: La cantidad impresionante de gente que se juntó.
0: De igual manera, yo me fui para el parque, había mucha gente, en el parque 2 de febrero también había gente, así que muchísimo, en la plaza 90.000 personas. Increíble realmente.
1: Bueno, si les digo que la máxima de la jornada es la actual.
0: Estamos
1: en viento norte. Sí, señor. Estamos en
0: ¿cuánto?
1: 31 con una térmica de 33.
0: 31.
1: Sí. Bueno, Corrientes un poquito menos, 29.7, y se despeña más arriba que Resistencia, sí. 31.1 con 31.6 de térmica. No empareja a lo que es Santiago del Estero, que es la Salta es la ciudad más caliente a esta hora,
0: ¿sí?
1: La capital. Con 32.2 y después viene Santiago del Estero. Pero Sáenz Peña está ahí, está entre los 5 más calientes a esta hora, 31.1 con 31.6 de térmica. Bueno, y estas son las temperaturas más elevadas de la jornada de hoy.
0: De igual manera, es esperable porque esto del Niño justamente tiene esta clase de cambios donde seguramente en algunos lados, es decir, mucha sequía, y en otros como esta, en estas latitudes, que va a haber mucha lluvia, que por el momento, en esta semana al menos, no se esperan lluvias. No sé, bueno, qué dice usted con el servicio
1: está meteorológico. Está viniendo nuestra invitada, tenemos, ¿sí?, ya en un rato la videollamada y lo tenemos a él acá con nosotros.
0: A la voz autorizada del deporte aquí en Norte Grande Federal y en Radio Cadena Federal. ¿Cómo le va? ¿Cómo ha pasado la jornada ayer?
2: ¿Cómo la pasaste?
3: ¿Qué tal? ¿Cómo le va? ¿Todo bien?
0: Bien.
1: Más tranquilos.
3: Yo estoy relajado. Perfecto. Lo que vivimos ayer no es normal.
0: No, realmente.
3: Hemos visto pasar por delante de nuestros ojos historia pura del fútbol mundial, de aquellas que hemos leído en libros, en mi caso particular, que he crecido leyendo, ¿no?, las historias épicas de la Brasil de Pelé, obviamente la gesta maradoniana en el Azteca, la Holanda de Johan Cruyff, equipos de época. Dentro de 30 años se hablará de la Argentina de Lionel Scaloni y de Lionel Messi, la Argentina de los Lioneles. Es sin duda, ese es el punto más alto en la historia del fútbol argentino, lo acabamos de encontrar. Es la primera vez que la selección logra dos Copas Américas y dos finales del Mundial de forma consecutiva. Lo había hecho Bilardo a las dos finales consecutivas entre el 86 y el 90. Pero en el medio de las Copas Américas que se jugaron no las ganó Argentina.
1: Claro.
3: Las ganó a posteriori y ya con Alfio Basile de técnico en el 91 y en el 93. Por ende, lo que ha hecho esta Argentina desde el año 2019 para acá es sencillamente maravilloso. Y para catalogarla como la mejor selección de la historia del fútbol argentino. O sea, de todas las selecciones argentinas, esta es por lejos la mejor de todos. Y por cierto, elijo creer y anulo mufa, vamos a vivir el domingo una temperatura parecida a la que vivimos en diciembre del 2022 y no diré más nada respecto a lo que recién hablaba usted del tiempo.
1: Sí, señor, tal cual.
3: No habrá buzos, habrá remeras mangas cortas. Sí, así que bueno, habrá que esperar. No sé qué será de mi existencia de hoy al domingo.
0: ¿Tendrá voz?
3: Sí, vos sí.
0: Lo que
3: sí,
0: trae sí. Espíritu.

0: ya al
1: no sé si todo. Sí, exactamente, si la llego a quedar, que mi obituario diga murió por la escaloneta pero fue feliz, por favor.
0: Yo para anular Mufa,
1: sí,
0: le iba a decir algo en todo este tiempo, pero voy a esperar a que termine el mundial
2: para, sí, para decirlo. Sí,
1: no diga,
2: mejor,
1: no diga
2: mejor,
1: nada,
2: mejor,
1: no diga nada. No importa lo que pase con la Argentina el domingo, lo que vivimos ayer, los que nos regalaron ayer, es para llenar el formulario. La rayita que le faltaba al formulario de esta selección era un partido con Inglaterra en una semifinal del mundial, ganando 2-1 con la camiseta azul, con todo lo que conlleva, viste que los argentinos somos de mezclar todo.
0: Sí,
1: tal sí, cual, sí. Tal el fútbol tiene eso, que cada pueblo le da el valor que quiere darle. Y Argentina al fútbol le da el valor de la vida. Por ende, atraviesa todo. Por eso los veteranos felices de Malvinas, por eso se habló tanto, por eso el trapo de Malvinas allí en el estadio y los jugadores agarrándolos. Por eso los protagonistas previo al partido diciendo solo un partido más, pillos, pero se notó desde que el momento que cantaron el himno de que partido más, está. Es un clásico, la jugaron con todo. Dejaron el corazón, el alma, la vida, el fuego sagrado de ser argentino.
2: También me sorprendió anoche, yo llegué temprano a la plaza a las 7 más o menos, y me habré ido 8:30, tal vez un poquito antes. En la Alberdi, esquina Ilia, había un grupo de chicos con un bafle de grandes proporciones.
1: Sí.
2: No escuchando reggaetón, no escuchando las tantas canciones que se han hecho a lo largo de lo que va de este mundial, sino escuchando el himno de Malvinas. Y pasaba gente grande y no tan grande, y se prendía. Y seguía caminando y seguía cantando el himno Malvinas.
1: Sí, exactamente. Es eso, ese sentido argentino que no entienden en el exterior, ¿no? Que nos atraviesa el alma y que justamente nos hace ver un partido de fútbol, de un deporte, como un grito de guerra, sin ser una guerra, ¿sí? Acá el partido de ayer no había almas, personas en juego, vidas en juego.
2: Tendrá que ver, además del tema,
1: pero sí, orgullo, memoria.
2: Además del tema Malvinas, del tema de cómo se vivió ayer, cómo se cantó el himno, de que todavía en la micro no tenemos buenas noticias, me refiero a nuestra economía. ¿Habrá tenido que ver también eso? ¿Esta alegría extrema expresada por nuestra gente?
1: Sí, la necesidad de ser felices, sí, está claro que sí. Que nos atravesó sin el 2022. Pero insisto, se festejó de la manera que se festejó por el rival y porque este plantel logró el sueño de... realizó el sueño de Menotti. Qué lástima que Menotti no esté vivo para verlo, porque él planteaba, y esto recién lo publicamos en las redes de Cadena Federal, que más allá de cualquier rédito económico, la gloria estaba en la conjunción de jugadores, cuerpo técnicos y el público y el pueblo. Que la selección argentina sea un reflejo del amor del pueblo por el deporte. Ese era el sueño que tenía Menotti. De hecho, cuentan los que la vivieron que en el 78, cuando Menotti agarra la selección argentina, lo que hace es prestigiarla. Es sembrar la semilla al jugador de fútbol argentino de que jugar con la selección argentina era algo único, extraordinario y que estaba por encima de todo. Ese sentimiento que hoy tienen los jugadores argentinos, cualquiera que patee una pelota, lo sembró Menotti en el 78. Se alimentó, obviamente, con el contexto de lo que fue la guerra del 82, el Mundial de España 82, y después la gesta del 86 y lo hecho en el 90, pero que justamente del 90 para acá había habido muy buenas selecciones, y esto es lo que dice Menotti, dijo en el año 2018 cuando asume Scaloni y él hace una conferencia de prensa saliendo a bancar la elección de AFA por Scaloni y el cuerpo técnico. Dice, desde el 90 para acá han habido dos selecciones campeonas, haciendo alusión al 91-93, algunos planteles que han llegado a finales, pero la simbiosis jugadores, cuerpo técnico, selección argentina, pueblos, se había perdido, se había desconectado. Que su sueño era volver a generar esa conexión y que la selección argentina sea federal en cada rincón de Argentina. Y bueno, es eso lo que está pasando con este equipo desde el año 2019. Los títulos, obviamente, que arraigaron mucho más ese sentimiento, pero también los valores y la unión que profesan para con ellos mismos el plantel es lo que traspasó todo tipo de barreras y terminó de enamorar al hincha argentino de esta selección. Porque el amor que tienen por ellos mismos, por amarse entre ellos, es extraordinario.
0: Déjeme decir una cosa. Yo creo que esto que está mostrando la selección es el verdadero potrero. Cuando uno está en el potrero, tiene esto.
1: Sí, es.
0: El amor entre los compañeros, si perdemos, seguimos adelante, le ponemos huevo.
1: Morimos de pie.
0: Y creo que esto que usted decía, que se perdió esa conexión, volver al potrero y como los pibes lucharon,
1: sí,
0: mostraron eso.
1: Sí, exactamente, sí, salvando las distancias, obviamente.
0: Obvio, sí.
1: Pero sí, ese es el sentimiento que nos atraviesa. Y hoy esta selección, lo único que le faltaba era claramente un partido como el de ayer. Ya era bicampeón de América, ya es bicampeón de América, ya es campeona del mundo, ya es campeona de la finalísima, ya es una selección histórica a nivel mundial. Y le faltaba esto. Un triunfo épico ante una selección europea y ni hablar de Inglaterra. 39 años tiene Messi y a los 39 años y en un mundial y en una semifinal jugó su primer partido contra Inglaterra. Vaya si no lo necesitaba el propio Messi para terminar de coronar una carrera de ensueño. Y la Argentina, porque no vivíamos una Argentina-Inglaterra desde el 2002, que nos fue mal, perdimos, encima quedamos eliminados en fase de grupos. Esa decepción de quedar eliminados en fase de grupos medio que tapó el dolor de la derrota con Inglaterra, pero en el 98 se había hecho una gesta, y perdón, mal que le pese, pero hubo una parte de la política argentina que se dedicó en la década del 2000 a borrar el recuerdo de la selección del 98 para que la única gesta contra Inglaterra sea la de Maradona.
2: Sí, sí, tal cual.
1: Y fíjese que la persona que me convirtió el gol del empate en el 98 es Anetti, y tenía la camiseta número 22, la misma camiseta que convirtió el gol del triunfo ayer. El fútbol tiene esas cosas que no se explican, y que Messi con 39 años haya quedado con este triunfo es el listo. Este grupo de jugadores nos dieron todo lo posible que se podía dar, porque se le ganó a Brasil en el Maracaná un título y se le quitó un invicto histórico jugando en eliminatorias. En el Monumental le pegamos un baile de antaño, un 4-1 a la selección brasilera. Habíamos hecho la gesta de Qatar contra Francia, le habíamos ganado a la Croacia de Modric, habíamos hecho una batalla del Losail con los de Países Bajos, pero faltaba un poquito, faltaba algo más, y ese algo más era únicamente posible si se daba un cruce entre Argentina e Inglaterra, que se dio, sucedió, lo ganamos 2-1, y por eso estamos hablando tanto de esto. Y lo que venga el domingo, la sensación que tengo viendo las redes sociales y también hablando con amigos y lo que se puede palpar, hasta incluso hablando con desconocidos cuando te vas al kiosco, cuando parás a donde pares, que lo que pase el domingo no importa. Es ahora increíble que en 12 años pasemos de la ilusión y la desazón de la derrota con Alemania en el año 2014, el fracaso del testarudo de Sampaoli.
2: Tal cual.
1: La ilusión, el sueño y el desahogo de Qatar. Si somos bicampeones es un golazo, pero si no se da, este equipo ya nos hizo feliz, no tenemos absolutamente nada que reprochar. Y va a doler la derrota, sí, obviamente, un poco va a doler, pero de acá a 20 años... La verdad, si Argentina es campeona o no, se va a hablar más de la semifinal contra Inglaterra que de la final con España, la pierda o la gane.
0: Yo pensé que...
1: Te lo firmo.
0: Pensé que el Mundial anterior, el de Qatar, ya estaba. Todo el mundo contento, pero lo que pasó en esto es como que, como usted dice, ¿no? Es la frutillita del postre.
1: Sí, sí, sí, sí. Esta es la frutilla del postre. Por eso lo que suceda el domingo estará genial. Si se da lo que queremos que se dé, seremos eternamente felices. E indudablemente pasaremos a estar en el top 3 de las mejores selecciones de la historia de los mundiales. Porque vamos a igualar a Italia en todo sentido, en finales jugadas y en finales que queremos que suceda, no voy a decir la palabra.
0: Lo corto un poquito.
1: Sí,
2: porque... quédate.
0: Sí. ¿Quién viene? Porque inclusive es un pedido de él. Porque me dijo, quiero
1: claro.
0: estar en esta nota.
1: Sí.
0: Porque.
1: Ya sé.
0: ¿Ya sabe?
1: Sí.
0: Bueno,
1: sí.
0: Ahí, mire cómo se acomoda. Sí. Pero bueno, vamos a nuestros primeros entrevistados, ¿sí? Y nos vamos del país.
2: ¿A dónde?
0: Nos vamos a las Europas o no sé dónde, porque no sé dónde están.
1: A Gotemburgo.
0: No sé dónde están.
1: No están ahí, cierto.
0: Nos vamos a una playa. Estamos llegando a la casa que alquilamos en una playa, así que le vamos a preguntar dónde están. Le damos la bienvenida a Santi y a Isa, que bueno, ellos son los
1: argensuecos.
0: ¿Cómo están, chicos?
3: A ver.
1: Hola.
0: Hola, ¿cómo están?
4: Hola, ahí está. Ahí está, ahora sí. Porque miren dónde estamos, a ver si se puede ver.
0: A ver.
4: Oh, ¿se ve ahí?
1: Sí, se ve. ¿Dónde están?
4: Estamos en la casa de mi suegro.
0: ¿Qué sería dónde?
5: En la casa de mi suegro.
0: Claro.
1: Sí.
5: Da un poco de detalle.
4: No, estamos... bueno, sí, claro, sí, más aburrido para explicar. Estamos estamos cerquita de Noruega, estamos en la costa de Suecia, en una provincia que se llama Bohuslän, a una hora y media, dos de Gotemburgo. Mi suegro tiene su casa y...
5: Sí, acá al lado del mar es hermosa.
4: Sí. Bueno, ¿ustedes chicos, cómo andan? ¿Bien?
1: Sí, perfecto, es un placer hablar con ustedes.
0: La gente por ahí dice, bueno, ¿por qué esta entrevista? Primero que queremos conocer esta historia, ¿cómo comienza esta historia de amor entre un argentino y una sueca?
4: ¿Cómo arranca? ¿La contás vos?
5: ¿Cómo arrancó? Santi estaba acá en la visa de Working Holiday, estaba acá, conoció a la exnovia.
4: Como para ella.
5: Claro, bueno, y estaba acá, se separaron y prendimos Tinder y ahí nos conocimos y nada. Nos vimos y borramos a la aplicación.
1: Es cierto que sí,
4: y borramos la aplicación.
1: Isa, ¿es cierto que se te instaló la primera noche que se conocieron?
5: Es verdad. Sí.
4: No, me invitaste. No, bueno, pero pará, me invitó ella, si no queda como un. Sí.
5: Yo lo invité y él se quedó. Pero bueno, también vino a mi casa a las 1 de algo a la noche.
4: Sí, así sí que... 1:30 por ahí.
1: Ah, bien.
4: Sí.
1: Ese es bien de Argento. El horario, ¿no?
4: Sí. Caer y con hambre, tenía hambre, le abrí la ladera cuando llegué.
1: 100% sí. Argento. Santi, me sale decirte el salchi, ¿puedo? Porque en redes sociales
4: sí,
1: te dicen el
4: obvio,
1: salchi.
4: Amigo, obvio.
1: Sos de Mar del Plata. ¿Cuánto tiempo le llevó a Isa o te llevó a ayudarla a Isa a aprender el español de la forma que
2: habla
1: que
2: muy bien, vas?
4: No, fue muy rápido. Vos sabés que creo que al principio hablábamos, imitaba muy bien el acento, porque nosotros hacíamos videos al principio y ella no entendía nada.
5: Claro, ahora estoy mirando nuestros videos y riéndome, yo también, porque yo no entendía nada.
4: Pero aprendió rápido, cada vez habla mejor y un poco a veces me corrige. Bueno, ella me corrige con el tema de los... de las tildes y demás cuando escribo.
5: Sí, gramática.
4: Gramática con Isa.
1: Claro. De una villa, Eto Marito, que fue lo que de alguna manera los viralizó en el Mundial del 2022, a los videos de ahora, hay una evolución extraordinaria de Isa, no solo hablando el castellano, sino también su transformación sueca argentina, ¿no? Hoy por hoy es la sueca más argentina, es amada en redes sociales por todos los que lo siguen, los que lo seguimos, me incluyo.
5: Gracias.
4: Qué lindo, amigo, gracias.
5: Increíble escuchar eso. Gracias.
4: Realmente tenemos que llevar un montón de regalos cuando estemos por allá.
0: Bueno, son bienvenidos cuando quieran. Pero a mí me puso la piel de gallina realmente cuando escuché las estrofas del himno nacional argentino. Pero con tanta emoción que lo hiciste. Y creo que los comentarios en las redes sociales reflejan eso. Que sos más argentina de lo que vos crees.
5: Sí, me siento parte y estoy muy agradecida que me hacen sentir parte.
1: ¿Cómo nace, Isa, contarle a la gente tu relación con el violín? Porque no solo hiciste el himno nacional argentino, también la marcha de San Lorenzo y además también tocás música del chaqueño palavecino con el violín. ¿Cómo nace tu relación con el violín?
5: Yo toco que tengo 3 años. Así que toqué siempre, o sea, mi infancia es el violín y la música. Pero, o sea, hoy en día es más algo que tengo ahí, el uso, claro, cuando hacemos la música de que hacemos, ¿cómo se dice?
2: Para Astrid, claro.
5: Para Astrid, la música de cuna.
2: Cuna.
5: Perdón, no me salió la palabra. Y nada, las canciones para ustedes que están escuchando por ahí. Pero el violín es como mi otra bebé.
1: Claro, bueno, ya que estamos, aprovechamos. ¿Dónde te pueden escuchar tu música infantil? Porque lanzaste varios temas, produciste varios temas, pensando en tu hija, pero también en un montón de niños o madres que puedan hacerle escuchar esa música a sus hijos.
5: Claro, claro. Lanzamos los dos.
4: Igual vos la crees que es Isa, yo no.
5: Pero es bajo el nombre Astrid y sus amigos.
4: Sí, es lindo, lindo.
1: En YouTube
4: ayuda mucho a los nenes. Vos sabés que, perdón que ahora me parece que quería mencionar, así siguen hablando con Isa también, que la verdad que lo empezamos a hacer por Astrid y una de las cosas más fuertes y lindas que nos pasó es que empezó a llegar la música, bueno, no tengo voz por el partido, ¿no? Perdón por eso. Pero empezó a llegar a hospitales y a en lugares donde hay niños en situaciones muy vulnerables. Y nada, ver todo eso y ver cómo la música y cómo la voz de Isa y nada, la verdad que fue como una bendición de Dios. Y nada, quería mencionar eso, porque la verdad que lo que hace Isa es una crack.
1: Sí,
5: hacemos.
1: Coincido porque yo he escuchado los temas cuando los fueron lanzando y son realmente muy, muy bonitos. Y a eso, perdón,
0: sí.
1: Que ya la nombraron. A mí me encanta, chicos, hay algo que me encanta de los dos como pareja, como padre, es los celosos que son con la identidad de su hija. Me encanta la protección. Ustedes lo explicaron, pueden ir a ver, buscar los videos, incluso algún conflicto familiar hubo ahí con esta parte del planeta. Pero la verdad que es maravilloso ver cómo muestran a su hija, pero le protegen demasiado de la identidad y son muy celosos con eso. ¿Cómo nace también esa decisión?
4: Gracias, amigo. Gracias primero por eso.
5: Qué linda palabra.
4: Soy el primero que menciona eso, gracias, porque...
5: Sí.
4: ¿Querés?
5: No, decilo.
4: No, o sea, si somos totalmente... es un tema un poquito quizás sensible de... Pero también me gustaría que la gente que escucha, incluso, no sé si vos sos papá o los que están ahí en la mesa son padres,
3: no,
4: o
3: no,
4: abuelos,
3: no.
4: O tíos.
3: Yo abuelo.
4: Bueno, hay algo que sucede en redes que yo tengo un amigo que trabajaba en Meta, o lo que eran los filtros de WhatsApp y Facebook, y él nada, me contaba que fue la primera persona que a mí me alertó con el tema de un poco el uso de las imágenes de los niños para la pedofilia, ¿no? O sea, perdón que sí. Es un tema que lo tomo. Y la verdad que es un tema que a mí me ha contado él las cosas que vio y la verdad que son muy feas. Y siento hoy día que cuidar la inocencia y la identidad de los niños, sea el niño que sea, a nosotros nos toca como padres, pero me parece que si cada uno tiene el poder de cuidar la imagen de los niños, creo que es lo mejor, porque he visto cosas feas. Y a mí me ha mandado, hemos tenido una experiencia con una persona stalker media rara que nos mandaba cosas de Astrid y por eso fue que nada, decidimos no mostrarla, quizás con los anteojos, viste, con esto un poco la identidad de superheroína. Pero nada, fue algo también que Isa marcó de principio y nada, o sea, la banqué y después lo vi con las experiencias de las historias que me contaban, viste, que bueno, quizás cambió un poquito el tema, pero avisarle a la audiencia que cuiden la imagen de los niños porque...
5: No puedo creer, pero existe y mucho más de lo que pensamos. Y nosotros hacemos esto, pero ella no eligió mostrar su cara y nada, entonces la cuidamos y después que elija ella lo que quiera hacer.
4: Claro.
0: Chicos, ¿cómo toman esto de que son, a ver, como un ejemplo? Porque uno los mira en redes y son muy queribles. ¿Sí? Es como que uno empieza a ver sus reels, por ejemplo, y dice, es como que los quiero sin conocerlos. ¿Sí? ¿Cómo toman ustedes como pareja esta exposición y el amor que la gente por ahí le hace llegar?
5: Es hermoso. O sea, cuando o sea, pasó, o sea, tuvimos mucha, no sé si es suerte, pero ese amor con la gente es lo que nos hace querer seguir haciendo esto. Y cuando no sé, nuestro objetivo cuando hacemos todo lo que hacemos es sentirnos como que, o que la gente que se sienta en parte de lo que hacemos. Y nada, nos alegra mucho escuchar que también sienten eso.
3: Sí, sí, la es lo más importante, sí. Creo.
1: La verdad que sí, que los videos son alucinantes. La etapa cuando Isa estuvo embarazada y hacían La Sueca Responde, era realmente muy gracioso.
4: Ah, mirá, o sea, me gusta que sí, los banco, o sea... Los quiero.
5: Siempre cuando hacen entrevistas no saben nada de los...
4: No, el otro, no, nosotros... cuando lo llaman de la tele dice Isabel, bueno, acá estamos con Isabel.
1: Por Dios.
0: No, a mí me mató cuando dijo, acá la pizza se corta con tijera.
1: Sí.
3: Sí, no, viste lo que la pizza
5: me dio.
0: Me sorprendió.
1: Por dos cosas. Primero, porque Santi no puede comer pizza porque no es tolerante al TAC. Y segundo, porque los suecos le ponen muchos ingredientes muy raros a la pizza.
0: Pero dice que son ricos.
3: Sí, son ricos. La kebab. Por favor, anímense ahí en la radio un día a hacer la pizza kebab. La rompe.
0: Pero pero tendremos para conseguir el ingrediente acá.
1: No sé, habría que averiguar.
0: Habría que averiguar.
1: Bueno. Si algún día vuelven a regresar, cada tanto vienen a la Argentina y deciden venir para esta zona del país, porque tienen que conocer las cataratas del Iguazú, tienen que conocer el puente General Belgrano que une a Chaco con Resistencia, con
6: el,
1: Corrientes.
6: El Parque El Impenetrable.
1: Con el Paraná en el medio. Quizás ahí la podamos tener a Isa y nos cocine.
0: Puede ser.
1: Sí,
3: sí,
0: sí, ni hablar.
3: Miren, no es chamuyo. Nuestro padrino artístico, más que una persona que es como un padre a la hora de darnos tips para los videos, que se llama Lian Duarte, es un genio. Él es de vecino de ustedes, es un súper talentoso que labura con la música a nivel mundial. Y él se muda ahí, así que nosotros tenemos que ir obligados.
5: Ah,
3: y con mucha gana tenemos que ir porque el norte es algo que venimos planeando hace mucho y el tema que quizás nos tira para atrás es el calor.
1: Sí.
3: Porque acá no aguanta, Isa.
1: Bueno,
3: el calor.
5: Nuestra hija no aguanta.
3: No, sí, Astrid. Sí. Yo sí lo aguanto, ¿viste? Soy como usted. Somos lo mismo, pero ella... Estamos pensando ir en marzo... O quizás en octubre, noviembre, pero creo que en marzo bancan si vamos o no.
1: Sí, perfecto. Sí. Mirá, hoy es 16 de julio. Vos sabés, Santi, que estamos en pleno invierno en Argentina, ¿no?
3: Sí.
1: Bueno, en Resistencia estamos en 30 grados.
3: No puede ser. ¿Me cuentes? ¿De verdad me está diciendo? Sí, no, lo veo que está de choma, mirá.
0: Literal.
3: La veo a mi amigo que está de choma, mirá.
1: Después de que termine la entrevista con nosotros, googleá temperatura en Resistencia Chaco ahora... Te van a aparecer 29 grados.
0: Literal. 30.
5: Qué loco.
3: Sí, tenemos que ir. Porque tenemos que ir, la verdad, sinceramente. Sí. Estaría bueno ir y que nos muestren.
5: Tengo muchas ganas de ir al norte. Yo tengo muchas ganas. Así que.
0: Bueno, cuando quieran, sí, están invitados, chicos.
3: ¿Quién hace el asado?
0: Entre todos.
6: Todos sobran asadores acá.
1: Sobran asadores, somos argentinos, Salchi.
3: Bien, así me gusta, así me gusta. Sí. Y para Isa, bueno, hay que hacerle un choclo a la parrilla.
1: Claro, cierto, ella es vegetariana, no importa, le hacemos unos vegetales a la parrilla.
0: Sí, obvio, obvio.
1: Sí, sí.
3: Bien, bien, me gusta.
1: Sí, bueno, sí.
3: Qué lindo. Oh, qué lindo programa, ¿eh? Mirá que los estuve stalkeando antes, ¿eh? Me gusta lo que hacen.
1: Muchas gracias.
3: Saben que estaba viendo que hablan de la selección y eso. Hoy me tuve que calmar, pero ayer me metí en todas las páginas de los gobiernos.
5: Estaba peleando ahí con...
3: me metí con, viste, un poco con el inglés. Me puse a pelear con todos los ingleses por la... ¿Viste las páginas de la Isla Malvina de ellos?
1: Sí.
3: Con todos me puse a pelear. Ahí ya está, me calmé ahora.
1: Excelente. Falta el video de Isa con su violín tocando el himno de Malvinas. Y sabes qué, rompemos todo internet. Una sueca reivindicando nuestra soberanía.
3: La de Malvinas. La escuchó y tenías que le tiene que sacar ella cuando escucha las canciones. Es como que vos te sentás un rato, la de Malvinas. La canción de Malvinas. Pero nunca la hizo. Podría ser buena idea, me gusta.
6: Estaría bueno. Excelente.
1: Bueno. Che, hablaríamos una banda con
0: sí.
1: Yo por Chico, lo menos.
0: Realmente un placer la comunicación con ustedes. Pero bueno, tenemos que seguir nosotros con el programa. Como último pedido, ¿estará por ahí el violín? Como para despedirnos con un toquecito nada más. ¿Tendremos esa posibilidad?
5: ¿Qué quieres escuchar?
0: Nuestro himno, por favor.
2: Sí, sí, sí.
3: ¿Cómo está?
5: A ver.
3: Ahora, vamos a ver. Va si bancan porque tenemos que ir bancamos, a buscar. O sea, estamos un poquito lejos.
1: Mientras,
3: pero...
1: Salchi, contame, ¿qué hora es allá?
3: Son las 10:43 y está de día todavía, ¿verdad?
1: Sí, por eso lo preguntaba. Es una cosa increíble.
0: O sea, 22:43.
1: Sí. Sí, sí.
0: ¿Y a qué hora? ¿Y a qué hora anochece?
3: Perdón. ¿A qué hora anochece? En este momento. Ya se está terminando la época, pero no se hace de noche, amigo. Claro. Un ratito, una hora nada más.
0: Qué hermoso.
1: Claro, porque después en invierno no se hace nunca de día.
0: Claro.
3: Claro, es la otra. Por eso tenés que, en invierno tomás vitamina D para un poco generar la vitamina D que te da el sol, pues si no te deprimís. Y en verano tenés que tapar todo porque el cuerpo entra en un estado de no saber
1: claro, ¿en
3: qué hora es? Entonces vos te levantás a las 3 de la mañana pensando que son las 9.
1: ¿Cómo fue para vos adaptarte a eso?
3: No, siempre fue una experiencia. Ahora ya un poco tengo la... Estoy un poco cansado ya, por no decir otra cosa. Ahí está Isa, está preparándose.
1: Ah, espectacular. Espectacular, es un placer enorme.
5: Parte todo.
3: No, pará. Ahí, pará, que estamos haciendo...
1: Malvinas.
3: Esperen un poquito, pongan una canción, algo de fondo, mientras hablen entre ustedes, para que vean.
1: Para quienes quieran buscar, arroba argensueco en todas las redes sociales, tienen muchísimos videos. En Qatar se hicieron virales a través de la cadena televisiva deportiva Tis Sports, con esa frase típica del marginal, ¿no? Esto parece una villa, Marito, que supo decir ella, y a partir de yo los empecé a seguir desde ahí, desde el 2022, y no lo dejé de seguir más, y todo el proceso del nacimiento de la hija, de Astrid, los videos, el humor, hace poco el accidente que tuvo Santi esquiando, que se rompió, y ahí está. Y vamos a ver el momento que más le dicen en las redes sociales, porque toda Argentina en las redes sociales sabe que entre Isa y Santiago el que roba es él.
0: Sí.
1: Sí.
3: Sí, robo yo, obvio, robé. Mirá cómo estoy. Con la barba, parece que puse me ponen, Salchi, parece que pusiste la boca en un caño de escape. Qué malo que es.
1: Chicos, un placer hablar con ustedes. Este momento, conectarlos con el Chaco y bueno, nos despedimos con un poquitito del himno en el violín de Isa, nacida en Suecia, pero bueno, es argentina ya, el argentino nace donde quiere.
5: Los amo.
3: Qué genio que son. Gracias. Los queremos
5: gracias
3: mucho.
5: Gracias por la nota.
1: No, por favor, ahí.
5: Vos tenés que cantar conmigo. Ustedes tienen que cantar. Sí,
1: escuchamos el himno.
5: Ok. ¿Cantá?
1: Sí. Ah, no. No le toma. Vos sabés.
4: ¿Se escucha bien?
1: Chicos, lamentablemente.
0: Ay, no te puedo creer.
1: Zoom suprime la música.
4: ¡No!
1: Sí.
4: ¿En serio me estás diciendo?
1: Sí,
4: no sabés.
1: Sí.
4: ¡No!
1: Y no se ha escuchado lo que tocó Isa, así que agradecemos de igual manera enormemente la intención.
4: Una cosa, escuchen. Sí. Ahí el control de ustedes. Saquen el clip de esta parte que no salió.
1: Sí.
4: Y la subimos y después hacemos la parte y lo etiquetamos.
1: Dale, así puede salir. Espectacular. Buenísimo. Espectacular. Hacemos eso. Muchísimas gracias Santi.
4: Gracias, Isa.
1: Dale.
5: Gracias a ustedes.
4: Los queremos. Chao, gente.
0: Bueno, ahí pasaba esta pareja que realmente
1: son increíbles.
0: Muy creíbles. Los argensuecos.
1: Argensueco, así lo encuentran. Ella es Isa Fritzel, él es Santiago Leos.
0: Arias el Salchis.
1: Sí, Arias el Salchi. Son increíbles. Ella tiene un talento absoluto. Y ahí está el video donde ella toca con un atardecer extraordinario. Y con eso,
2: chicos, antes de ir a la pausa,
1: una cortita.
2: Si mañana las empresas no depositan el medio aguinaldo, hay paro de colectivos. Las empresas le echan la culpa al gobierno. El gobierno dice que está al día con el aporte mensual que hace habitualmente.
1: Claro, y los empresarios Poncio Pilato.
2: Hey, tuvieron épocas de muchas ganancias donde metían colectivos por todos lados, cobraban subsidios por un montón de colectivos sobre tacos, sí, o sobre ladrillos. Y bueno, en épocas de vaca flaca
1: se las llevaron todas, no guardaron nada. Pueda,
0: bueno,
1: ¿no?
0: Pero esto es una historia de nunca acabar.
1: Siempre con el mismo, la gente es la misma víctima.
2: Yo me pregunto, hay una empresa que en el lockout del año pasado, tenía la plata para pagar los sueldos en tiempo y forma, que es Ataco Norte, Navarro Hermano, 110, 104, Chaco Corrientes. Las otras se indignaron y dijeron, no tenemos, ¿cómo vas a pagar? Nos vas a joder a nosotros. Y va siendo tiempo de que hagamos una depuración y que queden los empresarios que realmente tienen ganas de invertir. Exacto. Y de hacer las cosas bien.
1: Exacto.
0: Perfecto. Así bueno, es. Nosotros llega el momento de hacer una pequeña pausa, volvemos enseguida y ya tenemos a nuestro primer invitado acá en el estudio.

0: ejército americano.
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2: Continuamos en Cadena de Noticias, nuevo bloque aquí. Estamos hasta las 19 en vivo, 3624-822955, nuestro WhatsApp para que se comuniquen con nosotros. Y ya está Edgar, nuestro invitado.
3: Pero antes de eso, dígame. Antes de eso, porque vamos a concatenarlo con la charla con nuestro invitado.
2: Sí.
3: Una noticia que se conoció hoy a la siesta y que llegó desde Presidencia Roque Sáenz Peña, que procesaron a Jorge Capitanich y a Marta Soneira por presuntas irregularidades en la adjudicación de tierras fiscales, lavado de dinero y otras cuestiones, y bueno, han tenido la mala suerte de caer bajo las garras del equipo del doctor Ahmad, que es un equipo muy chiquito, no son más de 7 personas, pero que hacen un trabajo destacado. Y hablando de jueces y fiscales, hoy Senado de la Nación aprobó los pliegos de la doctora Ise para ocupar un lugar en la Cámara Federal aquí en Resistencia, y también de el doctor... me estoy olvidando de quien habitualmente tiene causas importantes.
2: Sabadini.
3: Que Sabadini, exactamente. Recién cerré la página. El doctor Sabadini, que también se ha aprobado su pliego para ser fiscal de Cámara. Ahora esto está supeditado a la comunicación final por parte del Ejecutivo y que esto se publique en el boletín oficial. 29 magistrados, entre jueces y fiscales, recibieron el ok en la jornada de hoy en el Senado de la Nación.
2: Perfecto, bueno, ahora sí, le damos la bienvenida a nuestro invitado. Todo suyo, señor.
3: Bueno, el presidente del Consejo Municipal de la ciudad de Resistencia, Alejandro Aradas, militante de toda la vida. Alejandro, ¿los cuántos años empezaste a caminar los barrios de Resistencia?
4: Bueno, nosotros arrancamos nuestra militancia de los 18 años, pasando desde la Franja Morada, después al partido. La verdad que muchísimo tiempo caminando, militando.
3: ¿Quién te lleva a la política? ¿Quién te hace dar el primer paso dentro de la política?
4: No, yo siempre estuve definido que iba a participar en política. En secundaria ya estaba involucrado en lo que era centro de estudiantes, las discusiones políticas. Mi casa era, mi hermana militaba ya en la Unión Cívica Radical, entonces ya vas mamando de alguna manera lo que tiene que ver con las discusiones, las charlas políticas, y a mí me apasiona muchísimo la política, la discusión política, trabajar en determinados proyectos, me parece que es interesante. Creo que en los últimos años se ha, de alguna manera, se ha desacreditado todo lo que uno puede lograr desde la política, pero me parece que sigue siendo la política la herramienta de cambio más importante que tiene cualquier país, cualquier ciudad, cualquier provincia para poder desarrollarse.
3: Llegar a esta situación de descrédito, ¿tiene que ver con la actitud de algunos políticos, de todos los políticos o de muchos políticos?
4: No, yo creo que tiene que ver con la actitud de algunos malos políticos, lo que pasa que después la gente no diferencia, nos mete a todos en la misma bolsa y creo que después nosotros, por ahí los que tenemos menos años de recorrido, pagamos los platos rotos de muchos que hicieron mal las cosas y después te cuesta, si se quiere, de poder diferenciarte de los malos políticos, de las malas acciones que han hecho algunos dirigentes políticos, que eso nos pone a nosotros siempre en la misma vereda entre los malos y los buenos, y la gente cada vez fue tomando, creo yo que tras cada fracaso político en materia de gobierno, la gente fue perdiendo más la credibilidad en la posibilidad de que algún gobierno pueda darle bienestar al pueblo, y creo que hoy estamos en una situación límite y me parece bien también que se haya llegado a este punto donde tenés que caminar por de manera correcta y hacer todo de manera transparente y de cara al pueblo, porque en definitiva esa es la esencia de la actividad política. Lo que pasa que antes algunas acciones, por ejemplo, no teníamos la comunicación minuto a minuto que hay hoy. Entonces, cuando, qué sé yo, me acuerdo la época del 90, 95, donde las noticias tardaban mucho en poder comunicarse, había también un poder político que de alguna manera tapaba y podía moderar esas noticias de corrupción cuando ya era inevitable, salían a la luz, pero creo que hoy en la tecnología y los medios de comunicación de alguna manera nos han marcado los límites a los dirigentes políticos con el minuto a minuto donde, pero de las cosas, creo yo, algunas se pasaron de mambo. Yo veo por ahí que algún funcionario publica una foto y automáticamente los haters, odiadores seriales, lo critican.
3: Durísimos los mensajes, sí, sí.
4: Lo critican porque, mirá, claro, vos podés llevar a tu hija a baile, nosotros no podemos, vos podés llevar a... Y la verdad que son cosas que creo que la situación también de urgencia que vive la gente hoy permanentemente nos ha llevado también a esa situación de manifestar en las redes sociales lo que sea, los agravios que se le puedan imaginar. La verdad que sé yo, uno cuando publica, ¿viste? El otro día estábamos en un barrio, ¿no? Y la gente, y bueno, nos pusimos a colaborar con erradicar el basural y plantar árboles, ¿viste? Y si agarrás y colaborás, te dicen, este agarra la pala para la foto. Claro. Y si no agarrás la pala, te dicen, claro, mirá, los otros trabajan y este no agarra la pala. Entonces, quedás, ¿viste? Como diciendo, ¿qué quiere la gente al final, en definitiva? Y bueno, pasa que estamos en esta situación de una irascibilidad total hacia la dirigencia política. Yo qué sé, yo veo obras que son importantísimas y la gente igual sale cuestionando, te quiero decir, ¿entendés? O veo una oposición también que trata permanentemente de destruir y desprestigiar y me parece que eso tampoco nos suma, ¿viste? Entonces estamos en el mismo lodo, todo manoseado, como dice el tango, ¿viste? Entonces, pero bueno, qué sé yo, a mí me encanta esto, me encanta estar en los barrios, poder hacer algo.
3: Te la bancás porque la son gente, parte de las reglas del juego.
4: Sí, fueron cambiando.
3: Fueron ahí, cambiando,
4: las
3: cierto.
4: Reglas del juego. Yo creo que, o sea, cuando hay hoy que tener la posibilidad en redes sociales, cuando hay comentarios, si son comentarios políticos y que tienen un punto de desacuerdo para conmigo, yo los dejo, pero cuando son agravios ya que incluye tu familia o que o amenazas y esto, yo los bloqueo porque me parece que no ahí no hay nada para sacar de positivo, ¿no?
2: Alejandro, este gobierno, tanto provincial como el municipal, en campaña dijo, y creo que lo viene haciendo, de que los funcionarios van a estar en terreno. Vos decías, ¿no?, esto de las redes sociales, que sí, que se hacen, pero ¿ustedes viven caminando todos los días?
4: Sí, yo creo que las redes sociales, lamentablemente para mí algunos dirigentes entendieron que las redes sociales podían suplir cualquier cosa en materia política. Yo creo que no, yo creo que las redes sociales te ayudan para ser conocido, porque un político desconocido tampoco tiene muchas chances de proyección. Pero de que ahí, que todo tu caudal político sea videos en redes sociales, me parece que la gente hoy eso lo siente más lejano, lo mira de reojo, con desconfianza. Yo creo que el estar hoy, por ejemplo, estuvimos en un barrio, ¿viste? Y la gente, mira, vos te quería agarrar, me dice, ¿viste? Con el tema del desagüe, con el tema de la calle, del alumbrado, ¿eh? Y nosotros fuimos a hacer otra cosa, pero automáticamente nos pusimos a atender también a la gente, porque de última lo que tenemos que hacer nosotros, somos servidores públicos, decirle, bueno, mañana nos sentamos y le decimos a Obras Públicas, che, en el barrio Molina Punta y en el barrio Don Bosco pidieron el zanjeo, el desagüe, por lo menos cumplir con esa gestión. Yo creo que hoy lo único que puede darnos fuerza en materia electoral es estar en los barrios, estar con la gente. Yo creo que uno puede. Nos pasó a nosotros como partido, como gobierno, desde el 95.
3: Perder esa conexión.
4: Desde el 95 al 2007 nosotros estábamos cerca de la gente y ganábamos elecciones. Desde el 2007 me parece que hubo cierta desconexión con la gente y el gobierno, y el resultado fue perder las elecciones en el 2007. Y
3: vos sabés que
4: Edgar sabe bien de lo que hablo.
3: Sí, señor. Vos sabés que hace unos días estuvo el intendente Nikic y hablábamos de lo importante que es que a familias que hace 40, 50, 30 años vienen pidiendo el título de propiedad, que estaba cajoneado, que a lo mejor el solicitante original ya murió, y cómo se reivindica justamente a la dignidad de las personas haciendo estas cosas que a lo mejor, bueno, obviamente tendrán algún gasto, porque nos decía contratamos agrimensores, otras cosas, pero comparado con lo que le significa a una familia hacerse del título.
4: Sí, en eso estamos trabajando realmente muy bien. Nosotros tenemos, como lo decía vos y lo manifestó el intendente, tenemos muchísimas zonas de resistencia de familias que están viviendo hace 25, 30 años, que son terrenos municipales que hoy ya están mensurados y todo, pero le falta el título de propiedad. El título de propiedad, para explicarle a la gente, es el DNI que tiene cada familia de su terreno. Como ese terreno era fiscal, nosotros tenemos que pasarlo del dominio público al dominio privado. El municipio le tiene que hacer una venta de ese terreno a esa familia que ya está hace 20 años y darle un plan de pago de esa familia, del titular del terreno, con el municipio. De eso ya hemos hecho casi 3.000 títulos en estos 2 años y medio. Eso significa que el municipio está trabajando en el barrio, porque la mensura se hace en el barrio, se hace reuniones con los vecinos. También en esas reuniones los vecinos plantean el arreglo de calle, el arreglo de la luminaria. Se encarga de un trabajo completo de lo que es las necesidades y los problemas que tienen que ver con el municipio en el barrio. Me parece que eso es una política que hay que mantenerla, venga quien venga, sea el gobierno que sea. Resistencia necesita ese ordenamiento territorial que nosotros estamos llevando y que en gestiones anteriores también lo han llevado, no con la intensidad que la llevamos nosotros, y me parece que es una solución para muchísimas familias de resistencia que están esperando su título de propiedad. ¿Y por qué esperan el título de propiedad? Porque si vos tenés tu título de propiedad, podés sacar un préstamo para construir, porque es uno de los papeles esenciales que te piden.
3: Bueno, en una época SECHEP ni siquiera te bajaba la luz.
4: No te bajaba la luz, o sea, SAMEM no te conectaba el agua. Entonces, hoy que nosotros le podamos dar esa posibilidad a estas familias, inclusive que sus primeros moradores ya no están con vida, pero quedaron los hijos y ellos son los que se encargan del trámite, me parece que hay políticas que tienen que trascender los gobiernos y tenemos que firmar, viste, un acta cada vez que hay elecciones, decir, chicos, estos puntos hay que seguir trabajándolos, estas políticas de Estado en materia de municipio, ordenamiento territorial, hay que seguir manteniéndolas. Me parece que tenemos que empezar a trabajar en ese sentido, porque eso es un punto muy positivo y alto para la ciudad, ¿no?
2: Alejandro, ¿cuál es la fórmula que ustedes implementaron? Porque, a ver, antes que asuman, teníamos una ciudad donde los baches eran increíbles en toda la ciudad. Así. No había un lugar, era en toda la ciudad. Gente sin agua, gente sin luz, todos enganchados. Y hoy encontramos otra ciudad. ¿Qué hicieron? ¿Por qué no lo hicieron antes?
4: Yo creo que se ha trabajado de manera ordenada entre el Ejecutivo y el Consejo Deliberante. El Ejecutivo nos pidió las herramientas necesarias para ordenar financieramente. Nosotros en eso respondimos con los distintos proyectos aprobados que tenían como objetivo poder ordenar la situación financiera, que era un desastre porque nos habían dejado obras sin terminar, empresas sin pagar, la ciudad totalmente destruida. Entonces nosotros organizamos un plan de pago a través del Consejo Deliberante que lo pudimos ir aprobando a medida que se fue ordenando financieramente el municipio, y hoy prácticamente no tenemos deudas y se pudieron continuar con las distintas obras que estaban paradas y que eran importantes para la ciudad de Resistencia, como los centros comunitarios, como el Parque 2 de Febrero, que se inauguró hace poco, como distintas intervenciones. Hoy, antes de entrar a la nota, me mencionabas la Plaza del Provincia Unida, que se renovó a nueva. La verdad que se ha hecho mucho trabajo en conjunto desde el Ejecutivo Municipal y el Consejo. Muchas veces acompañó la oposición, otras no. Creo que el clima electoral que se adelantó también me parece que fueron entorpeciendo las discusiones dentro del Consejo, porque pareciera ser que el 2026 es más parecido al 2027 que otra cosa, y creo que eso aceleró y disparó las discusiones que vamos a tener que tener en el 2027, y de alguna manera calentó el ambiente y eso repercute en la vida política del Consejo.
3: Claro, la producción del Consejo.
4: Claro, nosotros tenemos conformado el Consejo con tres bloques: el bloque oficialista de la UCR, el PJ que

0: El intendente Nikic está haciendo una muy buena gestión en comparación con la anterior, pero hay siempre la posibilidad de que uno le pueda dar una mirada, una vuelta de rosca más a la ciudad. Me parece que, si no estoy mal informado, las PASO siguen vigentes. Y eso va a ser la posibilidad de participar. Ahora, si se llegan a suspender las PASO, veremos cómo se da la discusión y el escenario electoral respondiendo al proyecto político mucho más grande que tenemos encolumnándonos con la Unión Cívica Radical, la Libertad Avanza y los distintos partidos que acompañan. Veremos cómo se da esa suerte de discusión. Uno sabe, en política todos entendemos que, y lo ha dicho el gobernador y lo ha dicho el intendente, que tenemos que construir entre todos, y para construir entre todos, todos tenemos que ser parte de esa construcción, porque es muy difícil empujar cuando vos no sos parte de esa construcción. Pero bueno, nosotros en el 2023 fuimos parte de esta construcción, por eso quedamos como presidente del Consejo. En ese momento nosotros íbamos, eran tres candidatos que iban por tres candidatos que iban por la agrupación política que lideraba Esdero. Acordate, era en el 2023, Esdero por un lado, Polini por el otro.
1: Por el otro, sí.
0: Nosotros éramos Salom, Nikic y yo,
1: y vos,
0: los precandidatos. Ahí la situación política y el pedido de el actual gobernador fue que nos pusiéramos de acuerdo y que trabajáramos todos en una misma línea y en una misma lista para no desperdigar los esfuerzos. En ese momento hubo acuerdo. Esperemos que el 2027 también podamos estar todos contenidos de alguna manera en esta construcción política.
1: En lo que es hacer política el día a día, vos no es que renegás de las redes, pero reivindicás la forma tradicional de hacer política. Es decir, te inclinás más bien por un mix de las dos cosas.
0: Totalmente. Yo creo que, a ver, yo como la entiendo, ¿no? Yo creo que hoy las redes son importantes, el camino prioritario para la comunicación. Tanto le pasó también al periodismo. El periodismo se tuvo que aggiornar. Antes nosotros acá lo único que leíamos era El Territorio, Diario Norte, Canal 9, y ahí ahí pasaba todo lo que era la órbita de la comunicación política, social. Y hoy creo que las redes y las distintas maneras de comunicar nuevas ha hecho que ustedes también se aggiornen a los nuevos escenarios. Que vos imaginate verlo en un streaming a Edgar Cari, no era común antes. O ver lo que sé yo, antes, viste, vos decías, tenías que pelear para salir en Diario Norte, ¿no? ¿Te acordás?
1: Yo hasta hace poco me resistía que pongan cámaras en el estudio de radio, te digo.
0: Claro, ¿entendés? O la radio era solamente la radio, ¿entendés?
1: Tal cual.
0: Hoy la radio es una manera nueva de comunicar. Yo creo que los videos sirven. Ahora, me parece que si solamente utilizás las redes sociales para comunicar ideas sin un trabajo de contenido con la gente, me parece que tiene mucho menos impacto o cae. Ahora se utiliza mucho en el mundo de la política, te quiero decir, vos sos un militante de redes, al militante territorial.
1: Bueno, pero vos tenés una CM de lujo, una de tus hijas, una capa en las redes, te manejas, sí, tus redes también.
0: Sí, sí, sí.
1: ¿Sos de no contestar insultos? ¿Cómo?
0: No, hay cosas que me realmente me muerdo la lengua, porque aparte te ponen barbaridades que no son ciertas, ¿viste? Y vos lees y te dices, mirá los tipos así.
1: ¿Sos de borrar mensajes? ¿O solamente los que son agresivos?
0: Cuando son agresivos y no tienen ningún tipo de fundamento, los borro, porque me parece que no suman a nada. Porque de última, si vos tenés una discusión política y eso te nutre, eso te va fogueando, nosotros todos los martes con la oposición discutimos con argumentos fuertes, válidos, que tienen que ver con la información permanente que tenemos y con las posiciones políticas. Ahora, si vos caes solamente en el agravio permanente, no tiene sentido.
2: Viene,
0: ¿no?,
2: la Bienal, ¿sí? Y el anterior no hubo trapitos. ¿Este año se va a hacer lo mismo?
0: Ojalá que no haya trapitos, porque si no No sé, ahí tuvimos una discusión. Yo, para mí,

0: Tenemos que prohibir los trapitos, ¿no? Ahora está el proyecto está en comisión otra vez, me parece que hay que darle otra posibilidad, no puede ser que el Estado sea la única posibilidad que el Estado le brinde, sea la protección o el mirar para otro lado para que esté sentado en un tacho, en una esquina, mirando un auto, te quiero decir, ahí sí que el Estado no le está dando una mano. Si vos hace 25 años sos trapito y estás sentado en la esquina en un tacho mirando un auto, y la verdad es que ahí el Estado no estuvo. Ahora, si vos lo ves, yo prefiero que antes de estar sentado en un tacho que esté arreglando un aire acondicionado, que esté arreglando un split, que esté haciendo trabajos de herrería, que esté haciendo
1: darle
0: herramientas, ahí me parece que es otra cosa y que el Estado está, y sobre todo con esta discusión. Y aparte que se calentó mucho también la discusión de los trapitos, donde se metieron también cuestiones políticas, donde participaron influencers tratando de romantizar, viste, qué piola que son los trapitos, y por el otro lado estaba la gente que
1: decía,
0: levantalizaron el auto,
1: claro,
0: que tuvieron situación de violencia.
1: Me pegaron, me apretaron.
0: Y yo lo que creo es que yo quiero proteger al ciudadano que viene y estaciona acá enfrente y está pagando el estacionamiento medido. Y que vos sabés que si hay un trapito, tenés que pagarle al trapito, porque si no, ese no tengo plata, significa que no sabés si tu auto va a estar sin ningún tipo de vandalización cuando vos vuelvas.
1: Tal cual.
0: Ese temor permanente está.
1: Ale, teniendo en cuenta que vos hablabas de cómo con el paso del tiempo se han ido adelantando los plazos, ¿no?
0: Sí.
1: Tendríamos que empezar a hablar de política cuando en mayo, junio del año que viene, y ya estamos, muchos están a full. Vos decís que después del Mundial y después de la Bienal se viene el malón.
0: Yo creo que sí, yo creo que, qué sé yo, yo por lo menos veo señales, ¿no? Veo el gobierno provincial está con una agenda intensa, que creo que está, que tiene que ver también con, veo que Leandro mejoró mucho su hándicap en materia de imagen positiva. Creo que se están haciendo obras que están siendo potenciada en la ciudad políticamente, y veo también al peronismo trabajando, algunos que quieren ser, con una intensidad distinta. Yo creo que, viste, muchas veces no es necesario decir yo quiero ser candidato, sino que vos lo manifestás con la intensidad que trabajás. Entonces yo, de lunes a viernes, estoy haciendo una actividad en algún barrio, y van a decir, bueno, che, automáticamente dicen, este parece que quiere ser candidato, este está todos los días en las redes, está todos los días en los barrios, está haciendo algo. Y la verdad que uno, a través del trabajo, también va manifestando su intención de ser.
1: El año que viene, ¿reelige Milei, reelige Esdero y Resistencia va a continuar siendo radical?
0: Yo creo que sí, que tenemos muchísimas chances de... Viste, yo ahora con esto, lo del Mundial, viste que yo soy futbolero y yo decía, no... Francia, España, no, Francia, acá, gana caminando.
1: Lo invité para el martes y me dijo, no, hay partido, lo hacemos el jueves.
0: Yo creo que tenemos muchísimas chances de ganar la ciudad de Resistencia. La verdad que desconozco cuál es la situación en el interior, porque concentré mi trabajo político en Resistencia. Creo que va a ser una batalla difícil. No va a haber un 2027 fácil, no es que yo creo que ninguno va a decir nosotros ganamos sin despeinarnos. Me parece que va a ser una batalla electoral
2: voto a voto.
0: No sé si voto a voto, pero va a ser una batalla electoral fuerte. Para mí, yo creo que el peronismo va a terminar llevándolo de candidato a Capitanich. Me parece que va a ser la necesidad política del peronismo.
1: Y de tantos candidatos que tiene, autocandidatos, probablemente sea el que mejor mida, ha llegado el momento.
0: Yo creo que va a ser el que mejor mide, y vos sabés que siempre vos ponés lo mejor en la cancha, ¿no? En términos futboleros. Nosotros, el mejor jugador que tenemos es el gobernador. Creo que está trabajando con una intensidad importante y bien. Pero bueno, en política... hay factores que por ahí hoy no inciden y que en 6 meses pueden ser fundamentales para la decisión del voto de la gente.
1: Una cosa que no ha hecho Roy en estos 2 años y medio que te gustaría implementar. A ver si convences al electorado.
0: Mira, yo creo que hoy Resistencia Roy ordenó el municipio, ha hecho obras importantísimas para la ciudad. Yo creo que Resistencia hoy, o el municipio, tiene que ir por más. Nosotros creo que tenemos el mayor problema que hoy tiene Resistencia, es que como es la capital de la provincia, me parece que tiene que empezar a nutrirse de empresas privadas para empezar a generar una bolsa de trabajo. Nosotros, Resistencia hoy necesita.
1: Que no todo el mundo tenga como anhelo mayor ser empleado
0: del municipio. No, que no tiene que ver con ser empleado del municipio. Esto es lo que tiene que ser, sí, la municipalidad con los sectores privados tiene que empezar a trabajar y empezar a una Resistencia con una bolsa de trabajo que le pueda dar la posibilidad a los pibes. La verdad que hoy la mayor cantidad de gente que a nosotros nos pide trabajo son los jóvenes, que no terminan haciendo rifa, terminan vendiendo pollos, terminan en los kioscos, terminan con sueldos miserables porque la situación lo apremia. Me parece que nosotros tenemos que empezar a intervenir y empezar a cambiar un poco también la ciudad en materia de mentalidad. Nosotros no podemos seguir. Yo creo que también lo que hizo Roy tenía que ver con la necesidad de poner a Resistencia en orden. Vos no podías hacer otra cosa más que obras porque Resistencia estaba detonada, pero me parece que hoy tenemos que empezar ya con el tema de empezar a trabajar en el tema del tránsito. Es imposible hoy, acá no se respeta el semáforo en rojo, o sea, las motos pasan el semáforo en rojo a 10 cuadras del centro, ya no respetan más el semáforo en rojo. Tenemos que ponernos duro en eso. No pueden ser que en todo el alrededor de la ciudad quemen basura, prendan fuego. Eso, la verdad que es un asco los barrios. Nosotros ahora estoy presentando un proyecto para hacer que le caiga una multa pesada a los que prenden fuego, a los que queman su basura, porque realmente lo hacen invivible a la ciudad, al que arroja residuos. Me parece que hay muchas cosas que se le podría implementar, pero te digo, esto depende del escenario. Por ahí se arma un esquema donde a mí me toca seguir colaborando donde estoy o no, y ver cómo se va construyendo este 2027, porque se lo va a empezar a construir ahora el 2027 con total seguridad.
1: Claro. Bueno, pronóstico para el domingo.
0: Yo quiero que sea más. Esto es pare de sufrir, ¿viste?
1: Tal cual.
0: Ya no tengo más los sartán, ¿viste? Ya. Tenemos que tomar un tranquilizante cada partido. No, yo creo que la selección mostró el coraje. Por ejemplo, con Inglaterra no tuve la misma sensación que contra Suiza ni contra Egipto, ¿no? Contra Inglaterra lo vi a la selección bien, jugando bien. Yo sabía que le íbamos a empatar, daba la sensación.
1: Pero la carga emocional grandísima.
0: La carga emocional era, no podía. Ese partido no podíamos perder.
1: Claro.
0: Podíamos perder contra Suiza, contra Egipto, claro. Pero contra Inglaterra no podíamos perder.
1: Vamos a ganar.
0: Vamos a ser campeones otra vez.
1: Gracias por la visita.
0: No, muchísimas
2: gracias. La última.
1: Dale.
2: Empresas que vengan a invertir acá en Resistencia, ¿se está pensando los privados que vengan?
0: Y nosotros en la tributaria pusimos un super rigi, si se quiere, pero me parece que tenemos que. El otro día estaba leyendo en Brasil, en Camboriú, que deben conocer seguramente como
2: sí.
0: Es un lugar turístico de
2: Brasil.
0: De los chaqueños, ¿no? De muchos chaqueños, es un lugar turístico que muchas veces tenemos la posibilidad de ir. Y la verdad que la política en materia de emprendedores ahí me parece que hay que copiar algo. Copiarla. Porque ahí te dan todas las posibilidades. Y por ejemplo, cuando vos tenés un emprendimiento de cualquier rubro, no te cobran absolutamente ningún tipo de impuesto hasta que vos no tengas la posibilidad de ir pagando, o sea, hasta cuando vos estás funcionando bien y
1: claro,
0: tienes la posibilidad de
1: cuando ya estás encaminado,
0: claro, y el margen de ganancia te da la posibilidad de pagar
1: los impuestos. Qué bueno.
0: Me parece que tenemos que empezar a imitar esto porque nosotros acá nosotros vemos cada vez cierran más comercios. Hoy lo leí al presidente de la Cámara de Comercio también con preocupación porque ha caído el consumo. Si bien eso tiene que ver con una cuestión nacional, hay que buscar y empezar
1: la
0: a agudizar el ingenio desde acá con lo que nosotros podamos hacer para mejorar esa situación.
1: La peatonal es una lágrima. Alejandro Arada, gracias por la visita, por acceder a nuestra invitación, ¿eh?
0: No, muchísimas gracias a usted y a disposición.
1: El presidente del Consejo Municipal de Resistencia aquí en los estudios de Norte Grande Federal, de Radio Cadena Federal.
2: Nosotros seguimos con la información y nos vamos a nuestro móvil porque Darío Costa ya está en la calle y bueno, llega la Bienal y la historia de Malvinas se cuenta también en la Bienal. Así que, Darío, buenas tardes.
3: Chicos, ¿cómo están? Estamos acá en el Parque 2 de Febrero, que a partir de mañana a la noche ya comenzará a ser el epicentro de no solo Resistencia en la provincia de Chaco, sino de todo el país, todo el mundo, porque comienza esta nueva Bienal de las Esculturas 2026 en este caso. Y uno de los lugares que va a prestar atención, sin duda algunas, es este lugar que tienen la Fundación Gesta de Malvinas 1982. Estamos con Roberto Báez, que es el presidente de este lugar, que ha conseguido justamente, hay dos vehículos acá. ¿Cómo andas, Roberto?
4: Muy buenas tardes. Somos la Fundación Gesta Malvinas 1982, somos los número uno acá del Chaco y abarcamos más de 2.200 soldados, tanto de Resistencia como del interior.
3: Bueno, contame acerca del lugar, porque este es un lugar físico que tienen dentro y en el medio del Parque 2 de Febrero.
4: Sí, exactamente, hemos conseguido un comodato por 10 años, estamos hasta el 2032 y estamos avalados por la Municipalidad de Resistencia y por el gobierno de la provincia. Sí, es un lugar que con mucho esfuerzo y mucho ahínco por todos los soldados, lo que está a la vista, se hizo todo lo que está. Se consiguió un tanque de guerra, se consiguió un Unimog, un cañón, toda base de esfuerzo por medio de la fundación y a los diferentes papeles también que tenemos que hacer. No es que hay que traer nomás las cosas, sino simplemente se hace por el esfuerzo y por lo que verdaderamente somos. Porque está viendo, todo el mundo está sabiendo que hay un conflicto en plena, el tema de los movilizados y acuartelados y los veteranos de guerra. O sea, nosotros somos veteranos de guerra de Malvinas, movilizados y acuartelados de la provincia del Chaco.
3: Bueno, contadme acerca de los vehículos. ¿Cómo hicieron para traerlos? Porque ahí también que hay una inversión, me imagino. A ver, maestro, decime tu nombre para.
5: Jorge Antonio Díaz, soy integrante de la Fundación Gesta Malvinas y bueno, se tramitaron 19 jefes del Estado Mayor, firmaron tanto como para el cañón como para el tanque. El dama más grande que tuvimos fue con el tanque que estaba en Santa Fe, y para traerlo desde Santa Fe hasta acá es una fortuna en un carretón. Tuvimos una reunión por el peleas salariales y todo con el gobernador y le digo: señor gobernador, yo tengo los papeles para traer un tanque de guerra. Me estás cargando, ¿no? Le digo, yo tengo ya la autorización, hay que ir a buscarlo. Entonces le dice, ministro, le dice, Abraham, vení para acá, le dice. El señor tiene un tanque, quiero que lo traiga. Y me queda mirando serio, es un tanque de guerra, sí, un MOWA. En el momento me dice, mira, pasame todos ya los papeles, todo que tenga la autorización y yo me comunico con Vialidad Provincial. Entonces, a la tarde ya se comunicó Vialidad Provincial y bueno, se hicieron todos los gestos. Lo único, hace un año pagó el gobierno de la provincia del Chaco 7,5 millones para traer el tanque. 7,5 millones. El cañón es de acá, pero el tanque se pagó eso para estar. Y ahora otra vez para hacer el mantenimiento del MOWA, lo hidrolavaron por dentro, lo rasquetearon y lo pintaron totalmente el Ministerio de Gobierno, el señor Colo Lazzarini. Bueno, ellos se encargaron de hacer todo con el equipo ECO, así que a Alicia Hogara también muchísimas gracias por la colaboración, porque el gasto ese es incalculable para pintar todo completo el equipo. Así que está un tanque completo como para entrar adentro, sacarse fotos, tiene asiento, tiene todo.
3: Bueno, a ver, vamos a ver, ya que estamos, vení. Sí, síganos, vamos a pasar. Entonces, ahí viene Fabián con esto. Este es entonces lo que se ha traído
5: desde Santa Fe, la provincia de Santa Fe.
3: Bueno, contame acerca de cuál era el, cómo
5: este
3: funcionaba.
5: Este equipo tenía un motor, yo tengo el original de aquel, tengo que traer, no la calcomanía, anfibio, y era un equipo de ataque, porque realmente iba, algunos tenían cañones y otros ametralladoras, las antiaéreas. Con eso hacían avances y el personal iba atrás y adelante.
3: A ver, ¿puede entrar uno? A ver, ahí nos muestra, ahí está justamente mostrando la parte de adentro. Ver, obviamente parece chico, pero en realidad tiene todo un espacio, ¿no?
5: Sí, estas son las miras de un lado y tiene el lugar donde se colocaba el armamento y disparaban la gente de dentro.
3: Bien, ¿cuántas personas cabían acá en ese lugar?
5: 7 personas nada más. No sé cómo hacían para entrar, porque cuando veas bien ahora con la filmación que están haciendo, es muy chiquito. Pero son 7 soldados, iban completos.
3: ¿Cómo se trasladaban? O sea, ¿cómo trasladaban este tipo de vehículos hacia la gesta del 80?
5: No, esto se trasladó todo en carretones, siempre se trasladó. Está bien que tiene una velocidad más de 80 kilómetros por hora lo que tiene, porque tenía un motor de 8 cilindros. No es Continental, era un Chrysler de 8 cilindros y el tanque que tiene de combustible es de 120 litros, por eso levantaba hasta 90, pero había que mantener ese.
3: ¿Qué motor tiene?
5: No, ahora no tiene ningún motor, vamos a ponerlo.
3: ¿Cuál funcionaba, digamos, por la fuerza que tenía?
5: La última era el único que lo aguantaba, el 8 cilindros. ¿Por qué? Para mover este equipo le buscamos por todos lados, no tiene cardan. No tiene el cardan de cualquier vehículo que tiene. Es hidráulico. Las ruedas se mueven hidráulicamente. Tiene una bomba hidráulica que va a presión y ahí, de ahí se genera el movimiento de las ruedas, para un lado o para el otro. Y la tracción también. Por eso después pasaban la tracción hidráulica a la hélice que tiene atrás, porque es anfibio. Tiene una tremenda hélice y ahí pasaba la tracción, pasaba la hélice y se podía desplazar en el agua.
3: Bueno, ustedes van a estar entonces todos los días en la Bienal, obvio, ¿no?
5: A partir de las 18 horas se va a dar una charla en el salón y se va a explicar, y después se le va a hacer la visita guiada para que vean los elementos.
3: Bueno, todos los días entonces la Bienal puede venir, aprovechar, ver un poco de escultura y aprender un poco.
5: Ver la parte de la historia nuestra argentina, que como en este día de ayer se conmemoró tanto la gesta de Malvinas, bueno, acá hay un representante de la gesta de Malvinas, el tanque y el cañón.
3: Gracias.
5: No, gracias a usted.
3: Ahí estamos, chicos, entonces, ¿eh? Lo pueden venir a ver acá. Está en el medio del parque, 2 de febrero. No hay manera de que no se den cuenta de que esto está acá. Y aprendan un poquito. Mirá vos, nosotros volvemos con ustedes y en cualquier momento regresamos.
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1: Volvimos en esta cadena de noticias hasta las 19. Estamos en vivo. 3-624-82-2955, nuestro WhatsApp. Y nosotros seguimos con invitados aquí en nuestro estudio. ¿Quién vino
2: sí,
1: hoy?
2: Sí, señor, un gusto. La dama de los anteojos imponentes. Siempre.
1: Le juro.
2: Siempre en sus redes bromea de que tiene un presupuesto, ¿no? ¿Cómo te va?
3: Es mi marca. Yo creo que el día que me saque los anteojos no soy yo directamente.
2: La señora no Emilia López Cristaldo, un gusto recibirte acá.
3: Muchísimas gracias. Estoy en Composé acá con David.
2: Exacto, se pusieron de acuerdo. Locutora.
3: Periodista, productora y bueno, más que nada eso, de periodista, productora y una apasionada de todo lo que hago, ¿no? También locutora también y bueno, creo que de todo un multitasking.
2: Viste que sobre los productores hay un preconcepto de que hay productores que son garcas y otros que son millonarios. Y hay algunos que son las dos cosas. En tu caso, ninguna de las dos.
3: Mira, en este momento creo que no estaría pasando ninguna de las dos. Sí nos han tildado de lo primero durante abril con The Beats. Quiero aclararlo porque hay gente que todavía nos manda mensajes
2: pasó?
3: De cariño.
2: ¿Qué pasó?
3: Bueno, tuvimos...
2: Todavía te siguen insultando.
3: Todavía me siguen insultando porque, bueno, hay cuestiones que tienen que ver con lo administrativo, con logística, que nos demoró muchísimo la devolución de tickets. Todavía queda un 10-12% de tickets a devolver, que aviso porque nosotros yo doy mi teléfono personal en estos casos para que se comuniquen, porque queremos dar la tranquilidad.
2: Siempre das la cara.
3: Siempre, o sea, yo contesto mensajes, nos manda mensajes, entonces siempre dejo el teléfono, doy directamente mi número, porque nos queda un resto para devolver, pero estamos, no vamos a acostar a nadie, así que aclaramos eso ante todo, porque siempre nos mandan, no son muchos mensajitos de cariño, pero sí avisamos siempre.
2: Viste que los productores generalmente se inclinan hacia un cierto estilo musical,
3: claro, sí,
2: teatral,
3: sí.
2: Cierto tipo de artistas. En tu caso, sos de mentalidad muy amplia en
3: claro,
2: esta cuestión.
3: Claro, porque el público es amplio, las demandas son amplias y por ahí encasillarse solamente en una cosa es limitante, ¿no? A veces funciona, pero la producción tiene esta adrenalina que a veces te funciona bien y a veces terminamos en Pampa y la Vía, o sea, es parte de la adrenalina que se tiene a la hora de hacerlo. Pero sí, no nos gusta, a mí no me gusta encasillarme en un género o en una cosa. Sé que tengo por ahí más... afinidad con alguno que otro, pero disfruto hacer cualquier tipo de evento, desde un cumpleaños de 15 hasta una fiesta empresarial o a un recital lírico, o un recital de cumbia o un recital de rock. Toda la preparación y lo que implica la trama más que el desenlace, diría Drexler, creo que es lo más adictivo, ¿no?
1: ¿Cuándo decidiste justamente decir, bueno, esta es mi profesión, a esto me quiero dedicar?
2: Esto es lo mío.
3: Mira, siempre cuento lo mismo. Yo en el 2001 tuve un bar... Con mi hermano, tuvimos un bar que se llamaba La Colmena, era un bar de muchos años, ahí nace la productora. Yo estudiaba todavía en la facultad, en Corrientes, después me voy a ir a Buenos Aires. Y ahí, en ese bar, yo hacía mucha radio. Yo de los 14 años hacía radio, siempre estuve en la radio, siempre estuve en los medios de alguna forma. Pero siempre estaba en eso, nada más, y en hacer promociones. O sea, obviamente uno sos tarjetero, haces cosas, digamos. Porque aparte era muy chica, tenía 18. Y cuando hacemos La Colmena, comienzan los recitales y en el 2002, si no me equivoco, 2002, llega La Portuaria a La Colmena, si iba a ser el primer recital, porque tocaban bandas locales, pero esta era la primera banda nacional. Y me acuerdo que yo empecé a hacer como la difusión del evento, empecé a estar detrás de la logística, después de La Portuaria llegó Juana la Loca, con Juana también fue como armándolo más, y empecé a entrar como en este mundo de... Ya de por sí con el bar lo iba armando cosas, pero con eso empecé a tomar como una dimensión de cómo se armaba el show. Y no me voy a olvidar nunca, en el 2002, 2003, en mayo del 2003, llega Bersuit Vergarabat en el mejor de sus momentos con De la Cabeza, y fue el primer estadio que se hace. Llega y la verdad es que fue increíble porque ahí aparecen los que yo digo que son mis mentores, que son los hermanos Peukovich, productores de toda la vida del Indio Solari, de otras bandas icónicas, y ellos son como los que me dicen, bueno, vos tenés que hacer esto, tenés que... Me empezaron como de pupila, ¿viste? Me enseñaron, y a mí se me abrió un mundo.
2: Y dije... ¿Vos trabajaste para
3: sí,
2: el Indio?
3: Sí. Entonces se abrió un mundo y fue como... esto es lo mío. Después no lo fui haciendo todos los años durante mucho tiempo con el bar. Vendí el bar, me fui a terminar mi estudio en Buenos Aires, en una universidad que me permitió tener otros contactos. Licenciatura en periodismo. Ajá. Y pude, ya con los contactos que tenía de la producción acá, me fui a Buenos Aires y trabajé acompañando la producción allá, venía a hacer producciones acá. Nunca dejé eso, así como tampoco dejé la radio. Entonces, como que siempre iban de la mano. Y la verdad es que son dos cosas que me apasionaron. La radio de que tengo uso de razón y la producción con La Colmena, y ahí fue que
1: se... ¿Y en la preparación? Porque uno tiene que ayunarse a las nuevas tecnologías.
3: Sí.
1: La difusión de un evento en el 2002 no es lo mismo que ahora.
3: No, es que eso decíamos nosotros, nos acordábamos con muchos amigos que son manager de bandas o cosas así, de que antes era ir con el CD de la banda, pegar, teníamos que pegar nosotros los afiches en los lugares, no había, muy pocos había de pegatinas y mansalva, era ir a pegar las cosas, era ir radio por radio. Yo me caminaba a todas las radios, dejaba el CD, dejaba me acuerdo que era el demo, salíamos con la camioneta, Mario Coduti todavía está dando vueltas por acá, él me ponía, poníamos el Sinfín en cassette y salíamos a repartir volantes a la vieja ultranza, que todavía, ojo, todavía lo seguimos haciendo.
2: La típica callejera.
3: Claro, era la publicidad callejera y salíamos a repartir, que todavía lo sigo haciendo, no, la era Gutenberg para mí todavía no terminó, todavía la uso.
2: Vos sos una convencida de que las viejas tecnologías y las nuevas pueden convivir perfectamente y se complementan.
3: Totalmente, porque siempre decimos, hay gente que todavía consume yo le digo era Gutenberg, todo lo impreso, lo que está ahí, por eso siempre tratamos de, o un volante, o ver la forma de hacer llegar en físico también las cosas.
2: ¿Son jodidos los artistas, los músicos? ¿Qué es lo más loco que te pidieron alguna vez?
3: A ver, sin nombrar el artista... una vez me pidieron puntualmente una banda muy rocker, que uno diría cómo puede ser, me pidieron por favor que los sándwiches de miga estén cortados de tal forma, en tal tamaño, o sea, tenían que ser así porque ellos los comían así. Después no, que dejaban todo. Otros artistas pidieron que no hagan contacto visual los que estén con ellos.
2: Tipo Cristina en casa de Rosada.
3: Hay muchas, pero no nada inconseguible, digamos. O sea, dentro de todo, por suerte son muy permeables. Los managers hacen que también sea muy permeable todo. Y no tuvimos hasta ahora malas experiencias con artistas de ningún tipo. O sea, son cosas que yo también creo que son como una prueba a ver cómo respondés vos como productor. O sea, si te pido, que nos ha pasado, no sé, 50 vinos de alta gama y 3 whiskies que sabes que y los tenés que tener listo a tal hora, tal día, así, es como una forma de probar también que vos respondés a eso, digamos.
1: ¿Cuál fue lo más difícil que te tocó hacer?
3: En evento, y creo que toda la logística que implicó Don Osvaldo, que es una banda hermosa, gigante. Que al ser tan grande, probablemente la productora, porque hay una productora general que está detrás de todo, lo permite que sea mucho más fácil, pero sin duda es una de las bandas que más gente convoca también y que implica toda una estructura mucho más grande. Eso como productora local. Después, cuando trabajé yo como productora, Junín y El Indio fue como impresionante. No hay manera de...
2: Y apostar por Don Osvaldo, teniendo en cuenta la mácula que tenían de lo que fue Cromañón, ¿no? ¿Era una apuesta complicada? ¿Hubo que pensarla más de una vez?
3: En realidad no, porque cuando a mí me pide la pata local la gente de Rock and Music, Don Osvaldo ya venía de muchísimos años siendo Don Osvaldo y ya se lavó la parte, se lavó por decir, ya Cromañón no es que quedó atrás, pero de alguna forma ellos vienen demostrando que son muy serios a la hora de trabajar, y también se entiende por qué lo estricto de cada cosa que piden y todo lo que eso lleva, ¿no?
2: Y tenemos entre las dos ciudades capitales más de 1 millón de personas.
3: Sí.
2: ¿Y cuál mueve más de las dos? ¿Corrientes y alrededores? ¿Resistencia y alrededores? ¿O son distintos estilos?
3: Son distintos estilos. La verdad que siempre tuvimos muy buena experiencia en ambos lugares, tanto en Corrientes como en Resistencia. Y la verdad es que siento que, pero esto es una apreciación personal, por suerte siempre respondieron las dos ciudades de una manera excelente. Yo creo que el rock se vive más de una manera mucho más apasionada en Resistencia, pero de todas formas el Resistencia no va a Corrientes, entonces se traslada. Pero sí, creo que en ese sentido las dos ciudades responden igual, en ese sentido.
2: ¿Y en qué estás trabajando para lo que resta del año?
3: Bueno, este año todavía están en cocina muchos eventos más, pero por lo menos le hemos pensado para lo que es las vacaciones. A partir de la semana que viene van a estar en el Paseo Libertad en el Playón, que ahora no sé, sigue siendo Paseo Libertad, es un Super Jump, que es un parque inflable, que son 2.500 metros cuadrados de parque. O sea, viste el famoso castillito, pero todo armado de tal manera que pueden entrar gente desde los 3 años hasta los 60 años a saltar ahí. Es la primera vez que se hace en el litoral, es decir, este parque no vino, o sea, nunca se hizo en esta zona. Va a estar desde el 22 de julio ya abierto al público hasta el 22 de agosto.
1: ¿En qué horario?
3: Va a ser de miércoles a domingos. Los miércoles arranca a las 16 y termina a las 20 horas, de miércoles, jueves y viernes. Y sábado y domingo de 14 a 20 horas.
1: O sea que a las 20 puedo ir
3: Vos saliste, vas antes de las 20, ponele, 19:30 te puedes ir porque los turnos son cada hora.
1: Tengo que hacer un vivo ahí.
3: Pero te quiero saltando arriba del... Por favor, te
2: allí
3: pido.
2: Lo tendremos.
3: Te tomo la palabra.
1: Literal.
3: Aparte está bueno porque es un plan distinto para los chicos, para los grandes, porque al saber que puede ir gente grande a saltar y tenés, es un montón, ¿no? Es todo el playón donde generalmente se acomodan los parques de diversiones lleno de inflables.
1: Listo, mira,
3: es todo
1: mira que
3: un
1: voy
3: circuito. No, te espero con el vivo porque aparte te quiero ver saltando ahí urgentemente.
2: Está bueno porque viste que a nosotros los mayores hemos ido a algún bautismo, algún cumpleaños, es que, y nos quedamos mirando, nos quedamos con las ganas, ¿no?
3: Es que a mí me ha pasado de ir y decir, pero yo no puedo saltar, no, acá, para niños de 3 a 60 años, así, directamente.
1: Y si hay... Con la experiencia que tenés vos, ¿no? Con todos los años de laburar en esto, ¿qué le dirías a alguien que está incursionando?
3: Bueno, en realidad primero que tiene que ser kamikaze, sobre todo aprender a escuchar, porque a veces por ahí uno no escucha lo que le dicen el resto. Tratar de hacerse, en mi caso yo es como que siempre fui autogestiva y así también nos hemos pegado muchos porrazos, voy a ser sincera, pero siempre tratar de tener un orden. El orden es primordial porque cuando hay algún tipo de desorden, todo se viene abajo o te sale mucho más caro cualquier show. Pero sobre todo, esto es algo que siempre está, cuidar mucho la reputación. En mi caso... es algo que valoro mucho cuando la gente dice, no, yo te conozco, sé que haces esto, que lo que sea. Y para mí creo que el orden y el cuidarse uno, cuidar la marca, porque uno es una marca, y rodearse de gente de confianza es lo más importante. Porque a saber delegar, a mí me cuesta un montón delegar, pero tuve que aprender a delegar.
2: ¿Y cómo haces cuando tenés que contratar, qué sé yo, sonido, escenario, gente? ¿Privilegias lo local? ¿Hay
3: sí,
2: buenos
3: siempre,
2: elementos?
3: Siempre trabajamos con empresas locales. Hay muy buen trabajo a nivel local, salvo que no se consiga o no, o a veces pasa que los artistas traen su sonido, traen sus cosas. Bueno, en ese caso es una decisión del artista, pero desde nuestro lado siempre trabajamos con empresas locales. Primero porque somos locales y la idea es que se genere el trabajo acá, y aparte también hay muy buenos profesionales. Ya tenemos durante tantos años, ya hemos conocido mucha gente y podemos decir, bueno, este sí, si no puede él tenemos esta opción, pero por suerte hay mucha oferta y hay muchos profesionales que son excelentes.
2: Y en relación al el post recital o post digamos función, sí. ¿Existe el famoso tiempo extra, las cosas desenfrenadas?
3: No, mira, a mí me pasa que me cuesta mucho bajar la adrenalina después del evento. Empecé a aprender, me pasó en el 2022. Me pasó algo muy loco que lo fui incorporando a partir de ese año. En el 2022 nos llama gente de la Municipalidad de Resistencia, el intendente de ese entonces, para que nos hagamos cargo de la logística de Bienal para el municipio. Entonces era la primera vez que se contrataba a alguien externo para hacerse cargo de esa parte. Lo que implicaba armar todo, ¿no? O sea, estar. Y obviamente, como pasan las producciones, te pasaban millones de cosas 24 horas antes que tenías que solucionarlas. Las solucionamos. Y yo empecé ahora, recién empecé como a el día del show, el día del evento, uno nunca, porque te dicen, ah, pero vos no viste el recital, y no, estás como en otra cosa, no estás viendo al artista. Pero empecé como a tomarme un ratito de respirar y decir, ok, estoy acá, terminamos este show, salió bien, y no tenemos mucho tiempo extra. Por ahí si nos quedamos a comer después del show, el grupo que trabajamos, si nos da el tiempo, a veces terminamos tardísimo. Yo tengo igual una cábala, que termina un recital, si termina muy tarde me voy a comer unos choripanes a una conocida esquina de Resistencia que tiene una torre.
1: Tenía.
3: Ahora volvió. Entonces es como
2: a la hora que sea.
3: A la hora que sea es como, bueno, terminamos, hacemos esto. Como lo compro para llevar a mi casa, pero es como, terminamos el evento, hacemos esto.
1: Y de todas estas experiencias que has tenido, ¿cuál que vos decís, esta me marcó?
3: Fueron varias. La primera fue, bueno, esto que decíamos de la Bienal del 2022 fue impresionante. Hacer Bersuit la primera vez, que yo era tan chica, yo tenía 19 años, y ver el estadio, ver lo que implicó armar eso, fue como, después lo ahí fue que me terminé de decidir, porque me acuerdo que salí cansadísima. Y tenía un amigo que me dice, bueno, pero hay gente que termina esto y al otro día ya está haciendo otro show. Y yo dije, ah, lo podría hacer yo tranquilamente. Pero bueno, creo que el Bersuit, Don Osvaldo, el año pasado para mí fue un antes y un después. Y después, bueno, Gabriel Rolón, que va a estar ahora en agosto, estamos colaborando con la gente de Al Palo Producciones. Y creo que después, creo que cada artista te marca de diferentes maneras. Para mí fueron como los íconos porque implicaron artistas que no pensé que iba, o sea, sí los proyecté, pero que te den ciertos lugares está bueno.
2: ¿Y sos consciente de que la mayoría de tus colegas te consideran una buena persona? ¿Sos una persona apreciada en el ambiente?
3: Ahora lo estoy agradeciendo mucho, porque como te dije, este trastrabillazo que tuvimos con The Beats no, a mí me generó un poco de angustia, pero sí, creo que valoro mucho.
2: ¿Qué es lo que pasó? Para aquellos que se toman todavía el tiempo de mandarte...
3: No, hubo un problema de logística, un problema con pasajes a último momento, que nos pidieron un cambio que realmente como... Porque muchos imaginan que el productor tiene millones de dólares atrás y que puede tener un montón de espalda, y no ocurre con todos. O sea, algunos tienen esa espalda atrás. En el caso de nuestra productora es autogestiva y cuesta un poco más. Y no pudimos cubrir eso y tuvimos que dar de baja un día antes. Nunca damos un día antes la baja de un show, para nada. Entonces tuvimos que comunicarlo. Hubo mucha gente que venía del interior. Entonces, en sí, se generó como toda una cuestión. Comenzamos a hacer la devolución de tickets y pasó que mucha gente... devolvíamos el ticket con transferencia, pero ellos desconocían la compra en su banco. Entonces, al hacer esto, varias personas nos suspenden la cuenta desde donde estamos haciendo la devolución. Y eso lleva un trámite que no les explico, chicos. En conseguir a alguien humano en las billeteras virtuales es un parto, pero nos llevó muchísimo tiempo. Igual, como siempre digo, yo siempre doy mi contacto y hablo y explico y estoy. Y bueno, sabemos que hay muestras de cariño y gente que entiende y gente que no, digamos.
1: Para que la gente por ahí sepa cómo contactarte y todo el trabajo que vos haces, ¿cómo se pueden comunicar con ustedes?
3: Nosotros tenemos un Instagram que es LC Producciones, ahí pueden escribirnos, pueden mandarnos mensajes, hay alguien siempre contestando. Si demoramos es porque por ahí nos pasa que mucha gente escribe y queda guardado en solicitudes de mensajes, pero siempre tratamos de estar al día con los mensajes. Y mi contacto es 3624-656724. Ahí está directamente.
2: Bueno, y repetí lo de los inflables.
3: Los inflables, Super Jump es un parque inflable para niños de 3 a 60 años. Ya saben, te quiero saltando, David, por favor.
2: Lo ven acá porque si no, próxima parada es Asunción.
3: La próxima parada va a ser Asunción, pero en principio va a estar, tienen tiempo porque va a estar desde el 22 de julio al 22 de agosto en el Paseo de Libertad, en el Playón. Lo van a ver porque es un parque gigante. Pueden llevar, siempre aclaramos que los niños que son de 3 a 6 años pueden ingresar al parque, pero siempre acompañado de un adulto, porque es un circuito muy grande. Tienen que subirse con medias, obviamente, así que pedimos que lleven medias siempre, si no, ahí también podemos ofrecer medias. Pero es una actividad distinta que pueden aprovecharla todas las vacaciones, pueden aprovechar para hacer plan de amigos, plan de familia, plan de cumpleaños. Lo que quieran, tienen que entrar a Super Jump, al Instagram del parque, pueden comprar las entradas ahí o las compran ese día. Y después tenemos a fines de agosto, el 29 de agosto, Gabriel Rolón en el Domo del Centenario con Palabra Plena, que ahora es así, la tienen que ver ahora porque se despide la obra.
2: ¿Lo queremos Rolón acá o móvil,
3: Vamos a hacer manifestando como con la selección, a ver si se da.
1: Si viene Rolón, yo voy al parque.
3: No, antes tenés que ir al parque. No, pero bueno, la cuestión es que sí, en el Teatro Vera ya va una segunda función que se habilitó para las 18:30. Acá todavía hay tickets para la función de las 20 horas.
2: Gracias por acceder a la invitación, gracias por el aguante. Nos tuviste que esperar un rato.
3: No,
2: y
3: por favor.
2: En cualquier momento te tenemos de nuevo por acá.
3: Muchísimas gracias y bueno, los espero en todos los eventos, a ustedes y a la gente.
2: Emilia López Cristaldo, la musa de la productora La Colmena.
1: Señor.
2: 30 mañana la máxima, sin ¿sí? lluvias. Sí, señor. Y el sábado 32.
1: Bueno, la zunga. Así. Nosotros nos vamos, nos despedimos. Antes de despedirnos, a las 20 el Noticiero Central, a las 00 el
2: resumen por Norte Grande y también por Canal 1 de Somos Uno.
1: Y antes de despedirme, un saludo a mi madre que cumple años, así que mami, un
2: saludo
1: para vos, para que está en Santa Fe. Así que bueno, todo el corazón y el amor para vos. Nos encontramos mañana a partir de las 17 aquí en Radio Cadena Federal.
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1: Es la hora 19:34 minutos.
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1: 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Es la hora 20:01.
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0: Hola, hola, ¿qué tal? ¿Cómo le va? Bienvenidos, muy buenas noches. Comenzando esta entrega central del informativo de Norte Grande Federal, como siempre por Norte Grande, por Cadena Federal y por Somos Uno. Le mandamos un saludo grande a todos nuestros compañeros de Somos Uno que todos los días nos hacen el aguante y a toda la gente que nos ven, obviamente, también por ese canal y por nuestro canal. Señor Guido Policena, ¿cómo le va? ¿Cómo anda?
1: ¿Qué tal? ¿Cómo le va?
0: Bien. ¿Usted pero cómo
1: perfecto,
0: anda?
1: Pero perfecto,
0: ¿cómo podría? ¿Cómo terminó la noche, la de anoche?
1: Bien. Me costó dormir.
0: Estaba excitado.
1: Estaba así, pasado de revoluciones. Uh-huh. Mirando.
0: Mirando el partido, volviendo a ver el partido,
1: de cosas,
0: los goles,
1: sí,
0: y demás.
1: Goles, los videos de los goles de todos los ángulos, las repercusiones, las palabras de los jugadores.
0: Increíble.
1: Cómo festejó
0: increíble
1: la Argentina, una cosa impresionante.
0: Ayer en la conferencia, Scaloni, estamos hablando del partido de ayer, obviamente, como todos saben. Scaloni le bajó un poco la espuma al tema del día domingo.
1: Sí.
0: Él dijo ya con lo que hicieron hoy nuestros jugadores o este plantel, ¿qué más puede dar, no es cierto? ¿Qué más puede hacer todo lo que ha demostrado durante este Mundial? Una selección argentina totalmente distinta a la del 2022, que en el 2022 era avasallante.
1: Sí.
0: Y en este año 2026 como que deja jugar un poco más al rival. Bueno, lo demostró un poquito ayer. Ayer fue un partido parejo. Ayer la Argentina sacó a relucir todo su fútbol ante un rival más difícil que los rivales que venía enfrentando, vamos a ser sinceros. Y bueno, sacó todo lo que significa o todo lo que tiene que ver con futbolísticamente con esta selección y con jugadores que volvieron a aparecer en momentos claves e importantes.
1: Y está claro, y esto de alguna manera, Miguel, le da la razón a la generación dorada de básquet cuando Scola, Ginóbili decían, está bien ponerle, perdón la expresión, huevos, corazón, alma, al fuego sagrado, pero sin talento, sin deporte, sin básquet, decían ellos, no se puede lograr nada. Bueno, la Argentina en el fútbol, muchísimos años creímos que con la camiseta nos alcanzaba, que con los huevos, que con el amor propio nos alcanzaba, y estos jugadores le sumaron fútbol, porque ayer los 40 minutos posterior, después a Merced, más allá de los cambios defensivos de miedoso que hizo el técnico de Inglaterra, el técnico alemán de Inglaterra, Argentina sacó una muy buena parte de su mejor fútbol y le agregó a ese amor, a ese fuego sagrado que venía trayendo, para darlo vuelta y pasarlo por encima. Los últimos 40 minutos de Argentina ayer es para enmarcarlo.
0: Totalmente. Obviamente allí está trabajando nuestra compañera Natalia Sepúlveda en el lugar de los hechos, junto con un equipo de producción, un equipo técnico allí en los Estados Unidos. Ayer, bueno, obtuvo el saludo de Scaloni, de los jugadores. Realmente, en medio del triunfo, en medio de la algarabía, en medio de todo lo que significó un triunfo histórico para la selección, porque siempre, más allá que todos los protagonistas trataron de bajarle también un poco el nivel de exigencia y también todo lo que se habló del partido frente a Inglaterra, como se habló también en el 86, ayer la bandera que pusieron los jugadores el campo de juego también habló una significancia que era un poco puertas para afuera, el tema de bajarle la espuma, pero puertas para adentro. Todos sabían, y nosotros también sabíamos, que era un partido especialísimo.
1: Sí, totalmente, totalmente. Uh-huh. Creo que esa imagen dio vuelta al mundo.
0: Sí, sí.
1: El reglamento no lo permite. Sí.
0: Es más, no se puede ingresar con banderas relacionadas a Malvinas al estadio.
1: Exactamente.
0: Creo que había una bandera, yo vi una bandera de algo de Malvinas.
1: Sí.
0: Colgada en uno de los laterales del estadio, pero bueno, lo que pusieron los jugadores fue realmente...
1: La tiraron de la tribuna esa bandera, ¿eh?
0: Bueno,
1: de
0: me dijo jugadores. Que esa bandera la hizo un hincha con la sábana del hotel.
1: Sí, exactamente, ahí está.
0: Ahí está.
1: Estamos viendo la imagen.
0: ¿Qué hará la FIFA con esto?
1: Y la FIFA, mira, hay un caso, porque los españoles con los ingleses tienen una historia parecida. Gilbertar era española y se la quedaron los ingleses. Entonces, en un partido de la UEFA, de la Copa UEFA, Rodri y Morata se pusieron a cantar que Gibraltar era español. ¿Sí? La FIFA no hizo nada, pero quien sí intercedió fue la propia UEFA, que terminó posterior al torneo dando una sanción de una fecha de suspensión para cada uno de los dos jugadores españoles. Ahora, ¿qué va a pasar con la Argentina? Si la FIFA intercede, a lo sumo será una reprimenda, un aviso y una multa económica que se le resta directamente de los premios que gane la Argentina. Ya ha ganado muchos millones de dólares por llegar a la final, y de esos millones de dólares que ganó la AFA se le va a descontar un monto que máximo, según el reglamento, no es más de $30,000. Y quien podría interceder para tomar una decisión como lo que la tomó la UEFA es la Conmebol. Pero está más que claro que la Conmebol no va a mover un dedo con respecto a esta situación. Así que, a lo sumo, la Argentina va a tener un tirón de orejas por parte de la FIFA y una multa económica como para decir, bueno, los multamos porque no cumplieron con el reglamento y listo. Ningún jugador corre riesgo de ser suspendido y no jugar la final.
0: Aparte, la FIFA es el ente que regula el fútbol a nivel mundial, pero la política está metida en todos lados.
1: Está todo político.
0: Y lo que pasó con el jugador en su momento de Estados Unidos, que lo habían expulsado y luego lo indultaron o como quieran llamarlo.
1: Se ató las manos la FIFA ahí.
0: No puede hacer absolutamente nada con eso. Con lo que se dijo en ese momento, con la comunicación de Trump con Infantino, el presidente de la FIFA, bueno, está todo dicho.
1: Pero esto fue una culminación que empezó en el inicio del partido con el tema de los himnos.
0: Sí, también.
1: El himno argentino.
0: Una carga emotiva
1: gritado,
0: muy grande.
1: Sí. El himno inglés, ni siquiera se escuchó God Save the King, ni siquiera se escuchó, porque se escuchaba el grito argentino. Y qué loco, ¿no? Porque en su momento nuestro himno iniciaba con una estrofa muy diferente que decía, se levanta en la faz de la tierra una nueva y gloriosa nación, en la sien tiene laureles y en los pies rendido un león. Haciendo referencia a Inglaterra. Mire, si cantábamos esa parte del viejo himno ayer.
0: Hay mucho de historia, mucho también de
1: impresionante.
0: Lo que sucede en el 82.
1: Lo que vivimos ayer no es normal, mire. No se puede normalizar lo que vivimos ayer.
0: Así que bueno, vamos a ver qué pasa el domingo. Pero ya se puede decir que estamos absolutamente convencidos. Además, ya se está armando todo un operativo especial para recibir a la selección la semana que viene. Le mandamos un saludo grande a nuestra compañera Liliana Sepúlveda y un saludo grande a mi amiga Eva Bojín. Un saludo grande a Eva, que nos está viendo seguramente ambas. Así que un saludo grande entonces a Eva y a Lili. Entonces, y un saludo grande y que estén de la mejor manera, que estén siempre bien. Arrancamos.
1: Arrancamos con los títulos.
0: Por corrupción procesaron a Capitanich y Soneira. La justicia federal procesó al exgobernador y a la exministra Marta Soneira en la causa por la entrega de tierras fiscales en la provincia. El juez Fernando Carvajal encontró indicios para investigar presuntos delitos de fraude contra la administración pública, abuso de autoridad, incumplimiento de deberes y negociaciones incompatibles. También fueron procesados Mauricio Ariel Cian, pareja de Soneira, y los empresarios Federico Storti, Leandro Nicolás Besone y Nelson Ariel Ochón por presunto fraude al Estado.

Peregrinos de la Virgen llegaron a Itatí. Miles de peregrinos reciben este jueves a la Virgen de Itatí en el inicio de la jornada central por el 126º aniversario de la coronación pontificia. La celebración comenzó durante la madrugada con el tradicional saludo a la imagen mariana y reúne a fieles llegados de distintos puntos de Corrientes y la región. La jornada continuó con la procesión náutica a la misa central y culmina con la tradicional procesión de antorchas.

Chaco muestra su crecimiento en la Expo Rural. El gobernador Leandro Heredero participó este jueves de una nueva edición de la Expo Rural de Palermo, en Buenos Aires, que este año se realiza bajo el lema El Campo Nos Une. La muestra reúne a los principales referentes del sector agropecuario, la producción, la tecnología y la innovación del país. En ese marco, Chaco presenta su potencial productivo bajo el concepto Chaco Diverso, del monte a la mesa del mundo, destacando la diversidad de sus cadenas de valor y su proyección hacia los mercados internacionales.

Tras ganar la Inglaterra, Scaloni saludó al Chaco en medio de la emoción por la histórica victoria de Argentina sobre Inglaterra y el pase a la gran final del Mundial 2026. El Lionel Scaloni dejó un mensaje especial para los chaqueños. En diálogo con Norte Grande Federal, el entrenador de la selección argentina envió un cálido saludo para el Chaco durante la cobertura especial de Natalí Sepúlveda, quien el día anterior le había hecho llegar de regalo un rosario de San Benito, que parece le trajo muy buena suertes y bendiciones al entrenador nacional.

0: como refugio, y nosotros estamos en esta conferencia de prensa que está dando en este momento.
1: Es una reunión de la colección del nuevo Banco del Chaco, donde de alguna manera podemos disfrutar lo que es la identidad del arte plástico chaqueño, ¿no? Es una reunión de obra sumamente interesante, que no solamente cuenta la historia de los artistas, sino que un poco resumen la identidad del arte chaqueño. Nosotros desde el Instituto de Cultura celebramos porque poder abrir esta muestra y que lo pueda disfrutar el público implica que el banco sea generoso respecto de su acervo, respecto de las obras que contiene, y estamos en esta oportunidad articulando para poder mostrarlo en forma articulada con el Club Social, con el Banco del Chaco y con el gobierno, poder compartir esta obra a todos los chaqueños.
2: Zorrilla, ¿por qué es importante recuperar estas obras? Para que la gente lo entienda.
1: Bueno, es importante porque poder compartirlo con el público hace que el patrimonio pueda ser vivido, ¿no? Esto es una forma de hacer efectivo que el patrimonio debe ser vivido y que el arte forma parte del bien de todos los chaqueños. Así que es una forma de abrirlo, de mostrarlo y de poder disfrutar el arte del Chaco.
2: ¿Dónde van a quedar emplazadas estas obras?
1: Bueno, estas obras quedan expuestas acá en el Club Social durante la duración de la Bienal. Estamos ya trabajando en un proyecto para poder exhibirlos el año que viene en el Museo de Bellas Artes, pero bueno, forma parte de la Pinacoteca del Banco.
3: ¿Cuántas obras son?
1: En total son 50 obras con los autores, bueno, más importantes y los que marcan el camino del arte chaqueño, ¿no? Beatriz Moreiro, Milo, Menoldo, bueno, hay obras de Esquenone, los artistas más importantes del Chaco están reunidos en esta exposición.
0: ¿Y en qué horario se puede visitar?
1: Este horario se puede visitar desde en horario de mañana, y bueno, estamos conversando para poder abrirlo también en horario de tarde, desde las 5 de la tarde hasta las 8 de la noche.
2: Bueno, Lidio Gutiérrez, presidente del Banco del Chaco, bueno, consultarle respecto a estas obras que también son parte del Banco Provincial.
4: Así es, la verdad que muchas gracias a todos ustedes por estar ahí, el agradecimiento muy profundo para la gente del Club Social por facilitarnos las instalaciones, a la gente de Cultura que estuvo con todo lo que es la coordinación de esto, y bueno, la verdad que es una idea que teníamos del banco. Estas son obras que se fueron comprando en las últimas décadas en el Banco del Chaco, forman parte de su patrimonio artístico que tenemos, y bueno, como lo decía recién Mario, ¿no? La verdad que tener autores chaqueños como los que estamos viendo en esta obra realmente nos llena de orgullo, y tiene que ver con proyectar, digamos, el pasado al futuro. Es decir, yo les decía hace un rato, ¿no? Esta obra que tenemos a nuestra espalda del Perro Fernando, si vos mostrás esta obra, mucha gente quizás no conozca la historia del Perro Fernando, pero la revisa en esta obra y va a decir un chico, ¿quién era el Perro Fernando? Y ahí podés desarrollar, es decir, esa proyección del pasado al futuro y de nuestro arraigo cultural. Y por otro lado, mira, León Tolstoy decía, quien pinta su aldea pintará el mundo. Y acá cuando vos ves los trazos, cuando ves los cuadros, yo veía recién un cuadro, hay un cuadro pequeño de un artista donde si lo ves, decís, caramba, eso que está pintado así o ese grabado que está así, es el Chaco, es el monte chaqueño. Entonces creo que estas cuestiones tienen que ver con nuestra identidad, y la identidad es algo que tenemos que tener todos. Y bueno, como esto generalmente no se ha mostrado mucho, la verdad que hemos definido hacer una apertura del banco al arte, mostrarle a la gente y que pueda disfrutar de algo que es bagaje cultural de toda la provincia y de todos los chaqueños.
0: Gracias. Bueno, y compartíamos entonces, compañero, las palabras de Mario Zorrilla por parte de Cultura acá de la provincia, y de Livio Gutiérrez, presidente del banco. Recordemos, esta obra se llama La Enciclopedia Mágica, la colección como refugio, donde va a estar durante toda la jornada que va a ser la Bienal, va a estar aquí en el Club Social, donde bueno, se va a poder visitar tanto a la mañana como a la tarde, recién lo decían los funcionarios, así que todos invitados para poder visitar este lugar y disfrutar de estas obras. Recordemos, La Enciclopedia Mágica, la colección como refugio.
5: Muy bien, David, perfecto. Excelente. Muchísimas gracias. Muy buen lugar, muy buena exposición. La veíamos a Marilín Cristófani, ex subsecretaria de Cultura, actualmente presidenta del Club Social. También lo veíamos allí para Cristian Bernet, hombre también que fue presidente de la empresa Comchaco, y otras importantes personalidades políticas, el ambiente social, también obviamente sí. La cultura.

0: en esta recorrida allí que se está realizando en el Club Social.
1: Exactamente, y hermoso ahí el cuadro del perro Fernando, ese banner gigante que veíamos. Así que excelente, excelente propuesta, ese mismo. En este fin, bueno, esta semana que ya también es como una especie de previa a la muestra de arte más importante de la región y de escultura más importante de Argentina.
0: Exactamente, el Mundial de Esculturas. Tenemos el Mundial de Fútbol y el Mundial de Escultura. O sea, arranca mañana oficialmente con la presentación y la bienvenida a los 10 escultores.
1: Más o menos a esta hora.
0: Vamos a estar en vivo transmitiendo, obviamente, todo eso desde acá hacia las esculturas. Forma parte de la agenda ya. Mañana esta bienvenida a los escultores. Y el sábado, a 9:30 de la mañana, la apertura oficial con el izamiento, las banderas, las 10 banderas que representan los 10 escultores, y luego arranca ya el trabajo y todo lo que envuelve, todo lo que va a tener esta Bienal de Escultura, como espectáculos, emprendedores y demás.
1: Totalmente.
0: Bueno, nos vamos a Saspeña, Guido.
1: Nos vamos a Saspeña porque Bomberos Voluntarios abren inscripción a nuevas personas que quieran sumarse al cuerpo y seguir allí de a poco aprendiendo para después darle un servicio a toda la comunidad.
2: Acerca del receso invernal, si bien durante todo el año está la propuesta de inscribir a los niños de entre 8 y 16 años a lo que es el área de cadetes de bomberos voluntarios, renovamos la convocatoria, ya que se vienen las vacaciones y puede llegar a ser una oferta importante para aquellos padres que busquen que los niños sigan realizando alguna actividad durante este receso y además puedan aprender cosas útiles para la vida cotidiana y el área escolar también.
3: ¿Qué significa ser cadete?
2: Los cadetes aprenden todo el contenido que aprende un bombero durante su corto periodo de carrera, que es un poco más intensivo y requiere prácticas y demás. Ellos lo aprenden de forma más distendida, más práctica, más didáctica también a través del juego y demás, dependiendo de la edad. Todo lo que tiene que ver con primeros auxilios, prevención de incendios, accidentes de tránsito, todo lo que tiene que ver con el área de emergencias y lo que nosotros realizamos en nuestro trabajo, nada más que enfocado desde un área más pedagógico, ¿no? Para que ellos puedan entender el por qué, el cómo y el cuándo realizar específicamente ciertas técnicas o métodos para poder, por ejemplo, contener una hemorragia, qué hacer cuando algún compañerito en la casa o alguien en la casa le sangra la nariz, se desmaya, qué pasa cuando a la mamá se le prende fuego en la sartén. Miles de cosas que pueden llegar a darse en la vida cotidiana, que ellos van a encontrar las respuestas, el cómo hacerlo, cuándo hacerlo, a quién llamar, cómo actuar en esas situaciones, ¿no?
3: Y esto de cadete implica que él, ese aspirante que integre este grupo, ¿va a acudir a un incendio junto a ustedes?
2: No. Para nada, los niños que integran el cuerpo de cadetes no intervienen en ningún tipo de siniestro. Si hay registro fotográfico o fílmico de alguna intervención, nosotros se lo mostramos para poder indicar alguna que otra cuestión específica que ellos deban entender, pero no, ninguno interviene. Si hay simulaciones, ¿sí? Nosotros montamos diferentes circuitos donde simulamos espacios confinados, incendios, para que ellos puedan hacer prácticas simuladas sin tener contacto real con la emergencia y la peligrosidad del escenario, ¿no?

0: Bueno, hoy se conoció el procesamiento, el dictado de procesamiento por el tema tierras para el ex gobernador y actual senador nacional Jorge Capitanich y también para la exfuncionaria Marta Soneira, recordando que esto se tramita en el juzgado federal de Presidencia Roque Sáenz Peña. Vamos a conocer un poquito más, estamos ya en contacto con nuestro compañero y amigo, el doctor Guillermo Arrieta. Guille, ¿qué tal? ¿Cómo te va? Buenas noches.
1: ¿Qué tal? Muy buenas noches, Miguel. Buenas noches, Guido, a toda la audiencia. Sí, un procesamiento que se venía esperando que sea por estas semanas, porque ya la etapa investigativa había sido concluida por parte del fiscal Amad, el fiscal federal de Presidencia Roque Sáenz Peña. Esta causa se tramitó en Sáenz Peña, en el juzgado federal 2. Acá el doctor Fernando Carvajal es un juez que está de manera provisoria en el cargo. Recordemos que está vacante el cargo de juez titular federal en Sáenz Peña, y el doctor Carvajal fue elegido de manera provisoria. Bueno, él firmó este procesamiento de Marta Soneira, de Jorge Capitanich, y también fueron procesados Mauricio Ariel Cian, que es la pareja de Soneira, Federico Storti, Leandro Besoni y Nelson Pochón. Todos estos últimos por fraude contra la administración pública. En el caso de Capitanich y Soneira fueron procesados como presuntos autores de fraude en perjuicio de la administración, pero además se sumó abuso de autoridad e incumplimiento de los deberes de funcionario público y negociaciones incompatibles con el ejercicio de la función pública. Ha descartado el juez federal la imputación que había pedido el fiscal de lavado de activos, porque explicó en su resolución el juez que el fiscal no pudo detallar de qué forma presuntamente habrían lavado dinero, ¿no? De qué forma, con qué maniobras habrían lavado dinero, por esto es que decidió no procesarlos por este delito. Bueno, a partir de ahora obviamente habrá una instancia que las partes van a poder apelar este procesamiento. Allí la Cámara Federal de Apelaciones de Resistencia va a tener que resolver si confirma esto o no, si es que lo apelan, y luego estaría en condiciones de ser ya ir a juicio, ¿no? Si es que finalmente terminan algunas de las personas con el procesamiento firme. Es una causa, recordemos, en donde se investiga la administración o el otorgamiento de tierras fiscales a empresas vinculadas al círculo íntimo de Marta Soneira. Lo que ha probado el fiscal, la hipótesis de la fiscalía, es que varias hectáreas, casi 3.000 hectáreas, 2.500 aproximadamente, se habían entregado de manera irregular a Storti y Besone, que conforman una sociedad. Estamos hablando del grupo Pampa Agro SRL y Pampa Semillas. El vínculo comercial está aprobado, pero para el fiscal hubo irregularidades en el otorgamiento de estas tierras. Primero, porque Marta Soneira tiene un vínculo afectivo con una de las personas, ¿no?, que integran esta sociedad. ¿Qué dijo Marta Soneira? Yo no soy socia de esta sociedad, si es que a mí no me comprende ningún tipo de prohibición. Y además, dijo Marta Soneira, estos expedientes se iniciaron en el 97, no es que se iniciaron en mi gestión. Eso por un lado. El fiscal también le reprocha que Marta Soneira era ministra y a su vez era titular del Instituto de Colonización y firmaba expedientes de los dos, estando en los dos cargos, ¿no?, de manera irregular. Por otra parte, a Capitanich se le acusa de haber firmado los decretos de otorgamiento de estas tierras. ¿Por qué? Porque hay una ley que estipula que cuando el otorgamiento de tierras fiscales supera las 300 hectáreas, sí o sí tiene que salir por decreto. Ese decreto tiene que estar firmado por Capitanich y por al menos un ministro. ¿Quién firmaba esto? Capitanich, y la ministra era Marta Soneira. Ahí es donde para el fiscal dice toda el actuar delictivo se termina configurando necesariamente con la firma de Capitanich. No había forma de que esto no se haga sin la firma del entonces gobernador. Bueno, el gobernador dijo que su defensa, ¿no?, dijo que es una acusación descabellada, que estos expedientes tenían un control por parte de la administración previo a la llegada de la firma, y que él solamente se limitaba a firmar lo que ya había sido aprobado por otros organismos, ¿no?, como Tribunal de Cuentas y otros organismos de control. Para el juez federal esto no fue suficiente, esta defensa no fue suficiente, y bueno, terminó procesándolos por estos delitos vinculados no con, con la administración irregular de tierras fiscales.
0: Jurídicamente y judicialmente, Guille, ¿qué significa procesamiento en este caso? ¿Qué tiene que ver? ¿Cómo se lo puede catalogar para que entendamos todos?
1: Bueno, estamos hablando de... La justicia federal tiene varias etapas. Primero es la imputación. Nosotros por ahí estamos acostumbrados a lo que es la justicia provincial, ¿no? Que tiene otro sistema mucho más rápido que este. En la justicia federal, el viejo sistema, que es el que se está utilizando en esta causa, habla, bueno, de una etapa investigativa, donde el fiscal investiga. Después el fiscal tiene que pedirle al juez federal que los procese. Esto quiere decir que hay elementos suficientes de prueba para poder avanzar e ir camino a un juicio, ¿no? Una vez que concluye la investigación, el fiscal pide el procesamiento, puede pedir la falta de mérito, como también ha ocurrido en esta causa, o puede pedir un sobreseimiento, ¿no? Acá el fiscal Lamad consideró que hay elementos para procesar a Marta Soneira, a Capitanich y estas otras personas que yo les mencionaba, pero también el juez federal avaló este procedimiento, pero también dictó faltas de mérito. Por ejemplo, el caso de Weissmann, que fue también titular del Instituto de Colonización durante un periodo, para el juez federal no hay elementos suficientes para un procesamiento, dictó una falta de mérito, que es un término, una situación intermedia, no queda desligada completamente de la causa, pero no llega a ser un sobreseimiento, ¿no? Que es la salida total de la causa, ¿no? Una falta de mérito es que no hay elementos como para avanzar en un procesamiento, pero queda ahí, en suspenso. Es decir, en caso de que surja algún elemento de prueba, esta persona, Jaina Weissmann, podría ser procesada a futuro, ¿no? Y hubo dos sobreseimientos, que es el de Federico Soneira y Diego Soneira, que son los hermanos de la ex ministra, que fueron sobreseídos definitivamente. Ellos sí ya quedan completamente afuera de esta causa.
0: Bueno, Guille, hay una pregunta obviamente que se cae de maduro ante esta situación, particularmente de Capitanich. El año que viene hay elecciones provinciales, ejecutivas, y la pregunta es si el actual senador nacional estaría en condiciones de ser candidato.
1: Bueno, ahí entra en juego lo que es el proyecto de ley que nunca se aprobó porque no hubo intenciones, principalmente los actores de la oposición, de aprobarlo, que es el de ficha limpia.
0: Claro, claro.
1: ¿No? Recordemos que ese proyecto de ley reduce el requisito para prohibirle a alguien ser candidato, porque actualmente una persona no puede ser candidato ni asumir un cargo si tiene una sentencia firme. ¿Qué significa sentencia firme? Que la Corte Suprema de Justicia haya emitido un veredicto. Y sabemos que eso ocurre muy pocas veces, porque las causas que llegan a la Corte pueden llegar a demorar años, muchísimos años, ¿no? ¿Qué es lo que prevé el proyecto de ficha limpia? Es que no se necesite una sentencia firme, que con un procesamiento, condena confirmada en segunda instancia, en el caso de Chaco sería tal vez Cámara de Apelaciones Federal, ya una persona pueda prohibírsele, o un procesamiento confirmado también. Hay proyectos de ficha limpia que prevén que ya con un procesamiento confirmado en segunda instancia a una persona se le prohíba ser candidato. Eso nunca fue aprobado ni por el Congreso de la Nación, tampoco fue aprobado en la legislatura chaqueña, por lo que no va a ser un impedimento, en principio no va a ser un impedimento para que Capitanich, Marta Soneira o el resto de estas personas puedan ser candidatos el año que viene.
0: Guille, por último, ¿qué tiempos maneja la justicia federal dentro de estas cuestiones que vos decías de un juez que no es titular y demás en Sáenz Peña en cuanto a la posibilidad o no de una elevación a juicio?
1: Bueno, a partir de ahora se abre la etapa de apelaciones. La verdad que yo entiendo que las defensas van a apelar, sí, esto, sí. Van a buscar el sobreseimiento. Eso lo van a tener que decir cada uno de los cuerpos de defensas técnicas de los acusados. Tienen 10 días hábiles para hacerlo. Y a partir de ahí la Cámara de Apelaciones va a revisar este procesamiento, puede confirmarlo o no, y luego ya hay una instancia más de apelación, pero generalmente eso ya no se cumple, podría elevarse a juicio. Hablar de un juicio este año creo que materialmente es imposible. El Tribunal Oral Federal, que es el que hace los juicios en resistencia, está realmente colapsado con jueces que están repartidos en muchas causas, incluso hasta en el caso Loan hay un juez del Tribunal Oral Federal de Chaco, como para tomar dimensión, ¿no?, de cuántos jueces titulares hace falta en la Argentina. Bueno, hay dos vacantes en el Tribunal Oral Federal y por supuesto que eso hace que se demoren mucho los juicios y no creo que este año haya un juicio por esta causa, ¿no? Creo que va a ser materialmente imposible.
0: Guille, como siempre, muchísimas gracias,
1: Que tengan muy buenas noches.
0: Igualmente, hasta luego, gracias, Nuestro compañero Guillermo Arrieta, hablando un poco de la situación de este procesamiento a Capitanich, Soneira y un grupo de personas, y hablando también de que si Capitanich puede o no ser candidato el año que viene. El tema de la no aprobación de ficha limpia, me parece que no, se traba allí por parte de la oposición. Digamos, si uno tiene absolutamente todo en orden, si no tiene causa, si no tiene nada ligado a la justicia, digamos, no tendría que tener inconvenientes en presentarse como candidato. Por lo tanto, la ficha limpia es precisamente para eso, La persona que esté limpio de todas cuestiones judiciales puede ser candidato, y el que no puede ser candidato, digamos, porque por los antecedentes y demás. Es una cuestión de también de limpiar ficha limpia, de limpiar un poco también la política, una política que viene muy vapuleada, con mucha situaciones realmente anormales, irregulares, la gente que está muy asqueada en ese sentido. Entonces, ¿por qué no ficha limpia? ¿Por qué no? La persona que no tiene absolutamente nada en cuanto a temas judiciales y demás, que se presente, y el que tiene cuestiones de por medio, bueno, que no lo haga, Eso también forma parte un poco de oxigenar nuestra política, oxigenar a los candidatos, oxigenar a quienes nos van a gobernar, Por eso no entiendo, y la gente no entiende tampoco por qué no aprobar el tema ficha limpia, ojalá que se apruebe, más allá de Capitanich, más allá de Soneira, digamos, cualquier candidato que tenga, o cualquier persona que quiera ser candidato, que tenga una deuda con la justicia por algo, por lo que sea, no puede ser candidato. Digamos, pasa en cualquier lado. Uno, cuando va a pedir un trabajo, le piden certificado de conducta. ¿Es así o no? Bueno, en este caso sería como un certificado de conducta. Si uno tiene la conducta impecable, bueno, puede ser candidato. Y el que no, bueno, no lo podrá hacer. Hubo un comunicado, Guido, sí, de Capitanich hace minutos nada más acerca de este tema, confirmando que van a apelar esta decisión.
2: Exactamente, el ex gobernador del Chaco, por eso podemos ingresar también, ya está también, esto es su posteo en la red social X, ex Twitter, pero ya también el resumen del posteo está en ngfederal.ar. El ex gobernador del Chaco, Jorge Capitanich, se pronunció este jueves luego de conocerse su procesamiento en la denominada causa de tierras y aseguró que la resolución judicial será apelada. Entre los fragmentos más importantes de su extensa defensa, por decirlo de alguna manera, en redes sociales, el ex gobernador expresó: cada decreto que firma un gobernador atraviesa un procedimiento administrativo en el que interviene el organismo de control con jerarquía constitucional, encargados de verificar la legalidad de cada acto, pretender atribuir responsabilidad penal, desconociendo este sistema institucional, resulta jurídicamente improcedente, expresó. El mandatario también reivindicó la política de acceso a las tierras implementada durante sus gobiernos y señaló que le permitió el desarrollo a más de 8.000 productores chaqueños. Además, expresó que resulta llamativo que se pretendan criminalizar decisiones adoptadas por un gobernador en ejercicio de sus funciones constitucionales. Y por último, dijo algo muy fuerte, que es: aborrezco la judicialización de la política y la utilización de la justicia como herramienta de persecución. Voy a defender mi actuación en cada instancia judicial con la misma convicción con la que siempre defendí los intereses del Chaco, expresó. En fin, más de lo mismo, al final la verdad siempre triunfa. Cerró en su descargo, por decirlo de alguna manera. Es medio triste que diga que aborrece la judicialización de la política. ¿Qué? ¿Que son impunes?
0: Totalmente.
2: ¿No? ¿Y que se lo investiguen es una persecución?
0: Tanto que hablamos del tema de la independencia y los poderes, sí, y demás, bueno, este tipo de expresiones por allí no ayuda mucho a una situación como la que está planteando Capitanich, porque no vale la pena, digamos. tratemos de que la justicia actúe con tranquilidad, con responsabilidad, que se vea los elementos, las pruebas y demás, y bueno, la justicia luego hablará, digamos. Esto tiene que ser así para Capitaniche, para Soneira, para Guido Policena, para Miguel Alegre, para el que sea, Tratemos de siempre buscarle la vuelta o criticar porque, bueno, nos sale mal algo, criticamos porque nos salió mal o porque están en cuando, o porque sale algo en contra nuestra, bueno, la otra persona no existe, o en este caso un poder, criticarlo, no sirve eso, y más en estos tiempos. Todos somos iguales ante la ley.
2: Sí.
0: La gente dirá, mira Miguel, no es tan así, pero tendría que ser así.
2: Exacto.
0: Tendría que ser así y en un país por eso, normal.
2: Por eso llama la atención. Si él cierra diciendo que la verdad siempre triunfa, significa que su conciencia está tranquila.
0: Claro,
2: por
0: claro.
2: Lo cual, ¿con qué necesidad ya sale a llorar persecución?
0: Por eso. Que apelen, que confirmen, sí. Que apelan. Y bueno, después la justicia dirá
2: qué sucede. Y después, si se detecta de que hubo irregularidades incluso en esta investigación, él tendrá sujeto a derecho a tomar las medidas que crea necesarias para limpiar su buen nombre y su imagen. Pero por el momento está siendo investigado, fue procesado. Y salir a llorar persecución y utilizar el cuentito de la judicialización de la política, y la verdad que es un discurso bien típico,
0: sí.
2: Pero que cansa, no tiene ningún sustento.
0: Hay que dejar que la justicia actúe y bueno, después se verá qué sucede. Bueno, vamos a cambiar de tema, Guido.
2: Sí.
0: Vamos a meternos de lleno en lo que tiene que ver con la Bienal de Esculturas.
2: Exacto, hermoso.
0: Porque obviamente se está trabajando en todo el sistema de seguridad por parte del Ministerio de Seguridad de la provincia, y en ese sentido se va a abocar una gran cantidad, obviamente, de efectivos policiales para que todo se desarrolle con absoluta normalidad.
3: Hemos venido a acompañar a la gente de logística que está trabajando aquí, el servicio penitenciario, para poner en condiciones ya nuestro stand institucional del Ministerio de Seguridad, de la Policía de la Provincia, el servicio también que va a estar presente, y bueno, ver cómo se está llevando adelante la instalación de nuestro espacio que va a ser para visitantes y para la gente que trabaja aquí en todo lo relacionado a la seguridad de aquí. Y desde la policía vamos a monitorear todas las cámaras que son 52, internas y externas, de la policía y de la municipalidad. Así que bueno, ajustando detalles con la orden de operaciones para que haya mucha gente, las unidades especiales que van a colaborar, y en definitiva brindar a los chaqueños y al mundo, ¿no? Al país y al mundo, un espacio de recreación, un espacio de cultura y un espacio donde toda la familia vengan a disfrutar. Esto es institucional del Ministerio, contempla las dos áreas, Ministerio de Seguridad, Policía y Servicio Penitenciario, pero más adelante está la Policía de la Provincia con el servicio también, donde tienen su propio stand, y a partir de allí van a ver las distintas actividades que vamos a ir desarrollando conforme a la grilla ya que hay preestablecida, ¿no? Ustedes saben que ya tuvimos experiencia en el año 2024, ya estuvimos trabajando en ese sentido, ponemos nuestros mejores recursos, la mayor cantidad también, pero capacitándolo para atención, colaborar con la fundación, colaborar con la organización, colaborar con la Bienal, porque el mensaje debe ser único, ¿no? El Chaco entero al servicio de este evento que nos distingue en el mundo, que nos distingue en el mundo. Hay que portarse bien. Esa es la consigna. Y por supuesto aquellos que, como vos decís, no lo hacen, seguramente irán presos como tiene que ser. Con el monitoreo permanente de los drones que tiene tanto la policía como el ministerio en cada evento, en cada jornada, cuánta gente por la Bienal. Nosotros siempre llevamos a límites máximos, ¿no? Bien. Y en base a eso volcamos los recursos. Pero no sé si habrás escuchado, estamos precisamente buscando todos los recursos para afectar tanto aquí como al partido del domingo, ¿no? La edición anterior fue de casi 1 millón de personas y seguramente esto va a ser mucho más.
2: Continuamos en el marco de la Bienal, y que como en cada una de las ediciones que se vienen realizando en los últimos años de esta Bienal Internacional de las Esculturas, quienes están presentes son los excombatientes de Malvinas. A través de la Fundación Gesta de Malvinas 1982 ya están armando todo su espacio para estar presentes, acompañar durante todos estos días, en la semana que viene, a la gente, y obviamente de que la familia, chicos, adolescentes, todo el que quiera y se interesa pueda ir a visitarlos. Ya están preparándose nuestros veteranos de guerra, los héroes de Malvinas.
4: Exactamente, hemos conseguido un comodato por 10 años, estamos hasta el 2032, y estamos avalados por la Municipalidad de Resistencia y por el gobierno de la provincia. Sí, es un lugar que con mucho esfuerzo y mucho ahínco por todos los soldados, lo que está a la vista, se hizo todo lo que está. Se consiguió un tanque de guerra, se consiguió un unimog, un cañón.
5: Tramitaron 19 jefes del Estado Mayor, firmaron tanto como para el cañón como para el tanque. El dama más grande que tuvimos fue con el tanque que estaba en Santa Fe, y para traerlo desde Santa Fe hasta acá es una fortuna en un carretón. Tuvimos una reunión por el pelea salariales y todo con el gobernador, y le digo: señor gobernador, yo tengo los papeles para traer un tanque de guerra. Me estás cargando, ¿no? Le digo, yo tengo ya la autorización, hay que ir a buscarlo. Entonces le dice, ministro, le dice, Abraham, vení para acá, le dice. El señor tiene un tanque, quiero que lo traiga. Y me queda mirando serio, es un tanque de guerra, sí, un MOWA. En el momento me dice: mirá, pasame todos ya los papeles, todo que tenga la autorización, y yo me comunico con Vialidad Provincial. Entonces, a la tarde ya se comunicó Vialidad Provincial, y bueno, se hicieron todos los gestos. Lo único, hace un año pagó el gobierno de la provincia del Chaco 7,5 millones para traer el tanque. 7,5 millones. El cañón es de acá, pero el tanque se pagó eso para estar. Y ahora otra vez para hacer el mantenimiento del MOWA, lo hidrolavaron por dentro, lo rasquetearon y lo pintaron totalmente el Ministerio de Gobierno, el señor Colo Lazzarini. Bueno, ellos se encargaron de hacer todo con el equipo ECO. Así que a Alicia Hogara también muchísimas gracias por la colaboración, porque el gasto ese es incalculable para pintar todo completo el equipo. Así que está un tanque completo como para entrar adentro, sacarse fotos, tiene asiento, tiene todo. Esto se trasladó todo en carretones, siempre se trasladó. Está bien que tiene una velocidad más de 80 kilómetros por hora lo que tiene, porque tenía un motor de 8 cilindros. No es Continental, era un Chrysler de 8 cilindros, y el tanque que tiene de combustible es de 120 litros, por eso levantaba hasta 90, pero había que mantener ese.
6: ¿Qué motor tiene?
5: No, ahora no tiene ningún motor, vamos a ponerlo.
6: ¿Cuál funcionaba, digamos, por la fuerza
5: que tenía? La última, era el único que lo aguantaba, el 8 cilindros. ¿Por qué? Para mover este equipo, le buscamos por todos lados, no tiene cardan. No tiene el cardan de cualquier vehículo que tiene. Es hidráulico. Las ruedas se mueven hidráulicamente. Tiene una bomba hidráulica que va a presión, y ahí, de ahí se genera el movimiento de las ruedas, para un lado o para el otro. Y la tracción también. A partir de las 18 horas se va a dar una charla en el salón, y se va a explicar, y después se le va a hacer la visita guiada para que vean los elementos.
6: Bueno, todos los días entonces la Bienal puede venir a aprovechar, ver un poco de escultura y aprende un poco
5: de la parte de la historia nuestra de Argentina, que como en este día de ayer se conmemoró tanto la gesta de Malvinas, bueno, acá hay un representante de la gesta de Malvinas, el tanque y el cañón.

0: Hobby Momento Deportivo aquí en NG Federal Central para hablar un poco de aquellos jóvenes chaqueños que están haciendo sus primeras armas en clubes grandes del interior y clubes grandes también de capital, bueno, en este caso del interior, y bueno, obviamente tienen el sueño que de cualquier chico que arranca en esta actividad y más ahora en esta fiebre mundialista. Estamos con nuestro compañero acá, con Esteban Romero, a quien le damos la bienvenida. Esteban, ¿qué tal? ¿Cómo te va?
1: Hola, Miguel, ¿cómo estás? Buenas noches, ¿todo bien? Un placer de vuelta estar por acá en la fiebre mundialista. Sí, sí. Con Argentina ya en la final, así que un poco, mucho más contento diría que la última vez que estábamos sufriendo y ahora igual, pero Argentina jugó mejor, se le vio bien partido y pudimos ganar las semifinales, que era lo más importante, así que el domingo estaremos para la final.
0: ¿Y por qué no, Esteban, pensar dentro de algunos años con un chaqueño dentro de la selección mayor?
1: Exactamente, por eso justamente trajimos un invitado de lujo, un invitado de honor que nos está visitando acá, que es de la entraña del Chaco, que hoy está jugando en Rosario Central, que tiene 16 años, que vino una semana rápido de vacaciones porque estaba en Japón disputando el torneo de Sub-16 de Dream Cup, que es internacional, que estuvo Francia, Costa de Marfil, Japón, que fue el que estuvo ahí de local, hizo la localidad, que fue el campeón, pero nos representó un chaqueño, que siempre está un chaqueño representando a nuestro país. Eso es lo importante, que del Chaco se puede salir, se puede surgir, y que hoy tenemos un chaqueño es más que meritorio para el Chaco. Eso decir siempre, Miguel, que siempre viste que a veces no nos ponemos muy ético, muy moral, pero tenemos un chaqueño hoy acá representando en la Argentina en las juveniles, pero eso es muy importante para nuestra provincia.
0: Jonás de la Mea, le damos la bienvenida acá, vino con Esteban. Jonás, ¿qué tal? ¿Cómo te va? Buenas noches, ¿cómo
2: estás? Buenas noches. Nada, gracias por la invitación a usted. Y bueno, me hace bien esto a mí, a mi carrera. Poder expresarme y nada, contarle un poco de cómo me fue durante todo el año que estuve jugando en Rosario Central y me tocó estar en la selección argentina también. Uh-huh. Y nada, eso.
0: ¿Qué experiencia nos imaginamos, Esteban? Bueno, nos contaba fuera de aire, hace 3 años que está en Rosario Central. Tenés 16.
2: 16, sí.
0: Te fuiste con 13 años.
2: Me fui con 13 años.
0: Muy chiquito, muy chiquito. Sí. ¿Cómo fue ese salto, esa recepción o esa selección para ir a Rosario Central?
2: No, la verdad que fue un salto muy enorme de estar en la casa con mi familia y irme a la pensión a vivir solo con compañeros que no conocía. Y la verdad que me ayudó mucho eso a mí, me ayudó a estar solo, a manejarme solo. Y nada, durante esos 3 años aprendí muchas cosas. Aprendí lo que es el compañerismo, el día a día con una persona al lado que no conocía, pero ahora ya hay más confianza, ya nos conocemos más. Y es muy lindo, una experiencia enorme. Y nada.
1: Y muy meritorio que salga de Sarmiento. Saliste, hizo todas las infantiles en Sarmiento, ahí en el club. La verdad que Sarmiento siempre propone, siempre está, igual que Forever, uh-huh, con otros clubes que a veces lo sacamos un poco del eje. Pero, ¿cómo fueron tus primeros pasos, Jonás, en salir de Sarmiento, llegar a Rosario Central? Es un cambio muy brusco, muy grande, de pasar del Federal A a la Primera A. ¿Cómo fueron tus primeros momentos en Rosario Central y cómo te recibió el club?
2: Y nada, los primeros días en el club me costó al principio, me costó adaptarme en el físico que tenían ellos, pero después durante todo el año ya lo pude, lo pude entrenar bien y nada, ahora el físico cambió mucho, mi físico, tengo más duración físicamente en la cancha. Y es un salto muy enorme y el club me abrió las puertas, me tratan muy bien en la pensión y eso valoro mucho.
1: La verdad que sí, Jonás. Además, arrancaste de novena, son las 6 categorías de las inferiores, Miguel, que las 6 categorías, él arrancó de novena, de las más chicas, y arrancaste súper bien porque fuiste de temprana edad.
2: Sí.
1: Pero la verdad que de arrancar de novena, octava, yo de estar en séptima y que este año Facundo Quiroga, el técnico de la Sub-16 de la selección, te haya convocado, la sí, verdad que fue sorprendente, ¿no? Para vos.
2: Sí, muy, muy sorprendente, muy todo junto. Y hablé con mi familia esa misma noche y me mandaron la citación y nada, fue muy emocionante para mí ver que todo el esfuerzo que venía haciendo durante el año valió la pena y nada, ya cuando me fui al predio era. No lo podía creer dónde estaba, porque era obviamente el sueño que uno tiene de chiquito, todo chico quiere tener el sueño que ir a jugar en un club de primera, que te cite la selección, vestir la camiseta de tu país, representar a tu país y nada, eso.
0: ¿De qué jugás, Jonás?
2: De extremo izquierdo.
0: Extremo izquierdo. Sí. Contanos un poco cómo es tu vida allí en Central, cómo es un día tuyo en Rosario Central.
2: No, un día mío es levantarme 6:30, entrenamos a las 7, entrenamos 3 horas, 4, depende del día. Y nada.
0: 7 de la mañana arrancan con el entrenamiento ya.
2: Sí, 7 de la mañana temprano. Uh-huh. Después volvemos a la pensión, que estoy ahí en el mismo predio, volvemos a la pensión. Comemos y nos vamos para la escuela de 1 a 6. Uh-huh. Y después volvemos, merendamos y ahí con los chicos, si tenemos un tiempo, tomamos mate, jugamos el truco, la pasamos bien. Y a veces tenemos psicóloga y nada, es para desestresarte un poco, de contar tus cosas, de cómo vivís y expresarte un poco.
1: Sí, la verdad que me imagino lo que es ser para la familia, la citación de la selección, que te llegue un mail, que te llegue la con todos jugadores de muchos clubes, de River, de Boca, que ya están hace muchos años consolidados ahí, y que vos vengas al Chaco y que sea el único Rosario Central de la categoría que esté representando la Sub-16. Sí. La verdad que es, me imagino, un gusto enorme para vos. ¿Y qué dice tu familia todo esto?
2: Una emoción enorme, y mi familia está muy, muy contenta de mí. Y yo también muy contento de ellos, porque me acompañaron desde el minuto cero, me acompañaron ellos. Y nada, después cuando le dije que estaba citado en la selección argentina, nos pusimos a llorar todos ahí nomás y nada, era lo que venía buscando desde el principio.
1: Era recordar de Sarmiento, de que mi padre me buscaba, sí, a estar citado en selección. Era un cambio enorme, ¿no?
2: Sí, un cambio enorme.
0: Increíble, vos sabés que contaba Jonás acá con Esteban lo que el esfuerzo que significa hacer lo que hacen los papás para que el chico vaya, entrene, a veces con sacrificio, a veces lo económico también obviamente tiene mucho que ver. Y recordaba, a ver si podemos buscar, perdón, no sé si podemos, la parte donde, no, creo que no, la parte donde ayer hablaba Lautaro Martínez.
1: Exactamente.
0: Terminó el partido, le hicieron una nota a Lautaro Martínez, y lo primero que recordó fue los primeros botines que le regaló el papá, el esfuerzo que hacía el papá y la mamá para poder llegar, y el sueño que él tenía de poder convertir un gol de las características de convertir anoche en un evento, en un mundial y en un partido tan, tan importante contra Inglaterra. Ese sueño que tuvo Lautaro y que pudo llegar, es el sueño que tiene Jonás, que tienen todos los chicos que llegan allí a los clubes a los clubes de primera división y bueno, y más, llegando también ahí al predio de la AFA. Contanos un poco esa experiencia de llegar por primera vez a la selección y presentarte allí en el predio.
2: Llegué al predio, sí. Y lo que me sorprendió eran las piezas, cómo tenían el escudo de Argentina. Y... qué bueno. No lo podía creer yo, de pasar estando ahí a llevarme a mi mamá, a mi viejo en la moto hasta el club. Y me sorprendió todo lo que me está pasando ahora. Gracias a mí, gracias a mi esfuerzo, gracias a mi familia, a las personas que me apoyaron siempre. Y nada, llegué y lo primero que hice fue sacar el celular y llenar de fotos mi galería para que quede recuerdo.
0: Qué bueno.
2: Y después los chicos también que estaban conmigo en la selección, muy, muy buenos compañeros. Me adapté rápido y después el entrenamiento, muy, muy bien, la verdad. Muy bien.
0: Jonás, Esteban, vamos a recordar lo que decía anoche Lautaro, porque mucha gente por allí en la emoción no lo pudo ver. El reflejar en Lautaro Martínez, un poco reflejar en Jonás también todo este sueño que tienen los chicos. Vamos a ver un poquito esa parte.
3: Es muy fuerte esto. Es muy fuerte, ¿verdad? La primera vez que mi viejo me compró un par de botines. Siempre soñé con hacer este gol. Perdón,
0: Esto que generaste.
3: Es muy fuerte esto. Es muy fuerte, ¿verdad? La primera vez que mi viejo me compró un par de botines. Siempre soñé con hacer este gol. Perdón,
0: Esto que generaste.
3: Sí.
0: Bueno, bueno, ahí está lo de Lautaro. Un poco nos emociona a todos esta nota de Lautaro. Seguramente a vos, Jonás, también. Sí, lo habrás visto con tu familia anoche, ahora que estás un poco con unas pequeñas vacaciones. ¿Qué te genera todo esto, la selección y demás? Vos como un chico que estuviste allí en el predio.
2: No, lo que me genera es felicidad y también por lo que escuché, es las cosas que te regala el fútbol. Las cosas que te regala el fútbol no tiene explicación. Como decía, la primera vez que le compré un botín a mi papá y yo, la primera vez que me enseñó lo que era una pelota, estando jugando con él, y ya me empezó a gustar desde ahí, y estar ahora en las selecciones es como una pausa que te da la vida para que piense en dónde está y nada, muy muy lindo. Muy lindo estar ahí en ese lugar.
1: Sí, la verdad que sí, conmueve lo de Lautaro Martínez. Esto creo que le pasa a casi todos los jugadores, porque esta selección, hablamos, Miguel, con el psicólogo deportivo, cuando vino acá también en los estudios del canal, que dijo que la selección tiene resiliencia, que saben de dónde vinieron, que la pasaron muchos momentos el Dibu Martínez, así que ellos están conscientes de lo que están logrando, y eso es bueno ver. Ahora, Néstor, Jonás, un torneo que se disputó completo, la sub-16, ya hay niveles de las selecciones, como vemos ahora que hay 48 selecciones, que todos los equipos disputan bien, las selecciones ya están armadas, hay físico. Vos como jugador de Rosario Central, jugador de la selección argentina, ¿cómo fue disputar el torneo? Este torneo que duró unos días, pero fue un fiel reflejo de lo que es el Mundial ahora, que es un Mundial muy, muy disputado. ¿Cómo fue jugar ahí?
2: No, fue muy lindo tener la camiseta de mi país y jugar con otros chicos que no venía jugando. Y siento que me adapté muy bien al juego de ellos. Era otra cosa, pude conocer lo que es el equipo de otro país, el cruce entre otros chicos más grandes físicamente, porque eran muy físicamente ellos. Y me ayudó mucho eso a mí, a ver cómo el otro equipo se prepara para jugar. Y nada, con suerte a nosotros nos fue bien en ese torneo. Pudimos estar al nivel y nada, fue creo que un buen torneo para demostrar lo que soy y para demostrar entre todo el grupo la camiseta que
1: de llevamos. Titular encima, primer partido, sí, de titular con la remera de selección argentina. ¿Qué fue eso, Jonás?
2: No, cuando fui que iba a titular, lo llamé a mi familia, le dije que iba de titular y justo no podían mirar partido. Y dije, la puta madre, ¿cómo no van a mirar partido? Y,
1: claro.
2: Y quería ver cómo se podía mirar partido para que miren eso. Y nada, cuando vi que iba de titular, fue como que ya estoy acá, ya voy a demostrar y nada, eso.
0: Qué bueno, qué bueno. Bueno, Jonás, realmente te agradecemos mucho. Digamos, para llegar a donde llegan por ahí los jugadores de la élite, pasan un sacrificio,
1: un proceso.
0: Los papás. Jonás hace 3 años que vive solo ahí en Central. Bueno, ahora está más adaptado. Pero una cosa es llegar y otra cosa es mantenerse, que es lo más complejo, ¿no es cierto? Sí. Jonás, habrás pasado llantos, extrañitis, pensar en los amigos, en la familia. Eso también es lo que tiene clubes grandes, ¿no es cierto? Contención en una psicóloga, por ejemplo, en tus compañeros,
1: darle estudio,
0: en los profes,
1: también,
0: que no tengan tiempo tampoco de aburrirse, porque claro, ellos arrancan 7 de la mañana, entrenamiento, escuela, vienen y tienen poco tiempo también para pensar por allí en extrañar, pero no nos imaginamos cómo habrá sido esos primeros meses allí en Central, solo y con gente desconocida.
2: No, así como decís, pasé por llantos, la primera que me quedé, mi familia se fue una semana, me acuerdo, y después se fue y me costó mucho. Estuve hablando con ellos que me quería volver y
0: sí.
2: Después ellos me decían y yo también estuve con una psicóloga hablando, hasta mis mismos compañeros me decían que no me vaya, que me quede. Y nada, yo también di una pausa y dije, me tengo que quedar porque vine haciendo un esfuerzo y mi familia también. Y me di cuenta que en el lugar que yo estaba no hay muchos chicos que llegan y como que tirar toda la basura no servía. Y ahora me pasó todo esto, todo lo lindo que me pasó por estar calmado, por una noche... dar una pausa y acordarme de todas las cosas que viví, por lucharla también, por mi familia que la luchó, porque como que yo no estaba en la casa era raro, me decían ellos, y yo también, por estar con otros compañeros, vivir solo, fue como pensar todo y quedarme tranquilo, y ahora todo el esfuerzo que hice valió la pena.
0: Qué bueno.
1: Esto me gustaría también recalcar, Jonás, acá siempre lo hablamos en EG, en el canal, lo charlamos que el deportista chaqueño cuesta mucho para todos, pero para el deportista es un de muchos procesos. Y yo quería preguntarte vos, ¿qué mensaje le das a tu compañero? Porque te fuiste de temprana edad a los 13 años. ¿Qué mensaje le das a tu compañero que hoy deben seguir acá jugando en Chaco? O no solamente el fútbol, sino yo también quiero recalcar esto, Miguel, para todos los deportes, que el deportista quiere salir de Chaco, quiere salir de acá, quiere tener nuevos rumbos. ¿Vos qué mensaje le das que pudiste llegar a lo más alto, que ahora está en el sub-16, vos qué mensaje le da a tu compañero, al deportista chaqueño que hoy quiere salir de acá?
2: Y no, que nunca tiren la toalla, que siempre sigan para adelante, que sepan que algunos clubes no te van a abrir la puerta, pero capaz que hay otro que te abre la puerta, y que sigan intentando siempre, y nada, como te dije, todo llega y todo va a llegar, pero tiene que estar tranquilo y nada, con Dios siempre.
0: Muy bien, excelente. Juan, hay un saludo grande también a todos los clubes, a Sarmiento, a todos los clubes chaqueños, que también son formadores de estos chicos.
1: Exactamente.
0: No solo como jugadores, sino también como personas. Así que un saludo grande a todos los clubes chaqueños. Jonás, muchísimas gracias y todos los éxitos. ¿Cuándo estás volviendo?
2: El domingo me voy.
0: ¿El domingo volvés? ¿El sub-16 cómo sigue ahora?
2: Ahora tienen que citar de vuelta, creo que esta semana que viene, no, la otra.
0: La otra, vas a estar, seguro.
2: Y ojalá,
0: bueno, Dios quiera. Vas a estar. Gracias, Jonás, y todos los éxitos.
2: Gracias a usted.
0: Esteban, como siempre, un gusto.
1: Miguel, un placer estar acá y muchas gracias.
0: Gracias. Bueno, pausa en este noticiero, cortito y ya volvemos.